0: espacio. Estamos transmitiendo en estos momentos, como siempre, en vivo desde la Ciudad de México para toda la República Mexicana a través de todas, pero de todas las estaciones de Grupo Fórmula en cada rincón del país. También nos vemos por Telefórmula en los distintos sistemas de televisión, plataformas digitales. En vivo en estos momentos también en YouTube a través de Grupo Fórmula. Y los comentarios, como siempre, a través de mis plataformas Pérez Díaz MX, Pérez Díaz MX en la que usted prefiera. Hoy es el domingo, domingo 6 de septiembre de 2026, y estas son las noticias en Fórmula. Celebraban la fiesta patronal de Nuestra Señora de la Luz cuando llegó la desgracia. Una explosión de pirotecnia dejó 10 muertos y decenas de heridos en Temascalcingo. Esto en el Estado de México. Juan Antonio Jiménez, estamos contigo. Juan Antonio, buena tarde.
1: Gracias, Juan Pablo. Muy buenas tardes. 10 personas fallecieron y al menos 64 resultaron heridas al desplomarse una losa tras una explosión de fuegos pirotécnicos almacenados en un cuarto aledaño a la iglesia de Santa María Canchesdá en el municipio mexiquense de Temascalcingo. El techo de la habitación donde se guardaban los cohetes colapsó y aplastó a las personas que se encontraban en el lugar. De los occisos, 8 perdieron la vida en el sitio y otro murió en el Hospital General de Atlacomulco, donde fue trasladado. Pobladores que compartieron videos en redes sociales comentaron que se realizaba la fiesta patronal de Nuestra Señora de la Luz de la comunidad, por lo que había más personas de lo habitual. Protección Civil del Estado atendió el estallido que ocurrió alrededor de las 9 de la noche de este sábado. Cuerpos de emergencia de localidades como Atlacomulco, Acambay, El Oro, entre otras, tuvieron que arribar al lugar para solicitar precisamente el apoyo. Mientras que en redes sociales circulaba una lista escrita a mano donde se leían algunos de los nombres de las personas que supuestamente habían resultado heridas, así como también de las personas que ya habían fallecido. Muchas de ellas eran menores de edad. También había videos donde se observa que fue una importante magnitud esta explosión. Elementos de Protección Civil, bomberos, servicios médicos y otras corporaciones de emergencia trabajaron en la zona para atender a las víctimas. El gobierno mexiquense instaló el sistema de comando de incidentes con la participación de personal estatal de Protección Civil, de los servicios de urgencias del Estado de México y del Instituto de Salud, precisamente mexiquense. El Instituto de la Pirotecnia verificó la presencia de producto activo y emitió recomendaciones para que personal especializado procediera a su desmontaje e inhabilitación con el propósito de reducir riesgos para quienes realizaban labores en el sitio. Las autoridades realizaron las labores correspondientes para determinar las causas exactas de la explosión y así poderlos integrar a la carpeta de investigación que se inició por estos lamentables hechos. Juan Pablo, el reporte.
0: Desafortunada historia, Juan Antonio. 10 muertos nos hace recordar apenas en julio en Cocula, Guerrero, 3 muertos, decenas de heridos en otra fiesta patronal, en la fiesta de Santiago Apóstol, en Real de Limón. En fin, es algo que suele ocurrir en Jalisco, también en Amatitán, en Misantla, Veracruz. Hay varios antecedentes sobre desgracias con la pirotecnia en fiestas patronales. Juan Antonio Jiménez, gracias. Buena tarde.
1: Gracias, Juan Pablo. Muy buenas tardes.
0: Y va de nuevo en Sinaloa por más policías, por más ejército, por más reducciones que presume el gobierno. La cosa sigue igual o quizás cada vez peor. En Sinaloa siguen matando inocentes. Un bebé de apenas 1 año y 4 meses murió tras quedar en medio de un ataque armado en una vivienda del fraccionamiento Prados del Sur en Culiacán. Varias personas estaban arreglando un vehículo cuando comenzaron los disparos. Al pequeño lo llevaron al hospital, no sobrevivió. Otra persona murió en el lugar, 2 más quedaron heridas, entre ellas uno de los presuntos agresores, quien falleció más tarde también en un hospital. Después de más de 8 horas de audiencia y con 60 datos de prueba presentados por la Fiscalía, una jueza dictó prisión preventiva contra Diego Sebastián y su chofer Gerardo por su presunta responsabilidad en el asesinato de Jonathan Meléndez, su esposa embarazada, su hija y una trabajadora del hogar. Entre los elementos expuestos hay testimonios, videos de seguridad, peritajes y objetos asegurados en 2 cateos. Ambos permanecerán en Barrientos, acusados de homicidio calificado, interrupción del embarazo y crueldad animal por el asesinato de la mascota de la familia. Será el miércoles cuando se defina si son vinculados a proceso. El próximo martes el gobierno federal entregará al Poder Legislativo el paquete económico 2027. Ahí explicará cuánto dinero espera recaudar, en qué lo quiere gastar el próximo año, cuánto para salud, seguridad, educación, programas sociales. También presentarán sus estimaciones de crecimiento económico e inflación. Después vendrá la discusión en el Congreso. Y en asuntos del mundo, en el aeropuerto internacional de Miami, un avión de carga que operaba para Amazon se accidentó al aterrizar y se incendió. Se reportan 5 muertos. Francisco Villalobos, corresponsal de Grupo Fórmula en Estados Unidos, tú nos amplías. Francisco, buena tarde.
2: ¿Qué tal? Buenas tardes, Juan Pablo. Este avión tipo 767 despegó al aeropuerto internacional de Puerto Rico en San Juan de Puerto Rico, rumbo a Miami, y precisamente intentando aterrizar en la pista número 30 del aeropuerto internacional, esta pista de 2.851 metros hasta casi 3 kilómetros, no llega a frenar a tiempo, se sale de la pista, atraviesa el pasto de protección, cruza la calle y acaba irónicamente, Juan Pablo, en el estacionamiento de la bodega de Amazon, donde precisamente estos paquetes iban a llegar. Digo la ironía porque este aeropuerto tiene 7 pistas operacionales. Esta pista 30 por lo generalmente no se usa, no es corta, es reglamentariamente, digamos, para aviones de este tipo de carga. O sea, fue obviamente aquí un problema ya sea con los frenos o los pilotos no tuvieron la pericia para medir o el peso y la carga que llevaban para poder frenar el avión a tiempo, no se sabe. Pero sí, las víctimas ahorita están indicando que son 10. No se sabe si estas víctimas son adentro del avión o afuera del de esta aeronave, pero obviamente es una historia de desarrollo que vamos a estar siguiendo el pendiente para ver qué es lo que sucede.
0: Es decir, de 5 subió a 10 la cifra de personas fallecidas.
2: 5 heridos. Me estaba refiriendo a víctimas y discúlpame por favor, no fue muy claro. 5 víctimas, ya sean 5 muertos y 5 heridos.
0: De acuerdo, 5 muertos, 5 heridos. Se despistó este avión y como bien narra Francisco, paradójicamente terminó en el estacionamiento de la misma marca de Amazon. 5 muertos son los que se reportan, 5 heridos y la información sigue en desarrollo. Gracias Francisco Villalobos, seguimos atentos, ahí tiene usted las imágenes, mire. A quien nos ve en Telefórmula y nos sigue en las plataformas. Gracias, Francisco.
2: Fuerte abrazo, seguimos al pendiente.
0: En más del mundo, los enviados de Donald Trump, Steve Witkoff y Jared Kushner, yerno del presidente, se reunieron este domingo en Kiev con Volodymyr Zelensky para intentar reactivar las negociaciones de paz. Horas antes habían hablado con Vladimir Putin en Moscú. Zelensky dijo que está dispuesto al diálogo, pero pidió garantías de seguridad para su país. Por la visita, Rusia y Ucrania acordaron suspender hasta el lunes los ataques contra ambas capitales. El presidente de la FIFA, Gianni Infantino, buscará reelegirse en 2027. Un portavoz de la FIFA confirmó que Infantino sigue en la carrera pese a los rumores de que no buscaría reelegirse. Eso sí, la UEFA, la CONCACAF y la Confederación Asiática ya le retiraron su apoyo. Pero por ahora nadie más ha confirmado que competirá por el puesto, pudiera ser candidato único. ¿Por qué? Porque hasta ahora no hay nadie que se haya apuntado en la puja. Y después de las 7 de la tarde, el fenómeno del Niño. Más de un centenar de mexicanos han muerto por la ola de calor en varios estados. Hilda Lara, hermano del exfiscal Ulises Lara, lo acusa de influyentismo en disputa familiar. De esto y más platicaremos hasta en punto de las 8 de la noche por estas todas las frecuencias de Grupo Fórmula. Y en asuntos más amables, Javier Rivera y un avance en los deportes.
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4: Juan Pablo, muy buenas tardes a ti y a toda la gente que nos ve y nos escucha por los diferentes espacios de Grupo Fórmula. Tenemos mucho que platicar en este domingo de información deportiva. Medio tiempo en el Estadio Azteca y de momento Cruz Azul y Santos Laguna empatan sin goles. Con este partido se cierra de momento la fecha número 7 de la apertura 2026 porque 4 partidos fueron pospuestos debido a la Leagues Cup que también se disputa ya su gran final. El día de hoy en el duelo por el tercer lugar, León le pegó 1-0 a las Águilas del América. La Fiera se queda con el tercer puesto y con el último boleto. boleto para la CONCACAF Liga de Campeones del próximo año, así que la Fiera estará asistiendo a este torneo internacional. Serán 9 equipos mexicanos, una cifra récord la que asista a este torneo continental de la zona. Y también estaremos hablando sin duda de la Fórmula 1. Sergio Checo Pérez, mal y de malas, no está teniendo su mejor temporada. Esta vez sí finalizó la carrera, sin embargo lo hizo en el penúltimo lugar. Y creo que son buenas noticias si revisamos todo lo que ha sucedido en esta temporada para Sergio Checo Pérez, que muchas veces podríamos considerar ya un milagro que finalice una carrera. No está siendo para nada un buen debut de Cadillac como nueva escudería de la Fórmula 1. Sus monoplazas están teniendo demasiadas fallas y Sergio Checo Pérez es quien está pagando todos estos errores.
0: Bueno, pues ya no es el mismo y popular Checo de antes.
4: No, ya no es el mismo, pero creo que el apoyo va a seguirlo teniendo, claro, en el Gran Premio de México. Ya se nos viene próximamente en el mes de octubre.
0: ¿Por qué? Porque quién sabe hasta cuándo haya otro Checo Pérez.
4: Exactamente.
0: Javi, gracias.
4: En unos minutos nos escuchamos.
0: Hablamos
4: con Pablo.
0: En un ratito, es Javier Rivera y un avance en los deportes. Gracias por estar con nosotros en esta tarde de domingo. Voy a la pausa y regresamos con toda la información.

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13: Son las 6:15. 6:15. Ayer, al inicio de este espacio, ayer al inicio del noticiero, cuestionaba y preguntaba: ¿cuándo podemos decir que la estrategia de seguridad está funcionando? Si vemos crímenes de horror como el de Jonathan Meléndez y su familia, si vemos un Sinaloa que por más militares, elementos federales que llegan, siguen pasando cosas todos los días, siguen muriendo inocentes, ¿cómo entender que hay una estrategia exitosa sin tener que cuestionarnos al mismo tiempo? ¿Por qué siguen ocurriendo este tipo de crímenes? Y no se trata de desestimar las cifras del gobierno. Las cifras ahí están. Los datos son duros y exactos. Menos homicidios, sí. Menos delitos cometidos de alto impacto, sí. Pero el horror, los crímenes de magnitud, desgarradores, cada vez más sádicos, siguen ocurriendo, pues, en los estados y en las ciudades. Y hablando especialmente de Sinaloa, hay muchos elementos militares de la Secretaría de Seguridad Federal reforzando los operativos en tierra, pero siguen pasando cosas que no deberían de pasar, como el asesinato a balazos de un menor de un año en Culiacán. José Luis Echeagaray, tú nos amplías. José Luis, buena tarde.
14: ¿Qué tal, Juan Pablo? Te saludo con gusto. En efecto, una situación muy complicada de seguridad todavía en Sinaloa, Juan Pablo. Un bebé de 1 año y 4 meses y un hombre joven murieron, mientras que otras 2 personas resultaron heridas de gravedad tras este ataque armado registrado la noche de ayer en el fraccionamiento Prados del Sur de Culiacán. Los hechos, alrededor de las 8:30 de la noche, estaban en una esquina una familia, unos dentro de un vehículo, otros afuera, cuando llegó un grupo armado, Juan Pablo, con armas largas, atacaron a esta familia que se encontraba en el punto. En el sitio quedó un hombre sin vida de 25 a 30 años de edad y también un menor llamado Juan, que fue trasladado de urgencia a un hospital de Culiacán, pero falleció cuando recibía maniobras de reanimación cardiopulmonar. Uno de los heridos fue identificado como Raúl Alberto, de 20 años de edad. Según versiones, también falleció en el hospital. No es el primer menor, Juan Pablo, que fallece en medio de todo este proceso de violencia tan fuerte que vive Sinaloa. Fue un fin de semana particularmente violento en la ciudad de Culiacán y también episodios de violencia en la ciudad de Mazatlán, Juan Pablo. Se reporta el viernes una señora en la colonia Lázaro Cárdenas, al sur de Mazatlán, estaba despachando en su frutería cuando llegó un grupo armado y también le quitó la vida persiguiendo a 4 jóvenes. La violencia no para en Sinaloa, Juan Pablo. En lo que va del mes, en los primeros 5 días del mes, se reportan 30 asesinatos en el estado de Sinaloa, Juan Pablo.
13: Primeros 6 días del mes, 30 asesinatos. Y antes pasaba que los grupos criminales respetaban mujeres y niños. Y si traías bronca con alguien y tomabas la fatídica, condenable decisión de ir a matarlo, pues cuidabas que no estuviera con su familia. Ahora llegan y abren fuego así, sin saber contra quién. Insisto, cualquier crimen es condenable, pero antes, si tenías bronca y decidías ir a atacar, pues te fijabas que no estuviera un menor ahí enseguida. Ahora llegan, jalan el gatillo sin saber, y ahí están las consecuencias. Un menor de 1 año, 4 meses muerto a balazos en Culiacán. José Luis Echeagaray, gracias.
14: Atentos, Juan Pablo.
13: Es José Luis Echeagaray, corresponsal de Grupo Fórmula en Sinaloa, y de Sinaloa a Guerrero. La Secretaría de la Defensa Nacional confirmó este domingo el asesinato de un elemento de la Guardia Nacional. David Galván, tú tienes la información, David.
15: ¿Qué tal, Juan Pablo? Continúan los ataques contra los elementos de las fuerzas federales, que han ido a reforzar precisamente por la situación de violencia que se vive en algunas regiones del país. Específicamente la Secretaría de la Defensa Nacional pues habló de este asesinato de un integrante de la Guardia Nacional que fue localizado muerto sobre la carretera libre Acapulco-Chilpancingo, en inmediaciones del municipio guerrerense Juan Escudero, junto con otras 3 personas. Se detalló que la gente se encontraba disfrutando de sus vacaciones en el estado del cual es originario, ahí en Guerrero, y luego de subir un video a sus redes sociales donde hablaba de las acciones implementadas por el Gabinete de Seguridad en la región, fue hallado sin vida en la localidad de Plan de Lima. Ante estos acontecimientos, la defensa indicó que el reforzamiento inicial de las Fuerzas Armadas después de este suceso es un despliegue interinstitucional en la región con 284 efectivos, 2 aeronaves y 36 vehículos, subrayando que en los próximos días se mantiene programado el arribo de mayor presencia de las Fuerzas Armadas, la cual no se retirará, manifestó, hasta detener y llevar a los responsables ante la justicia. Y es que esto habla de lo que está pasando, Juan Pablo, en el estado de Guerrero, debido pues a la presencia de las Fuerzas Armadas, que ha derivado en una serie de detenciones. La última que reportó el Ejército y la Guardia Nacional en Guerrero, 16 integrantes de los Ardillos, ubicados en la localidad de Xaltianguis, tras el asesinato de este elemento de la Guardia Nacional. La Fiscalía Federal del Estado indicó que entre los detenidos se encuentra un operador financiero del grupo delictivo, que es el presunto responsable del asesinato de 4 hombres que fueron hallados el sábado 4 de agosto en Tierra Colorada. La defensa aseguró que en este reforzamiento se tuvo los elementos efectivos que te mencionaba y que en los próximos días, bueno, pues tendrá que haber mayor presencia, aparte del despliegue que ya se había dado por elementos de la Secretaría de la Defensa Nacional. Así que bueno, tuvimos el conocimiento de otros dos elementos del Gabinete de Seguridad que fueron asesinados en Veracruz. Ahora se confirma la muerte de este elemento de la Guardia Nacional y siguen los ataques, pero la seguridad se mantiene y se despliega las fuerzas federales para pues mantener este estado de derecho y pues cuidar las calles en funciones de seguridad pública, Juan Pablo.
13: Y la propia captura de el apodado Amarillo, líder criminal vinculado a los rusos que operan en Acapulco y en otras zonas de Guerrero, los rusos, grupo aliado, y así lo han denunciado algunos, de los ardillos, que a su vez son contrarios de los tlacos, todos estos grupos que está buscando combatir el ejército y la Guardia Nacional, y que en este combate pasan cosas como este, el asesinato de un elemento de la Guardia Nacional. Gracias, David Galván, buena tarde.
15: Seguimos al pendiente, un gusto saludarte, Juan Pablo, buena tarde.
13: Buena tarde. Bueno, vamos a otro tema, que va de lo mismo, pues la violencia y los crímenes sádicos e indescriptibles de los últimos días, el caso de Jonathan Meléndez y su familia asesinados, todos en Atizapán, en el Estado de México, a manos de Diego Sebastián en complicidad con su chofer Gerardo. Pues este caso, esta historia, ayer en pleno desarrollo de este noticiero, se daba la audiencia que concluyó poco antes de la madrugada, donde ambos, Diego y Gerardo, una jueza les dictó prisión preventiva, seguirán en el penal de Barrientos en Tlanepantla, Estado de México, y será el próximo miércoles cuando la jueza determine si los vincula o no a proceso, que claramente hay todos los elementos, 60 elementos de prueba, al menos presentados por la Fiscalía, para vincularlos por homicidio, embarazo interrumpido y crueldad animal. Son los delitos que se les acusa a estos sujetos por el crimen del tecladista y socio, presunto socio de Diego, el tecladista Jonathan Meléndez, su esposa Ana Paula, la menor de 3 años, Sofía, y Aleida Romero, trabajadora del hogar. Hoy en la Ciudad de México hubo pues una manifestación de fanáticos, de seguidores de la banda Camilo VII, de donde Jonathan Meléndez era tecladista y además también una de las voces. Juan Antonio Jiménez estuvo ahí, Juan Antonio.
16: Gracias, Juan Pablo. Decenas de seguidores del grupo Camilo VII se reunieron en el Ángel de la Independencia para recordar a Jonathan Meléndez, tecladista y uno de los fundadores de dicha agrupación musical, quien fue asesinado junto con su familia el miércoles pasado en Atizapán de Zaragoza. Con porras, canciones y oraciones, los cerca de 50 seguidores del Jonas le dieron un último adiós de esta singular manera. En la base de la columna del Ángel se instaló un altar donde había fotos, ropa y flores blancas para recordar al tecladista y arreglista de este grupo. Una de las fans que llegó fue Marco, quien traía varios boletos de conciertos de Camilo VII a los que había asistido y señaló.
17: Pues es algo triste no venir en esta manera, porque pues creo que todos estábamos acostumbrados a verlo energético, ¿no?, tocando en los conciertos, y pues ahorita estarle dando quizá un último adiós, ¿no?, en estos momentos con muchos fans que lo queríamos. Pues más que nada es algo que nos nace del alma, porque era alguien que admirábamos, ¿no? Y pues verlo que partió de una manera tan cruel, creo, fue algo muy triste.
16: Otro de los asistentes fue Shakti, quien dijo que le tomó por sorpresa la muerte del Jonas.
18: Claro, me pegó como si fuera mi propia familia, un amigo muy cercano.
16: Y bueno, pues ahora venir aquí al Ángel de la Independencia es una forma como para agradecerle, para despedirse.
18: Para despedirnos, para honrar su memoria, sobre todo la música, que es nuestra identidad, como lo menciono.
16: Cabe destacar que habrá una segunda manifestación para recordar a Jonathan Meléndez y será el próximo 27 de septiembre a las 11 horas en las inmediaciones del Palacio de Bellas Artes, por lo que piden llevar velas y fotografías. La selección de esta fecha no es casualidad, ya que hace alusión a un tema de este grupo llamado Te Veo el 27. Las imágenes fueron de Luis Fernando Ramos. Juan Pablo, es el reporte que te tengo.
13: Gracias, Juan Antonio. Son las 6:26. Hay alerta naranja por precipitaciones en Iztacalco, Iztapalapa, Venustiano Carranza. Todo esto en la Ciudad de México. Le reitero, Iztacalco, Iztapalapa, Venustiano Carranza, en estas alcaldías, alerta amarilla. Y en el resto de la Ciudad de México, en el resto de las demarcaciones, hay perdón, en las mencionadas hay alerta naranja y en el resto de la Ciudad de México hay alerta amarilla, es decir, hay alerta esta tarde de domingo por precipitaciones en toda, pero absolutamente toda la Ciudad de México. Tome sus precauciones, a usted que nos escucha en la capital. Pausa.
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13: Son las 6:30 PM, 6:30 tiempo del centro de la República. Sigue este fin de semana la gira de la presidenta Sheinbaum en varias entidades de la República presentando su segundo informe de gobierno. Desde el jueves arrancó una larga gira por varios estados de la República. Este domingo tocó primero. Entiendo fue Saltillo, Coahuila y posteriormente Monterrey, Nuevo León. Vamos justo con Israel Aldave, quien tiene la ampliación y la crónica. Israel, buena tarde.
24: Hola, ¿qué tal, Juan Pablo? Gracias. La presidenta de la República, Claudia Sheinbaum, concluyó su gira de este fin de semana, la primera luego de la presentación de su segundo informe de gobierno aquí en Saltillo, en el estado de Coahuila. Muy cerca ya de los Estados Unidos, la titular del Ejecutivo refrendó su compromiso con la defensa de la soberanía nacional, principalmente en este mes patrio.
25: El pueblo
2: de México luchó mucho por su independencia, por la soberanía, por la justicia social, por la libertad y por la democracia. Esos son nuestros principios. Es el principio por el cual ha luchado siempre nuestro pueblo. Así que en el mes de la patria siempre vamos a decir: México es un país libre, independiente y soberano, y eso nos une a todas y a todos los mexicanos.
24: Antes Juan Pablo estuvo en la ciudad de Monterrey, en el vecino estado de Nuevo León. Aquí la titular del Ejecutivo dejó muy en claro que con los Estados Unidos hay coordinación, pero nunca subordinación.
2: Es muy importante recordar que ha habido momentos muy especiales en la relación entre México y Estados Unidos, con Benito Juárez y Lincoln, por ejemplo, o con Roosevelt y el general Lázaro Cárdenas, y también en el primer periodo del presidente Trump hubo una muy buena relación con el presidente Andrés Manuel López Obrador. Y es a lo que aspiramos, a una buena relación con nuestro vecino del norte. Eso sí, cooperación siempre, subordinación nunca. Ese es la esencia de las y los mexicanos. Y lo recordamos siempre, pero particularmente ahora, que es el mes de la patria.
24: Comentarte, Juan Pablo, que al igual como ocurriera ayer sábado en Tlajomulco de Zúñiga, en el estado de Jalisco, el gobernador emecista de la entidad, Pablo Lemus, no acudió a este evento que encabezó la titular del Ejecutivo. Lo mismo ocurrió justamente en la llamada Sultana del Norte, en donde el también emecista Samuel García evitó la rechifla que dijo le esperaban a sus opositores. También vale la pena señalar a Juan Pablo que aquí en Coahuila el gobernador Manolo Jiménez pues fue rechiflado de igual manera por los asistentes a este evento multitudinario, en donde, de acuerdo a los organizadores, fueron más de 15,000 personas las que acudieron a escuchar a la presidenta Claudia Sheinbaum Pardo. Por el momento, el reporte con las imágenes de Cristian Ramírez.
3: Gracias, gracias Israel Aldave. Pues así como Manolo Jiménez en Coahuila recibió la rechifla, pues ha ocurrido en otras entidades del país donde ha estado la presidenta desde el jueves. Estuvo en Zacatecas, San Luis Potosí y Aguascalientes el viernes. En San Luis Potosí y Aguascalientes, Ricardo Gallardo y Tere Jiménez, gobernadores de cada una de esas entidades, fueron abuchados por un público que evidentemente ingresa con acceso controlado, es decir, no entra cualquier persona a este meeting. Y en Colima, ayer la gira fue en Colima, Jalisco y Nayarit. En Colima, la protesta fue de productores de sal, de salineros, a los que la presidenta acusó de ser infiltrados del PRIAN. Escuche lo que ocurrió, insisto, en Aguascalientes, en San Luis Potosí y posteriormente en Colima.
4: José Ricardo Gallardo Cardona.
2: Son muy irrespetuosos. Así es el PRIAN. Seguro pertenecen al PRIAN aquí de infiltrados.
3: Roy Campos, presidente de Consulta Mitofsky. Roy, ¿qué está pasando en este recorrido de la presidenta? Y nos queda claro, el tema no es la presidenta, son los gobernadores.
5: Sí. Sí y no. A ver, cada caso se puede ver distinto. Cada caso puedes decir, a ver, en Colima fueron productores de sal y algunos ecologistas que se quejaban de la ampliación del puerto de Manzanillo. En Jalisco, que es la violencia. O sea, cada caso puede ser, pero todo hay que verlo en un contexto. Después de ver cómo trataron a Tere Jiménez y a Ricardo Gallardo, que es de la 4T, por cierto, Ricardo Gallardo, y aún así le fue como le fue, se entiende por qué no fueron Pablo Lemos y Samuel García. O sea, se entiende. Se entiende por qué Maru Campos prefirió no ir al Palacio Nacional. Son fiestas particulares que organiza Morena para la presidenta. O sea, es ambientes controlados, hechos para la presidenta, e invitan a los que vayan a aplaudir, no a los que vayan a cuestionar, a interpelar. Es fiesta de Morena. En ese sentido, ir Tere Jiménez en justo en un proceso electoral que inicia el próximo jueves es el inicio del proceso, Pues es claro que el nivel de polarización que hay, el nivel de las campañas electorales, pues no es de su, no es de su gusto, y así lo trataron. Todos, el problema es el efecto demostración. Si así le fue en este lugar, van a intentar hacer en otros lugares igual abucheos. Yo, por ejemplo, cuando vaya a Chihuahua, van a aceptar que Maru Campos vaya seguramente. Maru Campos no va a ir al evento. No. En Querétaro a lo mejor sí, porque Mauricio Curi se lleva, pero yo le recomendaría que mejor no se parara. ¿Para qué? Y esto justo no tiene que ver con niveles de popularidad. Lo que le hayan dicho en Colima a Claudia Sheinbaum o en Jalisco a Claudia Sheinbaum no significa que es menos popular. Es lo popular que es. O lo que le hayan dicho a Ricardo Gallardo o a Terry Jiménez no los hace menos popular, sino simplemente muestra la polarización que existe en los grupos. Los de Morena no quieren a estos y los de estos no quieren a los de Morena. Es polarización.
3: Sí, y particularmente la... la gira de la presidenta pues inició en estados que son de oposición: Nuevo León, Jalisco, Aguascalientes, Coahuila.
5: Y Salt Coahuila. Cuatro. Oye, y empezó en Zacatecas, y en Zacatecas el que dio la nota fue David Monreal, ¿no? Porque Claudia Sheinbaum lo felicitó cuando acababa de pasar lo de Ojo Caliente. Y entonces ahí se llevó notas malas, no abucheo.
3: Sí.
5: Notas.
3: No, y aparte, David Monreal dijo. Yo creo 99. Que el ideal es cerrar el año con 99 crímenes, pues mejor con 97, ¿no? O con 94.
5: No, cuando la presidenta luce que tenemos ya 45, 46, 40, te dice, no, ideal es 99 en Zacatecas. No, dio la nota, pero no hubo abucheos. No, los abucheos es a Tere Jiménez en Aguascalientes, siendo un estado muy panista. O sea, sin embargo, es un evento muy morenista. O sea, el abucheo no representa al Estado, representa la polarización dentro del Estado.
3: Claro, y ahí es, evidentemente son eventos controlados, se entiende y se comprende cuando se abuchea a un gobernador de oposición, como ocurrió también hoy con Manolo Jiménez en Coahuila. Pero lo de Gallardo, pues es una coalición, pero por lo visto en San Luis Potosí este es un mensaje, porque hacia 2027 pareciera que la coalición pues va a tronar.
5: Pertenece al Partido Verde, que va en la coalición, pero no han ido en alianza ni en el 21, ni en el 24, y no van a ir en el 27. O sea, ahí van separados, ahí va a haber pelea electoral entre Morena y Verde. Fue en 21, fue en 24 y va a ser en el 27.
3: Estoy platicando con Roy Campos. Roy, por último, quisiera comentar contigo una imagen que apenas veía en redes sociales, que la publicó la gobernadora de Sinaloa, Graciela Domínguez, donde aparece todo el gabinete estatal, que algunos son heredados de Rochamoya, otros son heredados de Geraldine. ¿Por qué? Porque en este periodo de ausencia de Rubén Rocha hubo cambios en el gabinete, hubo quienes salieron huyendo, hubo quienes fueron cambiados, en fin. Y sale Graciela al frente y dice: quinto informe de gobierno, Graciela Domínguez Nava, gobernadora del estado de Sinaloa, tiene 13 días al frente. Yo no sé, digo, esta es una foto institucional en el marco de la entrega del informe de gobierno. Yo no sé si sea prudente una foto así del gabinete entero sonriendo, como si hubiesen sido cinco años entre miel y hojuelas, Roy.
5: O 5 años de ella, ¿no? Además, si es todo el gabinete heredado y todavía no hay gente de ella, quiere decir que no ha hecho cambios. Ojo, por instrucciones parece que se va a quedar hasta octubre del año que entra. O sea, habría que poner gente de ella. ¿Quién sabe cuántos de ellos se van a ir de candidatos a diputados locales, diputados federales? Pero por lo pronto, el ciudadano opositor a Morena ve eso y dice... no ha cambiado nada.
3: Sí.
5: O sea, por más que pase, no cambia nada. Y pues la sociedad civil a ver cómo reacciona, y hay que recordar que hay elecciones.
3: Y en esa foto aparecen algunos que si les escarban, uy, lo que les pueden encontrar, no voy a decir.

La cosa política en los mítines de la presidenta, donde han estado gobernadores de oposición, claro, la rechifla, y en San Luis Potosí, donde es del Partido Verde, también hubo rechifla para Gallardo. Pausa.

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5: Durante su visita en Monterrey, Nuevo León, para rendir su segundo informe de gobierno, la presidenta Claudia Sheinbaum aseguró que su intención es tener una buena relación con los Estados Unidos, con quien reiteró que habrá coordinación, pero no subordinación. La fiscal de la Ciudad de México, Berta Alcalde Luján, confirmó que fue localizada con vida la estudiante de doctorado en el Centro de Investigaciones y Estudios Superiores en Antropología Social de México, Jenny Kalindi Bolívar, de origen ecuatoriano, en inmediaciones de Huipulco, Tlalpan. Autoridades de Guanajuato informaron que José Luis N., docente de una secundaria en el municipio de Acámbaro, fue detenido en Morelia, Michoacán, por presuntamente cometer abuso sexual de manera reiterada en contra de un alumno menor de edad. Informó Itzel Vanegas. 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
6: 15 minutos, serán las 7 de la tarde, tiempo del centro de la República. Hace algunos días se confirmó un brote de salmonela en el Hospital General de México, en el Hospital Doctor Eduardo Lisiaga, el hospital, y así lo tienen etiquetado, el hospital más grande de Latinoamérica, un brote de salmonela entre médicos, especialmente entre médicos residentes. El viernes platiqué con una médico residente, quien nos comentó que, a diferencia de la cifra que reporta el gobierno de 135 médicos con síntomas de salmonela, son 198, y de esos 198, 76 están hospitalizados. Pero de toda esta cantidad que le estoy diciendo, solo 5 han recibido una prueba y tienen una prueba positiva a salmonelosis, a salmonela. ¿Por qué? Porque no hay pruebas de coprocultivo para confirmar la infección. También acusó escasez de paracetamol, butiliocina, antibióticos

0: como azitromicina, también dijo y nos contó y señaló irregularidades en la higiene y en el manejo de los alimentos. Por esa razón, por esta última, por la probable irregularidad en la higiene y en el manejo de los alimentos, la Secretaría Anticorrupción ha abierto una investigación por el brote de salmonela en el Hospital General de México. Están investigando qué fue lo que lo provocó y además están investigando el actuar de la persona moral que presta el servicio subrogado del comedor. En el marco, pues, de esta investigación que abre la Secretaría de Anticorrupción y Buen Gobierno, hace unos momentos la médico residente que nos regaló su testimonio el pasado viernes nos ha compartido, y esta es información de última hora, que habrá un paro de labores en el Hospital General de México, doctor Eduardo Lisiaga, mañana lunes 7 de septiembre a las 7 horas. El punto de reunión es el Asta Bandera. Utilizarán vestimenta color negro. Dicen es una movilización pacífica y organizada, garantizando la atención de urgencias, pacientes críticos y servicios indispensables. Nuestra salud también importa, dicen. ¿Qué es lo que ocurre? Los médicos infectados están siendo tratados por los médicos sanos. Y en este círculo vicioso donde acusan falta de medicamento, falta de insumos, pues están infectando y van cayendo uno tras otro con síntomas de salmonela. Habrá pues paro de labores de médicos residentes del Hospital General de México en la Ciudad de México, el Hospital Dr. Eduardo Lisiaga, mañana a partir de las 7 de la mañana. Dice, ¿por qué nos organizamos? Piden alimentación segura, infraestructura digna, insumos suficientes, vigilancia adecuada, menos burocracia y salud pública fortalecida. Mañana pararán los residentes del Hospital General de México, doctor Eduardo Lisiaga. Son las 6:48. En otros temas, el martes el Poder Ejecutivo, el gobierno federal, entregará al Congreso el paquete económico 2027, donde dirá cuánto espera recaudar, pero también cuánto propone gastar y en qué. Y le agradezco esta tarde que esté con nosotros vía telefónica a Mariana Campos, directora general de México Evalúa, para hablar de este paquete económico. Mariana, gracias por tu tiempo. Buena tarde.
1: ¿Qué tal? Buena tarde, Pablo. Me da mucho gusto saludarte a ti y a tu audiencia.
0: ¿Qué análisis ha hecho México Evalúa sobre las políticas públicas o las áreas de atención que urgen y que deberían ser tomadas en cuenta en este paquete económico, Mariana?
1: Bueno, Pablo, definitivamente en los últimos años el gasto público se ha vuelto muy rígido. Eso significa que una porción muy relevante se está destinando al pago del costo financiero, es decir, los intereses de la deuda, así como el pago de pensiones. Y lamentablemente, se ha mantenido bastante estancado el gasto en educación, en salud, en infraestructura, así como en Estado de Derecho, ¿no? Que son, digamos, rubros de gasto muy relevantes para los ciudadanos y para los servicios públicos. Entonces, pues lamentablemente no creo que haya mucho cambio en este paquete porque pues el déficit público ha estado elevado en los últimos años. Y el gobierno pues está llamado a controlar el déficit público porque de otra manera le pueden bajar su calificación de la deuda. Y eso haría que se elevara el costo de los intereses de la deuda también si le bajan su calificación y eso nos generaría además una afectación a todos los mexicanos. Por lo cual yo creo que va a ser un paquete otra vez limitado para poder ampliar el presupuesto de los servicios públicos y bueno lo que es, refiere por ejemplo a salud, ¿no? Ahorita platicabas de todas las limitaciones que hay lamentablemente en este servicio.
0: Ahora, Mariana, dice el oficialismo, no habrá nuevos impuestos, pero por otro lado hay quien propone dentro de Morena, dentro de la propia bancada, un incremento al IEPS en productos con exceso de sodio y bebidas alcohólicas, por ejemplo. De ser así, ¿hay un golpe al bolsillo de los mexicanos?
1: Bueno, yo creo que habrá que esperar al martes a ver realmente qué se incluye en las modificaciones con el objeto de tener más ingresos públicos, especialmente del lado tributario.
0: Sí.
1: Yo creo que la verdad van a tener que sí incluir algunos cambios. No sabemos obviamente en este momento cuáles van a ser, pero dada la situación de que le ha costado al gobierno disminuir el déficit, es decir, la diferencia entre los ingresos y gastos, yo creo que van a tener que tomar medidas tanto del lado del gasto como del lado del ingreso. Entonces, sí es posible que puedan venir cambios.
0: Sí.
1: No sabemos a qué, ¿no? Veo difícil que vengan ya más cambios a las bebidas, ¿no? Porque como sabes, ha sido ya el año pasado unas reformas al respecto. Entonces yo me imagino que sería difícil que se repitieran cambios en impuestos para bebidas, ¿no?
0: Sí.
1: Pero bueno, no lo podemos garantizar. En ese sentido, pues sí, claramente, si llegara a pasar eso, pues sí podría afectar a los consumidores de esos productos.
0: Sí. Estoy platicando con Mariana Campos, directora general de México Evalúa, y lo decía el propio Ricardo Monreal, aceptaba que hay un problema en el ingreso contra el egreso, es decir, lo que entra a las arcas del gobierno no se compara con lo que se gasta.
1: Así es, y esa brecha pues fue creciendo ya desde hace algunos años, sobre todo en la pospandemia empezó a crecer esa brecha, y hasta que pues la tienen que reducir, porque si no, sí habría el riesgo de que se disminuya la calificación de la deuda del gobierno por parte de las agencias calificadoras, y eso lo que haría es incrementar la tasa de interés, no solo al gobierno, a todos los mexicanos. Ahí podríamos eventualmente enfrentar también mayores tasas en los créditos que obtenemos como personas o como empresas, y no es nada deseable, ¿no? Entonces sí es importante que pues el gobierno tome medidas. Ojalá que también esto incluyera hacer un muy buen uso de los recursos públicos, porque de pronto sí vemos también que el gobierno gasta recursos en empresas del Estado que hay que estar subsidiando, ¿no?
0: Sí, entonces, Pemex es un dolor de cabeza.
1: Exactamente, y la verdad es que el gobierno pues ha dejado de exportar barriles de petróleo porque tiene este modelo de, le llaman de autosuficiencia energética, en donde se han perdido ingresos por parte de la exportación, que no necesariamente se han compensado con los ingresos por refinación, y entonces ahí hay un escenario en donde si eso cambiara, pues podrían tener ingresos en el corto plazo, ¿no? Mucho más deseable que hacer una reforma o reformas fiscales, en mi opinión. Sobre todo ahorita que la economía ha estado débil, que empieza a generarse empleo informal, pues sería importante tomar las mejores decisiones para evitar que crezca la informalidad, por ejemplo.
0: Ahora, por último, Mariana, nos quedan un par de minutitos. El gobierno argumenta que la economía está estable, y entre los argumentos que pone el gobierno sobre la mesa es el dólar versus el peso mexicano, es decir, el que el dólar esté a 16.89, entiendo, al último corte, en pesos mexicanos. ¿Qué opinas?
1: Bueno, a ver, el dólar no refleja el precio del dólar no necesariamente refleja las condiciones de la economía mexicana. De hecho, un dólar barato muchas veces puede depender de la propia debilidad del dólar, ¿no? Más allá de lo que sucede en México, es decir, situaciones y circunstancias ajenas a nosotros. Pero además no necesariamente es favorable para toda la economía mexicana, porque los exportadores, ¿verdad?, reciben básicamente pocos pesos por las ventas que hacen en el exterior. Entonces, los importadores pues se van a poner felices de que los insumos les van a salir más baratos, pero los exportadores se ponen, por decirlo así, tristes porque reciben menos pesos por los productos que venden en el exterior, ¿no? Entonces, no necesariamente refleja un éxito. Y lo otro que te diría yo es que una cosa es que la economía esté estable, que qué bueno que está estable, pero estar estable no significa estar en buena forma, ¿no? Pues estar en la mejor forma o en la forma que podríamos estar. Entonces, ¿sí? Una economía estable no necesariamente es una economía exitosa, no es necesariamente una economía que esté dando los empleos de calidad. Claro. Y entonces, pues yo más bien lo que diría es, sí estamos estables, pero generando empleos informales, por ejemplo.
0: Sí.
1: ¿No? En lugar de empleos formales. Lo que más está generando ahorita son empleos informales más que formales. Y eso, pues, no es una buena noticia. La inversión sigue muy débil y el crecimiento económico pues sigue debajo de lo que deberíamos tener, ¿no?
0: Mariana Campos, gracias. Mariana Campos, directora general de México Evalúa, gracias por tu tiempo y tus comentarios.
1: ¿De qué, Pablo? Muy buenas noches, hasta luego.
0: Gracias. Son las 6:56, ya sabe usted que a esta hora de la tarde, los domingos, nos vamos del 103.3. Me quedo con usted hasta las 8 de la noche por el 104.1 de FM en el centro del país y otras tantas estaciones en México y en Estados Unidos. A usted que nos ve en Telefórmula, migre en este momento a YouTube, Grupo Fórmula o a cualquiera de nuestras plataformas, porque nos seguimos con imagen también hasta las 8 ahí en las redes. Soy Juan Pablo Pérez Díaz. Pausa.

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8: Xbox anunció un nuevo sistema que permitirá convertir juegos físicos compatibles en derechos digitales. La función comenzará a probarse la próxima semana entre miembros de Xbox Insiders y permitirá que determinados títulos comprados originalmente en disco puedan integrarse a la biblioteca digital del usuario. Asha Sharma, responsable de Xbox, explicó que el objetivo es preservar las colecciones que los jugadores han construido durante décadas, incluso a través de diferentes generaciones de consolas. Microsoft asegura que la iniciativa forma parte de una estrategia más amplia de preservación y busca combinar las ventajas del formato físico con flexibilidad del digital. ¿Por qué esos discos que llevan años en tu colección ahora también podrían tener una segunda vida digital?
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12: Capcom celebrará los 30 años de Resident Evil con una exposición en Tokio que tendrá estatuas a tamaño real de Albert Wesker y Lady Dimitrescu. La gran protagonista será la villana de Resident Evil Village. Su figura medirá 2 metros con 90 centímetros. La exhibición abrirá en octubre y los fans ya bromean con que Capcom necesitará reforzar bastante la seguridad.
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0: Nueva Zelanda 2-1. Para mañana, Corea del Norte jugará ante Portugal, Costa Rica ante Colombia, Nueva Caledonia contra China, mientras que España se medirá a Nigeria. El piloto mexicano Patricio Howard culminó la temporada 2026 de la IndyCar en la cuarta posición general, luego de terminar en el undécimo lugar en la carrera final celebrada en el Autódromo de Laguna Seca, California. Carlos Alcaraz superó con autoridad su primera gran prueba en el US Open 2026 al derrotar al estadounidense Tommy Paul por 6-4, 6-3 y 6-4, resultado que le permitió instalarse en los cuartos de final. Para más detalles, consulta radioformula.mx, informó Alfredo González.
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4: En actividad del Mundial Femenil Sub-20, Italia venció 2-1 a Estados Unidos, Ecuador goleó 3-0 a Ghana, Francia y Corea del Sur igualaron 1-1, mientras que Japón se impuso a Nueva Zelanda 2-1. Para mañana, Corea del Norte jugará ante Portugal, Costa Rica ante Colombia, Nueva Caledonia contra China, mientras que España se medirá a Nigeria. El piloto mexicano Patricio Howard culminó la temporada 2026 de la IndyCar en la cuarta posición general, luego de terminar en el undécimo lugar en la carrera final celebrada en el Autódromo de Laguna Seca, California. Carlos Alcaraz superó con autoridad su primera gran prueba en el US Open 2026 al derrotar al estadounidense Tommy Paul por 6-4, 6-3 y 6-4, resultado que le permitió instalarse en los cuartos de final. Para más detalles, consulta Radio Fórmula MX, informó Alfredo González.
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8: Los feminicidios y la violencia contra las mujeres en el sur de Tamaulipas encienden nuevamente los focos de alerta. En menos de un mes, dos casos han estremecido a la sociedad. El de Daphne, ocurrido al interior de la escuela militarizada Marina Doenitz en Ciudad Madero. Y el de Ivonne, quien perdió la vida en la colonia Tamaulipas, presuntamente estrangulada por su pareja sentimental. Dos historias distintas, pero con un mismo mensaje. Algo está fallando. Las autoridades tienen una enorme tarea por delante. No solamente investigar y castigar a quienes resulten responsables, sino sobre todo fortalecer la prevención, porque ninguna mujer debería convertirse en una cifra más.
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19: Harry Styles arrancó su residencia de 30 conciertos en el Madison Square Garden, homenajeando a Dolly Parton. Y una inesperada referencia a su ex, Taylor Swift. Al recordar el recinto en casa de los Knicks, Styles añadió, y también hacen bodas, en alusión al matrimonio de Swift con Travis Kelce, celebrado ahí mismo en julio.
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0: Buenos días. Aquí seguimos. Como ayer.
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1: Playa de Arena Verde, Estados Unidos. Conocida oficialmente como Papacolea, esta joya exótica se encuentra en la isla

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2: Los pingüinos le proponen matrimonio a sus parejas entregándoles una piedra perfectamente circular que encuentran en las playas de hielo.
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3: La lengua de la ballena azul pesa lo mismo que un elefante africano adulto, siendo el músculo más grande conocido.
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2: El perfume original se diseñó para ocultar los malos olores corporales en épocas donde la higiene diaria no era común.
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3: Los delfines se llaman por nombres específicos mediante silbidos únicos que desarrollan para identificarse dentro de sus grupos sociales siempre.
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5: La Secretaría de la Defensa Nacional confirmó el asesinato de un integrante de la Guardia Nacional quien se encontraba de vacaciones en Guerrero, de donde era originario. Detalló que el elemento fue localizado sin vida sobre la carretera libre Acapulco-Chilpancingo junto con otras tres personas. La alcaldesa de Ecatepec, Estado de México, Azucena Cisneros, inauguró en Venta de Carpio la quinta comunidad Nido, un proyecto que incluye el bacheo de calles, la colocación de 150 luminarias y la pinta de 15 murales de gran formato para mejorar el entorno urbano, devolviéndole la identidad a la comunidad y rompiendo el abandono histórico. Autoridades de Colima informaron que fue detenido Oswaldo Rafael N., alias Baldo, identificado como presunto operador regional del Cártel Jalisco Nueva Generación, considerado objetivo prioritario y presunto generador de violencia en el municipio de Cuauhtémoc.
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0: Las tres garantías. La primera bandera nacional oficial, la del Ejército Trigarante de 1821, tenía sus franjas de forma diagonal. Sus colores representaban las tres garantías. El blanco simbolizaba la religión, el verde la independencia y el rojo la unión nacional.
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2: El origen del desfile militar. La tradición del desfile del 16 de septiembre nació formalmente en 1935 por decreto del presidente Lázaro Cárdenas. Se estableció para exhibir la lealtad y poder de las Fuerzas Armadas ante el pueblo en un ambiente de fiesta nacional.

0: los sentimientos de la nación. En 1813, José María Morelos y Pavón propuso formalmente en los sentimientos de la nación que el 16 de septiembre se declarara como Día Festivo Nacional para honrar el inicio de la gesta libertaria y recordar a sus héroes.
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2: El INE aprobó la convocatoria para observadores del proceso electoral 2026-2027, en el que eliminó el mecanismo para detectar a militantes de partidos políticos o funcionarios públicos que pretendían participar vigilando las elecciones. Autoridades de salud de Sinaloa pidieron a la población revisar diariamente cualquier herida en sus mascotas como perros y gatos ante la presencia de larvas de gusano barrenador del ganado. Detalló que hasta el momento se registran 109 casos de animales infectados en el estado, 12 corresponden a mascotas. El Secretariado Ejecutivo del Sistema Nacional de Seguridad informó que en los primeros 7 meses del año el robo a motocicletas con violencia disminuyó en el país 9.2% al pasar de 25.515 casos en 2025 a 24.275. Informó Itzel Vanegas. 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
1: Olvídate del atún de todos los días. Para preparar el platillo sabio del mes, nos acompañaron Leos y Cha, que nos compartieron una receta ideal para variar el menú de la semana. 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
2: Bienvenidas y bienvenidos a Revista del Consumidor Radio. Yo soy Leos.
3: Yo soy Chav. Y hoy estamos aquí con todos ustedes para cocinar el platillo sabio de Profeco.
2: Les traemos una receta que combina sabores dulces, ácidos y saladitos. Atún a la vizcaína.
3: Tome nota. Para preparar nuestro platillo necesitaremos 5 latas de atún, ya sea en agua o aceite, pero bien drenadas. Medio kilogramo de jitomate, una cebolla, 2 dientes de ajo finamente picados, 3 papas medianas cocidas y cortadas en cubitos y media taza de puré de tomate.
2: También vamos a utilizar aceitunas verdes, alcaparras y chiles güeros en escabeche al gusto. Además, 3 cucharadas de aceite de oliva, 2 hojitas de laurel, sal, pimienta y un poquito de sazonador de hierbas a la italiana. Y si le quieren dar ese toquecito crujiente, 1/4 de taza de almendras fileteadas. ¿Vamos a la preparación?
3: Para iniciar, en una cacerola u olla grande calentamos nuestro aceite de oliva y sofreímos la cebolla junto con el ajo hasta que estén transparentes y bien doraditos. Después agregamos los jitomates cortados en cubos pequeños y sal pimentados.
2: Añadimos el puré de tomate, agregamos un poquito de sal, el sazonador de hierbas al gusto y las hojas de laurel. Dejamos cocinar a fuego medio por unos 10 minutos hasta que el jitomate reduzca un poco.
3: Pasado este tiempo, agregamos las aceitunas sin hueso y las alcaparras. Y aquí va un paso que es opcional, pero que le da un toque muy rico, la verdad. Unas almendras fileteadas. Mezclamos todo muy bien y lo dejamos al fuego unos 5 minutitos más para que todos los sabores se integren a la perfección.
2: Ahora vamos a agregar la papa precocida para que termine de cocinarse con el calor del guiso. Después incorporamos el atún y lo mezclamos con muchísimo cuidado. El secreto aquí es hacerlo suavemente para que no se nos bata la papa ni se nos deshaga el atún.
3: Y para el toque final, sazonamos con sal y pimienta al gusto, pero mucho ojo aquí. Les vamos a pasar un tip muy importante. Recuerden que las aceitunas y las alcaparras ya son bastante saladas, así que pruebe su guiso primero para que no se les vaya a pasar la mano con la sal.
2: Para cerrar, vamos a agregar chiles güeros enteros al gusto. Y un secretito es que le podemos poner un chorrito del mismo vinagre con el que vienen los chiles, que le va a dar un poco de acidez muy característica y muy deliciosa. Tapamos después la olla y dejamos a fuego medio por 10 minutos para que ahora sí todos los sabores se integren por completo. Y listo, ya quedó.
3: Ya podemos disfrutar de este espectacular atún a la vizcaína. Para presentarlo, decoren con unas hojitas de perejil fresco, un poquito más de almendras fileteadas y, por supuesto, acompáñenlo con unas buenas tostadas, puede ser también un bolillito.
2: Lo que quieran, galletitas. Queda buenísimo. Anímense a prepararlo y cuéntenos en nuestras redes sociales cómo les fue. No se les olvide que también pueden ver esta receta en el canal de YouTube Profeco TV. Yo soy Leos.
3: Yo soy Chay y fue un gusto cocinar con ustedes aquí en Revista del Consumidor Radio.
2: Hasta la próxima.
3: Bye bye.
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0: noches. Gracias por estar con nosotros una vez más en la Hora Nacional, un espacio para las historias, las voces, la música y todo lo que nos ayuda a conocer mejor a México. Yo soy Leos y como siempre está conmigo mi querido Cha.
1: Buenas noches, México. Hoy les vamos a compartir los resultados que se presentaron en el informe de gobierno y de la estrategia Atención a las Causas con los Festivales por la Paz. Estos espacios buscan acercar a las comunidades a actividades culturales, deportivas y artísticas como alternativas de convivencia y de participación.
0: Justamente hablando de música y de jóvenes, nos estamos acercando a la gran final de México Canta 2. Esta iniciativa busca encontrar nuevos talentos, pero también algo más importante, hacer que la música sea una herramienta para construir mensajes de paz e identidad.
1: También estamos muy cerca del Día Internacional de la Alfabetización, que se conmemora cada 8 de septiembre. Nuestros amigos de Linnea nos traen información muy interesante sobre las oportunidades que existen para que jóvenes y adultos aprendan a leer y escribir, sigan con sus estudios y puedan cambiar sus posibilidades de vida.
0: En nuestra sección Mujeres en la Historia recordaremos a una mujer extraordinaria considerada la primera muralista mexicana, Aurora Reyes. Ella fue pintora, poeta, maestra, activista, defendió los derechos de las mujeres y vinculó su trabajo artístico con las causas sociales.
1: En nuestros flashazos del bienestar hablaremos de los servicios dirigidos a mujeres para ayudarlas en su bienestar físico y psicológico.
0: Y les daremos toda la información sobre septiembre, mes del testamento, porque este documento nos ayuda a ordenar nuestro patrimonio, proteger a nuestra familia y dejar claras nuestras decisiones. Todo esto y mucho más en nuestra primera media hora. Hay temas que tienen que ver directamente con la vida cotidiana. Poder ir al doctor, estudiar, tener una vivienda o encontrar oportunidades para salir adelante.
1: En salud hay varios datos que vale la pena poner sobre la mesa. En este periodo se abrieron 33 hospitales, 11 unidades de medicina familiar y 38 centros de salud y consultorios para acercar la atención médica a más personas.
0: Esto se suma a los más de 12.000 nuevos consultorios de atención primaria del Servicio Universal de Salud que abren a partir de enero de 2027 en los 24 estados donde opera el IMSS-Bienestar.
1: Además, el 14 de septiembre abre una convocatoria para profesionales de la salud jubiladas y jubilados que quieran incorporarse al personal que atenderá estos consultorios.
0: Hablando de acercar la atención médica a las personas, está Salud Casa por Casa, que lleva las consultas directamente hasta los hogares.
1: Ya se han hecho más de 18 millones de consultas médicas a domicilio y son gratuitas. La idea es muy simple, acercar la atención y sobre todo prevenir antes de que un problema de salud se complique.
0: Existe otro cambio importante en algo que durante años podía ser un verdadero dolor de cabeza, conseguir un lugar en la preparatoria.
1: Con Mi Derecho, Mi Lugar, el proceso busca que las y los estudiantes tengan mayores posibilidades de acceder al bachillerato que quieren. Y el dato es que 74.2% ingresó a su primera opción.
0: Además, hay becas para estudiantes de primaria, secundaria y bachillerato. Y cada vez llegan también a más jóvenes que estudian en universidades públicas.
1: Y hablando de infraestructura educativa, al terminar el 2026 habrán construido 401 preparatorias, 13 universidades Rosario Castellanos y 25 universidades Benito Juárez, además de que se habrán mejorado 73.000 escuelas.
0: Y esto nos lleva a otro tema. Las oportunidades para los jóvenes también tienen que ver con la seguridad.
1: Exactamente. La atención a las causas parte de una idea simple: acercar a los jóvenes al arte, la cultura, el deporte y la educación. Por eso se habla de bienestar social y de garantizar derechos como parte de esta estrategia.
0: Una parte de este trabajo también busca hacer comunidad con los Festivales por la Paz. Ya van 51 festivales con una asistencia de 2.641.646 personas. Son espacios que llevan actividades y convivencia a distintas comunidades.
1: También está el tema de la vivienda. Se han entregado 33.000 escrituras y en materia de créditos hay más de 7 millones de familias beneficiadas.
0: Además, hay obras que están cambiando la manera en que nos movemos. Por ejemplo, se inauguró el tren Insurgente hasta Observatorio y el tren Felipe Ángeles hasta Tecámac.
1: Y la construcción de infraestructura sigue. Son más de 3.000 kilómetros de nuevas obras que se están construyendo en distintas partes del país.
0: Y al final son temas que están conectados, porque cuando hablamos de bienestar, es tener acceso a servicios, encontrar oportunidades, tener un lugar para vivir y mejores condiciones para salir adelante. El deporte, la cultura, la música y la convivencia comunitaria son espacios que tienen niñas, niños y adolescentes para expresarse.
1: Los Festivales por la Paz llevan actividades culturales y recreativas a los espacios donde vive la gente, porque construir paz también implica recuperar la calle, la cancha, la plaza y los espacios comunitarios como lugares de encuentro, creatividad y participación.

0: Hoy les vamos a platicar sobre el ABC de las emociones, que es una estrategia que busca que niñas, niños y jóvenes aprendan a reconocer y expresar lo que sienten, hablar de sus emociones y saber cuándo necesitan pedir ayuda.
1: En las escuelas los lunes va a haber una hora semanal con pláticas, ejercicios, juegos y otras dinámicas para abrir estos espacios de escucha y acompañamiento. Y justo de esto vamos a hablar en la siguiente cápsula.
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1: El próximo 8 de septiembre se conmemora el Día Internacional de la Alfabetización. Esta fecha nos recuerda que aprender a leer y escribir es mucho más que adquirir una habilidad. Es abrir la puerta a otros conocimientos, ejercer derechos y tener mayores posibilidades de participación en la vida social. La UNESCO señala que este día se celebra desde 1967.
0: Hoy queremos conocer la labor del INEA porque nunca es tarde para empezar. Durante 2026, el Instituto ha impulsado acciones para incorporar a jóvenes y adultos a los procesos de alfabetización y educación básica. En México todavía hay millones de personas que requieren atención educativa, así que conocer las opciones disponibles puede hacer una gran diferencia. Pues ya estamos a nada, a unos días de conocer a los ganadores de la segunda edición de México Canta, y ha sido un camino muy intenso para estos jóvenes. Hay participantes de México y Estados Unidos con distintos estilos y formas de interpretar la música regional mexicana.
1: Sí, ahora sí ya estamos en la recta final. Y para platicar de cómo están llegando los jóvenes a esta etapa, está con nosotros una vez más Miguel Ángel Trujillo, presidente del Consejo Mexicano de la Música. Miguel Ángel, bienvenido de vuelta a la Hora Nacional.
6: Muchas gracias, Leo. Muchas gracias, Cha. Un placer estar nuevamente con ustedes. Les digo que siempre que vengo me siento en casa.
0: Pues ya si quieres,
6: como
0: de casa.
6: Normal en este programa.
0: Claro.
6: Y les agradecemos muchísimo porque es una gran oportunidad para compartir con la gente lo que está pasando en México Canta. Ya tuvimos la semifinal de Los Ángeles, que fue el 23 de agosto, y ahí tuvimos a tres participantes de los siete que pasaron a la final, que es el 13 de septiembre en el Auditorio Nacional. Ellos fueron Tiffany, que es de Los Ángeles, fue Rosalba, que es de Chicago, y Joshua Soto, que es de Nueva York. Así que,
0: wow, ¿qué tal?
6: Del país completo, zona
0: de
6: oeste,
0: costa,
6: centro y
0: ¿sí?
6: oeste, ¿no?
0: ¿Sí?
6: Como... Y de México tuvimos la semifinal este domingo pasado en Mazatlán.
0: ¿Qué tal? Qué increíble.
6: En el Teatro Ángela Peralta, un teatro muy bonito, icónico.
0: Wow.
6: Y ahí también, pues, la gente votó, porque este año todas las etapas han sido por voto del público.
0: Uh-huh.
6: Entonces, la final de México, los semifinalistas de México, fueron Bel, que es la Malishita, que es una chica que canta en español, en maya y en inglés. Pues, la parte de las lenguas originarias,
0: uh-huh.
6: Nos encantó, porque
0: increíble
6: aparte es súper
0: moderno.
6: Increíble
0: que México Canta sea la manera que la conocemos.
6: Claro. Exactamente.
0: Y súper moderno, como dices tú.
6: Y muy, era como entre una cumbia, reggaetón, muy padre, ¿no? Y también pasó Luna López, que es de Morelos,
0: uh-huh.
6: Una chica que cantaba en un mercado, vendía naranjas y
0: wow.
6: cantaba en el mercado. Y pasó Brian, que es de clave 5-7, más música con tuba, con acordeón, bajo sexto.
0: Okay.
6: Y como decías, o sea, tenemos de todos los géneros posibles dentro del regional mexicano, porque este año el concurso uh-huh. se centró. El año pasado teníamos bolero, uh-huh. teníamos rock, teníamos de todo, pero este año el enfoque fue en la música regional mexicana. O tradicional mexicana, que es más correcto, tradicional mexicana.
0: Sí, claro,
6: mexicana.
0: Claro.
6: Y me faltó una cosa importante. que hay un séptimo participante.
7: Ah, caray.
6: Entonces, ahorita estamos en un dilema porque hay un par de participantes que se quedaron en la rayita y nosotros como Consejo Mexicano de la Música, pues, si pudiéramos tenerlos a todos en la final, a los 14 los tendríamos.
7: Sí.
6: Pero pues, son 7. Quizá podemos empujar ahí para que sean 8.
1: Uf, ¿y cómo van a tomar esa decisión? Qué difícil también para ustedes.
6: Creo que es importante porque se quedaron ahí en las votaciones, sí. Y creo que merecen una oportunidad más. Digo, independientemente del trabajo que vamos a seguir haciendo con el resto de los participantes después de la final, porque...
1: Claro.
6: Nuestro interés es pues no solamente sacar a los muchachos de su medio ambiente ahora y se acabó el concurso y ya no, sino queremos seguirlos impulsando para que en verdad tengan una oportunidad dentro de la industria.
1: Claro,
0: claro, porque además tú eres un personaje de la industria de hace muchos años que has visto ir y venir a tantos autores, cantantes, grupos, etcétera, etcétera. Pero ahorita, por ejemplo, esto que está pasando en México Canta es muy interesante porque son canciones que tienen un tema, que tienen una manera de hacerse, que es principalmente hablar del amor, ¿no? Como una cuestión que nos une a todos.
6: Sí, pues fíjate que este año fuimos un poquito más relajados en cuanto a las temáticas y... Hay un par de canciones ahí que tienen un par de palabras altisonantes y... Pero...
0: Ya estamos en el siglo XXI, ya.
6: Sí, sí, pero esa es un factor importante porque el más grande tiene 24 años.
1: Ay, hay participantes, muy
6: están muy chiquitos, sí. Todos, de verdad. Y fue muy, muy interesante porque unimos... Si recuerdan el año pasado... Era un concurso también para autores.
1: Claro.
6: Y escogimos las canciones para dárselas a los participantes. Este año decidimos cambiar un poquito eso y la maestra Mónica Vélez, que ganó por ahí un premio también muy recientemente, aparte del Latin Grammy y otros que ha ganado, con un equipo de autores se escribieron más de 400 canciones. Para escoger las 14 con las que iban a participar.
1: ¿Qué tal?
6: O sea, fue una labor titánica, muchos estilos, muchas cabezas, muchas historias. Entonces tuvo...
0: Muchos corazones.
6: Muchos corazones,
0: sí, claro.
6: Muchas emociones,
0: sí,
6: sobre todo.
0: Sí, exactamente.
6: Entonces ha sido un... este segundo año lo siento que fue mucho mejor que el primero. Obviamente teníamos esa curva de aprendizaje. Claro. Y la presidenta ya nos dijo que para 2027 ya vayamos pensando.
0: Oye, Miguel, pues ya sabes que aquí la Hora Nacional es su casa. Por favor, queremos que vengan con nosotros para platicar los personas que queden ganadoras, los finalistas, todos los que quieras traer aquí es su casa.
6: A mí me encantaría traer a los 14 porque son muy, muy talentosos todos. Pero obviamente pues los ganadores tendrían que estar aquí, encantado. Muchas gracias por la invitación y con Cultura ahí nos ponemos de acuerdo muy bien para poderlos traer a que platiquen con ellos, por supuesto.
1: Buenísimo.
0: Pues muchísimas gracias por venir aquí a la Hora Nacional. Mira, piel de gallina ya.
6: Falta poquito, 13 de septiembre ya en el Auditorio Nacional.
0: Sí, y qué padre, ¿no? Porque sí, México es un país con tantos músicos, con tanto talento, con tanto corazón, que es bien importante que se hagan este tipo de iniciativas, pues para que los podamos conocer y que ellos también sientan y sepan que lo pueden hacer, que no es nada más un sueño, sino que se puede llevar a cabo.
6: Y fíjate, somos tan, tan musicales que México es el 10º mercado de música del mundo.
0: Imagínate.
6: Entonces,
0: el 10º.
6: Aquí donde, si estamos felices, música, si estamos tristes, música, si queremos
0: pues
6: echar
0: es la
6: fiesta.
0: La música es parte de nuestra vida.
6: Es parte de nuestra sangre y nuestro ADN, ¿no?
0: Así es, Miguel. Pues muchísimas gracias. Te lo agradecemos muchísimo, como siempre.
6: Al contrario, ustedes, y los esperamos en México Canta.
1: Increíble.
0: Pues ahí estamos.
1: Ahí estamos. Ahí gracias. Estaremos. Y esperamos que ustedes estén aquí con nosotros, como todos los domingos en la Hora Nacional. Aurora Reyes fue una mujer que rompió esquemas. Fue pintora, poeta, maestra, activista y la primera muralista mexicana. Y su obra tocaba temas sociales y escenas de la vida cotidiana. Además, participó activamente en las luchas de las mujeres y de los trabajadores.
0: Aurora Reyes defendió, entre otras causas, el derecho de las mujeres al voto y a ocupar cargos públicos. También impulsó acciones relacionadas con el bienestar de las trabajadoras del magisterio y promovió espacios para sus hijos. Vamos a ver y a escuchar una cápsula sobre ella.
7: Aurora Reyes Flores fue una maestra, muralista, escritora y activista. Nació el 9 de septiembre de 1908 en Hidalgo del Parral, Chihuahua. A pesar de ser nieta del militar porfirista Bernardo Reyes, crecer en el contexto de la Revolución Mexicana la marcó profundamente. A lo largo de su vida, Aurora abrazó los ideales y las causas sociales revolucionarias. En 1913, su familia se trasladó a la Ciudad de México, donde Aurora estudió la escuela primaria. En 1921, ingresó a la Escuela Nacional Preparatoria, pero fue expulsada tras un conflicto con una autoridad escolar. Después ingresó a la Academia de San Carlos. Sin embargo, decidió abandonarla para optar por una formación artística autodidacta. Durante ese periodo, contrajo matrimonio con el poeta Jorge de Godoy, con quien tuvo dos hijos. El matrimonio duró poco, y tras la separación, Aurora Reyes asumió el cuidado y manutención total de sus hijos. En 1927, la Secretaría de Educación Pública nombró a Aurora Reyes profesora de artes plásticas para escuelas primarias. Esta labor constituyó su principal fuente de ingresos hasta su jubilación en 1964. En 1936, Aurora Reyes participó en la fundación de la Liga de Escritores y Artistas Revolucionarios. Allí profundizó su amistad con Frida Kahlo, quien entabló amistad con otros artistas e intelectuales como Concha Michel y Silvestre Revueltas. Conservó además un estrecho vínculo con su tío, el filósofo Alfonso Reyes. Ese mismo año se convirtió en la primera mujer mexicana en firmar como autora un mural. Atentado a las maestras rurales en el Centro Escolar Revolución, retrata la violencia y los abusos que sufrieron las docentes a manos de grupos cristeros en el México posrevolucionario. En ese mismo año, ingresó al Centro de Estudios Sociales Femeniles de México, donde fue elegida para desempeñar el cargo de secretaria de prensa. En 1937 fue electa como representante de la Unión de Escuelas Técnicas en el Congreso Nacional por la Educación Popular. También ocupó diversos cargos en sindicatos de maestros, entre ellos el Comité Ejecutivo del Sindicato de Maestros de Arte y el Sindicato de Trabajadores de la Enseñanza de la República Mexicana. En colaboración con Concha Michel y las hermanas Sara y Virginia Godínez, fundó el Instituto Revolucionario Femenino. Su labor en estos espacios se enfocó en la promoción de los derechos educativos y laborales de las mujeres, así como a la defensa del sufragio femenino, el acceso a cargos públicos, la ampliación del permiso de maternidad, el reconocimiento de tiempos para la lactancia y la creación de guarderías y escuelas destinadas a los hijos de trabajadoras. A lo largo de su trayectoria artística, Aurora Reyes produjo cerca de 50 obras de caballete y diversas acuarelas. Entre ellas destacan Feminidades, Escena Revolucionaria y La Novia de Oro. A finales de la década de los 40, incursionó en la escritura, especialmente en la poesía. Reyes regresó a los andamios hasta 1959, con la realización de Trayectoria de la Cultura en México, un imponente proyecto mural de 334.40 metros cuadrados para el Auditorio 15 de Mayo del Sindicato Nacional de Trabajadores de la Educación. La ejecución de esta obra tomó 3 años. Posteriormente, entre 1977 y 1978, pintó su último mural, El Primer Encuentro, donde pudo realizar una representación de su visión sobre la conquista. Sobre su experiencia como muralista mujer, Aurora platicó en una entrevista.
8: El compañerito me preguntó, ¿cómo puede una mujer subirse una escalera y andar en unos andamios? Y volteé y le dije, ¡con pantalones!
7: Aurora Reyes falleció en la Ciudad de México el 26 de abril de 1985. Su trayectoria refleja una vida dedicada al arte, la educación y la defensa de los derechos de las mujeres obreras de México, consolidándose como una figura clave dentro de la historia artística y social del país.
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1: Septiembre es el mes del testamento. Es una campaña que nos ayuda a tomar una decisión que muchas veces, pues como que vamos dejando para después. Pero la realidad es que puede evitar un montón de conflictos familiares y darnos certeza sobre a dónde van a ir nuestros bienes.
0: Así es. Hacer un testamento no es solamente pensar en lo que va a pasar cuando ya no estemos. También es una forma de ordenar nuestro patrimonio, proteger a nuestra familia y dejar claras nuestras decisiones. Y para hablar de su importancia está con nosotros el notario Guillermo Vigil Chapa. Notario, bienvenido a la Hora Nacional.
11: ¿Qué tal? Gracias por la invitación, Che.
0: Al contrario.
1: Oiga, pues platícanos para empezar, ¿en qué consiste todo esto del mes del testamento?
11: El mes del testamento es un programa que ya tiene cerca de 20 años, donde el Colegio de Notarios de la Ciudad de México, junto con la Secretaría de Gobernación, dan facilidades. Y las facilidades van básicamente en dos sentidos. Uno, en el costo, se reducen los costos, y el otro es aumentan los horarios y los días de atención en muchas notarías. Uh-huh. Ya tenemos el costo de este año aquí en la Ciudad de México y es de 3.800 pesos, nos acaban de informar en el colegio. Y esto quiere decir que no se ha movido durante los últimos 3 o 4 años, se ha respetado el costo. Ahora, para tener más o menos un parámetro, un testamento normal en cuanto al costo, está entre los 6.000 y 6.500 pesos. Entonces, la reducción sí es una reducción considerable.
1: No, y además es un gasto que se hace una vez, salvo que se necesiten después hacer modificaciones, pero que le va a ahorrar a tu familia muchísimo dinero, muchísimo tiempo, muchísima angustia, y al final es un gasto que se paga solo, por decirlo de alguna manera casi.
11: Sí, claro. Sí, para la cantidad de problemas que se evitan haciendo testamento, la verdad es que la inversión de 3.800 pesos no es tan fuerte.
0: Claro. Oiga, yo tenía una pregunta. Uno siempre va dejando el testamento como para después, ¿no? Cuando esté grande, cuando tenga que dejar, o lo ven incluso como un mal presagio, no es que no voy a hacer el testamento porque no voy a hacer la de malas, ¿no?
11: Claro.
0: Creo que habría que quitarnos esta manera de pensar de la cabeza, ¿no?
11: Claro, e incluso como está previsto el testamento en la ley, es una excepción a la mayoría de edad. Por regla general, para poder acudir y firmar una escritura ante notario, se tiene que ser mayor de edad. Uh-huh. Excepción, el testamento.
1: Wow.
11: El testamento se puede hacer desde los 16 años.
0: ¿En serio?
11: ¿Sí?
0: ¿Qué tal?
11: Entonces es un mito que hay que tener una edad determinada, bienes determinados para poder hacer testamento. No, porque aparte el testamento igual va en dos sentidos. El testamento, como todos lo conocemos, evidentemente es una previsión patrimonial. Uh-huh. Pero también en el testamento puedo establecer quién se queda al cargo de mis hijos menores de edad.
1: Claro.
11: Les puedo nombrar un tutor y eso se vuelve evidentemente hasta más importante que la cuestión patrimonial. Entonces, no hay que enfocarnos de que el testamento solamente es una cuestión patrimonial. Tengo hijos menores de edad, hago testamento por si me pasa algo, saber quién se va a hacer cargo de ellos.
1: Ahora, si, por ejemplo, yo no tengo propiedades, pero quiero hacer mi testamento para no darle lata a nadie, ¿qué es lo que puedo dejar por escrito? ¿Mis cuentas de banco? O sea, si no tengo un departamento, por ejemplo, ¿pero qué dejo? ¿El dinero que tengo en el banco? ¿Dejo mis posesiones?
0: O de los 16 años, mis balones de básquet, ¿no? Y mis cuentos.
1: Claro.
0: ¿Sí?
11: En el testamento se puede prever, bueno, o se prevé qué es lo que yo tengo en el momento en que yo falto.
1: Sí.
11: Y no es necesario especificar en el testamento los bienes en particular. Sí se puede hacer, pero no es indispensable. Simplemente si yo tengo claro a quién quiero dejarle mis bienes en el momento en que yo falte, nada más puedo poner así de manera genérica, dejo como herederos a mis hijos.
1: Perfecto, claro.
11: ¿Qué es lo que van a heredar? Bueno, pues ya en lo su momento haya. Se verá qué es lo que había.
1: Claro.
11: ¿Puedo dejar una cuenta? También puedo poner en específico que una cuenta de cheques, una cuenta de inversión, se la puedo dejar a determinada persona. Pero no es necesario hacer un inventario o especificar bienes determinados para poder hacer mi testamento.
12: Claro, buenísimo. Oiga, notario, y ya que andamos en esas, ¿no? Mi primera opción es como muy universal, digamos, ¿no? Pero ¿se puede modificar el testamento? ¿Es muy caro? ¿Es muy complicado?
11: No, no es complicado. La modificación del testamento siempre implica hacer un nuevo testamento. No hay, en materia de testamentos, no hay adendums, no hay modificaciones, no hay notas complementarias, no hay notas al margen, no. Por la importancia, siempre se tiene que hacer uno nuevo. Y es tan sencillo como el primero que yo hice. Y de hecho es lo que yo le recomiendo a la gente. Me he dado cuenta que tratan de prever qué es lo que va a pasar de aquí al momento en que yo falte.
12: Imposible.
11: Y les digo, no es necesario.
12: Claro.
11: No es necesario. Prevean corto, mediano plazo. Porque se hace testamento por una cuestión patrimonial y una cuestión familiar. Uh-huh. Cambia.
12: Claro.
11: Tanto el patrimonio como la familia. En el momento en que haya cambios importantes, significativos en patrimonio o en familia, reviso mi testamento. Si ya no estoy de acuerdo, ya no me gusta, hago uno nuevo, así de sencillo. Entonces es importante tenerlo y con la conciencia de que lo puedo ir cambiando.
1: Notario, ¿dónde podemos obtener más información para, aprovechando que ya llega el mes de septiembre, aprovechar el mes del testamento e ir a formalizar por fin?
11: Claro, hay que acudir con un notario. Y para saber con qué notario puedo ir, está el Colegio de Notarios de la Ciudad de México, el teléfono 5511-1819, estamos en Río Tigre 63, y la página de internet colegiodenotarios.org.mx tiene un rubro que dice ubica tu notaría.
1: Ah, súper.
11: De ahí podemos entrar y podemos buscar al notario por número, por nombre, los notarios de determinada colonia, los notarios de determinada alcaldía.
1: ¿Y da igual a cuál vamos? ¿Todos son iguales?
11: Todos son iguales, todos van a cobrar 3,800 pesos y es lo mismo, van a recibir la asesoría.
1: Perfecto. Uh-huh. Pues muchísimas gracias por habernos acompañado en la Hora Nacional. Ojalá que mucha más gente tome la decisión de aprovechar la promoción y que vayan este mes de septiembre a sacar su testamento.
12: Sí, vamos. Así. Vamos, porque no lo he hecho, lo tengo que hacer.
11: Sí, sí.
12: Muchas gracias.
11: No, hombre, nada, gracias a ustedes por la invitación.
12: Gracias a ustedes también por seguir con nosotros. Por favor, ya saben dónde estamos, no se vayan a ningún lado. Así llegamos al final de la primera parte de La Hora Nacional. Hoy hablamos de paz, de música, de educación y de mujeres que han dejado huella en nuestra historia.
1: A unos días de conmemorar su natalicio nos quedamos con una cita de Aurora Reyes. El arte no es un adorno para el deleite de los poderosos, sino un arma de combate para despertar la conciencia del pueblo y guiarlo hacia su emancipación.
12: Muchas gracias por vernos y por escucharnos. Pero antes de irnos a una pausa, le mandamos un abrazo y un saludo muy especial a Patricia Serrano, Carlos Gutiérrez García, Lupita Vega y Roberto Martínez.
1: También van saludos para Jorge Quesada, Silvia Machuca, María Elena Hernández, para José Luis Ramírez en Veracruz y para Patricia González en Jalisco.
12: Gracias por estar con nosotros cada semana y recuerden que nos encuentran como La Hora Nacional Oficial en YouTube, Facebook, Instagram, TikTok, X, Spotify y en el número 55 34 83 42 39. 55 34 83 42 39.
1: Además nos pueden mandar un correo electrónico a lahoranacional@segob.gob.mx.
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0: Diciembre está por llegar con una de las celebraciones más importantes para nuestro país. Y mientras las calles se preparan para llenarse de verde, blanco y rojo, detrás de cada detalle hay semanas de organización, coordinación y trabajo en equipo. En Nuevo León ya se llevan a cabo las mesas de trabajo para preparar las actividades de las próximas fiestas patrias, y especialmente uno de sus momentos más representativos, el tradicional desfile. En estas reuniones participan distintas dependencias y autoridades estatales, sumando esfuerzos desde áreas como formación cívica, seguridad, educación y el Instituto Estatal de Cultura Física y Deporte, entre otras. El objetivo es coordinar cada una de las áreas que harán posible esta celebración. Desde la participación y organización de los diferentes contingentes, hasta aspectos de logística, seguridad y atención a quienes acudirán a disfrutar del recorrido. Porque lo que comienza alrededor de una mesa de trabajo, muy pronto se transforma en una celebración que reúne a miles de familias. Todo para mantener vivas las tradiciones que forman parte de nuestra historia y de nuestra identidad. Así, Nuevo León se prepara para vivir nuevamente las fiestas patrias. Con coordinación, participación y trabajo conjunto, avanzan los preparativos para que las familias puedan encontrarse una vez más y celebrar aquello que nos une como mexicanos. Porque antes de que comience el desfile, hay todo un equipo trabajando para hacerlo posible.
1: Hoy nos acompaña aquí en cabina de Nuevo León en la Hora Nacional, Marta Romero, coordinadora estatal en Nuevo León del INEGI. ¿Cómo está? Buenas noches.
2: Hola, ¿qué tal? Buenas noches. Muchas gracias por darme la oportunidad de estar en este espacio. Me siento muy honrada.
1: Bienvenida y muchas gracias por acompañarnos. El INEGI siempre nos da mucha luz sobre, pues, toda la realidad, lo que vivimos aquí en el país a través de los números, ¿verdad? Los números nos hablan de cómo estamos, cómo somos. En esta ocasión, la encuesta nacional
2: de ingreso-gasto.
1: Ingreso-gasto de los hogares.
2: Así es.
1: ¿Cuándo es?
2: Sí, la encuesta nacional de ingreso-gasto es un proyecto estadístico, uno de los más importantes para el instituto, porque precisamente va a captar información en los hogares sobre el ingreso y el gasto, es decir, cómo llega estas percepciones al hogar, cómo lo distribuyen, es decir, cómo lo gastan, y además adicionalmente van a preguntar sobre las condiciones de la vivienda y sobre las características sociodemográficas de los residentes de los hogares.
1: O sea, ¿cuánto dinero entra en una casa?
2: Ajá.
1: ¿Y en qué se gasta?
2: Es correcto.
3: ¿Y por qué queremos saber esta información o para qué nos sirve?
2: Es muy importante que se conozca esta información porque, primero, es de interés nacional, es de uso obligado para los tres órdenes de gobierno, así como también la utilizan académicos, investigadores,
1: periodistas,
2: instituciones públicas, periodistas, a efecto de tomar decisiones en datos, pues, duros, ¿verdad? Finalmente es el objetivo del instituto, generar información estadística que se utilice. Cuando el instituto genera información y esta no es utilizada, pues como que deja de tener razón de ser el dato. Sí, el objetivo es que esta información sea utilizada por los diferentes usuarios.
1: En el caso de esta encuesta, pues sí es muy necesaria, porque nos habla de cómo estamos ahí en las casas, ¿no? ¿Cuánto dinero entra, ya sea por trabajo, por empleos?
2: Sí, es la fuente de ingreso. Uh-huh. Puede ser por trabajo, por rentas, por incluso financieras.
1: ¿Préstamos?
2: ¿Sí? Por préstamos y así por incluso hasta por apoyos gubernamentales.
1: Okay,
2: ¿sí?
1: Okay.
2: Y así también cómo lo estamos destinando. Uh-huh. ¿Cuánto le destinamos a la alimentación, a la educación, al transporte, a efecto de también pues tener un panorama sociodemográfico y social de las condiciones de, pues, valga la redundancia, de los hogares?
3: Cuando van a nuestros hogares a hacernos estas encuestas, pues nada más está el encuestador y nosotros. Y creo que vale la pena recordar el hecho de lo que ya estamos diciendo. Esta información es para el beneficio de todas y todos. Si nos ponemos a mentir, yo creo que salimos afectados, ¿no?
2: Fíjate que nosotros...
3: ¿Y a quién les sirve esas mentiras?
2: Sí, yo creo, partimos de la buena fe, ¿verdad? Partimos de lo que cada uno de los informantes nos informe. Nosotros nunca vamos a dudar de lo que nos esté reportando cada uno de estos informantes. Es más, nosotros preguntamos únicamente por nombre. Nuestros entrevistadores nunca van a preguntar por los apellidos que identifiquen a esta persona, ¿verdad? Si ustedes quieren decir A, B y C, Lupita, Pedro, Juanito, nosotros les vamos a partir de que eso es la realidad y vamos, y va a fluir la entrevista. En este caso de la ENIC es una entrevista cara a cara, ¿verdad? En la que se preguntamos sobre esas características de los hogares, de los residentes, uh-huh. y se les va a dejar adicionalmente un cuadernillo uh-huh. a efecto de que vayan registrando, ¿verdad? Los integrantes de esta familia mayor a 12 años, es importante, pues en qué gastan, ¿verdad? En el día a día, todos sus ingresos.
3: Uh-huh. O sea que ahora están tratando de que las niñas, niños y adolescentes también se familiaricen con todos estos temas financieros.
2: Fíjate que una de las objetivos de esta encuesta también es un insumo para estimar el rezago educativo, si cuentan con condiciones básicas, los hogares, forma parte de lo que es indicadores, ¿sí? De medición de la pobreza.
1: Uh-huh. Fíjese que me gusta mucho la labor que hace el INEGI porque creo que es una labor necesaria, o sea, uh-huh. es esencial que tengamos los datos, ¿verdad? La investigación en todos los ámbitos es una base sólida, ¿no? Para saber hacia dónde le damos. Y como país, pues que existe el INEGI, pues me parece una labor esencial. Lo que a mí me preocupa, me causa un poco de preocupación, es qué tan sensible está la gente allá afuera de recibirles, de abrirles la puerta, de confiar, de que ustedes les pregunten algo y la gente les responda, ¿verdad? Y bueno, hablábamos ahorita de que les respondan con datos reales, o sea, que simplemente que la gente abra la puerta, ¿verdad? Porque a veces claro. también entra el factor de inseguridad, desconfianza, etcétera. Ojalá que mucha gente que nos está escuchando ahorita se sensibilice y aporte esos datos porque realmente son para que nosotros mismos les saquemos provecho, ¿no?
2: Claro.
1: ¿Cómo
2: entendemos su preocupación. Ajá. Sin embargo, el instituto, precisamente a efecto de brindarle esta confianza a toda la ciudadanía, todos nuestros entrevistadores portan una credencial que los identifica y al reverso trae un código QR. Ajá. Que si el informante tiene esa desconfianza, lo puede escanear y los va a llevar a la página institucional en donde podrán verificar que esa persona está contratada para el instituto, puede confirmar su nombre, uh-huh. en qué proyecto está, e inclusive su número de empleado, uh-huh. ¿verdad? Es en la página institucional, en un apartado de verifica tu entrevistador. Adicionalmente, bien. Les quiero comentar que todos nuestros entrevistadores portan un uniforme que los distingue, que consta de un chaleco con el membrete del instituto, un sombrero, su mochila. Y en algunas encuestas traen un dispositivo de cómputo móvil. En este caso, que es la ENIC, es una entrevista aún en papel.
1: Súper. Uh-huh.
3: Pues podemos hacer eso, Roberto. Realmente mucha gente ya tenemos un celular y siempre estamos escaneando cosas. Yo creo que en vez de tener un poco de ay, me da pena decirle, de que ay, claro que sí, déjame escanear tu credencial.
2: Claro. Uh-huh. Claro.
1: Además, yo me imagino que no es necesario, incluso si la gente tiene un poquito de desconfianza, a lo mejor por la ventana, ¿no? Pero contéstale. O sea, uh-huh. lo importante es la información.
2: Sí, lo importante es esta comunicación uh-huh. cara a cara que nos permitan tener este diálogo a través de esta encuesta uh-huh. que todo el año el personal del INEGI, ahorita es la ENIC, pero podemos estar levantando de manera simultánea pues otras encuestas. Sí. Además, la información siempre va a estar garantizada por la confidencialidad que por ley estamos obligados a resguardar.
3: Uh-huh. Bueno, ¿y cuándo va a ser el levantamiento de esta información?
2: Sí, gracias por esa pregunta. El levantamiento inició el 1 de agosto y concluye okay. el 28 de noviembre.
3: Ah, a ¿sí? mi casa no han pasado. Los espero con ansia.
2: Bueno. Es importante aclarar esto precisamente que comentas. No van a pasar a todas las viviendas. Okay. Esto es a través de una metodología de okay. un sistema de muestreo okay. en donde es únicamente una muestra que representa uh-huh. a la entidad a efecto de estimar uh-huh. las características en el país y en la entidad.
3: Uh-huh. Ya pasaron contigo.
1: Yo te iba a decir, a lo mejor no estabas cuando pasaste.
3: A lo mejor andaba aquí.
1: Ahí,
3: ¿qué bueno, pasa? La noche no pasa, pero
1: si llegan y a lo mejor no estás, tu vivienda es seleccionada y no estás, ¿pasan después?
2: Sí, tienen mm. Por procedimiento regresan hasta 3 veces.
1: Ah, qué bueno.
2: Pueden regresar a efecto bueno. de abrir la vivienda en esta encuesta.
1: Qué bueno. Uh-huh.
3: Mucha gente, yo sé que pasan a tu domicilio, tocan la puerta y dices, no tengo tiempo, estoy ocupado, estoy trabajando. Y sí, todos lo estamos, pero ¿cuánto tiempo más o menos nos va a tomar responder esta encuesta?
2: Esto va a depender de las características del hogar y del número de residentes,
3: okay,
2: que, valga la redundancia, que residen en esa vivienda.
3: ¿Un aproximado?
2: Un aproximado de entre una hora, dos horas aproximadamente.
1: Entonces, okay, sí está un poquito larga. Entonces, ojalá que a la gente que nos está escuchando y que le tocó, pues que se preparen, ¿verdad? O sea, que pues vale la pena destinarle tiempo, o sea, colaborar. Esto también es parte de, pues, de la participación ciudadana, o sea, claro, porque de esta manera, al momento de abrir tu realidad a los datos, pues estás participando, ¿verdad?, con la vida pública de México.
2: Sí, ¿qué es lo que buscamos?

0: información a través de nuestros entrevistadores, o regularmente generamos oficios, ¿verdad?, de darle a conocer al residente de la vivienda en que consta esta encuesta, y ahí vienen los datos, mis datos en particular, ¿verdad?
1: Muy bien, pues le agradecemos mucho, Marta Romero, coordinadora estatal del INEGI en Nuevo León, gracias por habernos acompañado, y pues ya saben, ábranle la puerta al INEGI. De verdad, o aunque sea la ventana, pero destinen ahí una hora y un poquito más de tiempo a colaborar. Esto también es participación ciudadana, ¿verdad? A veces no tenemos tiempo de participar de alguna otra manera, pero pues cuando menos con esto sí, ¿no? Que nos va a beneficiar a todos. Gracias, continuamos con más.
2: Gracias por continuar con nosotros. Hoy tenemos una entrevista muy interesante porque... sí, es musical y es sobre un legado de aquí de Nuevo León. ¿Cómo estás, Ramiro Delgado Jr.?
3: Hola, ¿qué tal? Pues buenos días, buenas tardes, buenas noches. De donde quiera que nos vean.
1: A la hora que nos vean.
3: A la hora que nos vean. Y pues gracias por el espacio. Soy Ramiro Delgado Jr., la gente que pues todavía no me conoce, vengo de mucha música en la historia.
1: ¿Qué les dice el nombre de Ramiro Delgado, verdad? Esa es la pregunta.
2: A ver, así, ve directo a la cámara, serio, ¿a quién me parezco?
1: De hecho.
3: Pues más que nada, les platico un poquito, mi abuelo que perteneció a los rancheritos del Topo Chico, él tocaba el saxofón ahí con ellos, y también pues mi padre que perteneció al grupo Bronco. Ahorita estamos trayendo el tributo al más grande, que lo hacemos con mucho cariño y con todo el corazón.
2: Siempre ha estado la música, pues literal, viene en tu sangre.
3: Sí. Así es.
2: Y nunca la has dejado. Aunque este proyecto es reciente, siempre has estado en la música.
3: Sí, les platicaba fuera de cámara que también cuando yo estaba pequeño, estaba niño, me dormían con esa música. Yo creo que lo traigo en la sangre. También cuando entré al grupo sin ensayar, yo creo que tuvimos ahí un par de horas y Palenque, en Pachuca, yo creo que estuvimos en Palenque, lleno total, sin ensayar, y salió todo de maravilla.
1: ¿Qué edad tenías ahí?
3: Tenía alrededor de, pues fue hace 6 años, okay. Yo creo que tenía como unos 27 años, más o menos, 26 años.
1: Pero desde niño me imagino que estabas en contacto con instrumentos. Claro.
3: Pues ya, yo creo que más que nada como a partir de los 10 años, 10, 12 años. Ya en la secundaria empecé a agarrar el gusto por la música, el acordeón, y pues ya, aquí estamos nuevamente.
2: Yo creo que vale la pena decir que no es porque haya sido el hijo de, porque si lo hubiera, o sea, si hubiera sabido que le ibas a regar, no te hubiera subido, porque claro, era su trabajo.
3: Claro, claro, más que nada es un honor y una responsabilidad también, pues mantener el legado, la esencia del grupo, y pues todo lo hacemos con mucho cariño y con todo el corazón.
1: Cuéntanos justamente de ese proyecto, ¿verdad? ¿Cómo se llama? ¿El tributo al más grande?
3: Ramiro Delgado Jr., tributo al más grande. Realmente tenemos 2-3 meses con el proyecto. Estamos con todos los éxitos que ustedes ya conocen, tanto Oro, Que no quede huella, Libros tontos, Sergio el bailador. Son canciones que ustedes han hecho éxito.
1: Sí.
3: Y pues a las nuevas generaciones también los invitamos a que escuchen esta música, ¿verdad?
1: Puras inmortales.
3: Sí.
1: Y consiste en tocar esas canciones. ¿Y le ponen algún sello en particular o cómo es?
3: Pues más que nada es mantener la esencia, el legado, obviamente con los teclados representantes de mi padre y el acordeón. Y pues estamos agregando música inédita, música nueva, que ahorita les vamos a compartir también aquí con ustedes.
1: Los teclados, pues tú los tocas, ¿verdad?
3: Sí, teclados.
1: Tú eres el que toca.
3: Tecladista y acordeonista. Okay.
2: Y bueno, vamos a mandarle saludos también a los integrantes que faltan.
3: Así es, a mis compañeros, tanto en la batería, tenemos a Marcos, a Pollo, él es gran baterista. Beto en la primera voz, bajo sexto. Khaled en el bajo eléctrico. Y Mario en las percusiones. Saludos.
1: Saludos.
2: Y aunque tú eres de aquí, de Nuevo León, actualmente no radicas aquí, pero claro que...
3: Soy pues totalmente regio, pero sí. Radico en los Estados Unidos, pero aquí estoy totalmente regio.
1: Claro,
3: me gusta la carne asada y el cabrito.
1: Y abierto a presentaciones acá también. Pero antes de eso, ¿y la música nueva, lo que estás proponiendo nuevo, cómo es?
3: Pues es más que nada también con algo de la esencia de la agrupación, pero con un toque pues moderno.
1: Okay.
3: Con una nueva voz también de mi compañero Beto. Yo creo que lo hacemos con mucho cariño y esperemos que le guste a toda la gente, ¿verdad?
2: Y en estos 3 meses que llevan de este nuevo proyecto, ¿cómo han sentido a la gente? ¿Cómo los ha recibido?
3: Pues ahí en las redes nos escriben bastante, nos mandan muchos mensajes. De hecho, ya tenemos próximas presentaciones y podemos platicar un poquito de eso.
1: Dale.
3: El día 15 de septiembre en Rayón, en el Estado de México, los esperamos a toda la gente con el tributo al más grande, Ramiro Delgado Jr. Y pues bueno, en las plataformas digitales, en nuestras redes, pueden seguir todas nuestras presentaciones.

0: Van a estar también aquí en Apodaca.
1: Estamos en Apodaca, la fecha el día 3 de octubre.
0: El 3 de octubre. Todavía falta, pero
1: hay para que agenden.
0: Regresen.
2: Sí. Ok. Pues que te sigan en redes para que se enteren bien de.
1: Así es, tanto en Facebook, Instagram, Spotify, Ramiro Delgado Jr., toda la música del tributo, el más grande.
0: Oye, pero no hay que olvidar también decirle a la gente que, aunque tienes tu proyecto, tú eres súper trabajador. Y actualmente también estás con otra regia.
1: Así es. Les platico un poquito. Estoy trabajando a la par con Alicia Villarreal, que es en el tour Bendita Locura 2026. Ahí trabajo con ella, toco el acordeón. Acabamos de regresar de Minneapolis y pues sigue la gira ahora en septiembre, octubre, y terminamos yo creo que hasta diciembre. Uh-huh. Va a estar fuerte estos meses de trabajo.
0: Así son los músicos, ¿verdad, Ana? En todos lados.
1: Para arriba y para abajo, cada fin de semana y hasta entre semana también nos toca trabajar.
0: ¿Y en qué te ha ayudado estar así en todos lados?
1: Pues,
0: ¿has aprendido algo nuevo? ¿Le estás metiendo un poquito de lo que aprendes acá?
1: Claro, yo creo que en las agrupaciones que he pertenecido, bueno, no les he platicado, he pertenecido también a los Cumbia Kings. Trabajé con ellos un año y medio.
0: Chiquilla.
1: Sí, trabajé con ellos un año y medio, también pues con Alicia Villarreal y también con el grupo Bronco trabajé 2 años.
2: Ok, no, pues tienes un chorro de experiencia. ¿Escribes también canciones?
1: Apenas, tengo alrededor de unos 2-3 meses y...
2: Escribiendo,
1: acaba de nacer aquí en el corazón y llevo algunos 4 temas más o menos.
2: ¿De lo que propones nuevo de estas nuevas canciones, alguna es tuya?
1: Claro,
2: que tú la hayas escrito.
1: Claro, eso es lo que se viene próximamente.
2: Ok, ¿y nos puedes decir de qué hablan o todavía no?
1: Aquí anda la tóxica, aquí atrás no puedo platicar mucho de eso.
2: Ya, o sea, son pedradas.
0: ¿El título de la canción tampoco?
1: Son sorpresas, espérenlo más adelantito. Pero les voy a adelantar el próximo sencillo que se viene. Lleva por nombre Esta Cobardía en todas las plataformas digitales.
2: Ok, es como de amor, desamor.
1: Esta Cobardía de mi amor por ella es un cover de los años de Chiquitete. No sé si alguien lo conozca por ahí, de los años
0: 80,
1: de los 70,
0: años de hace
2: mucho.
1: Más o menos.
2: Ok. Pues qué padre, ¿no? Pues suena bastante interesante entonces para echarle un ojo.
1: Okay.
2: De todas maneras, pues toda esa música me imagino que en tu canal de YouTube y en Spotify. ¿Verdad?
1: Así es, canal de YouTube, Spotify, Apple Music y pues también en Facebook, Instagram, TikTok. Ahí nos pueden seguir.
0: Ya nos dijiste que vas a estar en Apodaca en octubre, pero ojalá vengas antes, así que vamos a seguirte en las redes para estar ahí al pendiente.
1: Bueno, pues muchas gracias por el espacio y bueno, no olviden escuchar nuestra música, Ramiro Delgado Jr.
2: Claro que sí. Muchas gracias.
1: Gracias.

0: casi nos vamos, pero no partimos sin antes compartirles una serie de eventos artísticos y culturales para que asistan esta semana.
1: Mañana lunes 7 de septiembre, no te pierdas Del Olvido al No Me Acuerdo, película de 1999, proyección conmemorativa en el Aula Magna Fray Servando Teresa de Mier del Colegio Civil Centro Cultural Universitario como parte del 25 aniversario de la película. Estará presente su director Juan Carlos Rulfo, quien en este documental viaja a los llanos de Jalisco buscando las huellas de su padre Juan Rulfo. Sin embargo, se topa con un grupo de ancianos del pueblo que apenas logran recordar al escritor. Recuerden, Aula Magna Fray Servando Teresa de Mier del Colegio Civil Centro Cultural Universitario. A las 5 de la tarde, la entrada es libre.
0: El cine y la danza se encuentran en Intermezzo, una puesta en escena de Ruby Gámez, que nos transporta a un cine abandonado, donde emergen historias, personajes y recuerdos. A través de escenas icónicas y música que ha trascendido por décadas, esta pieza de danza contemporánea rinde homenaje a 130 años de existencia del cine. Funciones viernes y sábado, 11 y 12 de septiembre a las 8 de la noche en la Gran Sala del Teatro de la Ciudad. Los boletos están disponibles en Arema y en taquilla del teatro una hora antes de cada función. La obra es para adolescentes y adultos.
1: La Casa de la Cultura de Nuevo León nos invita al Círculo de Lectura Book Club, con la intención de adentrarnos en la inquietante novela de George Orwell, 1984, para conversar sobre vigilancia, poder, libertad y control social. El libro se leerá y analizará en inglés. Cupo limitado, previo registro. Informes e inscripciones vía WhatsApp al número 8111-928494.
0: La Escuela Adolfo Prieto nos invita a integrarnos al Club de Coro de Música Sacra para vivir la experiencia de interpretar obras que han acompañado la historia a través de la armonía y la sensibilidad colectiva. Recibe entrenamiento vocal, mejora la técnica y la afinación en cada ensayo semanal. Sábados de 2 a 4 de la tarde. No tiene costo, requiere de registro y es para mayores de 18 años. Inscríbete en tiendaconarte.org.mx.
1: Concluimos esta edición de Nuevo León en la Hora Nacional. Muchísimas gracias por habernos acompañado. Yo soy Dorangélica Páez y les espero también el próximo domingo a las 10:30 de la noche. Muy buenas noches.
0: Gracias por habernos acompañado. Se despide su amigo Roberto Uriel Torres. Nos vemos la próxima semana. Y recuerden que esta es una producción del Sistema de Radio y Televisión de Nuevo León y la Oficina de Comunicación del Poder Ejecutivo del Estado, en colaboración con la Secretaría de Cultura de Nuevo León. Antes de irnos, escuchamos con el debido respeto el himno nacional mexicano.

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0: ¿Sabías que si eres mujer y fumas 3 cigarrillos al día, en realidad tu cuerpo está recibiendo el daño de 6? No es exageración, es ciencia. El cigarro atrapa a hombres y mujeres por igual, pero los efectos en el cuerpo femenino son significativamente más agresivos. Y las razones por las que una mujer empieza a fumar tampoco son las mismas que las de un hombre. Hoy vamos a hablar del tabaquismo con enfoque de género. El humo del cigarro contiene unas 7000 sustancias químicas y su efecto es más agresivo en las mujeres. ¿Por qué? Porque el tórax femenino tiene menor superficie que el masculino. Eso hace que el riesgo de desarrollar enfisema, bronquitis crónica o cáncer pulmonar se duplique con cada cigarrillo. Pero no solo los pulmones están en riesgo. Algunos compuestos del tabaco son disruptores endocrinos. Alteran el equilibrio hormonal, en particular de los estrógenos, que son clave para el ciclo menstrual y la fisiología femenina. Esa alteración aumenta el riesgo de cáncer de mama. Por eso, si una mujer fuma y quiere usar anticonceptivos o terapia hormonal por menopausia, debe hacerlo bajo estricta vigilancia médica. Y las diferencias no son solo físicas. Se ha observado que las motivaciones para fumar también cambian según el género. En las mujeres, el motor principal es la sensación de empoderamiento. El cigarro como símbolo de libertad o control. En los hombres, en cambio, suele ser la curiosidad o el deseo de pertenecer a un grupo. Y cuando se trata de dependencia, ellas reportan con más frecuencia razones emocionales. Fuman porque están estresadas, tristes o con problemas de pareja. El cigarro se convierte en un refugio emocional. Los varones, por su parte, suelen fumar en contextos sociales, en reuniones con amigos, después del partido de fútbol, en la sobremesa. En México, alrededor de 15 millones de personas fuman. Según la Encuesta Nacional de Consumo de Drogas, Alcohol y Tabaco 2025, el 9% de las mujeres adultas consume tabaco. Y aunque hoy parezca un fenómeno moderno, los relatos del siglo XVI ya describían a mujeres fumando en las calles de lo que hoy es la Ciudad de México. Algo que inquietaba a los migrantes europeos. Con el tiempo, fumar fue mal visto en las mujeres y se consideró exclusivo de los hombres. Pero la industria tabacalera del siglo XX cambió eso. Y ahora su mercadotecnia ya no va dirigida a los adultos, sino a niños, niñas y adolescentes, porque son los que van a durar más tiempo fumando. La mejor decisión es no empezar. Y si ya fumas, recuerda que las etapas de la vida cambian. El embarazo, la lactancia, la menopausia son momentos en los que desintoxicar el cuerpo no es un capricho, sino una necesidad. Desenmascaremos el atractivo del cigarro, tanto en hombres como en mujeres. Veamos más allá del humo y la publicidad, porque el cigarro no distingue sueños, planes ni proyectos. Pero tú sí puedes distinguir entre lo que te atrapa y lo que te libera. Con información de la doctora Guadalupe Ponciano, de la Facultad de Medicina de la UNAM. Les saluda Mónica Genis.
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3: 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Caminando por México.
4: Bacalar, Quintana Roo. Famoso por su espectacular laguna de siete colores, este pueblo mágico caribeño ofrece un descanso paradisiaco inigualable. Sus aguas cristalinas de variados tonos azulados, alimentadas por cenotes submarinos, son perfectas para nadar y relajarse. El histórico fuerte de San Felipe añade una dosis de mística pirata a este entorno natural virgen, ideal para los amantes de la tranquilidad.
3: Cuida lo que comes.
5: Caldo de pollo con verduras. Prepara un reconfortante caldo utilizando pechuga de pollo desmenuzada sin piel. Agrega chayote, zanahoria, calabacitas picadas y un toque de cilantro fresco. Es una comida hidratante y perfecta para mantener una digestión ligera.

0: aspiracional. O sea, no es ni siquiera el servicio en el edificio.
1: Es que son los originales.
0: Lo que decía el otro día tu amiga, que se fue a formar en París a una tienda muy reconocida, que porque estaba la cola inmensa, porque iban a salir unos lentes cuadrados que había hecho una diseñadora fulanita de cual, y que costaban toda la lana del mundo, y que muy pocas personas tuvieron acceso a traerlos cargando. O sea, ve hasta dónde puede llegar, hasta dónde pueden llegar las ganas de sentirte diferente, de ir a comprar algo que maquiló una empresa sin ningún sentido del arte, o sea, sí tiene un sentido estético porque les mandan el diseño como ellos se hagan. Pero, o sea, cualquiera las puede haber adquirido en costume, ¿no? Porque es más lo que cuestan que lo que valen. O sea, debemos estar conscientes que hay cosas que cuestan más de lo que valen. Y que se están pagando
2: únicamente por la marca.
0: Y por lo que representa el traer cargando la marca. Y uno de los países que más marcas consume del mundo es México. Pues, ¿de dónde le vamos a los mexicanos? O sea, México es uno de los países que más marcas consume. Mira, esas estupideces que hacen muchos chavos de comprarse tenis de 250 mil pesos.
1: ¡Ay, Dios!
0: Tenis de 60 mil pesos. Tenis de 230 mil pesos. Hay una marca que se llama Extremes, que viene en un logo rojo, que tiene tiendas en Beverly Hills, y que tiene tiendas en Nueva York, y que tiene tiendas en, no me acuerdo en qué otra ciudad, porque yo las conozco, las tiendas por fuera. Nunca he entrado porque se me hace la mayor de las estupideces. Pero de eso que está la preventa, van a salir los tenis Nike, con una cosa colgando que es como un plástico, y aparte ese plástico que no le puedes cortar, yo solo cortaría porque pues se supone que se ve como que se ve espantoso, ¿no? Si has visto esos como stickers de tienda, y aparte como tiene bordado la palabra Extreme, ese tenis que normalmente te pudiese costar 6 mil pesos, por traer bordado la palabra Extreme cuesta 18 mil pesos. Y abren las puertas y te permiten comprar una pieza nada más. Una pieza. Para que no la reventas. Para que no la reventas. O sea,
1: es tal el mercado para un avalúo aspiracional.
0: Es tal el mercado del absurdo. Es tal el mercado del absurdo. Que dices, no es posible lo que la gente gasta en cosas tan fatuas, tan absurdas, tan tontas. ¿No? O sea, yo tengo un conocido que trabaja en una empresa de autos. No voy a decir la marca, pero me dice, mira, este auto que es tan caro, hasta el presente va a salir. Este auto que es tan caro no es tan bueno como muchos otros. Te voy a decir por qué me decía, la máquina se trae adelante, pero el chasis pesa más de lo que la máquina puede traer. Entonces, aunque la máquina es muy buena y la máquina ha ganado muchos premios y la máquina puede decir muchas cosas de ella, el chasis pesa más de lo que la máquina puede mover. Entonces es un auto muy pesado, muy lento, con una marca muy suntuosa, y estás pagando un precio muy alto por una mala combinación de chasis con motor. Entonces, así como eso, muchísimas cosas en el mercado. Muchísimas cosas en el mercado. A mí me dicen, es que tú nunca sales de la playera y todo el tal. Ahorita ya me estoy yendo a la tele, camisita, así bonito, para que no me vean tan gacho, ¿no? Pero el caso es que, por ejemplo, el otro día me estaba diciendo una conocida, qué bonita tu playera. Fíjate cómo la gente se deja llevar. Está muy bonita, y se está volteando mi playera. Dice, qué bonita tu playera, me encantó. ¿Dónde te la compraste? Le digo, pues me la compré en tal tienda ahora que fui a la orden de San Diego. Está hermosa, está en lugar que vayas. Y ya que estaba viniendo de la comunidad de la plática, digo, ay, le digo, ¿cómo eres mensa? Me la compré en Coppel. O sea, la gente de veras se deja ir por ese tipo de cuestiones. Digo, me costó 300 pesos. O el otro día me preguntó, ¿qué bonito tu pantalón? ¿Dónde te lo compraste? Ahora en la venta nocturna del Palacio de Hierro. Ah, no es cierto. Me lo compré en Costco. O sea, encuentras ese 399. Pero la gente te cree lo que le dices en base a lo que necesita escuchar y a lo que necesita proyectar. proyectar con las cosas. Y eso es un absurdo que de veras ha hecho de esta sociedad un consumismo que raya la estupidez. Vamos a un pequeño corte y regresamos volando con ustedes aquí en su programa Estilo de Vida.
3: Y recordándoles que pueden enviarnos un mensaje de WhatsApp al 55 23 35 47 74. Ácidos grasos esenciales, omega 3, 6 y 9. Ácidos grasos de pescado de agua fría, omega 3, EPA y DHA. Ácido linoleico y borraja GABA. Y ácido oleico de olivo, omega 9. Los ácidos grasos cumplen varias funciones en el organismo, como son mantener la temperatura corporal, mejorar la absorción de las vitaminas liposolubles A, D, E, K. Vamos a una breve pausa y regresamos a su programa Estilo de Vida. 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
4: 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Una vuelta al mundo.
5: Nueva York, Estados Unidos. Nueva York es el epicentro cosmopolita por excelencia y la capital cultural del mundo moderno. Conocida como la Gran Manzana, esta metrópolis congrega a millones de habitantes de todos los rincones del planeta, quienes hablan más de 800 idiomas en sus 5 vibrantes distritos. Caminar por sus calles es realizar un viaje global ininterrumpido. Desde los imponentes rascacielos de Manhattan y las deslumbrantes luces de Times Square, hasta la riqueza comunitaria de sus barrios históricos como Chinatown y Little Italy. Nueva York dicta las tendencias globales en finanzas, arte, moda y gastronomía, gracias a una energía inigualable que nunca duerme. Es un crisol de culturas, donde la diversidad no solo coexiste, sino que define la identidad misma de una ciudad que constantemente se reinventa y da la bienvenida al futuro.
4: Territorio animal.
5: El pez dorado. El pez dorado, también conocido como carpa dorada, es el habitante por excelencia de los acuarios domésticos en todo el mundo, debido a su belleza y sus llamativos colores. Este animal acuático destaca por su resistencia y longevidad, pudiendo vivir muchos años si se le proporciona un tanque espacioso con un sistema de filtración de agua eficiente y un mantenimiento regular. Contrario al mito popular de su mala memoria, los peces dorados son criaturas capaces de reconocer a sus dueños, asociar estímulos y aprender rutinas sencillas de alimentación. Observar su nado pausado y elegante tiene un comprobado efecto relajante y terapéutico, reduciendo los niveles de estrés y ansiedad en las personas. Son la opción de mascota ideal para quienes aprecian la belleza contemplativa de la naturaleza y buscan un compañero silencioso y estético.
4: Explorando la naturaleza.
6: Playa bioluminiscente de Badú, Maldivas. Esta playa ofrece uno de los espectáculos naturales nocturnos más hermosos del mundo, conocido popularmente como el Mar de Estrellas. Al caer la noche, las olas que rompen en la orilla brillan con una intensa luz azul neón. Este fenómeno es causado por el fitoplancton marino que habita en estas aguas, el cual emite luz propia como un mecanismo de defensa cuando es agitado por el movimiento del mar. Caminar por la costa dejando huellas luminosas es una experiencia surrealista, exótica y completamente mágica.
0: Y ya estamos nuevamente con ustedes en su programa Estilo de Vida. Y fíjate, esto que les estoy diciendo de que pagas marcas muchas veces, también es muy, muy referente a los supermercados. Fíjate que a mí me ha tocado que, por ejemplo, a mí me dicen, es que, por darte un ejemplo, el precursor de glutatión que ustedes tienen el nuestro vale más, más este, tiene un costo más alto, pero siempre tenemos de frente 3.99, ¿no? Es decir, ¿cómo es posible que el de ustedes cueste 3.99? Me decía el otro día una amiga. ¿De veras sirve? Así me preguntó.
2: Por el precio que tú sabes.
0: Le digo, sí, sí sirve. Y sirve más que muchos otros que valen 2.000 pesos. Sí, pero ¿cómo va a servir más que los que valen 2.000 pesos si los otros valen 2.000 pesos? Porque te ven la cara de güey.
1: O sea, acuérdate cuando fuimos a las tiendas de estas de suplementos.
2: ¿Qué?
1: No, aquí.
2: Ah, sí, esta que son carísimos. Todo lo que
1: sí, y hasta tenían menos gramaje de lo que de los de.
2: Ajá.
1: O sea, fue muy carísimo, que 1.500 pesos de diferencia.
2: Los ácidos grasos, ¿cuánto cuesta?
1: Eso fue lo que vimos.
0: Nos costaban 1.200 pesos. O sea, el frasco sí tenía el doble de contenido. O sea, si tú lo divides entre dos, tenía 60 cápsulas. Pero 1.200 pesos, dices, si la de nosotros que trae 30, sale de oferta en 100 pesos. O sea, ¿cómo es posible que tengan esas diferencias tan grandes? Porque pagan islas, porque pagan marcas, porque pagan stands, porque pagan el frasquito.
1: El frasquito estaba marca. No, pero sí,
0: lo tiras, que lo vas a guardar. Con etiquetas y fósforo de centenial, bonita. O sea, se te antojaba tragarte el frasco, no las cápsulas. Entonces, el caso es que muchas veces eso pasa. Y de veras, a mí me lo dijo esta persona. Es una amiga que vive ahí en Lomas de Chapultepec y que está acostumbrada a que todo se lo vendan muy caro. Y ella misma me lo dijo, mira, si tú vas a Dubai, para empezar, no, o sea, sí. Mañana no tengo nada que hacer, ¿no? Entonces mañana voy. Entonces, este, dice, el mercado de lujo es lo que vende. Dice, hay un centro comercial en Dubái, el más grande de todo Dubái, donde entras y dice, y hay, por ejemplo, hay un stand de mieles. Miel de abeja. Dice, entonces te ponen como 5 o 6 distintos tipos de miel de abeja. Una que tiene un sabor más concentrado, otra que tiene un sabor más claro, etc. Dice, pero hay una miel que te cuesta 1.500 euros el litro.
1: Imagínate.
2: Piensa que es pura miel.
1: Esa era la reina, esa era la reina de las mieles.
0: Que los aquí abejas trajeron para que te cueste 33.000 pesos el litro de miel.
1: Imagínate.
0: O sea, ese tipo de cuestiones. Las trufas. A mí nunca me han gustado las trufas. Y eso que te digan, huevos con trufa, dices que chorizo. Entonces, bueno, cada quien, ¿no?
1: Esos son los gustos de cada quien.
0: Cada quien es esnobe en la medida de que quiere ser esnobe. Pero bueno, ese por ejemplo te decía, es que hay trufas. Que una sola trufa, te cuesta 200 euros. Cuando tú puedes comprar trufas en Italia, trufas en España, que te cuestan alrededor de 10 o 12 euros una trufa.
1: Es agua de horchata de trufa.
0: O sea, 10 o 12 euros te cuesta una trufa para que te la pongan en tu comidita, así, bien, con la carne y todo el rollo. A mí no me gusta la trufa. Pero bueno, el caso es que, ¿cómo hay esa diferencia? Y entre más caro es, más lo compro.
2: Entre más oscuro, entre más oscuro está
1: resumiendo el dinero que tienen. Eso es todo.
0: Es un mercado de lujo. Dice, por ejemplo, todo lo que te ponen en chocolate, dice, para conservarlo, te lo envuelven en hoja de oro. O sea, primero lo ponen las fresas en chocolate, los mamones en chocolate, y después lo meten en oro de 14 quilates. Y ya te lo ven. Para que se conserve el sabor del chocolate, que porque el chocolate está traído de Marte y es este.
2: Sí, lo ponen ya la. Seguramente, que muchos de ellos te lo están poniendo como para como que te lo trajimos.
0: Sí, nada más falta que llegues y digas en el departamento de ropa interior, ven unas pantaletas interplanetarias. Porque creo que mis nalgas son del otro mundo, ¿no? O sea, cosas así de absurdas. Cosas, te lo juro, así de absurdas. Y tú lo dices ahorita, por ejemplo, para el alcántara. Tú sabes que todo lo que es el mercado de lujo en lo que es el cosmético se le gana el 2000%. El 2000%.
1: Imagínate.
0: De veras, se le gana el 2000%. Y la industria farmacéutica también, la utilidad que tienen los productos es altísima.
2: Pero altísimo, claro, y más, fíjate lo que estás hablando, nada más esquemas, cuánto cuesta, cuánto les cuesta producir los aires y cuánto les suben.
0: Tú sabes que la mayor cantidad de ingresos que tuvo Chanel, y eso porque perdió el perfume. O sea, ella en una mala transacción perdió el perfume y nada más le dieron regalías. A ella le pagaban regalías, no tenía los dedos, a ella no era la que lo fabricaba. Entonces, durante la guerra, cuando la acusaron de ser espía nazi, no sé cuánto rollo, que vivía en el Hotel Ritz allá en París, se quedó una
7: Se promueve la formación de la microbiota intestinal balanceada, además de estimular el sistema inmune que previenen enfermedades y ciertas manifestaciones alérgicas. Contribuyen a mantener un estilo de vida saludable. Los probióticos, en el caso de intolerancia a la lactosa, reducen los síntomas de inflamación o distensión, mejorando su digestión. La función contra los efectos producidos por la gastritis ayuda a neutralizar la acidez. ya que su fácil desdoblamiento evita la producción de mayor jugo gástrico que genera mayor irritación estomacal. También disminuye los efectos de la diarrea, colitis y constipación. Los probióticos previenen infecciones recurrentes de vías urinarias. La microbiana intestinal puede ser destruida por muchos factores, como la presencia de virus y bacterias, la ingesta de antibióticos y otros medicamentos, la mala alimentación, exceso de azúcares, carnes, grasa o el pobre consumo de fibra. Los hábitos de vida perjudiciales como el sedentarismo, el consumo de alcohol y tabaco, el estrés o la falta de sueño también disminuyen el balance de la microbiota intestinal. El envejecimiento es otro factor por el cual se ve reducida, ya que por la edad desciende el número de estas bacterias beneficiosas. Es por ello que el consumo de probióticos es tan importante para toda la población.

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1: Cuando un niño se quema, es normal que miedo nos gane, pero saber qué hacer puede ayudarnos a actuar mejor. Lo primero es colocar la zona afectada bajo agua corriente fresca durante al menos 20 minutos. Si tienes anillos, relojes o alguna prenda ajustada, retírala con cuidado, siempre que esta no esté pegada a la piel. Y algo muy importante, no pongas hielo, mantequilla, pasta dental ni remedios caseros sobre la quemadura porque pueden empeorarla. Si la lesión es grande, profunda o está en la cara, a las manos o los genitales, busca atención médica de inmediato. Guarda la calma y recuerda que una buena reacción en primeros minutos puede hacer una gran diferencia. Cuidar también es saber cómo responder cuando nuestros hijos pequeños más lo necesitan. 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
2: La consumación sin armas. La independencia de México no se logró tras una gran batalla, sino mediante la firma del Plan de Iguala y los Tratados de Córdoba. Tras 11 años de guerra, la alianza entre Iturbide y Guerrero trajo la paz definitiva.
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3: San Cristóbal de las Casas, Chiapas. Este pueblo mágico, envuelto en la neblina de los altos de Chiapas, enamora con su ambiente colonial y bohemio. Sus coloridas casonas, templos barrocos y andadores peatonales conviven con la vibrante riqueza cultural de las comunidades. Disfrutar de un café local mientras se aprecian los textiles tradicionales artesanales envuelven al viajero en una atmósfera mística e inolvidable.
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2: El Pípila y la leyenda. La historia de El Pípila, quemando la puerta de la Alhóndiga de Granaditas con una losa de piedra en la espalda, es un símbolo patrio. Los historiadores creen que representa la hazaña colectiva de miles de mineros anónimos.
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4: Donde le saquen 8 por 40 por persona. O sea, que deseas demostrar
5: a la ciudad. Quedé dormido, ¿verdad? Y pues,
4: sí, más bien.
6: Entonces, ni siquiera te gusta realmente.
4: Es que esa frase de lo mejor de lo mejor me parece con tan poca autoestima. Porque lo mejor de lo mejor es un
5: niño.
6: Tú te tienes que...
4: Para ti, no para que los demás piensen de ti. Mira, yo tengo un comentario muy razonable de un padre que en paz descanse, el padre Pascual Conyuselli, que me daba clases a mí de tecnologías grecolatinas. Había una amiga que decía, es que mi familia es muy humilde. Y le decía él, mira, humilde Jesucristo, humilde Gandhi, humilde la madre Teresa de Calcuta. No, tú estás jodida.
6: Ay, qué directo. Esa es otra cosa.
4: Entonces, otra categoría. Ser humilde cuesta mucho trabajo.
7: Sí.
4: Ser una persona humilde, la humildad refiere también a grandeza de alma.
6: Eres una persona. Exacto. Eres una persona grande que puedes hacer muchas cosas y no la andas presumiendo ni lo. Es sentir una manera de ser. Que es poder llegar a todos y en ti mismo ser, no estar hablando de más, presumiéndote. Luego socialmente se cambia la cosa, dicen que mientras más cacarece el gallo. Y no es cierto el gallo ni te puso antiguo.
4: ¿A poco no? También te dicen que del tamaño de la caca es el ratón. O sea, cuando encuentras cacas de ratón, dices, de acuerdo al tamaño de la caca, es el tamaño del ratón.
6: Sí.
4: Entonces, el caso es que mucha gente se deja llevar por eso.
7: Las apariencias
4: se engañan.
7: Y duelen, lastiman y te dejan bien mal con el sol.
4: Mira, mi abuela que era muy sabia, me dijo, nunca presionabas. Tú di, yo no sé, voy a ver, el sueño, aquí calladito, para que cuando volteen digan, mira, este güey está güey.
5: ¿Cómo explicarles?
4: Sí. Pero si tú siempre andas presumiendo, van a decir, mira, este es bien estúpido. O sea,
5: un hombre, pero
4: el caso es que, sí es cierto, cuando tú ponderas una cualidad, no hay, el halago en boca propia es vituperio. Y si es cierto,
5: a la izquierda,
4: si tú empiezas a hablar bien de tus cualidades,
5: ahí se sentó.
4: No se toma
5: ahí
4: bien.
5: Se sentó y
7: no hay gente que dice que hay que arrogar hacia que
4: tienes que demostrar las cualidades
6: de lo que haces con lo que dices.
7: Con tu amiga que decía
6: que tengas que presumir, entonces la gente te va a respetar por lo que eres.
7: ¿Cómo se llama la amiga esa que dices que dice, no soy buena en casa, además que soy muy buena para lo que voy a hacer?
4: Es que ella decía que la modestia era tributo de los tarbos, porque una vez estábamos platicando y le dice, el día que gusta ir conmigo, dice, yo soy muy buena ginecóloga. Y entonces voltearon y dijeron, ay, qué modesta. Dice, no, mira, ama de casa soy fatal. Lavar, echo a perder la ropa. Lisar, mis hijos salen corriendo. Barrer, no sé, pero lo que hago lo hago.
5: Y
4: soy buena ginecóloga. O sea, así lo dijo. Pero,
7: no me crees, tomó la mano también.
6: Es que yo no sé por qué parece también que nos da envidia aquel el que nosotros pensamos que tiene más o es mejor en algo que nosotros deseamos, porque a lo mejor esa persona ni lo sabe. Es tu manera de ver las cosas y de pensar la que te hace tener la envidia, que nunca te va a hacer feliz. Entonces empiezas a envidiar, a querer lo que no tienes, y nos da porque al que sí tiene lo hacemos pedazos. Popo lo hacemos. Ah, ya viste, no sé qué. Pues déjalo, está bien, se siente bien, está físicamente bien, con su familia está bien. Ah, no, algo malo de tener, es que tú no sabes porque empieza el cotilleo, empieza el veneno. No podemos dejar que la gente sea feliz. No. Porque tú no lo eres. Pero eso es una falta de autoestima. Pero ¿sabes qué? Esas palabras que envenenan sí hacen daño. Sí le hacen daño a la reputación de los demás. Por eso las lenguas viperinas tenemos que tener mucho cuidado y apartarse. La gente que te envidia, la gente que desea, la gente que te está presumiendo algo que no tiene, son personas que son enfermizas y que con el tiempo se van a, o de plano ya se vuelven mal y se enferman y se ponen mal, o tienen que aprender a madurar y saber que tú eres como eres, tienes que ser feliz. Cuando tú eres una persona transparente, cuando tú eres una persona buena contigo mismo, que se te tratas bien, se te nota, y entonces tratas bien a los demás y la gente se te pega, pero y no te importa. ¿Por qué? Pues porque tú eres una buena persona en ese sentido. No quiere decir que te dejes que te den la cara de tarado. O sea, una cosa es ser blanca paloma y otra ser un tarado, ¿no? O sea, no tienes que dejarte. Pero tampoco tienes que ser de esa gente muy envidiosa que se pone a hablar mal de los demás porque lastima, ¿no? O que tienes envidias o que presumes, como lo que estás diciendo, que es totalmente cierto.
4: Mi abuela decía que la peor brujería es la envidia.
6: Sí, y sí es cierto.
4: Dice, mijo, eso no existe, pero la peor brujería
6: es
4: la
6: envidia. Es cierto.
4: Y no hay nada que destruya más que la envidia.
6: Es cierto.
4: ¿Cuántas veces no la amiga que ve que la otra amiga se casa y es exitosa, tiene su marido y está contenta y tiene a sus niños y tiene una bonita casa, le baja el marido?
6: Sí. O tiene que meterse en la vida de ellos, incluso no que le baje al marido, sino que ella la empiece a vivorear hasta que termine esa relación afectada por una víbora. O un víboro, porque también hay bastantes víboros, no se crean que no. En grupos, yo he visto cómo en grupos uno tiene envidia de otro y hace que los grupos de los amigos, hombres también, se quiten a alguien del camino, nada más porque yo siento una antipatía por la envidia que te tengo. Eso es un cosa, o cuando estás con una persona y siempre quieres ser el centro de atención, siempre hablando de ella y que yo sé, y mi doctor es el más fregón, y mi zapatero es el más chiquetas de todos, y mi peluquero es el
4: flojera, ¿no?
6: Entonces dices, ay güey, pues ya ni le digas nada, ¿no? Pero te están tratando como de humillar.
4: Pero ¿no te ha pasado esas pláticas donde llegas tú y les dices, es que fíjate que llegan a la casa? Yo vi otra más
6: grande. Y era más grande.
4: No,
6: y además
4: es que yo vi un cocodrilo. Exacto. No, ya era un caimán. No, pero el mío era verde. Y el mío era verde perico.
6: Exacto.
4: No, es que el mío, el que yo vi, seguramente salió el dinosaurio.
6: Exacto. Y el mío estaba forrado en oro y estaba en un museo.
4: Pero era más bien una lagartija.
6: Y lo que quería platicar es que la lagartija estaba buenísima. No hace una lagartija porque es de buena suerte. Tu cocodrilo no hace lagartija, ¿sabes?
4: O sea, todo el mundo es así, ¿no? O sea, y no, es el mío de perico y el mío es azul. O sea, y empiezan a decirte unas mentiras.
8: Brutales.
4: O sea, tú dices, güey, o sea,
8: ya cortar y salir más que
6: tú. Ya mejor me cago. O la gente que se crea la fantasía y por no decir, ¿sabes qué? Pues no me siento bien emocionalmente, necesito ayuda o necesito trabajar en mí porque tengo una soledad, aunque esté acompañado o estoy solo porque pues nadie me quiere, vete a saber, ¿no? Pero es algo que tienes que resolver tú. No estar contra el mundo. No, hombre, en mi casa no, somos los más amantes. A lo mejor ni se voltean a ver, ¿no? O cosas por el estilo que no son felices, pero tratan de demostrar al mundo algo como para protegerse de las vivoreadas.
4: Pero no es un pequeño corte, estamos hablando con ustedes aquí en su programa.
6: ¡Sí,
0: ustedes que pueden enviarnos un mensaje de WhatsApp al 55 23 35 47 74. El colágeno es la principal proteína componente del tejido conectivo. Constituye de 25 a 35% de las proteínas totales que forma fibras, las fibras colágenas. Es el componente más abundante de la piel y de los huesos. Las moléculas de colágeno tienen distintas formas y funciones. En tendones, forman fibras rígidas encordadas, resistentes a la tensión. Por otro lado, en la piel, permite la expansión en todas direcciones sin deformaciones. El colágeno se encarga de dar estructura, firmeza y elasticidad a la piel y mantiene la salud de tus músculos, ligamentos, tendones y articulaciones.

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1: Krill, Chihuahua. Ubicado en las tierras altas de la Sierra Tarahumara.
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1: Krill, Chihuahua. Ubicado en las tierras altas de la Sierra Tarahumara, este pueblo es la puerta de entrada principal a las majestuosas barrancas del Cobre. Rodeado de imponentes bosques de pinos, misteriosas formaciones rocosas y hermosas cascadas, es el lugar ancestral de la comunidad Rarámuri. Su estación del tren Chepe añade un encanto nostálgico ideal para la aventura alpina.
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1: El grito de Dolores. El origen de las fiestas patrias se remonta a la madrugada del 16 de septiembre de 1810. El cura Miguel Hidalgo llamó al pueblo de Dolores a levantarse en armas contra el dominio español, iniciando la independencia de México.
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3: Caldo de pollo con verduras. Prepara un reconfortante caldo utilizando pechuga de pollo desmenuzada sin piel. Agrega chayote, zanahoria, calabacitas picadas y un toque de cilantro fresco. Es una comida hidratante y perfecta para mantener una digestión ligera.
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4: La importancia del saber.
5: El chocolate puede matar a los perros porque contiene teobromina, sustancia que afecta su corazón y su sistema nervioso.
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6: Los pingüinos le proponen matrimonio a sus parejas entregándoles una piedra perfectamente circular que encuentran en las playas de hielo.
4: Aprendamos juntos.
6: El desierto del Sahara era una región verde cubierta de lagos y praderas hace apenas unos 6.000 años atrás.
4: El apunte del día.
5: Los perros tienen tres párpados en cada ojo para proteger y mantenerlo.

0: corriendo.
1: Y le decía, ¿cómo estás?
0: Nunca más
1: muy gordita ella, no podía moverse bien. Y la iba yo a ver para llevar algunos elementos para un problema que tenía de varices. Y me decía, ay, no sabes muy bien. Y mi esposo, que es un amor, y mis hijos que me aman, me adoran, me chiquean y todo el día, me tienen como una reina. Y tú se los crees, ¿no? Eso es a mí, qué bueno. Y pues qué padre, ¿no? Y entonces entra la hija. ¿Y a dónde vas a ir? Ay, mamá, ya te vas a meter en todo. Ya te he dicho que no me preguntes. Pero es que ¿qué yo contesta? Pues es que te metes en todo lo que no te importa, mamá. Es que todo el día nos estás atosigando. Ya haz algo con tu vida. O sea, la que nos había dicho que se la tenían como una reina. Mira, yo nomás me quedé callado con pena ajena. La otra llorando de la impotencia con su familia que la adoraba y que la tenía en un altar.
2: Y además que se puso, la puso en ridículo. Eso es lo que más se dolió. O sea, eso es a lo que voy, que lo que te sientes que te duele es que enfrente de los demás
1: te descredites.
2: Exacto. Cuando no te das cuenta que tú te estás desacreditando tú mismo. Porque si tú le dices a la persona que te está llevando.
1: Oye, ¿cómo te oigo? Ay, pues mira, mi hija anda muy contestó.
2: Exacto.
1: Ahorita sí entra ni la pelis.
2: Exacto.
1: Y mi marido, pues bueno, ya sabes cuál carácter tiene.
2: Exacto.
1: Pero pues ahí la llevamos, pues somos una
2: y estoy
1: familia.
2: Tratando de salir adelante. A lo mejor hasta tú hubieras dicho, mira, hay un buen terapeuta o hay o unas pastillas, las madrinas.
1: Solo platicar con ella se queda contenta. A que sienta la hija y le contesta así, lo primero que me hubiera dicho ella, te dije, ya ves cómo es, tengo toda la razón. O sea, ella hubiera quedado en otra posición, pero inventan así su hija de la fantasía. Y dices, ¿qué onda? Y de veras da mucha flojera. Miren, van a decir que tengo a mi abuela metida en la cabeza, pero es que decía tantas cosas. Decía, mi hijo, el que de prestado se viste en la calle lo encuera.
3: Es cierto.
2: ¿Qué te he dicho?
1: El que de prestado se viste en la calle lo encuera. ¿Por qué? Porque sí es cierto, se te va a acabar cayendo todo lo que no es tuyo.
2: Pues sí, es cierto.
3: ¿Y cuánta gente va por la vida así, pues, viviendo o de prestado o de apariencias? Y luego a la hora.
2: Te digo que cuando eres más sencillo, cuando eres honesto contigo mismo, cuando reconoces pues, tus debilidades, pero también tus fortalezas, o sea, todo eso te deja de importar tanto el qué van a decir y te das cuenta de quién es el que mejor ni tengas en tu vida o con quién mejor ni platicas, porque hay amigas de repente que también les puede, o amigos, que les puedes decir algo íntimo, ¿no? No sé, mi hija me saca los. No sé.
1: A mí me pasó con una señora que me preguntó para su hijo, que ella vive en Oaxaca y se dedica a la panadería. Y su hijo tiene un problema muy fuerte de psoriasis. Y me dice, oiga, mi hijo tiene psoriasis, usted también puede recomendar. Le digo, mire, yo voy a checarle qué le podemos recomendar en homeopatía. Porque ya probó dos o tres elementos y no vio el resultado que ella deseaba. No todo, porque no suena al 100%.
2: Y en cuanto al organismo también es diferente.
1: Entonces digo, le voy a checar. Ándele, chequeme usted que sabe. No me vuelve a llamar. Dice, ya me checó. Pues sabe que señora, es que la verdad con quien tengo que checar es con mis maestros. Les estoy preguntando, entonces para que tengan la oportunidad de decirme qué le puedo dar a su hijo. Con todo gusto, en cuanto a mis maestros que saben más que yo me comenten, yo con todo gusto le hago la recomendación. Ya me dijo uno de mis maestros, le vas a dar esto, le explico esto y ya me dices cómo reaccionar. Ya le hice la recomendación a la señora. Mi hijo va súper bien. Al ratito, como al mes, me habló otra conocida de ella y me dijo, es que me dijo mi amiga que le pidiera una recomendación, que porque usted era muy bueno homeópata. No soy homeópata. Fui y pregunté, le dije que no sabía. Doctor, gusto. Yo soy medio investigador. Dígame qué es lo que tiene usted. Ya me hizo la recomendación. Yo también me siento bien. ¿Qué atinado es usted? O sea, no tienes por qué estar presumiendo lo que no sabes. Pues sí, soy muy atinado en saber yo preguntar a quién.
2: Porque además, o sea, además de eso que es una parte muy honesta, eso además, el que tú puedas preguntarle a personas que tú consideras que saben más, es algo que todos, a ver, nadie sabe todo.
1: Ajá.
2: Y si tú puedes tener personas

0: Ángel es el Víctor López Ocampo. Él es el experto, él puede contestar, él es internista en los consultorios, dan la consulta.
1: Inclusive hasta entre ellos mismos, entre los médicos, se dicen, oye, tengo este caso, ¿tú qué opinas? Porque entonces ya empieza
2: a enriquecer lo que está pasando.
1: Y eso pasa todo, en todo, en la administración, en la construcción, nadie que sepa todo. Y a lo que me refería que te estaba comentando es que luego tú dices un secreto a una amiga, o no en secreto, pero en plan, pues confidencial, ¿no? Que a veces que ni siquiera necesitas decirlo y no lo digas a nadie. Y de repente en un momento dado, por sentirse más picuda y quererte rebajar por la envidia, saca el comentario cuando no debe sacarlo frente a los demás, y eso es un tapabanco de
0: verdad. Es que tú debes de saber con quién, porque acuérdate que en las épocas de envidia y rencor, los mudos hablan, los ciegos ven y los sordos y los sordos oyen.
1: Sí, es que es bien cierto.
0: ¿Cuándo crees que no puedes confiar en alguien? Cuando esa persona tenga algo contra ti, acuérdate que en esas épocas los mudos hablan, los ciegos ven y los sordos oyen.
1: Así que cuidado de verdad en quién confían, porque hay mucha gente que te tiene envidia y nada más está rascando.
0: Y muchas veces quien más daño te hace es la persona más cercana a ti.
1: ¿Qué tú piensas que son más cercanas a ti? Porque no todo es por
0: cariño. Como puede ser hasta la pareja.
1: Exacto.
0: Como puede ser hasta la pareja. Sí, porque
1: y te llevas unas decepciones.
0: ¿Quién es el que mejor te conoce? ¿Quién más daño puede hacer a tu pareja?
3: Y se vuelven a escuchar todavía más fuerte.
0: Y a mí me ha tocado ver hermanos que se despedazan por nada.
1: Solo por resentimientos.
0: Así que, pues bueno, no hay que ser aspiracional, hay que ser auténtico. Como esa frase que dice Lagrado en la película de Almodóvar, ¿no? Dice, uno más auténtico es en cuanto más se parezca a lo que uno desea ser.
1: Entonces,
0: pues bueno, pues llegamos al final de este programa. Nos vemos mañana. Primeramente Dios, nos los despedimos aquí en este su programa. 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
4: El zinc es un mineral esencial para el sistema inmunológico, la cicatrización de heridas y la salud de la piel. También ayuda en la producción de hormonas y protege contra el daño celular. Un buen nivel de zinc apoya tus defensas y tu bienestar diario. El programa se termina.
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2: ¿Sabías que tomar descansos cortos mientras trabajas mejora tu productividad y reduce la fatiga mental?
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10: El origen del nombre México. Fue durante el proceso de independencia cuando se formalizó el uso del nombre México, derivado del náhuatl que significa en el ombligo de la luna. Anteriormente, bajo el dominio español, el territorio era oficialmente llamado el Virreinato de la Nueva España.
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11: La bandera y sus orígenes. Los colores patrios que adornan las fiestas nacieron con el ejército trigarante en 1821. El verde simbolizaba la independencia, el blanco la fe y el rojo la unión entre mexicanos y españoles, formando la base de la identidad actual.
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11: El primer festejo oficial. El primer registro de una conmemoración del 16 de septiembre ocurrió en 1812 en Huichapan, Hidalgo. El general Ignacio López Rayón celebró la fecha con descargas de artillería para recordar el inicio de la lucha armada por la libertad.
13: Cuida lo que comes.
10: Pechuga de pollo a limón. Cocina una pechuga a la plancha sazonada con finas hierbas, ajo y abundante jugo de limón fresco. Acompáñala con una guarnición de espárragos tiernos al vapor. Es una comida alta en proteínas magras, ligera, saciante y deliciosa.
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1: Las medusas inmortales pueden revertir su ciclo de vida y volver a ser pólipos cuando se enfrentan a crisis ambientales extremas.

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0: 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La importancia del saber.
1: El oro es tan maleable que una sola onza puede estirarse hasta formar un hilo de 80 kilómetros de largo.
2: No, mira, yo hay un reporte en esos lentes que tú traes que cuestan 2,000 euros, yo los consigo en 50 euros. Entonces, dices, ¿cómo? No, dice, esos y de esta otra marca, y de esta otra marca, y de esta otra marca, y de esta otra marca. ¿Por qué? Porque hay una empresa a nivel mundial que elabora todos los lentes del mercado de lujo. O sea, una sola marca te elabora 20 marcas.
3: Sí, o sea, que los celulares en Japón, en China.
2: Pero déjame terminar de contar lo de los lentes. Una sola empresa elabora 20 marcas distintas de lentes. Y si tú tienes acceso a esa empresa y vas a comprar mayoreo, puedes comprar los mismos diseños, los mismos lentes que te venden en miles de euros de esas empresas o de dólares, a 50 dólares o a 50 euros. Porque es el mercado de lujo que se maquila en grandes cantidades. Entonces, lo que tú estás comprando es el logo, es el punto, es lo aspiracional. O sea, no es ni siquiera el servicio ni el beneficio que te
3: son los originales.
2: Lo que decía el otro día tu amiga Lidia, que se fue a formar en París a una tienda muy reconocida, que porque estaba la cola inmensa, porque iban a salir unos lentes cuadrados que había hecho una diseñadora fulanita de cual, y que costaban toda la lana del mundo, y que muy pocas personas tuvieron acceso para los pagando. O sea, ve hasta dónde puede llegar, hasta dónde pueden llegar las ganas de sentirte diferente, de ir a comprar algo que maquiló una empresa sin ningún sentido del arte, o sea, sí tienen un sentido estético porque les mandan el diseño como ellos se los hagan. Pero, o sea, cualquiera los pudo haber adquirido un costo menor, porque es más lo que cuestan que lo que valen. O sea, debemos estar conscientes que hay cosas que cuestan más de lo que valen.
3: Y que los vas pagando por...
4: únicamente por la marca.
2: Y por lo que representa el traer cargando la marca. Y uno de los países que más marcas consumen en el mundo es México.
4: Dicen que estamos mal económicamente. ¿Cómo consume tanto? ¿De dónde?
2: Pues de dónde, de la bolsa de los mexicanos. O sea, México es uno de los países que más marcas consume. Mira, esas estupideces que hacen muchos chamacos de comprarse tenis de 250.

costar 6.000 pesos.

pesa más de lo que la máquina puede mover. Entonces es un auto muy pesado, muy lento, con una marca muy suntuosa, y estás pagando un precio muy alto por una mala combinación de chasis con motor. Entonces, así como eso, muchísimas cosas en el mercado. Muchísimas cosas en el mercado. A mí me dicen, es que tú nunca sales de la playera y todo el talón, ya me estoy yendo a la tele, camisita, así bonito, para que no me vean tan gacho, ¿no? Pero el caso es que, por ejemplo, el otro día me estaba diciendo una conocida, qué bonita tu playera. Fíjate cómo la gente se deja llevar. Está muy bonita, está bonita mi playera. Dice, qué bonita tu playera, me encantó. ¿Dónde te la compraste? Le digo, pues me la compré en tal tienda ahora que fui a la URD de San Diego. Está hermosa, tráeme una hora que vayas. Y ya que estaba mediante, era como el caso de la plática. Digo, ay, me dijo, ¿cómo eres mensa? Me la compré en Coppel. O sea, la gente de veras se deja ir por ese tipo de cuestiones. Digo, me costó 300 pesos. O el otro día me estaba diciendo, qué bonito tu pantalón, ¿dónde te lo compraste? Ahora en la venta nocturna del Palacio de Hierro. Ah, no es cierto. Me lo compré en Costco. O sea, encuentras de 799. Pero la gente te cree lo que le dices en base a lo que necesita escuchar y a lo que necesita proyectar con las cosas. Y eso es un absurdo que de veras ha hecho de esta sociedad un consumidor.

0: 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Ácidos grasos esenciales, omega 3, 6 y 9. Ácidos grasos de pescado de agua fría, omega 3, EPA y DHA, ácido linoleico y borraca gamma, y ácido oleico de olivo, omega 9. Los ácidos grasos cumplen varias funciones en el organismo, como son mantener la temperatura corporal, mejorar la absorción de las vitaminas liposolubles. Territorio animal.
1: La ninfa o Carolina. La ninfa es una pequeña cacatúa originaria de...
2: Territorio animal.
3: La ninfa o Carolina. La ninfa es una pequeña cacatúa originaria de Australia que se ha convertido en una de las aves de compañía más deseadas del mundo gracias a su carácter afectuoso y su cresta móvil, la cual expresa sus diferentes estados de ánimo con total claridad. Estas aves son sumamente inteligentes y poseen una capacidad asombrosa para silbar melodías completas con una precisión increíble, interactuando activamente con los miembros del hogar. A diferencia de otros loros más grandes, las ninfas son pacíficas y disfrutan posarse en el hombro de sus dueños para recibir caricias prolongadas en la cabeza. Su mantenimiento requiere una jaula amplia, una alimentación variada y oportunidades para volar en espacios controlados y seguros. Su mirada expresiva y sus simpáticas mejillas anaranjadas conquistan de inmediato el corazón de cualquier amante de las aves.
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3: París, Francia. París, la célebre ciudad de la luz, es un faro global de elegancia, arte, intelecto y romanticismo que ha cautivado a viajeros durante siglos. Sus amplios bulevares y la majestuosa Torre Eiffel enmarcan una urbe que es sinónimo de alta costura, diseño vanguardista y alta cocina sofisticada. Más allá de su innegable herencia histórica, el París contemporáneo es un crisol multicultural sumamente diverso, donde comunidades de origen africano, asiático y árabe aportan dinamismo a barrios bohemios como el Belleville y Montmartre. Sus museos de clase mundial como el Louvre y sus icónicos cafés a la orilla del Sena siguen siendo el punto de encuentro de artistas, pensadores y estudiantes internacionales, consolidando su estatus como una de las metrópolis más influyentes del planeta.
2: Explorando la naturaleza.
4: Playa de las Conchas, Australia. Ubicada en la región de Shark Bay, Shell Beach es una de las dos únicas playas del mundo formadas enteramente por conchas en lugar de arena. Debido a la alta salinidad del agua, los depredadores naturales de un pequeño molusco local no pueden sobrevivir, permitiendo que su población crezca de forma desmedida. A lo largo de miles de años, billones de pequeñas conchas blancas se han acumulado, creando una capa de hasta 10 metros de profundidad que se extiende por más de 60 kilómetros.
2: Cuida lo que comes.
3: Caldo de pollo con verduras. Prepara un reconfortante caldo utilizando pechuga de pollo desmenuzada sin piel. Agrega chayote, zanahoria, calabacitas picadas y un toque de cilantro fresco. Es una comida hidratante y perfecta para mantener una digestión ligera.
5: Fuimos carísimos, 1500 pesos de diferencia.
6: Los ácidos grasos, ¿cuánto pasó?
5: Eso fue lo que vimos.
6: Me costaban 1,200 pesos. O sea, el frasco sí tenía el doble de contenido. O sea, si tú lo divides entre dos, tenía 60 cápsulas. Pero 1,200 pesos. Dice, si la de nosotros que trae 30, sale de oferta en 100 pesos. O sea, ¿cómo es posible que tengan esas diferencias tan grandes? Porque pagan islas, porque pagan marcas, porque pagan estadios, porque pagan el frasquito.
5: El frasquito está abocado, madre. No, pero sí, luego, ¿dónde lo tiras?
6: Era un cristal precioso con una etiqueta así fosforescente, bien bonita. O sea, se te antojaba tragarte el frasco, no las cápsulas. Entonces, el caso es que muchas veces eso pasa. Y de veras, a mí me lo dijo esta persona. Es una amiga que vive ahí en lo más hecho por Tepeji, que está acostumbrada a que todo se lo vendan muy caro. Y ella misma me lo dijo, mira, si tú vas a Dubái, o sea, mañana no tengo nada que hacer, ¿no? Entonces mañana voy. Entonces, dice, el mercado de lujo es lo que vende.
7: Sí.
6: Dice, hay un centro comercial en Dubái, el más grande de todo Dubái, donde entras y dice, y hay, por ejemplo, hay un stand de mieles. Miel de abeja. Dice, entonces te ponen como 5 o 6 distintos tipos de miel de abeja. Una que tiene un sabor más concentrado, otra que tiene un sabor más claro, etc. Dice, pero hay una miel que te cuesta 1,500 euros

0: más lo compra Argentina.
1: Como que dice,
2: están resumiendo el dinero que tienen. Eso es todo.
0: Es un mercado de lujo. Dice, por ejemplo, todo lo que te ponen en chocolate, dice, para conservarlo, te lo envuelven en hoja de oro. O sea, primero lo ponen las fresas en chocolate, los bombones en chocolate, y después lo meten en oro de 14 quilates. Y ya te lo dan. Para que se conserve el sabor del chocolate, que porque el chocolate está traído de Marte y es este.
1: Sí, lo ponen cada efecto que muchos ni existe, pero ahí te lo están poniendo como verdaderamente, pues, porque te ponen cosas así, como que te lo trajimos.
0: Sí, ya nada más falta que llegues y digas en el departamento de ropa interior, me dan unas pantaletas interplanetarias. Sí, sí, porque sí. Creo que mis nalgas son del otro mundo, ¿no? O sea, cosas así de absurdas. Cosas, te lo juro, así de absurdas. Y tú lo decías ahorita, por ejemplo, con la crema. Tú sabes que todo lo que es el mercado de lujo en lo que es el cosmético, se le gana el 2000%.
1: ¿Y aún así?
0: El 2000%.
2: Imagínate.
0: De veras, se le gana el 2000%. Y en la industria farmacéutica también, las Lestis se llama, la utilidad que tienen los productos es altísima, Marco.
1: Pero altísimo, yo ahí nomás, fíjate de lo que estás hablando, nada más esas cremas, cuánto cuestan, cuánto les cuesta producirlos a ellos y cuánto les suben y aún así.
0: Tú sabes que la mayor cantidad de ingresos que tuvo Chanel, y eso porque perdió el perfume. O sea, ella en una mala transacción perdió el perfume y nada más le dieron regalías. A ella le pagaban regalías, perfume, no tenía los dedos, a ella no era la que lo fabricaba. Entonces, durante la guerra, cuando la acusaron de ser espía nazi, no sé cuánto rollo, que vivía en el Hotel Ritz en París, se quedó nada más con la casa de modas y pues abusaron de ella y se quedaron con el perfume. Entonces le daban regalías. ¿Sabes que su fortuna la hizo
2: de lo poquito
0: que le daban de regalías de cada perfume?
2: Imagínate.
1: ¿Y qué fortuna que tenías de lo contrario?
2: Pero se puso de moda.
1: Y sigue. Porque es una de las personas que más se venden. ¿No?
2: Se quedó como un clásico.
1: Exacto, un clásico.
0: No, además que es de los elementos más caros en el mundo que se compra por galón, el perfume de Chanel. Entonces, el caso es que mucha gente eso es lo que paga. Mucha gente eso es lo que paga. ¿Por qué? Porque nos han hecho creer. O sea, yo me siento a veces como los españoles cuando llegaron con los cristales y que intercambiaban el oro por los vidrios, ¿no? O sea, más o menos así. O sea, te dan algo que es perfectamente parecido a los demás, pero te lo

0: una camiseta huevos. De esas que si son originales no te cuestan menos de 8,000 pesos. Y entonces le decía, oye, qué bonita tu playera, le dijo. Pero ahora que nazca tu bebé, no vas a poder comprarte esas copias, ¿eh? Y me dijo, ¿quién te dijo que es copia? Digo, ¿pagaste por eso? Sí. Bueno, cuando tengas que pagar pañales y biberones y mamilas, vas a ver si te compras una.
1: Cuando alguien me dice, es que es original, te digo, en vez de que diga yo, ay, qué bárbaro, debe tener mucho dinero, de, ¿no? Pues la verdad, qué pena me da, manito, estar gastando esas cantidades en vez de hacer otras cosas con el dinero.
0: Hay un mercado de lujo que puede adquirirlo porque son personas que tienen ingresos que les permiten ver esas cantidades como pecata minuta.
1: Sí, como dame pa' mi chiquillas, te doy 20,000 pesos pa' tu chiquillas.
0: Como yo decía Ricardo Salinas Pliego, que trae 20,000 pesos en la cartera para poder dar propinas. Sí, yo siempre cargo 20,000 pesos en la cartera para dar alguna propina. Así decía, ¿eh?
2: Así es que sus cuentas
0: también. ¿No? Entonces, no, pues pasa, lo recoge el helicóptero, lo lleva el extra. O sea, es una personalidad que puede darse el gusto de gastar lo que se le dé la gana.

0: puedes vender dos bolsas más extras de lo que ya me da. Ticket contra bolsa.
1: No, eso es para darte un regalo. No, pero si tú llegas y pagas lo que vale la bolsa, se te da. Entonces, el caso, o sea, ¿cómo hay gente que hace esas cosas?
0: Es cierto.
1: Y todavía dijeras, bueno, va con su bolsa, va presumiendo, se sube a su coche y se va a su casa. No, se va al metro.
2: ¿Para qué te asalten?
0: Ajá.
1: ¿No? Para que te asalten. O sea, hay un sentimiento de pertenencia muy fuerte en las personas.
0: ¿Qué es lo que necesitamos exactamente? Un experto.
1: Que necesitan sentir que han logrado lo que otras personas que están arriba de nosotros tienen como común todos los
0: días. Ajá, exacto.
1: Pero vamos a un pequeño corte y estamos volando con ustedes en su mamá.
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3: Probióticos. Los probióticos son bacterias benéficas que ayudan a mejorar el sistema digestivo, el sistema inmunológico y el tránsito intestinal. Gracias a ellos, se promueve la formación de la microbiota intestinal balanceada, además de estimular el sistema inmune que previenen enfermedades y ciertas manifestaciones alérgicas, contribuyen a mantener un estilo de vida saludable. Los probióticos, en el caso de intolerancia a la lactosa, reducen los síntomas de inflamación o distensión, mejorando su digestión. La función contra los efectos producidos por la gastritis ayuda a neutralizar la acidez, ya que su fácil desdoblamiento evita la producción de mayor jugo gástrico que genera mayor irritación estomacal. También disminuye los efectos de la diarrea, colitis y constipación. Los probióticos previenen infecciones recurrentes de vías urinarias. La microbiota intestinal puede ser destruida por muchos factores, como la presencia de virus y bacterias, la ingesta de antibióticos y otros medicamentos, la mala alimentación, exceso de azúcares, carnes, grasa o el pobre consumo de fibra. Los hábitos de vida perjudiciales como el sedentarismo, el consumo de alcohol y tabaco, el estrés o la falta de sueño también disminuyen el balance de la microbiota intestinal. El envejecimiento es otro factor por el cual se ve reducida, ya que por la edad desciende el número de estas bacterias beneficiosas. Es por ello que el consumo de probióticos es tan importante para toda la población.

0: 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Territorio Animal.
1: El canario es un ave doméstica pequeña y elegante que ha sido criada en cautiverio durante siglos, siendo mundialmente famosa por el prodigioso y melodioso canto de los machos. Estos pájaros destacan por su variedad de colores vibrantes que van desde el clásico amarillo brillante hasta tonos rojizos y blancos. A diferencia de los loros o las ninfas, los canarios no requieren una interacción física constante ni ser domesticados para el contacto humano directo. Ellos prefieren la seguridad de su jaula, donde disfrutan saltando entre perchas y balanceándose. Su cuidado es relativamente sencillo, basándose en una buena mezcla de alpiste, agua limpia, baños regulares y un lugar iluminado sin corrientes de agua. Su canto alegre aporta una atmósfera de paz, frescura y naturaleza inigualable a cualquier hogar.
0: Una vuelta al mundo.
1: Londres, Reino Unido. Londres es una metrópolis fascinante, donde la historia milenaria de la realeza británica se funde perfectamente con una modernidad audaz e hiperconectada. Barrios emblemáticos como Soho, Camden Town y Notting Hill muestran una mezcla vibrante de culturas, mercados exóticos, expresiones artísticas callejeras y gastronomía internacional de primer nivel. Museos de renombre mundial con entrada gratuita y monumentos históricos como el Big Ben conviven con rascacielos futuristas a orillas del río Támesis. Londres es un imán intelectual y creativo global, un espacio inclusivo donde conviven pacíficamente tradiciones.

0: Playa de las Catedrales, España. Ubicada en la costa de Galicia, el verdadero nombre de este monumento natural es Playa de las Aguas Santas. Su fama global proviene de las impresionantes formaciones rocosas esculpidas por el mar Cantábrico a lo largo de los siglos. Durante la marea baja, los visitantes pueden caminar bajo monumentales arcos de piedra y explorar cuevas marinas que recuerdan a la arquitectura gótica de una catedral. Es un paisaje dinámico y exótico que cambia por completo en cuestión de horas según suba el mar.
1: Claro, tú te tienes que
2: dar
1: gustos a ti,

0: dice él, mira, humilde Jesucristo, humilde Gandhi, humilde la madre Teresa de Calcuta. No, tú estás jodida.
1: Ay, qué directo.
2: Esa es otra cosa.
0: Entonces,
2: otra categoría.
0: Ser humilde cuesta mucho trabajo, ¿no?
1: Sí, sí, sí.
0: Ser una persona humilde, la humildad refiere también a grandeza de alma.
1: Ah, sí.
2: Eres una persona.
1: Como cualquier persona.
2: Exacto. Eres una persona grande que puedes hacer muchas cosas y no lo andas presumiendo ni lo. Es sentir una manera de ser que es poder llegar a todos y en ti mismo ser, no estar hablando de más, presumiéndote, pero luego socialmente se cambia la cosa, es que mientras más cacarece el gallo, ¿no? Y no es cierto el gallo ni te puso a tu. ¿A poco no?
0: También te dicen que el tamaño de la caca es el ratón.
2: Ándale.
0: O sea, cuando encuentras cacas de ratón, dices, de acuerdo al tamaño de la caca es el tamaño del ratón. Entonces, el caso es que mucha gente se lleva por eso.
1: Las apariencias.
0: Y las apariencias engañan.
1: Y duelen, lastiman y te dejan muy mal, por cierto, cuando no llegan.
0: Mira, mi abuela que era muy
2: sabia.
0: Mi abuela que era muy sabia de esto. Mi hijo, nunca presumías. Tú di, yo no sé, voy a ver, sí, yo aquí calladito, para que cuando volteen, digan, mira, este güey no es tan bueno.
1: Sí.
0: Pero si tú siempre andas presumiendo, van a decir, mira, este es bien estúpido. O sea, el caso es que, sí es cierto, cuando tú ponderas una cualidad, no hay, dicen, el halago en boca propia es vituperio. Sí, es cierto. Si tú empiezas a hablar bien de tus cualidades, no se come bien.
1: Pues. Hay gente que dice, hay que arrogar hacia qué petulante.
0: Tienes que demostrar las cualidades.
2: De lo que haces con lo que dices, ¿no?
1: Como tu amiga que decía que...
2: Sí, que tengas que presumir, entonces la gente se va a respetar por lo que...
1: ¿Cómo se llama la amiga esta que dices que dice, no soy buena en mi casa, además, pues eso es muy bueno para lo que va a entrar por eso?
0: Es que ella decía que la modestia era tributo de los cargos. Porque una vez estábamos platicando y le dice, el día que vos te sirve conmigo, dice yo soy
3: 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Una vuelta al mundo.
4: Dubái, Emiratos Árabes Unidos. Dubái ha emergido en pocas décadas desde el desierto para convertirse en una de las ciudades más hiperconectadas, lujosas y cosmopolitas del siglo XXI. Más del 80% de su población es de origen extranjero. La ciudad es famosa mundialmente por su arquitectura audaz que desafía los límites humanos, albergando el Burj Khalifa, el edificio más alto de la Tierra, e islas artificiales visibles desde el espacio exterior. Dubái funciona como un nexo comercial estratégico entre Europa, Asia y África, atrayendo inversiones, turismo de gran lujo y mentes brillantes orientadas a la innovación tecnológica. Es un oasis de modernidad donde la tradición árabe se enlaza con la ambición futurista más espectacular del planeta.
3: Territorio animal.
4: El gato. El gato doméstico es un felino fascinante que combina a la perfección elegancia natural, independencia indomable y un magnetismo misterioso que ha cautivado a la humanidad desde el antiguo Egipto. A diferencia de otros animales de compañía, los gatos conservan intactos sus agudos instintos de cazadores solitarios, lo que se refleja en su agilidad superior, su oído hiperdesarrollado y su visión nocturna impecable. Son mascotas extremadamente limpias, que dedican gran parte del día a su aseo personal y demuestran su afecto de maneras sutiles pero profundas, como el reconfortante ronroneo o el suave roce de su cabeza. Su capacidad para adaptarse a espacios pequeños como apartamentos, sumada a su naturaleza silenciosa y pacífica, los convierten en compañeros ideales para la vida urbana moderna, aportando una serenidad única y un toque de misterio al hogar.
3: Explorando la naturaleza.
5: Playa Bioluminiscente de Badú, Maldivas. Esta playa ofrece uno de los espectáculos naturales nocturnos más hermosos del mundo, conocido popularmente como el Mar de Estrellas. Al caer la noche, las olas que rompen en la orilla brillan con una intensa luz azul neón. Este fenómeno es causado por el fitoplancton marino que habita en estas aguas, el cual emite luz propia como un mecanismo de defensa cuando es agitado por el movimiento del mar. Caminar por la costa dejando huellas luminosas es una experiencia surrealista, exótica y completamente mágica.
6: Se encarga de dar estructura, firmeza y elasticidad a la piel y mantiene la salud de tus músculos, ligamentos, tendones y articulaciones.

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1: Cuando un niño se quema, es normal que el miedo nos gane, pero saber qué hacer puede ayudarnos a actuar mejor. Lo primero es colocar la zona afectada bajo agua corriente fresca durante al menos 20 minutos. 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Y algo muy importante, no pongas hielo, mantequilla, pasta dental ni remedios caseros sobre la quemadura porque puede empeorarla. Si la lesión es grande, profunda o está en la cara, las manos o los genitales, busca atención médica de inmediato. Guarda la calma y recuerda que una buena reacción en primeros minutos puede hacer una gran diferencia. Cuidar también es saber cómo responder cuando nuestros hijos pequeños más lo necesitan. 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
0: Caminando por México.
2: Taxco Guerrero. Construido de forma caprichosa sobre las laderas de la montaña, este pueblo es mundialmente reconocido por su profunda tradición platera. Sus estrechas calles empedradas y la majestuosa iglesia de Santa Prisca crean un paisaje urbano colonial único. Recorrer sus platerías artesanales y subir a sus miradores regala postales inolvidables llenas de historia viva.
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3: La fecha real de la independencia. Aunque la independencia se consumó el 27 de septiembre de 1821, México celebra su fiesta nacional el 15 y 16 de septiembre. Esta tradición conmemora el levantamiento armado del cura Hidalgo en 1810 y el inicio de la gesta.
0: Lo que no sabías.
4: Los astronautas pueden crecer hasta 5 centímetros en el espacio porque la columna vertebral se expande sin la gravedad terrestre.
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5: Y ya estamos nuevamente con ustedes aquí en su programa Estilo de Vida. Sí, o sea, la verdad es que no hay nada más cómodo que no estar por encima de los demás. Sí. O sea, mira, como decía Dupeirón, que a mí me encanta esa frase que dice, es que todo el mundo quiere ser el número uno, sí. Y todo el mundo quiere ser el número uno, y todo el mundo sale a partirse la madre para ser el número uno. Dice, pues, que pase el número uno, y el dos, y el tres, y yo me quedo aquí, puedo ser el número uno.
6: Si yo soy el cuatro, o sea, tranquilo.
5: No hay pedo si yo soy el cuatro. O sea, si no salgo, si no me parto la madre, si no soy el mejor, no hay problemas. Y no soy mediocre. Así es. Lo que a mí me llena, lo que a mí me gusta, lo
6: eres
5: que
6: sincero, satisface. Eres auténtico. Es lo que debemos aprender.
7: Los valores.
6: Es que aceptarte, quererte. Eres una persona sincera. Eres una persona auténtica.
5: Mira, a mí me tocaba con una amiga que vive allí cerca de la casa. Y yo le iba a ver. Y le decía, ¿cómo estás? Muy gordita ella, no podía moverse bien. La iba yo a ver para llevarle algunos elementos para un problema que tiene de varices. Y me decía, ay, no sabes muy bien, y mi esposo, que es un amor.

0: la pusieron ridículo en frente de mí. Eso es lo que más le dolió. O sea, eso es a lo que voy, Ger. Lo que te sientes que te duele es que en frente de los demás
1: te descreditan.
0: Exacto. Cuando no te das cuenta que tú te estás desacreditando tú mismo. Porque si tú le dices a la persona que te está llevando...
1: Oye, ¿cómo te oigo? Ay, pues mira, mi hija anda muy contestona.
0: Exacto.
1: Ahorita sí entro en la tele.
0: Exacto.
1: Y mi marido, pues bueno, ya sabe cuál carácter tiene.
0: Exacto.
1: Pero pues ahí la llevamos, pues somos...
0: Y estoy tratando de salir adelante. A lo mejor hasta tú hubieras dicho, mira, hay un buen terapeuta o hay este...
1: O
0: unas pastillas, las madrinas,
1: ¿no? Platicar con ella te queda
0: exacto.
1: contenta. Pero eso de inventarte el mundo de
0: la
1: fantasía.
0: Y lo hubieras ayudado mucho más de cómo ella se quedó.
1: A que si entra la hija y le contesta así, tú, primero que me hubiera dicho ella, te dije, ya ves cómo es, tengo no la razón.
0: Exacto.
1: O sea, ella hubiera quedado en otra posición.
0: Por supuesto.
1: Pero inventan así su isla de la fantasía. Y dices, ¿quién va? Y debe gastar mucha flojera. Miren. Van a decir que tengo a mi abuela metida en la cabeza, pero es que decía tantas cosas. Decía, mi hijo, el que de prestado se viste en la calle lo encuera.
2: Es
0: qué de dicho.
1: El que de prestado se viste en la calle lo encuera. ¿Por qué? Porque sí es cierto, se te va a acabar cayendo todo lo que es tuyo.
0: Sí, es cierto.
2: ¿Y cuánta gente va por la vida así, también? Pues viviendo o de prestado o de apariencias. Y luego a la hora.
0: Te digo que cuando eres más sencillo, cuando eres honesto contigo mismo, cuando reconoces pues, tus debilidades, pero también tus fortalezas, o sea, tú...

0: al ratito, como al mes, me habló otra conocida de ella y me dijo, es que me dijo mi amiga que le pidiera una recomendación, que porque usted era muy bueno homeópata. Digo, no, no soy bueno homeópata. Fui y pregunté, le dije que no sabía. Pero que sobre todo gusto, yo sé que investigar, dígame qué es lo que tiene usted. Y a mí hizo la recomendación y me habla y dice, yo también me siento muy bien. ¿Qué atinado es usted? O sea, no tienes por qué estar presumiendo lo que no sabes.
1: Así es.
0: Pues sí, soy muy atinado en saberle preguntar a quién.
1: Porque además, o sea, además de eso, que es una parte muy honesta, eso además, el que tú puedas preguntarle a personas que tú consideras que saben más, es algo que todos, a ver, nadie sabe todo.
2: Ajá.
1: Y si tú puedes tener personas en las que confíen, que puedan aportar para llevar una mejora a lo que sea, y sobre todo si es una vida humana, es algo que habla de, esa es una parte de humildad para que
0: cuando
1: veas.
0: Nosotros nos dicen, oiga, ¿qué puedo hacer? Mira, aquí tengo mi estudio. Márquele al doctor Víctor López Ocampo. Él es el experto, él puede contestar,
1: claro.
0: Él es internista en los consultorios, dan la consulta.
1: Inclusive hasta entre ellos mismos, entre los médicos, se dicen, oye, tengo este caso, ¿tú qué opinas? Porque y entonces ya empieza
3: a enriquecer lo que está pasando.
1: Y eso pasa todo, en la administración, claro, en la construcción, nadie que sepa todo.
2: No.
1: Y a lo que me refería, que te estaba comentando, es que luego tú dices un secreto, una amiga, o no en secreto, pero en plan, pues confidencial, ¿no? Que a veces que ni siquiera necesitas decirlo y no lo digas a nadie. Y de repente en un momento dado, por sentirse más picuda y quererte rebajar por la envidia, saca el comentario cuando no debes sacarlo enfrente de los demás, y eso tampoco debe.
0: Es que tú debes de saber
1: con quién.
0: ¿Con quién? Porque acuérdate que en las épocas de envidia y rencor, los mudos hablan, los ciegos ven y los sordos oyen.
1: Así es.
0: Sí.
1: Es que sí es
0: cierto. ¿Tú cuando crees que puedes confiar en alguien? Cuando esa persona tenga algo contra ti, acuérdate que en esas épocas los mudos hablan, los ciegos ven y los sordos oyen.
1: Así que cuidado de verdad en quién confiar, porque hay mucha gente que te tiene envidia y nada más está rascando.
0: Y muchas veces quien más daño te hace es la persona más cercana a ti.
1: ¿Qué tú piensas que son más cercanas a ti? Porque no todo es...
0: Como puede ser hasta la pareja.
1: Exacto.
0: Como puede ser hasta la pareja. Sí, porque cuando
1: te llevas unas decepciones,
0: ¿quién es el que mejor te conoce? ¿Quién más daño puede hacer? Y a mí me ha tocado ver hermanos que se despedazan por nada.
1: Sí. Solo por resentimientos.
0: Así que, pues bueno, no hay que ser aspiracional, hay que ser auténtico. Como esa frase que dice Lagrado en la película de Almodóvar, ¿no? Dice, uno más auténtico es en cuanto más se parece a lo que uno desea ser. Entonces, pues bueno, pues llegamos al final de este programa. Nos vemos mañana. Primeramente Dios, no nos despedimos aquí en este su programa.
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5: ¿Sabías que tomar descansos cortos mientras trabajas mejora tu productividad y reduce la fatiga mental? Hemos llegado al final de su programa, pero tenemos una cita con usted el día de mañana, aquí, en Estilo de Vida.
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4: Cuando un niño se quema, es normal que miedo nos gane, pero saber qué hacer puede ayudarnos a actuar mejor. Lo primero es colocar la zona afectada bajo agua corriente fresca durante al menos 20 minutos. Si tienes anillos, relojes o alguna prenda ajustada, retírala con cuidado, siempre que esta no esté pegada a la piel. Y algo muy importante, no pongas hielo, mantequilla, pasta dental ni remedios caseros sobre la quemadura porque pueden empeorarla. Si la lesión es grande, profunda o está en la cara, a las manos o los genitales, busca atención médica de inmediato. Guarda la calma y recuerda que una buena reacción en primeros minutos puede hacer una gran diferencia. Cuidar también es saber cómo responder cuando nuestros hijos pequeños más lo necesitan. 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
6: San Cristóbal de las Casas, Chiapas. Este pueblo mágico, envuelto en la neblina de los altos de Chiapas, enamora con su ambiente colonial y bohemio. Sus coloridas casonas, templos barrocos y andadores peatonales conviven con la vibrante riqueza cultural de las comunidades. Disfrutar de un café local mientras se aprecian los textiles tradicionales artesanales envuelven al viajero en una atmósfera mística e inolvidable.
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7: El desfile militar tradicional. El desfile del 16 de septiembre se realiza ininterrumpidamente desde hace décadas. En él participan miles de elementos de las Fuerzas Armadas, mostrando su disciplina y equipamiento ante el público en un evento que cierra formalmente las celebraciones patrias.
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6: Los sentimientos de la nación. En 1813, José María Morelos y Pavón propuso formalmente en los sentimientos de la nación que el 16 de septiembre se declarara como Día Festivo Nacional para honrar el inicio de la gesta libertaria y recordar a sus héroes.
8: Cuida lo que comes.
9: Tacos de lechuga con pavo. Utiliza hojas grandes y firmes de lechuga francesa como tortillas. Rellénalas con picadillo de pechuga de pavo, cocinado con tomate, cebolla y sazonado con especias. Un antojito mexicano completamente ligero y muy bajo en grasas.
10: Que se realizó en la macroplaza, aunque ambos y los de sus redes
8: sociales de videos, dándole la bienvenida a la mandataria. Sus críticos dijeron que no asistieron a los eventos públicos por miedo a escándalo. Ante esto, en el estado ya muy cerca de los Estados Unidos, refrendó su compromiso con la defensa de la seguridad nacional. El reporte con las imágenes.
10: Muchísimas gracias, Israel. Bueno, pues una gira intensa este fin de semana de la presidenta Claudia Sheinbaum, estuvo en nueve estados. Bueno, el viernes se dio a conocer que el diputado federal morenista Senyacén Escobar fue localizado sin vida en el interior de su vehículo, que estaba estacionado sobre la carretera federal 140, esto a la altura del municipio de Puente Nacional, en el estado de Veracruz. El cuerpo presentaba un impacto de bala en el oído izquierdo y fue localizada una pistola que estaba colocada entre sus piernas. La gobernadora de Veracruz, Rocío Nale, confirma que la Fiscalía General de la República ya investiga este acontecimiento, este deceso, y trabaja en colaboración con la Fiscalía Estatal. Nos vamos justamente hasta el estado de Veracruz con Felipe Villanueva, porque además ayer se llevó a cabo el funeral justamente del legislador morenista. Adelante, Felipe, buen día, te saludo.
11: En un clima de consternación, consignas y música de mariachi como de banda, familiares, amigos, integrantes del magisterio y destacados actores políticos dieron el último adiós al diputado federal por Morena, Senyacén Roberto Escobar García, quien fue sepultado la tarde de este domingo en el Panteón Municipal de Río Blanco, su tierra natal. El cortejo fúnebre arribó a la zona de las altas montañas tras salir de la funeraria Bosques del Recuerdo de la ciudad de Jalapa, en donde fue velado el pasado sábado. Para ayer domingo, alrededor del mediodía, el féretro ingresó a la parroquia del Sagrado Corazón de Jesús en el centro de Río Blanco. El recinto lució completamente abarrotado por ciudadanos, comerciantes y figuras del partido oficialista. Hasta este lugar arribó también el exgobernador del estado, Cuitláhuac García Jiménez, y el coordinador de la bancada por Morena en la Cámara de Diputados, Ricardo Monreal Ávila. El féretro estuvo custodiado en todo momento por su viuda, la magistrada Liliana López Coronado, y sus hijas. Tras concluir el oficio religioso, los asistentes marcharon en procesión bajo la lluvia hacia el cementerio local, en donde se procedió al sepelio. El trágico deceso del legislador de 42 años, que también se desempeñó como secretario de Educación de Veracruz durante la pasada administración estatal, ocurrió el viernes pasado. Su cuerpo fue localizado con al menos un impacto de bala en la cabeza, en el interior de su automóvil, el cual estaba estacionado sobre el acotamiento de la carretera federal 140, tramo Jalapa-Veracruz, a la altura de la comunidad La Gloria, en el municipio de Puente Nacional, aunque las primeras declaraciones del secretario de Gobierno, Ricardo Agüet, sugirieron que el vehículo no presentaba señales de un ataque externo. Ante su condición de funcionario del Congreso de la Unión, pues es la Fiscalía General de la República que ejerció la facultad de atracción para coordinar las indagatorias en conjunto con las autoridades ministeriales del estado, con el fin de esclarecer el móvil y las circunstancias exactas de la muerte. Por su parte, la gobernadora del estado de Veracruz, Rocío Nale, solo se limitó a dar el pésame a la esposa del diputado, a sus hijas. Ese es el reporte que tengo desde la zona de las altas montañas, aquí en el estado de Veracruz.
10: Muy bien, Felipe, te aprecio mucho tu información. Felipe Villanueva, corresponsal del Grupo Fórmula, ya en el estado de Veracruz. Y vámonos con Raquel Flores. ¿Qué ha pasado con Diego N. y Gerardo N., los presuntos asesinos de Jonathan Meléndez, tecladista de la banda Camilo VII, así como de su esposa Ana Paula, su hija Sofía, una joven que trabajaba también con la familia, de nombre Aleida Romero, y pues también lamentablemente de una mascota? Bueno, pues resulta que se van a quedar en prisión preventiva justificada en el penal de Barrientos, y la definición de su situación jurídica se va a determinar pasado mañana, el próximo miércoles. Raquel, adelante con tu reporte, buen día.
12: Un juez de control dictó prisión preventiva contra Diego Sebastián N. y Gerardo N., señalados por su presunta participación en el multihomicidio ocurrido el 1 de septiembre en Atizapán de Zaragoza, Estado de México, donde fueron asesinados el tecladista de Camilo VII, Jonathan Meléndez, su esposa embarazada, su hija de 3 años, una trabajadora del hogar y el perro de la familia. La medida cautelar fue determinada este sábado durante la audiencia inicial realizada en los juzgados orales del penal de Barrientos en Tlalnepantla, donde ambos permanecen recluidos. La Fiscalía General de Justicia del Estado de México los investiga por homicidio calificado en agravio de 4 personas, interrupción del embarazo sin consentimiento, crueldad y maltrato animal. La audiencia, que estaba programada inicialmente a las 12:30 horas del sábado, tuvo retrasos y finalmente se llevó a cabo ante un juez de control, misma que se prolongó por más de 8 horas. Durante la diligencia, el Ministerio Público presentó la imputación y los elementos que, de acuerdo con la Fiscalía, relacionan a ambos hombres con el crimen. La continuación de la audiencia inicial quedó programada para el próximo miércoles 9 de septiembre a las 9:30 de la mañana, cuando se prevé que continúe el análisis de la situación jurídica de los dos imputados. En las imágenes, Uriel Rivas para Grupo Fórmula, Raquel Flores Chávez.
10: Muchísimas gracias, Raquel, y nos vamos hasta los Estados Unidos con Francisco Villalobos, corresponsal de Grupo Fórmula, porque ayer la candidata demócrata a la gubernatura de Ohio, Amy Acton, sufrió un intento de agresión durante un evento de campaña. El sospechoso hirió a varias personas, pero al final del día, bueno, pues fue arrestado. Cuéntanos, Francisco, te saludo, buen día.
13: ¿Qué tal, Juan Manuel? ¿Cómo estás? Buenos días. Esta situación de la retórica violenta por parte del presidente Donald Trump casi le cuesta la vida a la candidata a la gubernatura por el estado de Ohio, Amy Acton, quien un individuo en un acto de campaña, esto en el estado de Ohio, armado con una pistola, básicamente trató de meterse entre la gente para llegar lo más cercana a la candidata, y de no haber sido por la rápida acción por parte de las autoridades locales que detuvieron a este individuo ya cuando estaba a metros de la candidata, quién sabe qué hubiera pasado. Y este hombre forcejeó, insisto, para tratar de llegar cerca de ella. Uno tiene que asumir con las intenciones nefarias que tenía por el hecho de que, insisto, él cargaba una pistola y también un artefacto mental y no de su mano que lanzaba golpes a las personas enfrente de él para quitarlas de su camino. Probablemente va a recibir cargos por asalto, todavía se ha determinado, ¿no? Si va a tener cargos por intento de asesinato político, eso está todavía por determinarse, si es que se encuentra más evidencia más allá de la pistola y de este artefacto, insisto, de metal, que hizo para quitarse el camino cuando estaba tratando de abrir mismo rumbo para llegar a la candidata por parte del Partido Demócrata. ¿Cómo ves?
10: Sí, lamentable, Francisco. Oye, aprovechando que estás ahí en la línea, a ver, ¿qué te parece? Ahora resulta que el presidente Donald Trump está pues viendo la posibilidad de cambiarle el nombre al estado de Nuevo México. Dice que ahora debe llamarse Nuevo América. ¿Cómo ves?
13: Sí, caray, o sea, si no está aventando retórica de veneno, de violencia, está saca retórica de no sé qué te fumaste. O sea, este tema de que ahora, así como logró el cambio del Golfo de América, así como logró el cambio del lago de Ontario al lago de América, ahora pretende cambiar el nombre al estado de Nuevo México. Y no es por nada, o sea, no me... Desde su primera presidencia, no sé si lo platicamos en un reportaje, pero me acuerdo haber comentado al respecto del tema de que no me sorprendería de que es tanto odio que tiene contra los mexicanos, que nos dice paro, preso, que nos dice y nos acusa de ser. Pues, o sea, el hecho de que vaya a cambiar el nombre del estado de Nuevo México a otra cosa, ¿no? Todavía tenía personas pocas, pero algunas personas sensatas, precisamente para evitar que hiciera algo así. Esa es la idea mafufa que tiene ahora el presidente Donald Trump de quererle cambiar el nombre al estado de Nuevo México, un estado predominantemente demócrata, por supuesto, y un estado que tiene una población hispana grandísima. Per cápita es el estado más hispano de los Estados Unidos. Per cápita, no por población, porque eso viene siendo el estado de California. Así las cosas, Juan Manuel. Feliz lunes, día del trabajo aquí en Estados Unidos. Fuerte abrazo.
10: Pues muchas felicidades. felicidades, te mando un fuerte abrazo. Francisco Villalobos, corresponsal de Grupo Fórmula ya en la Unión Americana. La Cámara Nacional de Comercio, Servicios y Turismo de la Ciudad de México está previendo que las celebraciones con motivo de las fiestas patrias van a dejar una derrama económica superior a los 12 mil millones de pesos para el sector empresarial de la capital. Esto representa un incremento de 2.7% con relación a lo registrado en el mismo periodo del año pasado. Vicente Gutiérrez Camposeco, que es el titular justamente de este organismo empresarial de la Cámara Nacional de Comercio, Servicios y Turismo, detalló que los giros económicos que van a registrar la mayor captación de ingresos serán restaurantes, bares, hoteles, agencias de viajes, supermercados, mercados públicos y también las tienditas de abarrotes. Así, en la previsión de la derrama económica para estas fiestas patrias, más de 12 mil millones de pesos en la capital de la República. Y vámonos con Jenny Valencia, porque hay buenas noticias para los trabajadores de Pemex, de los trabajadores petroleros de la República Mexicana. Están acordando pues un incremento salarial justamente con la empresa. Cuéntanos, Jenny, buen día.
14: Hola, ¿qué tal, Juan Manuel? ¿Cómo estás? Buen día. Te comento que firma Pemex, que es sindicato de trabajadores petroleros de la República Mexicana, un incremento de 4% al salario ordinario y 2% a prestaciones retroactivo a partir del 1 de agosto de este año. Adicionalmente, se otorga un incremento de 3.12% a las prestaciones de gas y gasolina, conforme al índice nacional de precios al consumidor. De igual forma, comentarte que se acordó que a partir del 1 de enero de 2027 se ajuste el salario tabulado con un 5% adicional, lo cual representa un incremento en promedio del 1.5% por las repercusiones que aplican a los conceptos de pago que se calculan sobre el salario tabulado. El director general de Pemex, Juan Carlos Carpio Fragoso, afirmó que trabaja para administrar responsablemente los recursos, fortalecer las capacidades técnicas y financieras de la empresa, así como la seguridad y el bienestar de su personal. Destacó que la encomienda de la presidenta Claudia Sheinbaum es fortalecer a Petróleos Mexicanos y contribuir a garantizar la soberanía energética en el país. Juan Manuel.
10: Sí, Jenny, oye, otra información también importante, seguramente, bueno, pues tú la traes, es el caso del resultado de esta encuesta, ¿no?, que realizó Citi, en donde los analistas están mejorando la previsión de crecimiento económico para nuestro país en este 2026.
14: Así es, comentarte que analistas económicos aumentan marginalmente la expectativa de crecimiento del Producto Interno Bruto para este año al pasar de 1.2 a 1.3% en la encuesta de septiembre de Citi México, esto con un rango de estimaciones que va de 0.6 a 1.5%, mientras que para el próximo año, comentarte, Juan Manuel, los participantes de esta encuesta esperan un crecimiento económico de 1.8%, igual que la encuesta anterior con un rango de estimaciones que va de 1% a 2.3%. Sobre las proyecciones de inflación general al cierre de este año, los especialistas calculan que sea de 4% y para el cierre del próximo año, la expectativa de inflación general se mantuvo en 3.80%. El consenso anticipa que la tasa de política monetaria del Banco de México no cambiará en el corto plazo. Se contempla que a finales del año 2026 se mantenga en 6.50%, con estimaciones que van de 6.25 a 6.75%. Y en cuanto al tipo de cambio, la expectativa para el peso se fortaleció. El consenso espera que se ubique en 17.50 pesos por dólar al cierre de este año 2026. Es el reporte, Juan Manuel, que tengas excelente inicio de semana.
10: Gracias, Jenny. Igual para ti, bueno, pues interesantes estas cifras que da a conocer el Banco Citi después de haber consultado a analistas del sector privado. ¿Cómo cerraron los mercados financieros? El viernes pasado, la Bolsa Mexicana de Valores concluyó con un retroceso.

0: 66 centavos en los mercados internacionales. Los precios del petróleo cerraron nuevamente con ganancias, mientras aumenta la expectativa de una escalada geopolítica. La mezcla mexicana ya está en 90.94 dólares por barril. Fíjese, en lo que va de este año, la mezcla mexicana ha subido 69%. Reitero, está ya cotizando en los 90.94 dólares. El West Texas Intermediate en 91.48 y el Brent del Mar del Norte en 96.28 dólares por barril. Vámonos con Ángel Ricalde, la información deportiva, porque vaya gran premio ayer allá en Italia, en donde Kimi Antonelli de Mercedes, bueno, pues se queda con el podio. Te saludo, Ángel, buen día.
1: Hola Juan Manuel, muy buenos días para ti y para todo el auditorio. Más adelante vamos a platicar del Gran Premio de Italia en el circuito de Monza, en el que el novato Kimi Antonelli, italiano, se quedó con la victoria en su propia tierra, en una temporada que ya es por supuesto la mejor de su corta carrera. Por otra parte, el Toluca derrotó anoche 2-0 al Monterrey y se proclamó campeón de la Leagues Cup, este torneo binacional entre la Liga MX y la MLS que más cambio positivo parece estorbar en el calendario. En el partido por el tercer lugar, el León derrotó al América 1-0 y se quedó con el último boleto a la Conca Champions del próximo año. Y en la Liga MX anoche cerró la primera parte de la jornada 7 de la apertura 2026. Hay otros partidos reprogramados debido a la Leagues Cup que se disputarán más adelante, pero por lo pronto Cruz Azul derrotó anoche por la mínima a Santos, que sigue hundido en la parte baja de la tabla. Los detalles de estos temas en un rato más.
0: Así regresamos contigo un poco más tarde, Ángel Ricalde, con la información deportiva. Ayer, ante 50.000 simpatizantes, el senador con licencia Félix Salgado Macedonio reiteró el llamado a defender la soberanía nacional y respaldar a la presidenta Claudia Sheinbaum. Él estuvo en Chilpancingo, allá en su estado, en Guerrero, y puntualizó que Morena es más que un partido político, pues ha logrado la cuarta transformación de la vida pública de México, y también hizo un llamado al pueblo a no permitir que lo desacredite.
2: Esta es la cuarta transformación. Eso es lo que somos.
3: Pues más grave.
2: Somos transformadores.
3: Esos
2: somos no solamente miembros de un partido político, del que somos, pero nosotros somos más que un partido político. Nosotros somos transformadores, somos la cuarta transformación. Por eso nosotros no debemos de andarnos peleando. Están viendo los plazos, los tiempos. ¿Y qué les digo? Anótense. Todos los que quieran, anótense. No pasa nada. Nomás no pasa que no quieren. Pero anótense. Esa es la democracia. ¿Verdad? ¿Me expliqué o no me expliqué? Pero no hay que andarse peleando por una candidatura. En estos momentos que la patria está gozando de Estados Unidos, ¿qué más importante?
0: Bueno, pues ahí las declaraciones de Félix Salgado Macedonio. Polémico, polémico el senador con licencia del estado de Guerrero. Y en la casa de enfrente, bueno, pues el presidente nacional del PAN, Jorge Romero, dejó en claro que las alianzas con otras fuerzas políticas de cara a las elecciones del próximo año dependerán de cada entidad y no de la dirigencia nacional. Andrea Meraz con la información.
4: Hola, buenos días. Acción Nacional no se cerrará las alianzas electorales y estas serán determinadas por cada territorio en disputa. Así lo anunció el líder del partido, Jorge Romero. Tras casi un año de una postura en la que no se tenía voluntad para establecer uniones con otros grupos políticos, ahora el blanquiazul sostuvo que las decisiones sobre este tema resultan vitales, por lo cual no será la dirigencia nacional, sino también las locales y las estatales quienes se sumen a la decisión de formar o no alianzas con otros partidos políticos. Y es que, dice Jorge Romero, es necesario que se mantengan los gobiernos del PAN.
5: Tenemos a como de lugar conservar nuestros gobiernos, a como de lugar. Es una decisión tan vital, tan importante para no solo el PAN, para nuestro país, para las 32 entidades, para la Cámara de Diputados. Entonces, se habrá de renovar, que es una decisión que esta dirigencia no va a tomar sola.
4: Para el dirigente partidista, Acción Nacional sí tiene condiciones para ganar otros estados del país. ¿Cuáles son? Baja California Sur, San Luis Potosí, Zacatecas y Colima. También indica que

0: Aguascalientes, Querétaro y Chihuahua. Podría aumentar, dice el PAN, la presencia en congresos locales y gobernar más municipios. En el 2027, dice Jorge Romero, se van a llevar la sorpresa de su vida los morenistas.
1: Y en cuanto a los números, también dijo que 150 mil personas defenderán el voto libre, y es que hasta la fecha llevan 85 mil. El reporte, buen día.
2: Muchísimas gracias, Andrea, por tu información. Raquel Flores, ¿cómo pinta el clima para este lunes? Te saludo.
3: Las lluvias continuarán este lunes en la Ciudad de México luego de la jornada de precipitaciones fuertes que se registraron este domingo, por lo que las autoridades mantienen el llamado a la población a tomar precauciones. De acuerdo con el pronóstico meteorológico para este lunes, se espera una mañana fresca con cielo medio nublado a nublado y un incremento de las condiciones para lluvia durante la tarde. El Servicio Meteorológico Nacional prevé para la Ciudad de México precipitaciones de entre 25 y 50 milímetros que podrían estar acompañadas de actividad eléctrica y posible caída de granizo. También se pronostican rachas de viento de hasta 50 kilómetros por hora. De acuerdo con la Secretaría de Gestión Integral de Riesgos y Protección Civil, se recomienda a los capitalinos mantenerse atentos a la actualización de las alertas que se emiten cuando hay precipitaciones pluviales, evitar transitar por zonas con encharcamientos, retirar objetos que puedan caer de ventanas y balcones y mantener libres de basura las coladeras. Para los automovilistas, la recomendación es reducir la velocidad, mantener una distancia adecuada entre vehículos y evitar cruzar calles o avenidas donde se hayan acumulado grandes cantidades de agua. El pronóstico indica que las condiciones de lluvia podrán presentarse principalmente durante la tarde y la noche, por lo que se recomienda a quienes salgan de casa hacerlo con paraguas e impermeable y mantenerse atentos a los avisos de Protección Civil. Fórmula Noticias, Raquel Flores Chávez.
2: Muchas gracias, Raquel. Bueno, pues ahí está, tomar previsiones porque van a continuar las lluvias en la mayor parte del territorio nacional. Bueno, antes de la pausa, Shakira. Shakira volvió a hacer historia en la industria de la música. Su tema Die Die superó la barrera.

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1: La fecha real de la independencia. Aunque la independencia se consumó el 27 de septiembre de 1821, México celebra su fiesta nacional el 15 y 16 de septiembre. Esta tradición conmemora el levantamiento armado del cura Hidalgo en 1810 y el inicio de la gesta.

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1: Bueno, antes de la pausa, Raquel Flores nos comentaba pues lo que de acuerdo al Servicio Meteorológico Nacional se prevé en materia de clima para el día de hoy. Nos decía que va a continuar en una gran parte de la República Mexicana las fuertes lluvias. Por cierto, las que se registraron ayer por la tarde-noche en distintos, pues en distintas zonas, tanto de la Ciudad de México como del Estado de México, provocaron severas inundaciones y también afectaciones en vialidades y en viviendas. Fíjese, en Tlalnepantla, en el Estado de México, se registraron inundaciones sobre el anillo periférico norte, en la lateral, ubicada después de Multiplazas Arboledas. Ahí, bueno, pues muchos vehículos quedaron varados debido justo a estas inundaciones. También se registraron anegaciones en Valle de Chalco y en Cuautitlán Izcalli. En la Ciudad de México, las inundaciones, los encharcamientos se registraron en las alcaldías Cuauhtémoc, en Gustavo Amadero, en Venustiano Carranza e Iztacalco. Así que a tomar precauciones y previsiones el día de hoy. Todavía esta mañana pues se encuentran en algunas zonas, hay algunos

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1: Gracias, muy buenos días. ¿Cómo está? Qué gusto y qué placer tener la oportunidad de saludarlo. Estamos arrancando una emisión más de Fórmula Noticias Monterrey ya en este 7 de septiembre de 2026. Soy Francisco León Álvarez y como siempre un placer poder saludarlo, poder darle la más cordial de las bienvenidas a través de este espacio informativo, 89.3 de FM y el 770 de AM. Quédese con nosotros, hay mucha información que estaremos dialogando y por supuesto compartiendo durante los próximos minutos. La visita de la presidenta Claudia Sheinbaum acá por Nuevo León dejó pues evidentemente algunos anuncios importantes, algunos también temas de obra pública, y bueno, pues también hay algunas expresiones, opiniones y manifestaciones por el tema de las corcholatas, que usted ya conoce, ¿verdad? Que hay mucho interés por parte de algunos grupos de pertenecer a pues a este cuadro, llamémoslo así, para aspirar a la gubernatura de Nuevo León para las próximas elecciones. Pero bueno, hablaremos de esto y mucho más para que por favor se quede con nosotros. Antes, si usted así nos lo permite, nos vamos con mi estimado Raimundo Elizalde, quien nos platica, nos comenta lo que está ocurriendo en las últimas horas, sobre todo en el transcurso de la noche y madrugada. Ray, buenos días.
2: Buenos días, Paco. Buenos días al auditorio. Informar de lo que ocurre durante la noche de ayer y madrugada de hoy. La volcadura de un coche dejó a 3 personas lesionadas. Los primeros minutos de lunes ocurrió en San Pedro Garza García. Este percance fue reportado a la altura de la calle Juárez, en el sentido hacia la carretera Saltillo, a unos metros de los límites con Santa Catalina. Es personal del 911 de San Pedro.

0: San Pedro Garza García. Este percance fue reportado a la altura de la calle Juárez, en el sentido hacia la carretera Saltillo, a unos metros de los límites con Santa Catarina. Es personal del 911 de San Pedro quienes llegan para atender el hecho vial. A la llegada de rescatistas confirmaron la volcadura. Los tripulantes del carro Mazda 6 color blanco son quienes terminaron así, llantas arriba. Afortunadamente solo se llevaron golpes, ya que portaban el cinturón de seguridad. Presuntamente el exceso de velocidad al tomar la subida del puente los lleva a perder el control y se impactan contra los muros de concreto, muros de contención, de los cuales derriban dos y los proyectan al sentido contrario. Al apoyo llegó personal de Protección Civil de Nuevo León y una grúa para retirar el vehículo y los muretes que estaban obstruyendo el tráfico. Por el momento este es mi reporte, Paco. Que tengas tú y al auditorio un excelente arranque de semana.
1: Bueno, pues muchísimas gracias, mi estimado Raimundo Elizalde, por la información. Gracias a usted por el favor de su amable sintonía. Le comento algo de última hora. Nos están informando que están cateando bodegas por una investigación por presunto huachicol. Esto en la colonia La Puerta, en Santa Catarina. Estamos ya atentos al despliegue que se pueda estar dando en los próximos minutos para que usted también tenga pues el reporte completo, pero de momento sí es lo que nos están compartiendo. Este hecho que está en pues en vías, ¿no? En vías de desarrollarse. Catean bodegas por investigación de huachicol en Santa Catarina. Si nos permite, le parece si arrancamos justamente con el resumen de noticias. Buenos días, bienvenidos. Bueno, un choque entre un camión de transporte de personal y una unidad de la ruta 68 dejó como saldo 21 personas lesionadas por golpes de consideración en el centro de Monterrey. El percance ocurrió en el cruce de las calles José María Arteaga y Doctor Cos. El chofer del camión de transporte habría omitido la luz roja del semáforo, por lo que se presentó este encontronazo. Bueno, 19 lesionados es el saldo que dejó un choque entre un camión de la ruta 322 y una camioneta en el centro de Monterrey. El percance vial se registró en el cruce de Emilio Carranza y Treviño. El conductor, pues de la camioneta, el que fue responsable del accidente, huyó de este sitio y dejó ahí a su suerte a los lesionados. Bueno, la combinación de semáforos descompuestos y la falta de precaución provocaría un percance vial que dejó como saldo dos personas lesionadas, una casa sin luz y una fuga de agua en el centro de la ciudad de Monterrey. Un camión de la ruta 13, que presuntamente circulaba a exceso de velocidad, se impactó contra un taxi y posteriormente se estrelló con la fachada de un domicilio marcado con el número 1127. El chofer del camión fue identificado como Víctor, de 22 años. Uno de los pasajeros que viajaba en un taxi, identificado como Edgar, sufrió traumatismo y heridas de gravedad en el cráneo, por lo que salió proyectado de la unidad, tuvo que ser enviado a un hospital para su atención y valoración médica. Las fuertes lluvias y vientos registrados durante este fin de semana en la zona metropolitana de Monterrey dejaron inundaciones y afectaciones en diferentes puntos de la ciudad. Una de las más afectadas es la avenida Gonzalitos y Fleteros. En ese punto un vehículo se quedó varado con dos personas en su interior. Usted recordará que desde las perforaciones realizadas por las obras del metro, los ductos del drenaje pluvial sobre la avenida Constitución y Gonzalitos, pues bueno, Gonzalitos es una de las vías que frecuente o recurrentemente se inundan y sobre todo pues ya hay un plan para remediar este hecho. Pero no sabemos hasta cuándo va a iniciar. Bueno, por cierto, debido a las fuertes lluvias y rachas de viento que se registraron durante este fin de semana, en total, Protección Civil reportó que se cayeron 208 árboles, 24 postes también cayeron. Asimismo, se atendieron 12 autos varados, 44 cables colgando, 65 cortocircuitos, lo anterior de acuerdo con información de Protección Civil del Estado. Todos estos siniestros o hechos ocurrieron en Monterrey, así como en los municipios de Guadalupe y San Pedro Garza García. Bueno, y también trabajadores de una planta en Ternium ubicada en el municipio de Pesquería se vieron sorprendidos por la formación de un remolino, impresionante la imagen, ¿eh? Debido a las fuertes ráfagas de viento, levantó toldos y herramientas de las personas que trabajan en ese punto. En un video, compartido en redes sociales, se aprecia cómo la tierra se va conectando de manera vertical con el cierre hasta formarse un remolino ante la vista de los mismos trabajadores. Afortunadamente, ninguna persona resultó, pues, lesionada. Son las 6 de la mañana con 8 minutos, a manejar con mucha precaución. Un flamazo en un lavadero dentro de un domicilio movilizó a los diferentes cuerpos de auxilio a la calle Pedro Quintanilla, en la colonia Fidel Velázquez. La lesionada fue identificada como Priscila, de 30 años. Comentó que se encontraba instalando un tanque de gas en la secadora cuando se dio este flamazo. Bueno, y un incendio también registraron una carpintería ubicada en la calle Miguel Hidalgo, en la colonia Vivienda Popular en Guadalupe. Dejó daños materiales en madera. Y bueno, una máquina de corte y hasta cerca de 220 litros de solvente. No se reportaron afortunadamente personas lesionadas. El fuego presuntamente se originó por trabajos de soldadura que se realizaban en un terreno contiguo. Oiga, y vamos con este hecho. Miren, en todos lados hay elementos buenos y elementos malos. La semana pasada hablamos del comportamiento, del actuar de elementos de fuerza civil, quienes a simple vista digo, sin afán de caer en juicios, parecería no hicieron lo correcto, porque no solamente sacaron el arma para disparar al aire cuando nadie de los que estaba ahí estaba armado, y segundo, le arrebataron el celular a una mujer que estaba grabando pues todo el hecho violento. Se lo arrebataron, se lo rompieron y se lo robaron, porque se lo llevaron a su casa. Eso es un robo, ¿verdad? Ahí le quedó en evidencia cómo elementos de fuerza civil se robaron un teléfono celular. Pero ahora, la otra cara de la moneda, mire, lo que comenzó como una revisión de una presunta falta administrativa terminó en una confrontación entre vecinos de la colonia El Rincón con elementos de policía del Carmen, dejando como saldo a 3 oficiales lesionados por diversos golpes y 4 personas detenidas. Es de verdad, las imágenes son impresionantes, cómo están pateando a los elementos de seguridad pública. Según los primeros informes, los elementos llegaron a este punto, solicitaron una revisión precautoria a unos jóvenes por la presunta aportación de armas blancas. Sin embargo, los padres de familia se acercaron para intentar liberarlos. En eso, pues se dieron las agresiones físicas. Mire, hay que ser congruentes, ¿verdad? Yo he estado de acuerdo en que hay oficiales que se han pasado y han abusado totalmente de la fuerza. En este caso son los mismos habitantes, son los vecinos quienes hicieron un uso desmedido e injustificado de la fuerza. Y perdóneme de verdad por lo que voy a decir, pero los padres de familia que hoy se ponen a defender a los hijos que están armados, ya sea arma blanca o arma de fuego, lo que sea, al rato no vayan a querer defender a delincuentes que estén detenidos. Tengamos, por favor, responsabilidad como padres de familia. No hay que ser permisivos. Y si comete alguno de nuestros hijos alguna infracción, tiene que pagarla. Por favor, padres de familia, no caigamos en defender a ver, en ocasiones a pues a cosas que no tienen manera de justificarse, ¿verdad? Pero bueno, son ya las 6 de la mañana con 11 minutos, el termómetro marcando 25 grados, posibilidad de precipitación para el día de hoy, sí, en gran parte de la zona metropolitana de Monterrey, le hablo más o menos de un 25 o un 30%, sobre todo en la zona de la periferia y también parte de la zona metropolitana. El termómetro no sube más de los 33 grados, de acuerdo a lo que se tiene previsto, y la temperatura mínima, pues ya la alcanzamos cerca de los 24 grados en general en gran parte de la zona metropolitana de Monterrey. Vamos a marcar la pausa al regresar. Pues sí, estuvo el fin de semana nuestra presidenta del país, Claudia Sheinbaum, para presentar su informe de actividades, pero también hubo ecos, hubo opiniones y hubo, pues ahí declaraciones sobre si hay división al interior de Morena o qué es lo que estaría pasando con Morena. Hoy el lunes de José Fredman, analista político. Y bueno, tenemos mucho, mucho para platicar y dialogar esta mañana. Buenos días.

0: Bueno, en cuestión de minutos vamos a ir a la pausa para que, por supuesto, usted se quede con nosotros. Estamos ya avanzando con más información y con noticias que tenemos que, pues, ir preparando y analizando durante estos minutos. Ya le decía yo que este fin de semana hubo mucha actividad, ¿no? Estuvo por acá Claudia, la presidenta de nuestro país, la señora Claudia Sheinbaum. Estuvo no solamente para presentar su informe de actividades, sino también, pues, para de pronto tener estas reuniones, ¿verdad?, con los aspirantes, ¿verdad?, a esta delegación de la Cuarta Transformación. Y bueno, ahí también estuvieron en este evento que se realizó aquí en pleno centro de la ciudad de Monterrey. También estuvieron, pues, las llamadas corcholatas, ¿verdad?, los aspirantes a este cargo. Y bueno, vamos primero con nuestra compañera Araceli Garza para ver si nos platica el comentario editorial del día de hoy. Y ahorita le tenemos santo y seña de lo que ocurrió justamente con la visita presidencial, las declaraciones de la presidenta y también, pues, los ecos, lo que están diciendo aquellos que estuvieron ahí presentes y que hablaron sobre varios temas, ¿eh? Escuche, Araceli, buenos días.
1: Francisco, muy buenos días. Esta es nuestra conversación de hoy. Los políticos también se hacen bullying. Tiempo atrás le decíamos carrilla cuando se buscaba burlarse de algún compañero, amigo, vecino. Si no le ha puesto atención, lo pongo en contexto en estas diferencias que tienen los alcaldes, diputados, el gobernador Samuel García. En estos actores también existen momentos de comicidad que puede ser chistoso para algunos, pero no para otros. Ni apropiado ni adecuado por la investidura que porta. Hay quienes sostienen que la política es cosa seria, pero también se dice que empiece el show. Agotados los reclamos serios y repetitivos, los señalamientos directos y fundamentados, ahora siguió la diversión juvenil. Le pongo ejemplos. Hace unos días Adrián le dijo a Samuel que lo único que cumple son años. Miguel Flores, el secretario general de gobierno, le dijo pintor de brocha gorda al alcalde de Monterrey. Así se acusan y se reclaman derechos y obligaciones. Samuel vive en un mundo de caramelo, chiflado, berrinchudo, le han dicho los diputados. Y el mandatario ha respondido. Son mamilas, bañistas de playa con coco, les ha replicado el secretario general de gobierno. Estos son pocos ejemplos que ganan espacio en los medios. Son publicidad no pagada, es la política negociadora. Así la trabaja. No es un nuevo Nuevo León, tampoco una nueva forma de hacer política. Simplemente es el reflejo de la falta de compromiso, de seriedad, de responsabilidad, la ausencia de argumentos, la ausencia de conocimientos y la ausencia de convicción, que tiran por la borda una licenciatura, una maestría o un doctorado. Soy Araceli Garza y leanos en 15 segundos, mx.com. Gracias.
0: Bueno, pues muchísimas gracias, mi estimada Araceli Garza, por el comentario editorial del día de hoy. Mire, es cierto, hoy la política está más denostada que nunca. Hoy la política es un cochinero, por donde usted le guste y de usted mande. O sea, las declaraciones que se dan en ocasiones no tienen ni sentido. Y ¿sabe qué es lo peor? Que hoy la política se trata de lo que a mí me beneficia, lo que a mí me favorece y lo que a mí me permite avanzar. El pueblo ya es otra cosa, ya veremos después. El pueblo se las arregla solos. Pero mientras yo pueda hacer y deshacer, ahí vamos avanzando. ¿Por qué se lo digo? Porque así ha ocurrido, ¿no? Ahorita estamos desde cuántos años con el tema del presupuesto. No ha salido el presupuesto. Tenemos un gobierno que está trabajando con pincitas, aparentemente. Y también, pues, la pregunta de dónde sale todo el dinero para la operación de un gobierno como Nuevo León, para las dádivas, para los programas, etcétera, etcétera, etcétera. No se sabe. Pero es parte también de la misma confrontación que existe todos los días, pues, en la misma materia, y que seguramente no habrá solución a corto plazo. Pero bueno, vámonos, por supuesto, con otros temas. Mi estimado César Rojas nos platica y nos amplía sobre, pues, el informe de actividades que fue este fin de semana. ¿Lo vio? ¿No lo vio? Bueno, aquí sí le vamos a tener el resumen completo de lo que ocurrió con la visita de nuestra presidenta Claudia Sheinbaum. Y también estuvieron ahí, pues, varios funcionarios. Estuvo también, pues, gente que acudió, ¿verdad?, de manera ahí presencial a atestiguar este hecho. ¿Y qué es lo que pasó? ¿Qué dijo? Miren, escucha el reporte completo.
2: Miles de personas se dieron cita el domingo en la explanada de los héroes en la Macroplaza de Monterrey para acompañar a la presidenta Claudia Sheinbaum durante la presentación del segundo informe de gobierno en Nuevo León. Desde temprana hora, contingentes provenientes de municipios como Guadalupe, García, Juárez, Escobedo, Apodaca, Santa Catarina y otros puntos de la entidad arribaron al centro de la ciudad con banderas, pancartas, tambores y porras en respaldo a la mandataria federal. Previo al inicio del evento estuvieron presentes diferentes figuras políticas de Morena y aliados en Nuevo León, entre ellas Tatiana Cloutier, Andrés Mijes, Judith Díaz, Clara Luz Flores, Jesús Elizondo y Waldo Fernández. Entre los principales anuncios para la entidad, la presidenta Claudia Sheinbaum resaltó el avance del tren de pasajeros de Ciudad de México, Monterrey, Nuevo Laredo, uno de los proyectos ferroviarios más importantes del país. Además, destacó la continuidad de obras carreteras, la construcción de viviendas a través de Infonavit, Fovista y Conaví, así como la ampliación de la infraestructura educativa mediante nuevos planteles de educación media superior.
3: ¿Saben cuántos adultos mayores de 65 y más reciben su pensión? 583 mil adultos mayores reciben su pensión en Nuevo León. Y también aquí, de 2024 a la fecha, hemos disminuido mucho el homicidio doloso. Es un trabajo permanente del Gabinete de Seguridad. Y bueno, fíjense, aquí en Nuevo León también por lo mismo, estamos construyendo cerca de 80 mil viviendas, 79 mil 800 viviendas, para trabajadores de escasos recursos. Ya llevamos un avance del 14%.
2: En materia de salud, señaló la construcción del Hospital General Regional del IMSS en Santa Catarina, la ampliación de clínicas del IMSS e ISSSTE y nuevas unidades médicas para atender el crecimiento poblacional de la entidad. Sheinbaum aseguró que al cierre de este año, más de 1.5 millones de personas en Nuevo León serán beneficiarias de algún programa para el bienestar. El evento concluyó entre aplausos, porras y muestras de apoyo de miles de personas que llenaron la Macroplaza de Monterrey para acompañar a la presidenta durante la presentación de un segundo informe de gobierno aquí en la entidad. César Rojas, Radio Fórmula Monterrey.
0: Bueno, pues muchísimas gracias, mi estimado César Rojas, por la información. Estaremos ahí atentos. Ahí también estuvieron, por supuesto, pues los aspirantes a la Cuarta Transformación, quienes descartaron que hubiera fractura tras las diferencias internas. Consideraron en priorizar el proyecto político sobre las aspiraciones personales y en respaldar el ganador que sea elegido por Morena. Uno de los que habló fue el alcalde con licencia, Andrés Mijes, de Escobedo. Reconoció la tensión en el proceso, pero aseguró que se resolvió. Consideró que la encuesta como la es la mejor opción para elegir al líder y pidió aceptar el resultados sin importar la modalidad. Mijes mencionó un pequeño desvío en la agenda por parte de un pues candidato y delegado, pero aseguró que se corrigió en tiempo y pues en forma. Es parte de las declaraciones. Vamos a ir a la pausa, pero al regresar también la presidenta habló sobre una posible división al interior de Morena. ¿Qué dijo? ¿Cómo lo expresó? ¿Y dónde lo dijo? Mire, los detalles al regresar de la pausa. Buenos días.
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0: Bueno, 6 de la mañana con 24 minutos, el termómetro marcando 25 grados, al menos en el centro de la ciudad de Monterrey, ya se lo adelantaba. Ese fin de semana estuvo aquí la presidenta de nuestro país, habló de muchas cosas, ¿verdad? Ya le teníamos ahí la información con mi estimado César Rojas, pero también aseguró que pues no existe una división al interior de Morena ni del movimiento de la Cuarta Transformación. Sostuvo que aunque su administración tiene características propias, mantiene el mismo modelo político y social iniciado en el sexenio anterior. Vamos a escuchar este audio de cómo lo expresó y cómo lo manifestó justamente ahí en uno de los informes que ha estado dando por esta gira, pues llamamos de trabajo, que ha estado realizando por gran parte del país. Y bueno, vamos a escuchar la declaración.
16: Por WhatsApp. En 2 años que llevamos de gobierno, nos seguimos reivindicando como el mismo modelo, con sus características, porque obviamente somos gobiernos diferentes, pero nuestro modelo es el mismo. No lo abandonamos. Ya ven que ahora están con el cuento de que hay divisiones al interno del movimiento de la transformación. No hay ninguna división porque todos creemos en el pueblo de México y en su dignidad.
0: Bueno, además junto a más de 20,000 ciudadanos, Andrés Mijes presenció este domingo el segundo informe de gobierno de la presidenta Claudia Sheinbaum Pardo, realizado en la emblemática Macroplaza en Monterrey. El aspirante a la coordinación estatal de la defensa de la transformación y la soberanía nacional destacó que la presidenta vino a rendir cuentas y a recordarnos las causas que mueven al pueblo de México: la independencia, libertad, justicia y democracia. También, asimismo, reconoció que la presidenta pues tiene un liderazgo cercano, honesto y comprometido con el bienestar de la población, al señalar que su capacidad sí es dar resultados y que representan al gobierno que necesita Nuevo León. Mijes afirmó que el norte está con la presidenta y que Nuevo León está listo para continuar con la transformación. Bueno, por su parte, quien habló al respecto fue también Waldo Fernández, quien cuestionó la ausencia del gobernador ahí en el templete, dio algunas declaraciones al respecto. También sobre la visita de la presidenta Claudia Sheinbaum, Waldo destacó el respaldo mostrado por los asistentes y aseguró que las expresiones aisladas de protesta registradas durante el evento no estuvieron dirigidas contra la mandataria federal. El ambiente, la atmósfera fue de fiesta, la gente estaba feliz, es lo que señaló el senador con licencia. Las protestas que hubo, o los gritos aislados de protesta, no eran contra la presidenta, eran contra la Fiscalía del Estado, contra el Poder Judicial, que están en manos pues ya de partidos y de políticos de Nuevo León, expresó. Para el aspirante, pues la convocatoria registrada de este domingo confirma el respaldo que mantiene la Cuarta Transformación en Nuevo León. Bueno, y como quieran, redes sociales se manifestó el gobernador Samuel García. Ahí en sus plataformas virtuales puso: bienvenida a Nuevo León, presidenta Claudia Sheinbaum. Siempre es un gusto recibirla en el mejor estado. Le agradezco el trabajo en equipo por tener una mejor seguridad, movilidad, vivienda, salud y más para las personas de Nuevo León. De nuevo, felicidades por el segundo informe de actividades. Y aparece pues acompañada de una serie de fotografías. Aparece Mariana Rodríguez y también las niñas del gobernador. Y bueno, no estuvo en el templete, pero sí le dio la bienvenida ahí a la presidenta de nuestro país. Son 6 de la mañana con 28. Marcamos la pausa. Regresamos.
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1: Bueno, pues muchas gracias por continuar con nosotros. 6:31 a.m, el termómetro marcando 25 grados. Oiga, a partir del 21 de octubre comenzará a operar en Nuevo León el llamado pase turístico, una medida que busca regular el ingreso y también la circulación de vehículos foráneos o con placas de otros estados. El objetivo es regular la estancia temporal y el tránsito de vehículos foráneos, particularmente en Nuevo León, por un máximo de 30 días naturales en el año. Quienes requieran estar más de 30 días deberán tramitar un registro de vehicular de estancia prolongada. El permiso deberá estar impreso y pegado en la esquina superior derecha del parabrisas del vehículo. El Instituto de Control Vehicular informó que los lineamientos del programa entran en vigor desde este momento, aunque su aplicación comenzará formalmente dentro de 45 días, o sea, la fecha que ya le daba, el 21 de octubre. Se le da facultad explícita de verificar e inspeccionar tanto a las autoridades municipales como a las autoridades del estado, oiga. Bueno, esto representa que tanto el personal del Instituto de Movilidad, así como elementos de tránsito, podrían sancionarlo si incurre en alguna violación a esta disposición. Para mayor información, usted puede consultar ahí la plataforma del Instituto de Control Vehicular de Nuevo León, porque ya es una realidad, ya tiene que tener este permiso de circulación si tiene placas foráneas en Nuevo León. 6:32 a.m, saludo con muchísimo gusto a José Fredman. Buenos días.
2: ¿Qué tal, Paco? Muy buen día para ti, para todos tus usuarios.
1: Gracias por tomarnos la llamada desde muy temprana hora y pues bueno, sabemos que trabajando, ¿verdad? Ahí en la UDEM y bueno, también hoy hay columna ahí en el periódico Reforma del Norte. Y ayer, bueno, este fin de semana ha habido mucha información, ¿no? Con la visita de la presidenta, también este desplegado que sacaban algunos alcaldes, hubo de todo.
2: Bueno, si quieres, con el tema de la presidenta, de la visita de la presidenta, pues va... Es interesante cómo el gobernador pues no quiso aparecer en el templete previo a la participación, a la llegada de la presidenta. Pues por ahí estuvieron circulando en redes sociales principalmente pues ciertos mensajes de los directores para obligar a los funcionarios de gobierno a ir a para ser acarreados, ¿no? Uh-huh. en el evento. Al final el gobernador decidió no participar en el templete, pero eso pues deja como que un mal sabor de boca, que un gobernador no quiera estar ahí cuando viene la presidenta en este caso. Y en el caso de la presidenta, pues al final del día estas giras que realiza para presentar su informe, pues no es nada más y nada menos que unos intentos por purificar a su movimiento, purificar su discurso, pero creo que la mayoría en este país sabemos que los graves problemas que enfrenta Morena, la presidenta principalmente, y Morena en consecuencia, pues son problemas desde su interior, es decir, el enemigo de ellos es interno, así que creo que estas cruzadas de purificación, pues no dice nada más que esto, un intento por mejorar su imagen. Y para el caso del conflicto del gobernador con los diputados, principalmente a mí en lo personal me llama mucho la atención cómo es que el gobernador y el secretario general de gobierno, por ejemplo, se ponen abiertamente a pelear con el alcalde de Monterrey, Adrián de la Garza, y con la diputada Lorena de la Garza. Entonces, creo que la política en Nuevo León me parece que es muy baja en términos de calidad, mientras que seguimos con los gravísimos problemas de siempre, ¿no? Ayer llovió,
1: sí.
2: 20 minutos, una hora, y la ciudad se descontroló, muchas zonas estuvieron sin luz, y pues la clase política pues peleándose y pensando, unos quedar bien con la presidenta, otros seguir en el pleito Congreso-Gobierno Estatal, y otros más pues pensando en el próximo año para seguir llegando a los espacios de representación popular, querido Paco.
1: No, y totalmente de acuerdo. De hecho, una de las zonas que no se inundaban habitualmente, como Gonzalitos, hoy por hoy, estamos viendo vehículos que se quedan incluso hasta varados, donde tienen que ser rescatados los tripulantes, porque el nivel del agua ya es impresionante, derivado de pues la mala planeación de ciertas de la construcción de la línea 4 del metro, ¿no? Pero también, pues, platicar y dialogar, uno de los cuestionamientos, sin duda, fue también este desplegado que está firmado también por los alcaldes, en donde también, en teoría, se intenta llegar como a la presidenta. Hay muchos, ahorita mucho tema, mucho conflicto por el tema del presupuesto. Esto también involucra en cierta parte a los alcaldes que están preocupados por la cantidad que van a recibir. Desde aquí afuera se vería como que vamos a terminar justamente sin presupuesto.
2: Sí, definitivamente este conflicto con presupuesto va a continuar. Y honestamente, desde mi punto de vista, es responsabilidad tanto del Congreso como del gobernador el que no tengamos el presupuesto. Los alcaldes, estimado Paco, fíjate que a mí me llama la atención que la mayoría de los alcaldes metropolitanos no quieren ver el problema que a ellos les toca también. O sea, estos problemas que estamos viviendo en la ciudad, en la zona metropolitana de Monterrey, son problemas que venimos arrastrando desde hace mucho, justo por lo que acabas de mencionar, por una falta de planeación. Uh-huh. A esta falta de planeación, que los alcaldes, muchos de ellos, ya han repetido 3-4 veces en la misma alcaldía, muchos de ellos pertenecen al partido que han gobernado durante 30 años, por decir una cosa, a un municipio. Resulta que ahora ya requieren el presupuesto. Es cierto, pero tampoco es que hayan hecho ni ellos ni sus partidos algo por generar las condiciones para que se den. Mientras que el gobernador, pues claramente, en su, como lo dice el desplegado, que están en contra de su estilo de gobernar, pues evidentemente no da, no facilita esas condiciones para que se dé el presupuesto. Pero lo cierto, si tú piensas que no me parece que vayan a avanzar. El Congreso, por ejemplo, el Congreso y los alcaldes siguen peleándose con el tema del tesorero. El gobernador sigue a cada vez que puede criticando e insultando a muchos de los políticos en el Congreso. Entonces esto no pinta para bien. No creo honestamente que se vaya a dar un presupuesto, y creo que tampoco, ni siquiera con el hecho de que haya venido la presidenta, porque te acuerdas, y creo que el auditorio es importante recordarlo, que ha sido la intervención del gobierno federal a través de la Secretaría de Gobernación la que ha sentado al gobernador, y en este caso a Adrián de la Garza, según lo que indicó el Norte hace meses, para que se pusieran de acuerdo y dejaran el conflicto. Hubo una tregua muy corta, como, no sé, de un par de meses, y después de eso se volvieron a pelear. Entonces, ahora ya es evidente que el gobierno federal, al parecer, ni le interesa, ni el gobernador, ni las fuertes disposiciones en el Estado están tampoco interesados en llegar a una tregua. Entonces, creo que esto pinta para mal, y yo sí pondría sobre la mesa también el gran conflicto que tienen dentro del Instituto Estatal Electoral. O sea, esos intentos del gobierno estatal de capturar al Instituto Estatal Electoral creo que es grave, porque recordemos que el Instituto Estatal Electoral es el árbitro para poder llevar a cabo las elecciones. Es el que se encarga de organizar las elecciones. El papel es sumamente importante. Y lo que pasó el viernes pasado, en una intentona del gobierno estatal de manipular una votación hacia el interior del Instituto Electoral, creo que deja muy mal sabor de boca y es un mal augurio.
1: Antes de despedirnos, nos quedan como dos minutitos nada más. ¿En dónde queda la gente, por ejemplo, ahorita con tanta información? Porque digo, todo ahorita es más que declaraciones de provecho, son declaraciones que parece esto como una puro chisme, ¿verdad? Que si fue que dijo y que no le tengo miedo y que venga y que no sé qué y que nos enfrentamos a no sé qué. ¿En dónde queda el electorado? Porque me imagino que está más desesperado y más decepcionado que nunca.
2: Sí, efectivamente. Pues ¿en dónde queda? Me parece muy buena pregunta, una pregunta muy pertinente, Paco. Y desgraciadamente la población lo único que está pensando es que todos son iguales, que la política es de lo peor y que da igual quién gana. Al final las cosas no van a mejorar. Este desencanto que provoca este conflicto, estos políticos que tenemos ahora provocan ese desencanto con la política, genera una falta de confianza en la política, y en consecuencia esta decepción que tiene la ciudadanía puede llegar a ser muy grave, Paco, para las democracias, porque así es como llegan los populistas. Recordemos que el populista, el que promete que va a solucionar todos los problemas, pues termina básicamente abusando de esa desconfianza que llega a generar la gente, que tiene la gente, y pues eso hace que la gente vote al final del día por una propuesta, por una opción, por un candidato, candidata que no va a solucionar nada, pero que está diciendo básicamente los problemas, que le está pisando ahí al malestar. Me parece que la responsabilidad que tenemos ahora como ciudadanía, los medios de comunicación, este tu programa, las universidades, pues es poco a poco estar hablando verdaderamente de los temas, diferenciar los temas, decir quiénes tienen los problemas y en la medida de lo posible, pues tratar de proponer algún tipo de solución. Ahora sí que la ciudadanía, creo que estamos en los brazos, en las manos de aquellos actores políticos que sean desinteresados en obtener el poder por el poder y que más bien estén interesados esos actores en educar o poner sobre la mesa los temas importantes. E insisto, para mí, los únicos actores que pueden llegar a hacer eso son los medios de comunicación, como este, el programa tuyo aquí en Aerofórmula, y las universidades. Me parece que son los dos actores que pueden llegar a salvar la democracia en este estado. Porque si le dejamos todos los políticos, si le dejamos todos los empresarios, me parece que la solución no va hacia buen puerto.
1: Bueno, pues le agradezco mucho que nos haya tomado la llamada José Fredman, catedrático de la UDEM y también analista político. Hoy hay columna.
2: Sí, estimado Paco, gracias. Les invito a que lean mi columna en el norte. La titulé Con Peras y Manzanas. Hablo sobre este conflicto que hay dentro del Instituto Electoral y creo que es parte del granito de arena que uno puede poner para saber quién es quién en los problemas de Nuevo León y para poder diferenciar cuáles son, digamos, que las causas de los grandes problemas de nuestro estado. Muchísimas gracias, Paco, por tu espacio y te lo agradezco mucho y te mando un fuerte abrazo a todo tu editorial.
1: Gracias, igualmente, gracias por su tiempo. Vamos a la pausa. Buenos días.
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3: Sus colores representaban las tres garantías. El blanco simbolizaba la religión, el verde la independencia y el rojo la unión nacional.
0: Territorio animal.
4: El mono capuchino. Este pequeño primate destaca como uno de los habitantes más inteligentes y astutos de la selva tropical. Utiliza de manera constante herramientas naturales como piedras y ramas para romper frutos secos. Vive en comunidades ruidosas y muy sociables.
0: Lo que no sabías.
4: El oro es tan maleable que una sola onza puede estirarse hasta cubrir una distancia de 80 kilómetros de largo.
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5: El presidente de la Asociación de Bancos de México, Emilio Romano, afirmó que el país necesita un paquete económico responsable para afianzar el grado de inversión y acelerar el crecimiento económico. Además, señaló que es importante no crear ni aumentar los impuestos. El secretario de Movilidad de la Ciudad de México recordó que a partir del 20 de noviembre se aplicarán sanciones y multas definitivas a los vehículos motorizados eléctricos personales, como motos, scooters y bicicletas eléctricas. La Oficina de las Naciones Unidas contra la Droga y el Delito alertó sobre las redes de trata de personas quienes, dijo, enganchan con promesas de empleo a niñas y niños indígenas de Chiapas para trasladarlos y explotarlos en Cancún. Informó Itzel Vanegas. 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
1: Bueno, vamos, si nos permite, a la información del resumen nacional. Buenos días.
7: Francisco, muy buenos días. 10 personas fallecieron y 81 resultaron heridas al desplomarse una losa tras una explosión de fuegos pirotécnicos almacenados en un cuarto aledaño a la iglesia de Santa María Canchesda, en el municipio mexiquense de Temascalcingo. De las víctimas mortales, 5 eran mujeres y 2 menores. Además, entre los lesionados se encuentran 2 sacerdotes. Por otra parte, la Fiscalía Capitalina confirmó la localización con vida de la ecuatoriana Jenny Kennedy Bolívar Guayacundo, estudiante de doctorado, quien fue encontrada en inmediaciones de Huipulco y que se encontraba en calidad de desaparecida desde el pasado 26 de agosto en Pedregal de Santo Domingo. En tanto, una mujer perdió la vida y un hombre resultó lesionado de gravedad tras un ataque a balazos registrado en la colonia San Rafael. Las víctimas habían acudido al velorio de Luis Martín Rodríguez alias El Chiraquil, integrante de la Unión Tepito. El hombre, quien tiene un balazo en la cabeza, fue identificado como Gerardo Hernández, alias La Tripa. Por último, decenas de seguidores del grupo Camilo VII se reunieron en el Ángel de la Independencia para recordar a Jonathan Meléndez, tecladista y uno de los fundadores de dicha agrupación musical, quien fue asesinado junto con su familia el miércoles pasado en Atizapán de Zaragoza. Francisco, el reporte.
1: Bueno, muchísimas gracias por la información. El gobierno de Escobedo celebró el Día del Policía, ascensos policiales y mérito policial en el Teatro Fidel Velázquez. José Antonio Quiroga Chapa, encargado del despacho de la presidencia municipal, y Marco Antonio Zavala, secretario de seguridad, encabezaron este evento. 35 policías ascendieron de grado por su desempeño y compromiso. 156 policías recibieron un reconocimiento de mérito policial por su labor en seguridad en Escobedo. Quiroga Chapa enfatizó la importancia de reconocer y apoyar a los policías. Afirmó que Escobedo promueve una seguridad basada en inteligencia, tecnología y contacto comunitario. Destacó la necesidad de capacitación y respaldo, además de reconocimiento, para una corporación de primer nivel. Bueno, dice, no podemos pedir policías de primero si no tratamos a los policías como elementos de primera. Totalmente de acuerdo, hay que dignificar la labor de los policías en el país y también en Nuevo León. Bueno, tanto el gobierno de Monterrey ascendió a 100 elementos de la Secretaría de Seguridad y Protección Ciudadana en la promoción de ascensos 2026. El alcalde Adrián de la Garza encabezó la ceremonia en el Día del Policía.

0: sus negocios, la Secretaría de Desarrollo Económico, Jimena Tamariz, y la directora del Instituto Municipal, bueno, Instituto de la Mujer Municipal Regia, África Elizondo, presentaron la estrategia que brindará herramientas para avanzar en la operación y autonomía económica de las participantes. Las emprendedoras se vincularon justamente con esta organización para recibir orientación sobre facturación, registros de marca, formalización de negocios y otros trámites. La academia busca superar el reto de formalizar negocios, mejorando las condiciones de crecimiento, ingresos y oportunidades para las mujeres. Y ahora sí, vamos con mi estimado Raimundo Elizalde, información de última hora. Ray, buenos días, bienvenido.
1: Paco, ahora te voy a informar lo que ocurre en Santa Catarina, y es que continúa el robo de combustible a la nación, sigue presente en el país. Ahora Pemex localizó una toma clandestina en Santa Catarina, en Nuevo León. Autoridades federales realizaron un operativo en los alrededores de la carretera libre a Saltillo. El despliegue de seguridad física de Petróleos Mexicanos y Fiscalía General de la República se da en una zona industrial de la avenida Sierra San Miguel, en su cruce con la carretera Saltillo, área del centro comercial La Puerta. Personal de la Policía Federal Ministerial custodió el área mientras se trabajaba durante parte de esta madrugada con maquinaria para ubicar el punto exacto de la sustracción del combustible. Hay que decir que el lugar donde encuentran estos ductos y supuesta toma clandestina es una zona baldía que está a un costado, de manera inteligente, ¿verdad? Obviamente, de un par de bodegas o varias bodegas. Así que bueno, vamos a ver qué es lo que informan las autoridades federales, cuál es la bodega para el cateo que se tiene que realizar en próximas horas. Sigue el robo de combustible. Afortunadamente las autoridades siguen trabajando en ello. Lamentablemente es difícil que vayan a tratar de erradicarlo en próximos meses. Este es mi reporte, Paco. Que tengas tú y el auditorio un excelente arranque de semana.
0: Bueno, muchísimas gracias, mi estimado Raimundo Elizalde, por la información. Oiga, y a unas horas de la visita de la presidenta, Digo, como decía José Friedman, estamos mal y de malas, ¿no? Por un lado, la presidenta intentando limpiar, ¿verdad? Todas las, hay malos aciertos que ha tenido Morena, el tema de huachicol, el tema de los funcionarios corruptos, el tema de Rocha Moya, etcétera, etcétera, etcétera. Por otro lado, pues las ausencias de figuras políticas de Nuevo León en el templete. Por otro lado, los dimes y diretes que hay entre diputados, alcaldes y otros, entes políticos. Y al final, pues una población que está más decepcionada que nunca, lamentando haber votado por quienes hoy están en esos cargos. No me voy a dejar mentir. Pero bueno, vámonos a los deportes. Buenos días.
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0: Mi estimado Eduardo Ortega, buenos días. Adelante.
3: Hola, Francisco, te saludo con mucho gusto. Bueno, te platico que el Toluca se coronó campeón de la Leagues Cup al derrotar 2-0 a los Rayados del Monterrey. Alexis Vega abrió el marcador al minuto 4 y el Iño sentenció el encuentro al 70 para darle el título a los Diablos Rojos. Tras perder la final ante Toluca, Matías Almeida aseguró que Monterrey deberá cambiar rápidamente de chip. El técnico de Azul ya se enfoca en lo que es el próximo compromiso, que es el Clásico Regio ante Tigres, que es este próximo fin de semana. El Cruz Azul derrotó 1-0 al Santos de la Laguna y consiguió su cuarta victoria de la apertura 2026. La máquina sufrió para asegurar los 3 puntos, pero el resultado le permite mantener la pelea por los puestos de liguilla. Joel Wiki aseguró que Eric Lira continúa comprometido con el Cruz Azul luego de semanas complicadas por su fichaje frustrado al fútbol europeo. El exjugador destacó que el mediocampista recibió un periodo de descanso y cuenta con el respaldo del club y de la afición. El León venció 1-0 a las Águilas del América en el partido por el tercer lugar a la Leagues Cup. El gol de Vider Cambindo al minuto 80 terminó con la racha de 11 partidos sin derrota de las Águilas del América en tiempo regular. Guillermo Almada fue contundente después de la caída del América ante León y calificó el encuentro como el peor partido desde que llegó al banquillo azul crema. Tigres empató 1-1 frente a los Rayos del Necaxa y continúa con un complicado inicio en esta apertura. Los felinos repartieron unidades con los Rayos y siguen sin encontrar la regularidad esperada en el torneo. Para Víctor Manuel Bucetich, reconoció que Tigres lleva varias semanas buscando un centro delantero. El técnico explicó que la directiva quiere encontrar a un jugador que cumpla con las características necesarias y recalcó que no van a contratar una únicamente para cubrir la posición. Chivas consiguió una victoria contundente 3

0: 1-0 ante el Atlético de San Luis. El rebaño pues abrió el marcador con un autogol de Andrés Sánchez al minuto 6, Ricardo Marín amplió la ventaja al minuto 10 y Richard Ledesma sentenció el encuentro al 80. Por último, Atlante y Atlas empataron 1-1, lo que es un punto que no le sabe tanto ni a un equipo ni a otro, pero bueno, son equipos que han estado intermitentes en este actual apertura. Y bueno, Francisco, pues es lo que tenemos en información deportiva.
1: Pero pues agradezco muchísimo el reporte, estamos atentos, te vemos, escuchamos pasaditas las 3 de la tarde con Cintia Vanegas.
0: Estamos al pendiente, muy buenos días.
1: Buenos días. Oiga, por cierto, ¿cómo anda usted de gastos hormiga? La Comisión Nacional para la Protección y Defensa de los Usuarios y Servicios Financieros, Condusef, define los gastos hormiga como pequeños desembolsos cotidianos que pueden pasar desapercibidos, pero que al acumularse representan hasta el 15% del salario mensual. ¿En qué? En el café de las mañanas, cigarros, golosinas, refrescos, desayunos, comidas fuera de casa, etcétera, etcétera, etcétera. La Condusef estima que independientemente del salario, una persona puede gastar entre 16 mil y 18 mil pesos cada año en estos, pues, antojos que en algunas ocasiones no valen la pena. Por cierto, si usted tiene servicios streaming, ya ve que hay muchísimos y que todo mundo quiere tener todos. Bueno, a partir del 13 de diciembre del 2025 entró en vigor una reforma de la Ley Federal de Protección al Consumidor que fortalece la protección contra cobros automáticos no deseados. Si usted tiene dentro de sus gastos hormigas a los gastos streaming, bueno, pues usted puede permitir la cancelación inmediata de suscripciones y membresías, avisar con mínimo 5 días de anticipación antes de renovar automáticamente un servicio, informar de manera clara el monto, el periodo y la fecha de los cobros recurrentes, además de obtener consentimiento expreso del consumidor antes de activar cualquier renovación automática. Si una plataforma no cumple con estas obligaciones, los consumidores pueden llevar su queja ante la Profeco a través de los diferentes canales para que sea atendido y, por supuesto, se le retire este gasto hormiga. Si usted de pronto pues ya quiere ahorrar, ¿verdad?, de cara al cierre de año, sería una muy buena opción. Bueno, 6 de la mañana con 57 minutos, ya nos estamos despidiendo. Muchísimas gracias en nombre de todos los que directa e indirectamente hacemos posible este espacio informativo. La invitación está hecha para que se quede con nosotros. Vamos a la segunda hora que se transmite por el 770 de AM. Y bueno, lo esperamos mañana, muy puntuales, a las 5 de la mañana por televisión y después a las 6 de la mañana aquí por Radio Fórmula. 3 de la tarde, Cintia Vanegas con más información. Quédese con la señal del 89.3 de FM, a continuación con Azucena Oreste. Buenos días.
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0: Son las 7 de la mañana, es lunes 7 de septiembre del año 2026. Soy Azucena Uresti y estas son las noticias. El diputado federal de Morena, Senyacen Roberto, representante del Distrito 16 de Córdoba y uno de los operadores políticos de la gobernadora de Veracruz, Rocío Nale, fue asesinado y su cuerpo encontrado el viernes con un disparo en la cabeza dentro de su automóvil en la carretera federal 140 Veracruz-Jalapa, a la altura de la comunidad La Gloria, en el municipio de Puente Nacional. El vehículo no presentaba impactos de bala ni huellas visibles de una agresión externa, por lo que el secretario de Gobierno descartó de manera preliminar que se hubiera tratado de un atentado, definiendo lo sucedido como un lamentable fallecimiento con arma de fuego.
1: No fue un atentado porque el carro está a un lado, no se nota que haya sido mayor agresión al vehículo, fue interno. No quisiera abonar por algo que está en plena investigación, pero está así un lado en un acotamiento, pero no hubo, en este momento nos notifican que no como tal es un atentado, un ataque, es un lamentable fallecimiento por un arma de fuego, donde no podemos ampliar cosas que puedan, ser precisamente aclaradas.
0: Bueno, la Fiscalía General de la República trajo la investigación, dicen, debido a su calidad como legislador, como diputado federal, y la presidenta Claudia Sheinbaum confirmó que será quien determine lo que ocurrió. El sábado, el legislador de 42 años fue velado en la funeraria Bosques del Recuerdo, hasta donde llegó una comitiva de diputados encabezada por el coordinador de la bancada en San Lázaro, por Ricardo Monreal, quien difundió una fotografía anunciando que el miércoles se le rendirá un homenaje en el recinto legislativo. Ahí también coincidieron por primera vez en público desde el 2024 y tras varios desencuentros, el exgobernador de Veracruz, Cuitlagua García, y la actual mandataria Rocío Nale, quien lamentó los hechos y pidió esperar a que avancen las investigaciones.
2: Lamento mucho por su esposa, sus hijas, su familia, y respecto a las investigaciones, le agradezco mucho a la Fiscalía General de la República, a la Fiscalía del Estado, que son los que están haciendo las investigaciones del tema, y ya ellos van a dar el reporte. Pero en este momento, la verdad es muy lamentable para la familia, sobre todo.
3: ¿Alguna base no le ha dado alguna?
2: No hay que esperar.
0: También en Veracruz, dos agentes federales fueron asesinados y un agente herida. Este es el saldo que dejó un operativo contra una célula dedicada al combate a la extorsión en Omealca, donde fueron rescatadas dos personas que se encontraban secuestradas. El secretario de Seguridad, Omar García Harfuch, informó que los elementos realizaban labores de investigación el viernes en las inmediaciones de Paso Amapa y fueron atacados por criminales. Ayer el mismo secretario encabezó una ceremonia privada en honor a los elementos caídos, identificados como Emanuel Santamaría Alvarado y Luis Manuel Castillo Melo. El sábado, Eduardo Bustos Pérez, elemento de investigación de la Guardia Nacional, fue asesinado junto a tres personas en el municipio de Juan R. Escuredo, en Guerrero. El elemento había sido secuestrado y antes le obligaron a grabar un video en el que habló sobre operativos de seguridad.
4: Asignó el inmediato superior, el cabo Medina, y me ordenó que le diera vigilancia al grupo de los ardillos en Santianguis. El cabo Medina está con el Montoro de delitos graves. Montoro, están relacionados los dos y posteriormente ellos dos están a órdenes de los Tlacos. Los Tlacos le ordenan a ellos y ellos ordenan a los de la Guardia Nacional, a los Verdes.
0: Bueno, la Sedena confirmó la identidad del elemento y precisó que al momento de ser secuestrado se encontraba en sus días de descanso. La dependencia no respondió a los señalamientos que hizo en el video sobre los pagos del crimen organizado. Un hombre identificado como Elías, escolta de Víctor Manuel Sixtos Vázquez, mejor conocido como Farad Coronel, fue detenido como presunto responsable de asesinar el viernes en Cuautitlán Izcalli al presentador de televisión Evidente. Elementos de la fiscalía desplegaron un operativo y después capturaron al presunto autor material, quien quedó a disposición del Ministerio Público. Horas más tarde, en redes sociales comenzaron a circular las últimas transmisiones en vivo de Farad, en las que habla directamente con Elías y otros de sus escoltas.
5: Elías. Elías, no se mueran de aquí los dos, por favor. Cosa uno y cosa dos. Te vas a pegar con el rifle en la cara a ella, ¿no te fijaste, pendejo? Sí, con el pinche rifle aquí en la cara casi. Pues préstalo, pendejo, se lo conectó. ¿Usted qué quiere ser, empleado o quiere ser?
6: Quisiera un dinero, no, patrón, pero igual que...
5: No me digas, patrón. Te estoy dando la oportunidad. ¿Quieres ser empleado o quieres ganar más dinero?
6: Todos queremos ganar mucho dinero, ¿no?
5: Contésteme. ¿Qué quieres ser? Ah, eso que escuché. Punto.
0: Farhat ya había sufrido un atentado el 2 de agosto del 2022, cuando circulaba por viaducto Río de la Piedad en la Ciudad de México. En aquel momento, una camioneta le cerró el paso para presuntamente secuestrarlo. Diego Sebastián Rosenferlini, empresario, y su chofer, Gerardo Cisneros Bejarano, ya quedaron en prisión preventiva por el multihomicidio de su ex socio y amigo, Jonathan Meléndez, tecladista de la banda Camilo VII, de su esposa embarazada, su hija de 3 años y la trabajadora de la familia. El viernes, los acusados fueron trasladados de la Fiscalía de Toluca al penal de Barrientos, donde fueron imputados por los delitos de homicidio calificado múltiple e interrupción del embarazo, así como por maltrato y crueldad animal. La Fiscalía presentó cerca de 70 datos de prueba entre videos, testimonios y peritajes, e informó que en este departamento donde sucedió el crimen fueron localizados casquillos calibre 9 milímetros. Además, confirmó que las víctimas fueron sometidas por Rosenferlini con cinchos y cinta adhesiva, y que utilizó una pistola con silenciador que, según declaró, después desarmó y arrojó a una barranca. Según la fiscalía, el móvil había sido el robo de una caja fría con millones de pesos invertidos en bitcoins, botín que trasciende si fue robado y transferido a la esposa de Diego, Paola Mandri, presuntamente ubicada ahora en España. La defensa solicitó la duplicidad del término, por lo que van a permanecer en Barrientos, y el miércoles a las 9:30 de la mañana se determina si son vinculados o no a proceso. Al menos 13 personas fueron asesinadas el fin de semana en una nueva jornada de violencia registrada principalmente en Culiacán y Mazatlán, en Sinaloa. El viernes se contabilizaron 5 muertes, entre ellas la del síndico de Tepuche, David Guadalupe Ramírez, y de su hermano. El sábado, en Prados del Sur, un comando abrió fuego contra varias personas en una vivienda. Ahí mataron a un adulto y a un bebé de apenas 1 año y 4 meses de edad. Uno de los presuntos agresores también resultó baleado durante el tiroteo y murió horas después en el hospital. En medio de la escalada de violencia, el obispo de Culiacán, Jesús José Herrera Quiñones, convocó a sumarse a la marcha por la paz convocada para el domingo 13 de septiembre. Estados Unidos emitió una alerta de seguridad ahora para Nogales, Sonora, por información sobre posibles amenazas que hasta ahora no ha detallado. El aviso fue difundido el sábado por el consulado estadounidense en esa ciudad, estableciendo que de manera inmediata las actividades de su gobierno y del personal hacia ese municipio quedaban limitadas únicamente a movimientos esenciales. La advertencia también incluye a los ciudadanos, a quienes pidió extremar precauciones, mantenerse atentos a su entorno y buscar refugio en caso de algún incidente. Aquí en México, la Mesa de Seguridad de Sonora dice que estableció contacto con el consulado para conocer el origen de la advertencia, pero que no se proporcionó ningún dato sobre ningún posible atentado. Esta es la segunda alerta en la frontera norte en menos de 2 semanas. El 24 de agosto, Estados Unidos emitió una alerta similar para Mexicali, Baja California. Este fin de semana se reportaron en México 122 asesinatos, un promedio de 40 asesinatos por día. Los estados con más ejecuciones fueron Guanajuato con 13, Sinaloa 12, Chihuahua 10, además de Michoacán y Querétaro con 10, con 8 homicidios. La presidenta Claudia Sheinbaum continuó su gira nacional este fin de semana, sumando hasta ahora 10 estados. Ha sido acompañada casi por todos los gobernadores, con excepción de Nuevo León y de Jalisco. El emecista Samuel García y Pablo Lemus la recibieron, pero le dieron pues espacio en los eventos públicos. El viernes, la presidenta Sheinbaum estuvo en Zacatecas, donde fue interceptada por el alcalde de Ojo Caliente, Juan Manuel Jiménez, quien le pidió apoyo para reconstruir el municipio después del ataque contra la comandancia.
7: Buenos días, pues nos encontramos aquí fuera de la anciana zona militar, esperando ver a la doctora Claudia Sheinbaum, presidenta constitucional nacional de México, y pues para hacerle llegar nuestra petición para el apoyo y ayuda de la rehabilitación y construcción de nuestro pueblo de Jutalente, también para la mayor seguridad de nuestro municipio. Esperemos que nos pueda atender, y si no, hacerle llegar esta carta donde expresamos que nos apoye para nuestra gente.
0: Ahí mismo en Zacatecas, al concluir el evento, una mujer se acercó a la camioneta donde viajaba la presidenta para denunciar la falta de medicamentos.
8: Presidenta.
0: La presidenta también estuvo en Aguascalientes, donde la gobernadora panista Tere Jiménez recibió rechiflas, por lo que Sheinbaum tomó el micrófono.
9: vamos a respetarnos, porque el día de hoy vengo en mi calidad de presidenta de la República a hacer un informe de rendición de cuentas. Y hay que respetar a la gobernadora de Aguascalientes.
0: Mientras en Colima se registró un momento de tensión, la presidenta fue interrumpida por algunas personas que solicitaban su atención y los gritos continuaron. La mandataria pidió a sus simpatizantes que los ignoraran, atribuyendo la protesta a infiltrados del PRI y del PAN.
9: Vamos a continuar, hagan de cuenta que no están. No, nada de violencia, nada. Son muy irrespetuosos. Así es el PRIAN, seguro pertenecen al PRIAN aquí de... infiltrados en la... Porque si fuera una demanda legítima, estarían de acuerdo en reunirnos para atender lo que están pidiendo, ¿verdad? Pero bueno, no vamos a caer en provocaciones.
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0: Regresamos.
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0: Son las 7 de la mañana con 15 minutos. Gracias por estar con nosotros este lunes 7 de septiembre. Un fin de semana pues muy complicado respecto a la violencia y algunas situaciones que se presentaron durante la gira de la presidenta Claudia Sheinbaum. Déjeme empezar por la nueva alerta que emitió Estados Unidos. La primera fue hace algunos días para Mexicali y Baja California, en donde pues se hablaba de un posible atentado. Se desplegaron elementos de seguridad. Se pidió a los ciudadanos estadounidenses resguardarse, estar atentos, evitar viajes, etcétera. Afortunadamente no pasó nada. Ahora se repite esta alerta, pero para Nogales, en Sonora. Michelle Rivera, ¿qué pasó? ¿Qué sabemos? Buenos días, Michelle.
1: Buen día, Susana, te saludo con gusto. Así es, este sábado por la noche, el consulado de Nogales en nuestra entidad emitió una alerta de seguridad que resumen mencionaba o informaba a los estadounidenses y también empleados del consulado en nuestro estado, específicamente en este municipio de Nogales, en la frontera, que por una posibles situaciones de seguridad lanzaban esta alerta para que tomaran medidas preventivas. Entre estas, Azucena, moverse hacia Nogales, pero con actividades esenciales a luz del día. Nosotros solicitamos información a empleados del consulado, a fuentes del consulado, para saber específicamente a qué se referían con esta palabra amenaza dentro de su comunicado, y nos informaron de forma escueta nada más que es una alerta porque detectaban justamente posibles hechos de violencia que podían alterar la actividad de los estadounidenses en nuestro territorio, sin dar más detalles. Nosotros consultamos a la Fiscalía de Estado, consultamos a la Secretaría de Seguridad Pública en cuanto se emitió esta alerta por parte de la autoridad estadounidense en nuestro estado, y nos informaron que no tenían datos, que no les hicieron saber que había una alerta. Incluso ellos, como autoridad y por los protocolos preventivos que hay en esta zona, pues no detectaban algún riesgo. Y bueno, lo que hicieron fue solicitar información al consulado, ponerse en contacto y bueno, seguir trabajando. Así bueno, lo mencionaron de forma coordinada, pero no hay información, Azucena. Ayer preguntábamos a Larry Rubin de la American Society en nuestro país y nos dijo que cuando Estados Unidos emite una alerta como esta en un lugar, es porque efectivamente había una amenaza de alguna situación, aunque no hayan informado qué específicamente, pero sí había un tema de seguridad en esa zona al menos.
0: En el caso de Mexicali, por ejemplo, Mexicali, Baja California, donde se emitió una alerta similar hace algunos días, bueno, pues se mencionaba que se había detectado una llamada de este grupo criminal conocido como Los Rusos, que trataban de vengarse porque se realizó un poquito antes un mega decomiso de fentanilo, si no mal recuerdo. En este caso, pues la información más reciente que tenemos respecto a esto es también en Nogales, Sonora, un decomiso de 9,000 pastillas de fentanilo que estaban en un vehículo y bueno, pues ahí estaban ocultas y las encontraron. Podría ser la referencia más cercana, Michelle.
1: Y también algunos hechos de violencia, pueden ser también casos de homicidio, es lo que nos dijeron ayer nuestras fuentes, pueden tomarse como un argumento para emitir este tipo de alerta. Pero sí, Nogales, como bien lo mencionas, Azucena, es un punto de lamentablemente por excelencia del tráfico de fentanilo, y es donde CBP pues asegura muchos vehículos que con todos los operativos insisten en seguir buscando ingresar por esa zona para meter esa droga hacia los Estados Unidos. Entonces, puede ser dentro de las posibilidades. Seguimos nosotros consultando nuestras fuentes para saber exactamente si ocurrió algo como referencia exacta de esta alerta emitida el pasado sábado.
0: Bueno, pues atentos si hubiese más información, Michelle, porque lo cierto es que, bueno, generan mucha incertidumbre, mucha angustia en la ciudadanía y al final, pues no sabemos específicamente cuáles son los motivos de estas par de alertas ya que ha emitido Estados Unidos en para territorio mexicano. Gracias, Michelle. Sí, dime.
1: Gracias, Azucena. Buen día. No, justo que nada, para cerrar justamente eso, que no se trata solo ya de los estadounidenses, también pues están en alerta los habitantes de Nogales y con la incertidumbre de qué fue lo que pasó. Gracias, Azucena, estamos en contacto.
0: Gracias a ti, Michelle Rivera. Y bueno, pues le decía, el viernes fue encontrado muerto un diputado, el diputado federal de Morena, Senyacen Roberto Escobar. Es un caso sumamente extraño por las declaraciones que ha dado la autoridad, porque lo encontraron dentro de su vehículo, dicen que tenía un arma de fuego entre las piernas, creo que unos 9 milímetros, algo por el estilo, tenía un disparo en la cabeza, estaba su vehículo orillado en la carretera. ¿Qué dice la autoridad? ¿Qué dice exactamente pues el secretario de gobierno? Que no lo califican como un atentado porque el carro estaba orillado, que no había sido agredido, o sea, que no tenía balas el coche, el vehículo, ni afuera ni adentro, y que bueno, pues no fue un ataque. Entonces, ¿qué fue? ¿Qué sabemos? Claudia Montero, periodista de Al Calor Político, ¿cómo estás? Buenos días.
2: Hola, Susana, muy buenos días. Pues bueno, el último informe que otorgó la gobernadora Rocío Nale García durante los funerales del diputado Senyacen Escobar en la ciudad de Jalapa fue que estaban esperando los resultados de la necropsia para dar un informe al respecto. Este caso fue atraído por la Fiscalía General de la República, lo que señaló que la Fiscalía General del Estado está coadyuvando, pero que tienen que esperar el reporte de ellos. Sin embargo, pues bueno, como bien lo mencionas, fue una situación extraña. Se está esperando detalles, sobre todo por estas declaraciones que, como bien lo mencionas, no hubo indicios de violencia. El auto se encontraba en la carretera 140 a la altura de la comunidad La Gloria, estacionado y con las intermitentes, por lo que por estas situaciones que mencionan, que bueno, que no hubo indicios de violencia y que no se puede señalar como un atentado. Esto fue lo último que comunicó la gobernadora el día sábado durante el funeral, y hasta el momento, el día de ayer, durante la llegada al cementerio en Río Blanco, de donde es originario el legislador, la esposa del diputado señaló, Liliana López Coronado, que bueno, que van a estar esperando también los resultados de la necropsia.
0: Pues rarísimo, rarísimo. Pues por varias razones, no sé qué es lo que quiera tratar de decir la autoridad respecto a este fallecimiento. No sé si lo quieran tomar como si se hubiera quitado la vida. No entiendo el punto de las declaraciones.
2: Se le cuestionó al secretario de gobierno si se trataba entonces de un suicidio. No mencionó sí o no, solo dijo que se tenían que esperar los resultados de la necropsia, pero pues todo parece indicar que es lo que quieren comunicar con lo que estaban declarando.
0: Sí, es muy confuso, por supuesto. Ahora, a ver, el hecho de que estuviera orillado el coche, ¿le puedes bajar un poquito al retorno? Quería, Claudia, perdóname, es que me escucho. El hecho de que estuviera orillado el coche, pues no puede descartar por eso un atentado. El hecho de que el auto no tuviera balazos afuera o al interior, pues tampoco quiere decir absolutamente nada. O sea, no es concluyente, porque sí se encontró un arma de fuego dentro del automóvil, una 9 milímetros, pero lo que llama la atención, a reserva de que ya se tenga más información, es que pues la pistola estaba perfectamente acomodada entre las piernas del diputado. O sea, no tiene mucha lógica una escena de una persona que se quita la vida y que la escena quede con esas características, sin afán de concluir nada, pero sí apuntando pues lo extraño de las explicaciones que ha tratado de dar la autoridad, ¿no? ¿O qué sabes tú del arma, Claudia?
2: Hasta el momento, lo que mencionas, nadie ha dado detalles, pero sí en las fotografías que estuvieron circulando en redes sociales filtradas, pues sí, se observa el arma entre las piernas, por lo que pareciera, no lo sabemos, que no fue usada por él, por así decirlo. No lo sabemos, pero bueno, hasta el momento nadie ha dado detalles sobre eso, pero sí es una imagen que da señales de que es un arma que, como si lo hubieran colocado, como claro, si él se lo hubiera colocado, pero que no es la que se utilizó para quitarle la vida.
0: Ajá, o sea, no hay que tener mucha categoría de investigador como para pensar que si una persona acciona un arma contra sí mismo, pues no va a quedar en esa posición el arma, evidentemente.
2: Claro, por
0: supuesto. Y bueno, un montón de preguntas que hay, pues es Veracruz, ya sabemos que los gobiernos morenistas pues son muy dados a tratar de dejar que pase el tiempo para no dar explicaciones. Por lo pronto, pues estuvieron ahí presentes en el funeral, Ricardo Monreal, otros legisladores, la gobernadora Rocío Nale, el exgobernador Cuitláhuac García, y pues se le va a hacer una ceremonia, nos dicen acá en la Cámara de Diputados, Claudia, una ceremonia.
2: Así es. Informó Ricardo Monreal que le van a hacer un homenaje este miércoles en la Cámara de Diputados, y bueno, acudieron toda la bancada de Veracruz estuvo presente, otros legisladores también estuvieron presentes en los funerales, así como el exgobernador, como bien lo mencionas, Cuitláhuac García Jiménez, quien acudió no solo al funeral, también a la misa con cuerpo presente, también al cementerio, estuvo acompañando a la familia durante todo este lamentable proceso. La gobernadora Rocío Nale García también estuvo presente, cruzó unas palabras en lo que fue el primer encuentro público entre el exgobernador y la gobernadora en la funeraria, y bueno, acudió un momento, se despidió, se retiró, y bueno, es lo que han mencionado hasta respecto. No se ha informado si aquí en el estado de Veracruz se le realizará algún homenaje por parte de su partido, y bueno, hasta el momento ese es el reporte.
0: ¿Alguna notificación de la fiscalía para actualizar el tema en alguna conferencia?
2: Ninguna. Estamos esperando el día de hoy la conferencia matutina de la gobernadora, habitualmente la hacen los lunes. Ajá. Entonces estamos esperando a que se realice la convocatoria para asistir y ver si hay algún informe al respecto.
0: ¿Ya tienen hora para la conferencia?
2: No, habitualmente son los lunes a las 11:30. Hasta el momento no se ha realizado la convocatoria.
0: Perfecto. Bueno, pues si hay alguna novedad antes de que termine este espacio, regresamos de inmediato contigo, Claudia. Gracias, periodista de Al Calor Político. Gracias, Claudia.
2: Gracias, Susana. Buen día.
0: Andrea Meraz, ¿qué pasa en el Hospital General de México? Buenos días.
3: Hola, Susana, muy buenos días. Bueno, pues está iniciando una asamblea de los médicos residentes que justo están exigiéndole a las autoridades que haya mayores controles de sanidad después de esta infección que le dio a más de 100 médicos y que se intoxicaron de esta bacteria de Salmonella y de E. coli. ¿Qué es lo que está sucediendo? Está en el asa bandera de Hospital General, se han organizado un grupo de médicos residentes que les dieron permiso a sus jefes de servicio para reunirse, van a redactar un pliego petitorio y después del pliego petitorio, Azucena, se los van a entregar a las autoridades. Uh-huh. Esto también, pues, hay que decirlo, todavía se están poniendo de acuerdo, no se está planteando una manifestación o cierre de calles hasta el momento, Azucena.
0: Oye, mira, si me aguantas poquito, Andrea, a ver si podemos hablar con alguno de los residentes y escuchamos también lo que dijo el fin de semana el secretario de Salud David Kersenovich por este brote de salmonela en el hospital, y varios de los médicos y residentes pues estuvieron ahí hospitalizados con problemas de salud. Déjame regresar con esto si te parece, Andrea, un momentito y vuelvo contigo.
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0: Son las 7:00. 9:30. Ayer por la tarde, el secretario de Salud, David Kersenovich, informó que fueron 135 los médicos residentes del Hospital General de México afectados por el brote de salmonela, de los cuales 41 requirieron hospitalización, que están fuera de peligro, pero pues dice que se va a revisar de manera urgente las condiciones sanitarias de los comedores y de las cocinas.
8: Hemos iniciado una investigación sobre la situación en los otros institutos nacionales de salud y hospitales de referencia con el propósito de identificar y atender oportunamente cualquier otro evento que pudiera representar un riesgo. He instruido, además, a la Dirección General de Epidemiología a mantener la revisión profunda de las condiciones higiénico-sanitarias de los servicios de alimentación en sus unidades hospitalarias del sector público.
0: Andrea Meraz, es lo que dice el doctor Kersenovich. Tú me dices ahora pues que hay una manifestación de médicos, de residentes, van a redactar un pliego petitorio y va a ser entregado. Las operaciones del hospital, ¿se fue Andrea? Bueno, muy bien. Las cuestiones del hospital pues continúan operando, es la información que nos han dado. Vamos a ver. Ah, que la corrieron, Andrea, ¿por qué? ¿De dónde? ¿Pero era privado o qué? Es que Andrea estaba ahí en la asamblea, bueno, de lejos, ¿verdad? Por supuesto, viendo y dándoles ahí pues cobertura a los médicos, y pues que no quieren, ni voy a buscar una explicación. Aquí el asunto es que fueron varios médicos, 135 los que resultaron afectados con salmonelosis. Seguramente pues les han amenazado respecto a que si hablan con los medios de comunicación o algo por el estilo, pues se les atiende con menor celeridad. Entonces, bueno, pues de todas maneras vamos a estar ahí pendientes a lo que suceda con esta protesta en el hospital Dr. Eduardo Liceaga. El fin de semana, el expresidente Vicente Fox, quien logró sacar al PRI de los Pinos tras 70 años de gobierno, se reunió con Alejandro Moreno, dirigente del PRI, y otros priistas en la sede nacional del Tricolor, y esto fue parte de lo que dijo el expresidente.
9: Mi estimado señor Labastida, a mí tal vez se me quite lo majadero, pero a ustedes...
0: No, lo que dijo en la reunión, por favor, es el número... Ah, no tiene número, se llama Fox S. Fox. ¿Listos? Bueno, ¿podemos poner el de la reunión, por favor? Ustedes me dicen, ¿eh?
11: Pues no necesariamente vamos a escoger con los que más simpatizamos. Sí vamos a escoger que sean demócratas, que sean oposición clara, que sean gente que cree en México y en esos valores de la civilización occidental. Con eso basta para superar todas las demás divisiones que pueda haber, para unirnos en un solo esfuerzo y partirle la madre a Morena en el 2027.
0: Bueno, esto fue en una reunión con jóvenes. Alejandro Moreno dijo que hablaron en esta reunión del PRI sobre la situación política del país, los desafíos de la democracia, la construcción de una oposición que pueda sumar esfuerzos. Y, por cierto, en la gira del fin de semana, la presidenta Sheinbaum se refirió a esta reunión, la que sostuvo Vicente Fox y el dirigente del PRI, Alejandro Moreno, entre otros asistentes, ¿no? Pero bueno, pues eran las figuras centrales.
12: Ayer se reunió Fox con Alito, imagínense. Pues es recordar el pasado, ¿no? Quieren regresar al pasado. De corrupción y privilegios, ¿estamos de acuerdo?
0: Vicente Fox, con nosotros. ¿Cómo estás, presidente? Buenos días.
13: Hola, Susana, muy buenos días a todo el país, qué gusto estar contigo.
0: Igualmente, gracias. Pues no le voy a negar, presidente, que varios levantamos la ceja cuando lo vimos reunido con el PRI. Yo pensé, pues, ver para creer y vivir para ver. ¿Qué pasó, presidente?
13: A ver, Azucena, viendo lo que está sucediendo en el país, que no es el país de las maravillas a que se refiere Claudia, las cosas no están nada bien, hay problemas severos en todos los frentes de actividad del país, en materia de seguridad, tranquilidad, en materia de medicinas, en materia de hospitalizaciones, en materia económica, que no hay crecimiento, y demás, y demás, y demás. Se acumulan muchos problemas, sobre todo torales, en lo fundamental de este país, que tiene que ver con las instituciones que han sido destruidas. Han destruido el INE y se lo han apropiado, han destruido los contrapesos en la Cámara de Diputados, han destruido el Poder Judicial, son todo poder ahora. El poder total está en manos de Claudia y de Morena. Y eso está causando severos deterioros en el futuro del país. Entonces, hay que hacer algo. Hay que hacer algo como había que hacerlo en el año 2000. Y ese hay que hacer algo es el próximo año, en el año 2027, hay elección al Congreso Federal. Hoy por hoy ellos tienen mayoría absoluta y en el Congreso hacen y deshacen a como se les antoja los proyectos y los planes del país, el presupuesto. Por tanto, hay del lado de oposición, hay micro esfuerzos macro desintegrados. Este es el análisis estratégico. Innumerables cantidad de organizaciones civiles, de participación ciudadana, loable, muy bienvenida, pero al final desintegrada, al final roto a la unidad, y por eso lo que estamos pretendiendo es, por la creación de Alma de México, es generar un gigantesco movimiento ciudadano de demócratas y libertarios en este país para tomar las riendas de nuestro país. Y este movimiento ciudadano entonces integra sí a los tres partidos bastante marchitos de oposición, que son el PRI, el PAN y Somos México, pero más importante, un llamado a toda la ciudadanía y a todas las organizaciones de la sociedad civil a tomar las riendas del control y el destino de nuestro país.
0: Claro.
13: Así lograr un Congreso donde nadie tenga mayoría y Morena, lejos de poder estar haciendo su santa voluntad y destrozando al país y sus instituciones, tendrá que dialogar, tendrá que convencer, no podrá tomar decisiones por sí solo, sino habrá equilibrio en el ejercicio del poder ahí en el Congreso de la Unión.
0: Ahora,
13: esto es el tema central.
0: Oiga, presidente, ahora, como ya escuchó a la presidenta Claudia Sheinbaum, pues, ¿qué dice?
13: Sí.
0: Ahí están, por supuesto, siempre ha habido la mafia del poder, por supuesto. Puesto que PRI y PAN siempre han tomado las decisiones en conjunto, y en esa bolsa los mete la presidenta este fin de semana durante su gira, Vicente.
13: Sí, pero se le olvida a Claudia que fue antes de ellos que este país tenía estabilidad y antes tuvo seguridad y en las calles, antes tuvo crecimiento económico muy importante, antes generó empleos, lo que ella despectivamente llama neoliberalismo. Pues sea lo que sea, lo hacíamos mucho mejor de lo que lo está haciendo Morena. Y lo que queremos, sí, un regreso a lo de antes, en el sentido de hacer las cosas como se debe, terminar con la brutal corrupción que ha generado Morena y el gobierno de Claudia, terminar con la asociación con los narcogobiernos que ha generado precisamente López Obrador y Morena, que hoy el crimen organizado controla las gubernaturas. Terminar con el desastre absoluto y total en materia de salud. Materia de salud está terrible la situación. Terminar, y esto es un llamado para que reflexionemos con lo que han cambiado el contenido educativo, sobre todo en las primarias. Han metido ideología socialista, extrema, comunista. Están envenenando las mentes de nuestros niños. Entonces, todo eso que no es nada bueno y que es lo que hace Morena y Claudia hoy, es lo que pretendemos restaurar. Y no volver a autoritar autoritarismo, no volver a un solo don mandón en el país, sino a tener democracia. Democracia. Correcto. Y ejercer nuestras libertades.
0: Entiendo la esencia, por supuesto, de la propuesta, pero imposible olvidar que, pues, Vicente Fox es el símbolo de la transición, sacó al PRI, ya, bueno, lo sabemos todos, en el 2000, después de décadas de poder, de gobiernos también de corrupción, de mucha falta de ética, de mucho abuso, son las mismas víboras, prietas, alimañas y tepocatas, así hablaba Vicente Fox en el 2000, a ver qué ha cambiado.
13: Eso, que hoy con Morena tenemos las mismas víboras y tepocatas, la misma corrupción, los mismos viejos del sistema del PRI están incrustados ahí en Morena, buena parte de ellos, los malos, y por tanto Morena está haciendo un llamado en el vacío. Lo que Claudia dice es lo que nos da la razón. Están tan mal las cosas que hay que regresar a hacerlas mejor, o hay que plantearnos un futuro diferente, y eso es lo que vamos a hacer en el Congreso de la Unión el próximo año. El llamado es a ti que me estás escuchando, ciudadano demócrata, ciudadano libertario, ciudadano que quiere respeto a la ley, que quiere paz y tranquilidad. Es a ti que te hablo y te digo, únete a Alma de México, vamos a derrotar a Morena en el Congreso de la Unión el próximo año.
0: Ahora,
13: y volver a restaurar la democracia.
0: Ahora, seguramente usted ya vio, Vicente Fox, la encuesta que publica hoy el Universal, en donde Morena pues va con toda la ventaja rumbo justamente a la elección para diputados federales. ¿Le parece que lo podamos platicar ahora que regresemos del corte?
13: Con todo gusto.
0: Muchas gracias. Gracias. Regresamos con el expresidente de México, Vicente Fox.
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2: La fecha real de la independencia. Aunque la independencia se consumó el 27 de septiembre de 1821, México celebra su fiesta nacional el 15 y 16 de septiembre. Esta tradición conmemora el levantamiento armado del cura Hidalgo en 1810 y el inicio de la gesta.
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2: Las campanas de todo el país. Durante la noche del 15 de septiembre, el grito no solo se da en Palacio Nacional. Los presidentes municipales y gobernadores de los 32 estados replican simultáneamente la ceremonia desde sus sedes de gobierno ante plazas totalmente llenas.
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4: La Coordinación Nacional de Protección Civil invitó a la ciudadanía a participar en el segundo simulacro nacional del año el próximo 19 de septiembre a las 12 horas, el cual incluye 5 escenarios de terremotos. La jefa de gobierno, Clara Brugada, supervisó 4 obras hidráulicas en la alcaldía Magdalena Contreras que se realizarán con una inversión de 34 millones de pesos. Prevé la reducción en 96% de las afectaciones por inundaciones en comparación con el año anterior. El titular de la Secretaría de Salud, David Karsenovich, instruyó a la red del sector público del ramo a mantener la revisión de las condiciones higiénico-sanitarias del servicio de alimentación. Reveló que se realiza una investigación preventiva para identificar posibles escenarios, como el brote de salmonela en el Hospital General de México, doctor Eduardo Lisiaga. Informó Amy Arriaga. 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
5: Son las 7:45. Gracias al expresidente de México, Vicente Fox, por permanecer con nosotros. Platicamos con Vicente Fox respecto a esta reunión que tuvo el fin de semana con el PRI, en la sede del PRI, con el dirigente Alejandro Moreno. Y bueno, pues es que es un poco chocante, Vicente, para quienes hemos seguido la trayectoria de la oposición, pues verlo a usted en el salón del PRI que tanto combatió. ¿Cómo tomó esta decisión? ¿Cómo decidieron que fuera el PRI? ¿Qué sintió cuando entró ahí después de tantas confrontaciones, Vicente?
6: A ver, Azucena, primero vimos al Comité Ejecutivo Nacional de Somos México. Ahí estuvimos con todos esos personajes que crearon este partido y que hoy desde el poder lo están dando de palos, tratando de destruir, quitar su margen y su imagen y su marca. Número dos, nos reunimos en el Comité Ejecutivo Nacional del PAN con toda la cúpula panista. Y finalmente nos reunimos con el PRI, ¿para qué? Para presentar Alma de México. ¿Y por qué el PRI? Te voy a dar una pequeña historia brevísima, para no quitarte o quitarles mucho tiempo, que hice en la reunión de 3,000 jóvenes del PAN, que es la juventud que queremos ver en todo el país, juventud atenta, responsable, viendo por su país, informados. A esos 3,000 jóvenes les dije, recordemos el mayor evento del siglo pasado, Segunda Guerra Mundial. Empieza Churchill enfrentando al diablo de Hitler y no puede, bombardean Londres y lo están destrozando. Corre enseguida y se viene Estados Unidos a ver al presidente Roosevelt para invitarlo a que lo apoyara y hicieran una alianza para que no siguiera progresando Hitler. Hitler siguió progresando, siguió dominando y conquistando toda Europa. Llega hasta San Petersburgo, en Rusia, con su gran ejército, y los rusos entonces son invitados a formar la alianza, a sumarse a Inglaterra y Estados Unidos para detener al diablo mismo que era Hitler. Y efectivamente Rusia de manera terrestre, empuja para atrás al ejército alemán y lo retrae hasta Berlín mismo. Entonces, ¿por qué los rusos? Porque la suma de los otros dos no daba para derrotar a Hitler y el desastre que estaba creando en naciones, ciudades, destrucción por todos lados, muerte, campos de concentración y demás. Entonces, encontró esta terna que solo juntos podían enfrentar a Hitler. De otra manera, Hitler hubiera tomado toda Europa y hoy probablemente toda Europa fuera de Alemania y estuviera en manos del diablo mismo. Eso es Morena, es el diablo mismo. Y por tanto, sí hay que tejer una estrategia válida basada en ciudadanía, miles, millones, ya somos bien arriba de 100,000 ciudadanos que estamos unidos en Alma de México, trabajando todos los días por encontrar el camino de quitarles el control del Congreso Federal el año próximo. Eso no es antidemocrático, no es autoritario, es recuperar lo fundamental de una democracia, que es el Congreso de la Unión, quien maneja el presupuesto. Ahí se manejan 6 billones de pesos. Ahí se maneja todos los dineros para hacer daño al país, para destruir instituciones. ¿Qué logras con quitarles la mayoría en el Congreso, que es sumamente democrático? Es les quitas el hacer a diestra y siniestra su santa voluntad, que es totalmente equivocada. Ahora, esa es la estrategia, la digo públicamente.
5: Correcto. Ahora bien, una cosa es lo que quiera Alma de México, los partidos de oposición, pero otra cosa, juzgar por las encuestas, es lo que dice la ciudadanía. Hoy el Universal publica una encuesta de Buendía y Márquez, en donde dice, si hoy fueran las elecciones para diputados federales, ¿por cuál partido votaría? 35% dice que votaría por Morena, 11% por el

0: calidad muy por encima o a los niveles de López Obrador y de Claudia, pero el poder desgasta y hacer pendejadas desgasta mucho más. Y estos cuates no dejan de hacer más que eso y le chiflan a Claudia casi en cada evento que va, va con su rollito, su país de las maravillas, su informe presidencial, y casi la corren del salón donde está presentando. Entonces ya no es el Morena del principio, ya no es el PRI del siglo pasado. Al PRI se le pudo ganar en el año 2000 y ahora le vamos a ganar esa mayoría a Morena en el año 2027. Sí. Lo que traen es, ajá, mucho miedo.
1: Si juntáramos a todos los Morena PT Verde, que son sus aliados, 42% según esta encuesta. Si juntamos a toda la oposición, 30%, junto con MC, que entiendo que MC no le va a entrar a esta alianza. Vicente, ¿habló con ellos?
0: No, para nada. No,
1: o sea, MC no quiere, ¿verdad?
0: Y son, normalmente se juntan del otro lado, pero aquí es ciudadanía. Ajá. La época de los partidos políticos ya quedó atrás. Todos los vemos ya en deterioro y tratando de recuperarse, pero hoy es el modelo de la ciudadanía, ciudadanos activos, ciudadanos participativos, ciudadanos responsables, que vayan a votar, principalmente ese 40% que nunca va a votar, con eso los votamos para afuera, y con solo atender a quienes creemos en la democracia, no a quienes reciben programas sociales, quienes creemos en la democracia, quienes creemos que es mucho mejor tener estudios de altísima calidad, tener sistema médico y de salud, ajá, de altísima calidad, tener una economía, ajá, que genera empleos y emplea a todo mundo. Eso, sí, es lo que un ciudadano verdadero desea y quiere tener, si y le, es lo que vamos a recuperar.
1: Si le quitamos MC, quedaría, obviamente, ya sabemos que las encuestas es una fotografía del momento, sí, tal, ya lo sabemos, ¿verdad? 42% queda Morena y aliados, 21% la oposición con esta encuesta y 9% MC. Alcanza.
0: Pero en 42% Morena ya deja de tener la cuchara. Ajá,
1: alcanza para quitar la mayoría.
0: Del presupuesto. La vamos, se la vamos a quitar esa mayoría. Ahora, qué bueno que hay un reto, pues si no hubiera un reto, yo estaría tranquilo aquí haciendo agricultura, produciendo verduras. A los 84 años estoy activo día con día, trabajando por mi país, como le pido a todo mundo que se ponga atento, todos los que nos damos cuenta de la realidad del país y no de las maravillas que nos presenta Claudia, los que sabemos lo duro que es trabajar, que es ganar dinero, que es estudiar, bien, que es tener éxito, lo duro que es ser deportista y ganar en el fútbol, es duro, bueno, y eso reta a los verdaderos líderes, eso nos pone en acción, eso nos da adrenalina. Y vuelvo a decir y comprometo con México entero, si le hicimos en el 2000, la vamos a hacer en el 2027.
1: Oiga, ¿qué le dice Jorge Romero? Porque pues es como un poco disputar el liderazgo del PAN, ¿no?
0: Me reúno con él frecuentemente y discutimos y platicamos mucho lo que todo mundo platica en Acción Nacional. Uno, la alianza a nivel nacional no funciona, fue un fracaso la vez anterior, pero esta es una elección local, la elección es aquí en los pueblos, en las ciudades, en las rancherías, y es por pedazos los 300 distritos electorales, las 2000 y tantas presidencias municipales, es local, lo nacional, la popularidad de Claudia no cuenta en lo absoluto, nomás la sacas de la Ciudad de México y de la mañanera y chucha, está toda pálida, toda demacrada y va a Sonora o va a Chiapas y ahí le chiflan.
1: Ahora, ¿cómo se explica, Vicente Fox, aún con todo esto que usted enumera, menciona, las fallas, el desencanto, pues que Morena siga pues muy arriba en las encuestas y muy competitivo en muchos estados de la República, Vicente, ¿cómo lo explica?
0: Pues el que el poder va y viene, y quien lo usa bien dura más, quien lo usa mal cae pronto. 80, 71 años fueron el siglo pasado de un solo partido político. Hoy, en este siglo, llevamos ya 8 años de un solo partido político dominante, autoritario,

0: corrupto y se va a acabar. Lo que no podemos esperar es otros 70 años. Bueno. Ya pasaron 8 años, pelas. Hay que arrebatarles el poder para llevarlo de mejor manera. Ellos dicen que no servimos, que vean las cifras de Fox. No quiero ser presumido delante de todo mundo. Que vean las cifras de salud, que vean las cifras de seguridad, que vean las cifras de crecimiento económico, de empleo, de vivienda y demás. Entonces, claro que sí se puede y lo vamos a hacer, los vamos a echar para afuera en el 2027.
1: 30 segundos me quedan. Entonces, en el PRI ya no hay víboras prietas, ni tepocatas, ni nada. Ya no hay.
0: Hay alitos, como fue en aquella Segunda Guerra Mundial.
1: ¿Y qué significa
0: aquel
1: eso?
0: Aquel dictador Stalin, o sea, no escoges al mejor, escoges cómo puedes hacer una estrategia ganadora. Y alito está desatado en el buen sentido de la palabra, les está tundiendo hasta por debajo de la lengua. Y así está haciéndolo Jorge Romero, así está haciéndolo Somos México, somos demócratas, somos libertarios y somos ciudadanos en primerísimo lugar.
1: Presidente, gracias. Vicente Fox, muy amable. Y seguimos platicando.
0: Te agradezco mucho. Buen día. Buen día. Seguimos platicando.
1: Al contrario. El corte, regresamos. Gracias a quienes nos acompañaron de 7 a 8 en televisión. Seguimos de 8 a 10 en todas las plataformas de Grupo Fórmula y en todas las estaciones de radio del país.
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0: 8 de la mañana saludamos a las personas que a partir de este momento se suman a nuestro programa a través de Telefórmula. Muy buenos días y a quienes desde hace una hora están con nosotros en Radio Fórmula, en YouTube, en las plataformas digitales, en radiofórmula.com.mx. De nueva cuenta, muy buenos días, buen inicio de semana. Deyanira, buen día.
1: Hola Ciro, muy buen día. Vamos con un resumen de la información. En el primer periodo del presidente Trump hubo una muy buena relación, y es a lo que aspiramos, a una buena relación con nuestro vecino del norte. Eso sí, cooperación siempre, subordinación nunca, reiteró ayer la presidenta Sheinbaum, después de que el fin de semana el presidente Trump aseguró que México solo es útil para Estados Unidos por sus tamales y tomate, y por su intención de cambiar el nombre del estado de Nuevo México a Nueva América. Nidia Fabiola, media hermana de Cuauhtémoc Blanco, informó por la mañana que después de la entrevista que nos dio el 11 de agosto, ese mismo día fue citada para una tercera evaluación psicológica en el Centro Federal Pericial Forense de la Fiscalía General de la República en la Ciudad de México. A través de una carta que nos envió, aseguró que le preocupa que este nuevo peritaje sea utilizado para perjudicarla y que la Fiscalía concluya que no presenta afectación psicológica por el intento de violación que denunció por parte de su medio hermano Cuauhtémoc Blanco. 122 personas fueron asesinadas en México durante el fin de semana, de acuerdo con cifras preliminares publicadas esta madrugada por la Secretaría de Seguridad y Protección Ciudadana. Los estados más violentos entre el viernes y domingo fueron Guanajuato, donde se registraron 13 homicidios dolosos, y Sinaloa, donde las autoridades reportaron 12 asesinatos. Y en estos momentos el dólar interbancario se cotiza en 16 pesos con 90 centavos.
0: Manuel.
2: Bueno, pues ha comenzado, Ciro, ya la conferencia de prensa allá en Palacio Nacional, son las cosas respectivas, vamos a ver con qué arranca la presidenta sus temas que tienen que ver con la semana. Ha sido muy cauta, Ciro, por cierto, hablando hace rato con Maru Rojas, ha sido muy cauta, no ha querido tocar el tema del presupuesto porque se insiste en el asunto. Morena quiere poner nuevos impuestos y la presidenta durante toda su administración pues ha dicho, aquí no hay impuestos nuevos, aunque sí haya generación de nuevos,
0: impuestos. Sí. Morena quiere poner nuevos impuestos, eso es imposible.
2: Pues sí.
0: Si Palacio Nacional decide, Palacio Nacional, Secretaría de Hacienda, deciden aumentar IEPS o lo que tú quieras.
2: Sustancialmente IEPS.
0: Lo van a hacer, no necesitan de Morena. Morena hace lo que Palacio Nacional les ordene. Puede haber una corriente de opinión de Morena, como la hay en cada legislatura, que les gustaría aumentar ciertos impuestos. Sí. Incluso, ¿te acuerdas? En tiempos de López Obrador se decía que un impuesto para grabar el patrimonio, bla, bla,
2: es
0: bla.
2: Es correcto.
0: Pero esas decisiones no las toma Morena, Manuel. Son decisiones de Palacio Nacional.
2: Sí. A lo que me refería, Ciro, es que la presidenta ha sido muy cauta, no le ha querido entrar al tema, ha dicho que esto hay que esperarse hasta que se entregue el paquete presupuestal. Entonces, de eso probablemente no, aunque le pregunten a la presidenta, de eso no vamos a tener ningún avance, Ciro, probablemente hasta el día miércoles, ¿no? Hasta el día miércoles, porque pues ahora sí que quién sabe a qué hora se entregue mañana el presupuesto por parte de la Secretaría de Hacienda al Congreso Federal.
0: Vámonos a pausa. Son las... ¿Y ahora en qué más está? Hoy la conferencia de la presidenta Sheinbaum. Creo que hoy le van a dar espacio a los temas del bienestar. Pero bueno, ya iremos a Palacio Nacional en un momento. Son las 8:05. Hacemos pausa y volvemos.
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21: La vestimenta de Hidalgo. Contrario a la imagen popular de Miguel Hidalgo levantando un estandarte en la madrugada, los historiadores señalan que el cura no vestía sus hábitos religiosos, sino ropa civil cómoda al convocar al pueblo a tomar las armas.
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0: Ocho con nueve, recuérdanos, Miriam, ¿qué fue lo que se ofreció como premio, uno de los premios principales en el sorteo de la lotería de hace dos años, el del 15 de septiembre, el gran sorteo de la lotería del 2024, todavía en tiempos del López Obrador? Recuérdanos, entre otros premios, ¿qué se ofreció ahí? Miriam, buen día.
24: ¿Qué tal? Buenos días. En ese último gran sorteo, último de López Obrador, se ofreció una bodega aquí en la Ciudad de México con valor de 29,109,000 pesos. Una bodega que está ubicada muy bien en una zona de alta plusvalía, en calle, entre calle 4 y calle 2, en San Pedro de los Pinos. Esto es muy cerquita, unos cuantos pasos de periférico. Era una bodega de Ferronales, pero a partir de que se da el remate de sus bienes de Ferrocarriles Nacionales, pasan estos bienes al Estado, y ellos se encargan, pues se encargaron de rematarlos, y en este caso, esta bodega pasó a ser uno de los, el segundo premio mayor, Ciro, de la lotería del sorteo 291 del 15 de septiembre de 2024. ¿Te imaginas ganar?
0: Una bodega, repítenos, ¿en dónde?
24: Está ubicada entre calle 2 y calle 4, sin número, en la colonia San Pedro de los Pinos, alcaldía Álvaro Obregón, con una superficie de 1,226 metros cuadrados.
0: Pues un dinerito, una lana, Miriam.
24: Una lana, pero además, fíjate, el valor del puro terreno era de 24 millones. Aparte te daban dinero en efectivo, casi 5 millones de pesos. Ese era el premio, el segundo premio mayor de este gran sorteo. ¿Te imaginas ganártelo, Ciro? Compras tu... costaba 250 pesos el cachito. Te lo compras, vas, lo cobran y te dicen, condenadota, aquí está su bodega, te la entregan, ¿no? Va todo el personal del INDEP, ¿no? Del Instituto para Devolver al Pueblo Robado, quien eran los bienes de ellos. Ellos entregan la bodegota, ¿no? Aplausos. Aquí están las llaves, joven. ¿No?
0: Foto,
24: vámonos, foto. Foto, vámonos.
0: Seguramente mañanera de aquel entonces, qué sé yo. Pero bueno, ¿qué no. pasó? ¿Ganó? ¿Quién ganó el premio?
24: Ganó el premio un joven que se llama Fernando Calixto. Él le hicieron todo, le dieron, ahí están todos. Él le dice a la lotería, me lo gané. Va a la lotería y tenemos todos los documentales. Le cambian su boleto. Le dicen, usted se ganó el segundo premio, una bodega. Le intercambian su boleto y luego le dan...
0: Suertudote.
24: Suertudote. Y además suertudote, el último sorteo del presidente López Obrador, carajos, ¿no? Y luego le dan una serie de documentaciones como el título de su terreno, o bueno, el CFDI, en donde se hace acreedor del terreno. Luego, ahí mismo en el terreno, en la bodega, le hacen la carta entrega. El problema, Ciro, es que le dicen, bueno, un notario público luego lo va a llamar para regularizar el terreno. ¿Y qué crees? Pues se tardó como 4 meses el notario público para decirle que no podían hacer ninguna regularización de ese terreno que se había ganado porque ya tenía dueño. Porque casualmente el mismo instituto para devolver al pueblo lo robado se lo había donado hace 3 años al Instituto Nacional del Suelo Sustentable, dependiente de la SEDATU. O sea, y ya también
0: pero nadie les...
24: Hombre.
0: Sí, nadie le avisó a las autoridades, porque lo importante es 90% de 90% de lealtad, de 10% de capacidad. Bueno, ¿y qué pasó entonces? No, se ganó pues, ganó un terreno en el sorteo de la lotería, segundo premio, y le dijeron, espérese, le vamos a dar los documentos. Cuando le entregan los documentos, le dicen, ¿qué cree?
24: Ya estaba donado.
0: Pues...
24: ya tenía dueño. Ya
0: pues no se lo vamos a poder dar ya porque era de otra persona.
24: No, y bueno, increíble es que le dieron las llaves. Le dijeron, de todos modos, aquí
0: pero
24: están las llaves.
0: Las llaves de algo que era propiedad de otra persona.
24: Se las dieron, Ciro. Que yo entrevisté este joven, Fernando Calixto. Le entregaron la propiedad. Él es el propietario. Le dieron, aquí está el documento. A él hacen la entrega de ese terreno, de esa bodega. Le dicen, usted es el propietario y aquí están las llaves. Y ahí justamente, porque él ya esto se ha vuelto una pesadilla y un gastar dinero, pues para saber que si le van a dar escrituras, él no puede hacer nada. Tiene las llaves, puede entrar, pero no es el dueño. Y ahí hicimos una entrevista, Ciro, vamos a escucharla, justo lo busqué y justo me abrió las puertas de esta bodega para que las veamos. Incluso todavía fuera de esta bodega, quienes pasen por calle 4 y ubiquen esa zona, van a ver que todavía tiene en la fachada, que es propiedad de Ferrocarriles Nacionales, ahí lo estamos viendo en pantalla, Ciro, esa es la fachada, esa es la bodega, eso es lo que yo conocía, y hasta que puedo hacer la entrevista con el propietario, es que me entero de más detalles de esta historia y logro conseguir varios de estos documentos. Escuchemos esta entrevista con Fernando Calixto, ganador de la lotería.
1: La entrega de esta bodega, el premio de esta bodega, el sorteo que se realizó, ¿es un fraude? O sea, literal, es un fraude. Todos en algún momento cuando compramos el cachito, lo que queremos es ganarnos el premio mayor. Pero sorpresa, en este te sacaste el premio mayor, te entregan el premio mayor, pero no lo puedes ocupar. No existe, ¿no? Ya fue donado antes. Así está la situación. Es una maraña y toda una... No sé, o sea, literal, o sea, es un engaño. O sea, si a mí me preguntas ahorita, oye, ¿qué pasó? Es un engaño, o sea, literal, es un engaño. Te vas, te compras tu boleto, sales ganador y no existe. O sea, no existe, literal, no existe. Está aquí, estamos dentro, ¿no? Lo podemos ver, pero no podemos hacer nada con él. Lejos de un premio, es todo lo contrario. Es como tener un Ferrari ahí, ¿no? Pero no lo puedes usar. Es más, tiene las llaves, pero no lo puedes usar. Literal, o sea, no puedes hacer nada. Exactamente igual. El INDET no contesta, o sea, literal. Vas, tocas puertas, mandas correos, marcas, no hay respuesta. Es como si no existiera. Es literal, es como si no existiera. O sea, no se acuerdan de las rifas, ¿no? De todo lo que ha pasado. Es más, estamos igual que cuando rifaron el avión, ¿no? Todos también compramos boleto para el avión.
2: ¿Compraste boleto para el avión?
1: También compré boleto para el avión.
2: ¿Y no entendiste?
1: Y no entendí. Pero qué bueno que no entendí. Me saqué la lotería, pero ahora tenemos un problema.
2: Oye, además del premio en especie, en esta bodega, ¿había un premio en efectivo? ¿Cómo estaba dividido?
1: El valor del total son más de 29 millones, ¿no? 29 millones y cachito, literal, así como la lotería y cachito. El valor del inmueble, 24 millones y tantos, y lo demás es para todos los gastos que se vienen de escrituración y pago de impuestos y todo, también estaban contemplados dentro del premio.
2: ¿Y recibiste ese dinero en efectivo?
1: No he recibido absolutamente nada. Nada.
2: O sea...
1: Solo problemas.
2: O sea, ¿ni el efectivo te dieron?
1: No, nada. Absolutamente nada.
2: ¿Cuánto tiempo antes ya había sido donado este mismo predio?
1: Antes de que fuera sorteado, 3 años aproximadamente. Literal, ese predio antes era de Ferrocarriles Nacionales, ¿no? El INDEP se lo pasa, ¿no? Lo recoge, lo tiene en posesión, pero ya este terreno ya había sido donado antes y ahí entra el INSUS, ¿no? Entonces van diferentes instituciones.
2: El INSUS, que es SEDATUR.
1: Exactamente, que es SEDATUR, y de ahí pues pasamos a lotería. ¿Cómo es que pasó a lotería? ¿Cómo es que lotería lo rifó? ¿Cómo es que lotería lo pone como premio mayor, ¿no? De los premios mayores, o sea, ahí están las instituciones.
2: ¿Los que citan para la entrega del premio físico aquí?
1: Vinieron gente del INDEP. Vinieron gente del INDEP. De hecho, te paso ahí unas copias para que las tengas, donde firmamos todos los que llegamos, están las credenciales del lector, está todo.
2: ¿Y aquí mismo? ¿Dónde? ¿En qué parte?
1: Aquí, justo aquí. Aquí, nos apoyamos de una mesita que estaba por aquí y ahí hicimos la firma. Aquí está el acta.
2: Esa es la que se firma aquí.
1: Esa es la que firmamos aquí. Acta administrativa de entrega, recepción y entrega de bien inmueble transferido por Ferrocarriles Nacionales de México en liquidación al ganador del gran sorteo especial 291 de la Lotería Nacional, integrado como lote número 3. Así, ese es el título del acta de entrega. Ya vienen todos ¿cómo se llaman? Los pormenores aquí dentro, y hacemos firma de las personas que vinieron, ¿no? De las instituciones, entonces está firmado y todo. Sus INEs que dejaron y todo, y al final también firmamos otra vez todos, o sea, está todo firmado.
24: Ciro, esa es parte de la entrevista que le hicimos a Fernando Calixto. Te reitero, hay todos los comprobantes, el billete ganador fue publicado.
0: A ver, tenemos que hacer una pausa, Miriam, vamos a hacer una pausa y concluimos por hoy, porque esta historia le vamos a dar seguimiento.
24: Tiene para mucho.
0: Y retomamos la parte final de hoy. Me quedo: uno, la lotería haciendo un fraude; dos, el INDEP no responde. Dicen nosotros que hacemos pausa, volvemos.
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21: Las campanas de todo el país. Durante la noche del 15 de septiembre, el grito no solo se da en Palacio Nacional. Los presidentes municipales y gobernadores de los 32 estados replican simultáneamente la ceremonia desde sus sedes de gobierno ante plazas totalmente llenas.
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0: 8:24. A ver, vamos a cerrar el tema, Miriam, hoy y le damos seguimiento mañana. Entonces, tenemos la historia de un señor nombre, recuérdanos el nombre.
24: Fernando Calixto.
0: Fernando Calixto. Acaban de escuchar parte de su testimonio es mucho más detallado, nos entrega los documentos. Él ganó el sorteo de la Lotería Nacional.
24: Así
0: el 15 de septiembre, por eso también estamos sacando esta historia en estos días. Del 15 de septiembre del 2024, ¿quién gobernaba el país en 2024? Recuérdame, Manuel.
31: Andrés Manuel López Obrador, si no.
0: Andrés, que se encuentra en... ¿Dónde está Andrés?
31: Está escondido allá en su casa de Palenque.
0: Está escondido por allá. Bueno, era presidente López Obrador, ya se iba, además, le quedaban 15 días en el gobierno. No recordamos cuál fue el primer premio, Miriam, a ver si lo precisamos, sí. Pero el segundo premio, ya lo dijiste. Ya,
24: el primer premio era 40 millones de pesos en efectivo.
0: Perdón.
24: El segundo...
0: Era este. Una bodega. En la zona de San Pedro de los Pinos, por ahí, cerca de Periférico, de unas instalaciones valuadas en 24 millones de pesos, y además el gobierno, la Lotería Nacional o quien sea, le iba a caer con otros 5 millones de pesos para todos los trámites de regularización, 29 millones de pesos. Bueno, se presenta el ganador, le dicen, pásele, tome posesión del inmueble, aquí están las llaves, pero no lo puede usar porque está lleno de problemas. Problema uno, problema dos, ya saben que titulan porque ya tiene otro propietario, como sea. Y el señor puede entrar, pero no puede hacer nada.
24: No puede hacer nada.
0: Obviamente no puede vender el lugar.
24: Pues si no lo puede escriturar.
0: La propiedad de 24, no lo puede ni escriturar.
24: No puede sacarle un recibo de luz.
0: Y dos cosas, uno... Que quede claro, esto fue en el anterior gobierno, no sé si la Lotería Nacional actualmente, se lo preguntamos al aire por si quieren dar una opinión, sigue teniendo una responsabilidad institucional. ¿Quién dirigía la Lotería Nacional al final sexenio de López Obrador? Hoy tengo entendido que es la exsecretaria de Turismo del Gobierno de Puebla, Olivia Salomón. Salomón, si no mal recuerdo.
1: Olivia Salomón,
0: su nombre. Sí. Es la titular de la lotería, pero ¿quién era, Miriam, el titular de Lotería Nacional?
24: Permíteme, ahorita te digo.
0: La cosa es que el señor gana el premio. Esto pasaba por el instituto para devolverle al pueblo lo robado, que por cierto, ¿cómo iban a devolverle al pueblo lo robado? Si era de, por lo que estoy entendiendo, era de Ferrocarriles Nacionales de México. Pero bueno, vamos a suponer que ahí... Y el Instituto para devolverle al pueblo lo robado, el INDEP, no le contesta al señor, Miriam.
24: ¿Perdón, Ciro?
0: No le contesta al señor, el INDEP.
24: No le contesta el INDEP, se cansaron de tocar puertas. Ellos tuvieron que hacer toda la investigación sobre el terreno, sobre la bodega, saber... ¿Por qué el notario público les decía que no podía hacer la escrituración ni seguir el procedimiento para darle la propiedad plena al ganador? Y el INDEP no les contesta las llamadas telefónicas. En algún momento la lotería, al inicio, obviamente es con quien iniciaron el trámite, les fue dando contestación, pero al final es el INDEP el responsable porque ellos pusieron los bienes para la rifa.
0: Y el INDEP no le contesta.
24: No le contesta, no le dan una solución. Sí. Tuvieron pláticas al inicio y después ya absolutamente nada. Como dice él, es un problemón porque este es mi premio, pero ya tenía dueño y al parecer, eso se los contaré mañana, ya hay otros dueños, también te tendré los detalles.
0: Además,
24: allá hay otros dueños, o sea, este predio es una maraña de corrupción.
0: Oye, esto es como herencia de familia numerosa, de eso que empiezan a aparecer, hombre. Es una cosa dos familias y
24: que no das crédito.
0: Seis hermanos que no conocíamos, pues es más o menos esa historia. Y el INDEP no le contesta el teléfono.
24: No contestan porque ahí está la respuesta.
0: ¿Quién dirige el INDEP, Manuel? ¿Quién dirige el INDEP? Vamos a preguntar.
1: Ahora investigamos quién dirige el INDEP, Ciro.
0: Bueno, ¿qué más, Miriam?
24: Bueno, el tema es que, como nos decían en la entrevista, después de 2 años, lo único que le queda a la víctima de fraude y de fraude cometido por el Estado, Fernando Calixto, es recurrir a la denuncia penal, obviamente recurrir a la Fiscalía General de la República
0: y proceder
24: pues a las instituciones.
0: ¿A la Lotería Nacional?
24: Exactamente.
0: ¿A quién? ¿Al INDEP? ¿A López Obrador?
24: ¿A quién va a denunciar? La descripción que te damos en este caso y después de haber verificado toda la documentación, Ciro, cualquier abogado que nos esté escuchando, creo que le queda muy claro lo que sucedió aquí. Aquí hay un fraude que se consuma y es un fraude que realizan instituciones del Estado. Primero, el presidente López Obrador, quien sugiere o pide que se haga este sorteo. Hay en la mañanera una serie de constancias. Por ahí tenemos un video que incluso exhibe el cachito, uno de los billetes de lotería. Llama constantemente a que participe el pueblo. Esa es la primera. Segunda, obviamente, el instituto para devolver al pueblo lo robado, porque es la institución que dispone y pone los bienes que serán sorteados a la Lotería Nacional. La siguiente autoridad o la siguiente institución, pues indudablemente es la Lotería Nacional. ¿Tendrá alguna responsabilidad o no? Eso se tendrá que delimitar por las autoridades si llegan a la denuncia y se investiga, pues porque es donde se hizo el sorteo. Ya había una serie de lineamientos para la entrega del premio. SEDATU, porque de SEDATU depende el INSUS, el Instituto Nacional del Suelo Sustentable, quien ya tiene en su poder o tiene las escrituras de ese predio, porque se lo había donado, se lo habían donado 3 años antes. Entonces, porque además ellos son, la historia de mañana, quienes dieron esa bodega ya a otros propietarios. Eso es lo que hace interesante esta maraña. Entonces, por lo menos, fíjate cuántas instituciones de gobierno estarían participando o involucradas en este asunto de fraude, que a ojos vistos, pues es lo que se ve, ¿no? Penalmente, o el delito que podría configurarse un fraude de Estado o de instituciones del Estado.
0: Bueno, ¿quién se hace cargo de esto? Esto se cometió durante el gobierno de López Obrador. Ya sabemos quién dirigía la Lotería
31: Nacional. Sí, Marco Antonio Mena Rodríguez, Ciro. Marco Antonio Mena Rodríguez estuvo agosto y septiembre, Ciro, nada más, agosto y septiembre, pero pues él era el director.
0: Suficiente para sacar el sorteo.
31: Suficiente.
0: Dice Miriam, aquí debe haber un fraude. Yo creo que más que fraude, fue uno de los típicos casos de negligencia. Brutal, ¿no? A ver, hay un terreno ahí, pónganlo en rifa. Ya revisaron si es nuestro. Sí, presidente, sí. Bueno, ni siquiera presidente, el señor Marco Antonio Mena fue el ex gobernador de Tlaxcala, si no me equivoco.
31: Sí, Ciro, el mismo.
0: ¿Fue él?
31: Sí.
0: Sí fue él, Marco Antonio Mena. A ver si lo podemos localizar, ¿no? Porque okay. Este es un asunto. Y creo que más de él, ya cuando digo a los actuales titulares de la Lotería Nacional, pues igual se están enterando de esto ahora con la nota, no les corresponde a ellos, pero pues son la institución.
24: Son instituciones, aquí son las responsables, no importa quién era el titular, sino la institución, son los que organizaron este sorteo, la responsabilidad es institucional, Ciro.
0: Bueno, y cuando la responsabilidad es institucional, es responsabilidad de nadie, Miriam.
24: Pues sí.
0: Eso de responsabilidad. Sí, ¿quién es culpable? Las instituciones. Ah, bueno, pues entonces, que se jodan las instituciones. No, aquí defraudaron a una persona, que por cierto, muy tranquilo, el señor Calixto, muy tranquilo, diciendo, es que esto es como del mostachón y el wash and wear, como de los polvos, suertuedote, te ganaste tu bodega, mira, aquí están las llaves. Ah, muchas gracias, señor, ya la voy a poder vender. Ah, no la puedes vender porque no es tuya, ni es nuestra, ni sabemos de quién es, pero suertudote, te ganaste la lotería. Eso es.
24: Eso es.
0: Es esa historia, la toma con un cierto humor, tu
24: no,
0: entrevistado.
24: Pues es que además era de reírnos, yo lo veo para la entrevista.
0: No, de reírte,
24: y era de reírnos, que... pero él tiene muy buen humor y dice, me saqué el premio, ¿no? Y todo el tiempo es sonreír porque es tan ridículo el asunto que no te queda otra más que reír ante estas circunstancias. Obviamente él me dice, en algún momento pensé declinar ya el premio, pero no. Porque me lo gané, compré mi cachito, cumplí todos los lineamientos y el Estado me tiene que responder, ¿no? Y aquí estoy. Bueno. ¿Y sabes qué es lo increíble? Que este joven tiene que pagar seguridad para que no le invadan el predio.
0: ¡Claro!
24: O sea, no se ganó
0: claro,
24: nada
0: además,
24: y está
0: dice,
24: mes
0: no
24: con mes
0: más
24: teniendo
0: un problema.
24: Exacto, sí. Tiene que pagar para que bueno. No le invadan. En el momento en que él deje libre, sin seguridad, sin candados, esa puerta. ¿Qué te crees? Se le van a meter.
0: Bueno.
24: ¿No? Ese es el problema.
0: Le seguimos mañana y le seguimos mañana. Vamos a buscar a Marco Antonio Mena y vamos a buscar a la gente del instituto para devolver al
31: problema. Es Mónica Fernández Balboa, Ciro, la directora.
24: Actual.
0: Bueno, le pedimos con todo respeto a la señora Mónica Fernández si mañana nos explica cuál es su responsabilidad en todo esto. Es el sorteo de la lotería, repito, del 2024. otra administración, pero fue en 2024. Volvemos.
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15: Los pingüinos le proponen matrimonio a su pareja, entregándoles una piedra perfectamente circular que encuentran en las orillas heladas.
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16: Tequila, Jalisco. Ubicado a las faldas del imponente volcán homónimo, este destino es la cuna de la bebida más emblemática de México. El paisaje azul de los campos de agave, declarado Patrimonio de la Humanidad, enmarca un pueblo de haciendas antiguas y destilerías históricas. Recorrer sus calles permite reconocer el proceso artesanal del tequila, fusionando historia, sabor y una fiesta cultural constante.
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15: El corazón de una ballena azul es tan enorme que un ser humano podría nadar fácilmente por sus arterias principales.
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16: El origen del desfile militar. La tradición del desfile del 16 de septiembre nació formalmente en 1935 por decreto del presidente Lázaro Cárdenas. Se estableció para exhibir la lealtad y poder de las Fuerzas Armadas ante el pueblo en un ambiente de fiesta nacional.
17: Al menos 6 personas, 2 mujeres y 4 hombres murieron por una fuga de gas en una combi de transporte público que presuntamente quedó varada durante las inundaciones por las fuertes lluvias en Tultitlán, Estado de México. La gobernadora de Quintana Roo, Mara Lezama, señaló que más de 200,000 quintanarroenses salieron de la pobreza, una reducción superior al 38%, resultado de mayor inversión en la entidad. Al rendir su cuarto informe de gobierno, indicó que la deuda pública disminuyó más de 50% y el Estado llegó al segundo lugar nacional en transparencia y combate a la corrupción. De acuerdo con el Gabinete de Seguridad, durante el fin de semana se registraron 122 homicidios dolosos. Según los datos proporcionados por fiscalías estatales y dependencias federales, las entidades con más asesinatos fueron Guanajuato con 13 casos y Veracruz con 11.
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16: Continuamos con Ciro Gómez Leyva por la mañana.
0: Muchas gracias por los comentarios sobre este tema que veíamos del sorteo de la Lotería Nacional de hace 2 años. Vamos a darle seguimiento porque queremos saber cómo el instituto, este es un tema más del instituto para devolver por lo robado, pues la lotería, le dice el gobierno de López Obrador, aquí tenemos este bien, lo pueden sortear y se le entregará, porque pues, finalmente de eso se trata, de devolverle al pueblo lo robado, Manuel, ¿no? Y eso, hacerlo eso se por trataba. La vía de un premio. Y la propiedad no estaba liberada, la propiedad ni siquiera era de ellas y de ellos, no era del gobierno, y dejan volando a un ciudadano que se ganó la lotería, Manuel. Esa es la historia. Vamos a dar seguimiento, ojalá podamos hablar mañana y vamos a, se lo pedimos respetuosamente a la gente del instituto para devolverle, ¿es devolver o devolver?
1: Devolver al pueblo, devolver al pueblo lo robado.
0: Devolver al pueblo lo robado. A ver si podemos hablar con ellos mañana, ¿no?
1: Sí. Sí, vamos a buscar, y de hecho ya estamos buscando todas las los personajes que has mencionado, Ciro, y trabajándolos de una vez para mañana.
0: Bueno. ¿Sofía fue a trabajar hoy?
4: Sí. Aquí estoy, buenos días.
1: Parece que no, pero sí.
0: ¿Cómo estás, Sofía?
4: Bien, gracias. ¿Tú? ¿Qué tal regresaste?
0: Bien, yo aquí estoy, bien, tranquilo.
4: Muy bien,
0: tranquilo.
4: Bienvenido.
0: Como dicen, ¿de dónde si yo aquí he estado? Oye, a ver, ¿cómo está Sofía y cómo va la mañanera?
4: Bien, allá en Palacio Nacional, algunos temas de los que ha hablado la presidenta, algunos temas electorales, el tema de Vicente Fox en el PRI, ya dijo que siempre ha sido la alianza del PRIAN, que ahora es la última carta, que qué tal Alito y Fox son la nueva visión política. Y entre esos temas le preguntan a la presidenta si puede hacer un balance de su gira el fin de semana por 10 estados, y la presidenta empieza a ver distintas fotografías de los estados y llega, bueno, habla de 150 mil personas que se han reunido en este fin de semana. Y llega a Colima y la presidenta, ella sin que le pregunten, hace referencia a algo que ocurrió en el evento de Colima cuando la presidenta fue abucheada por un grupo de personas, y la presidenta explica así lo que pasó.
5: Fíjense, en Colima, mientras estaba el evento, había cerca de 10 personas, más o menos, con una mujer que traía un megáfono. Entonces, lo que hago normalmente cuando hay una protesta en el evento, les digo, a ver, los atiendo en cuanto termine el evento. Si les parece que se respete la realización de la asamblea, y terminando los voy a atender para ver pues cuál es la necesidad. Hay distintos tipos de protestas, personas que tienen algún problema en la familia y protestan ahí, y cuando pido que por favor se guarde silencio durante el evento y que después los voy a atender personalmente, pues normalmente la gente acepta. En este caso no fue así. Bueno, puse a votación a ver quién opina que los atienda en este momento o que los atienda al final. Y la gente dijo, bueno, al final del evento. Pero, de todas maneras, siguieron con el megáfono. Según esto, se oponían o se oponen al puerto, a la ampliación del puerto de Manzanillo. Que, por cierto, hay mesas de trabajo en Manzanillo con los pescadores y otra parte de la población para informar. Todavía no se termina el estudio de impacto ambiental, entonces va a haber consulta pública del estudio de impacto ambiental, como siempre, para poder informar. El proyecto original se cambió y ahora hay menos impacto ambiental en la laguna. Entonces, según esto, se quejaban por ello. De todas maneras, siguieron con el megáfono durante pues prácticamente todo el evento. Entonces dije, bueno, pues si no respetan el evento, porque es un asunto de respeto, pues entonces vamos a seguir hablando, y pues no les hagamos caso y vamos a seguir hablando. Y pues consideré que si seguían hablando, pues ya tampoco al final los iba a atender, porque es un asunto de respeto mutuo. Al final, bueno, y entonces la gente le empezó a gritar a la persona, fuera, fuera, fuera, fuera. Bueno, una periodista, no voy a decir su nombre, y toda la red esta que hemos platicado varias veces, que se arma a partir de una publicación, le gritaron fuera, fuera a la presidenta. Pues no, le gritaron fuera, fuera a la persona que seguía hablando con el megáfono porque no dejaba realizar el evento. Así fue. Después ya algunas personas de Colima la identificaron a ella como una persona pues que ha sido candidata de distintos partidos políticos. Entonces, en realidad, pues quería, y además no es la primera vez que ocurre con ella. Ella ha participado en otros eventos en Colima haciendo exactamente lo mismo. Entonces, ni se les saca del evento. A la gente les dije, ya no, no se trata de que se vaya, déjenla que hable. Entonces, no se reprime, se permite pues la libertad de expresión, pero pues siempre pedimos respeto.
0: ¿Por qué lo hace tan largo la presidenta? ¿Por qué le dedica tantos minutos? ¿Llama la atención, Sofía?
4: Sí,
0: y me imagino, digo, que no hay temas relevantes. Pues si fue un abucheo de unas personas y que en las redes dijeron que le habían gritado fuera a la presidenta. Pues la presidenta aquí, lo que escuchamos, que habrán sido unos 4 minutos, y por lo visto duró más esta intervención. Si
4: sí, no es que... y lo hace por iniciativa propia. No hay una pregunta de por medio. Los reporteros no le preguntan sobre este hecho, pero ella considera necesario aclarar una vez más que el fuera que se escucha en el video no es hacia ella, es sino hacia una activista, una política de Colima, que es la persona que dicen que tiene este megáfono.
0: Bueno, pero la presidenta le dedicó largo tiempo.
4: Sí, le dedicó mucho tiempo a explicar ese momento, y en todo el registro de la gira, en las fotografías, no hace referencia a lo que veíamos temprano, los abucheos hacia los gobernadores. La presidenta considera necesario aclarar que a ella no fue a quien le gritaron fuera.
0: Bueno, ¿el tema Trump no ha salido?
4: No, salió el tema Trump, pero con el caso de la protección al lobo gris mexicano, algo que anunció el viernes el presidente Trump, pero nada más.
0: Que le van a quitar la protección.
4: La protección, dice la presidenta, es una especie transfronteriza. Vamos a ver cómo avanza, qué tanto impacta este tema, pero es la única mención que se ha dado hasta el momento hacia el presidente Trump.
0: Bueno, ¿y en qué están?
4: Digo, le preguntaron sobre el presidente Petro, que estuvo aquí en nuestro país la semana pasada. Además de ir con la presidenta, estuvo dando algunas entrevistas hablando sobre los riesgos en la elección, y la presidenta lo que deja muy claro es que en Colombia las elecciones las organiza una empresa privada, y en nuestro país las elecciones las organiza el INE y la califica el tribunal, la elección. Dice, en México los votos los cuentan los ciudadanos. Entonces, más allá de estos riesgos que advierte Petro por las plataformas, por manipulaciones, pues no es la misma situación que se vive. Le preguntan, en su discurso en Colima, la presidenta habló del FOBA PROA. Entonces la presidenta anuncia que un día en la mañanera van a presentar el FOBA PROA, cómo se diseñó, cómo ha ido modificándose.
0: Que va a ser como la 50ª vez que se presenta el FOBA PROA en las mañaneras. López Obrador
4: lo presentaba. Sí, también,
0: creo
4: también
0: que cada
4: lo hizo.
0: 3 semanas. Pero bueno, hay nada más cosa de pedir que les copien lo que presentó López Obrador y tal cual. López Obrador sacó su libro sobre el FOBA PROA, si no me equivoco, a ver si me ayudan ahí en la redacción, en 1998 o 1990, haber sido 98 o 99. El FOBA PROA se aprobó en el 97.
1: 99, Ciro, 1999.
0: Bueno, en el 99 sacó su libro, y debe ser FOBA PROA, un robo.
1: Expediente abierto, reseña y archivo.
0: Bueno, gran título, por cierto. Y bueno, estamos hablando de un libro de 1999. Y la presidenta promete que presentará FOBA PROA en los próximos días para que se lo aprendan. Bien, dijo la presidenta que el FOBA PROA se pagará por los siglos de los siglos. En cambio, ya saben, ya el regreso, la recuperación de toda la inversión que se hizo con las grandes obras del sexenio pasado, sí, ya todo está dando grandes resultados, ¿no? Los dividendos, el Tren Maya es una de las empresas ferroviarias con mayores utilidades en el mundo. ¿O no?
1: No.
0: La refinería de Dos Bocas tiene una productividad similar a las del Golfo, ¿cómo se llama el Golfo? El Estrecho de Hormuz.
1: ¿De Hormuz?
0: De Hormuz tampoco, ¿verdad?
1: No.
0: La capacidad de vuelo del aeropuerto Felipe Ángeles es equiparable a... ¿cuál te gusta?
1: Al de la Ciudad de México, sí.
0: Destinos. No, ya olvídate Ciudad de México, a los destinos de Estados Unidos o de Europa o de Oriente. Pero pues de eso no hablan, entonces como de eso no pueden hablar. Porque es fracaso tras fracaso, tras fracaso, tras fracaso. Entonces, hablen de García Luna, o del FOA Proa. Y en medio de esto, Vicente Fox y Alejandro Moreno les regalan esa estampa. Que allá ellos sus razones han de tener. Yo quiero ver cuántos votos va a ganar el PRI después de esa reunión con Fox. Y cuántos votos adicionales va a tener el PAN después de la reunión con Alejandro Moreno. Pero bueno, allá.

0: No pierde oportunidad para darle.
1: No pierde oportunidad para mencionar al cártel inmobiliario. Sí. Dice, ahora va Fox a las oficinas del PRI de Alito. Van bien, síganle, dice la presidenta.
0: Así dice, ya lo llama Alito.
1: Sí, sí, sí, ella dice Fox y Alito, la nueva visión de la política mexicana, y se ríe un poco.
0: Pero al hijo de López Obrador no lo llama por su apelativo, por su diminutivo. No, no. Pero al presidente del PRI sí le dice Alito.
1: Sí.
0: Bueno, ¿qué más?
1: Y pues nada más en esos temas están. Hoy la presidenta presentó algunos números de las cifras de, del bienestar, cómo van los programas y el tema de el casa por casa. Y en esos temas están allá en Palacio.
0: Bueno.
1: Y hoy, por cierto, va la presidenta a la corte, al primer informe del ministro presidente Hugo Aguilar.
0: Que debe ser impresionante, ¿no? El gran trabajo de la corte en su primer año.
1: Este informe que lleva por nombre Un año de justicia real y verdadera, una nueva forma de entender y hacer justicia.
0: Ese es el informe del presidente de la corte.
1: Ese es el informe del presidente de la corte.
0: Bueno, ¿eso a qué hora es?
1: A las 10 de la mañana.
0: A las 10 va a ser el autoelogio del presidente de la corte con la presidenta ahí atestiguando. Pues me imagino que eso se va a tratar, Manuel.
2: Pues, ¿de qué otra cosa se puede tratar? Si cualquier análisis que se ha hecho, incluidos, por supuesto, lo de este programa, habla del no solamente el desempeño incompleto que ha tenido la Corte, sino las preocupaciones que hay en temas de amparo, por ejemplo, en temas de decisiones que han tenido, de recuperación de algunos temas. No hay certeza de que esta sea, evidentemente, una justicia mejor de la que había sido. Evidentemente, no lo es en ninguno de los análisis que se han presentado en los últimos días, ¿no? A propósito de su primer aniversario, el 1 de septiembre.
0: Muy bien. Vamos a pausa mientras tanto.
2: Vamos a pausa, Ciro. Hoy nada más comentar que el Infonavit está en dos primeras planas, en coincidencia en diferentes asuntos, la que comentabas al principio del programa en el Universal y la que tiene que ver con el Reforma, nada más ahí tomando en cuenta, Ciro, que la cartera vencida del Infonavit está en 21%, ¿no? Está en 21%. Dice que entre 2025 y 2026 el Infonavit ha perdido o perdonado casi 314 millones de pesos a sus deudores entre condonaciones, donaciones de créditos, reducciones del monto y bajas de sus tasas de interés, pero a pesar de eso los morosos aumentan. Trabajo dedicado hoy precisamente al tema del Infonavit y lo hace coincidente con el tema del Infonavit, pero para el asunto de su declaración de bienes del director Octavio Romero Oropeza. Bueno, vamos a pausa, estamos por la mañana, @ Ciro Gómez L en nuestra cuenta de X, por Facebook, Instagram y Threads, Ciro Gómez Leiva, por X y por TikTok, @ Radio Bajo Fórmula, por Facebook Radio Fórmula, por Instagram y Threads Radio Fórmula MX, nuestro sitio para que nos visite, radioformula.com.mx, repito, radioformula.com.mx, nuestro número telefónico también si nos quiere llamar, al 55 52 79 22 91. Repito, 55 52 79 22 91. Por supuesto, estamos a través de YouTube también transmitiendo en Grupo Fórmula y en Ciro Gómez Leiva Oficial. Estamos por la mañana, hacemos un corte, volvemos.
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11: Durante su informe de gobierno en Nuevo León el fin de semana, la presidenta Claudia Sheinbaum presumió que la administración federal entrega beneficios en el estado a 1,500,000 de personas con una inversión de poco más de 32,000,000,000 de pesos. Tras la tragedia en la que un adolescente de 17 años falleció luego de que una revolvedora embistiera el auto en el que viajaba en la avenida Paseo de los Leones, la familia de la víctima presentará una iniciativa de reforma a la Ley de Movilidad Estatal para restringir el tránsito de vehículos de carga pesada en zonas de alto riesgo urbano. Un elemento de la policía de Suazo fue detenido por detectives de la Agencia Estatal de Investigaciones después de haber sido acusado de un presunto abuso sexual contra una mujer detenida en la corporación municipal. Por presuntamente golpear a su hija hasta ocasionar la muerte en un domicilio del municipio de Escobedo, una mujer fue vinculada a proceso. Una explosión de pirotecnia ocurrió durante una fiesta patronal en la comunidad de Santa María Canchella, en el municipio de Temascancingo, dejó al menos 10 personas muertas y 64 lesionadas. El espectáculo de medio tiempo de Bad Bunny en el Super Bowl se convirtió en el gran ganador de la primera noche de los Emmys, al conseguir 7 premios y colocarse por encima de producciones de televisión, telerrealidad y variedades. 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

0: 9 de la mañana, Lourdes, buen día.
1: Ciro, buenos días, esta es la información. El premio de la Lotería Nacional que gané en 2024 no fue más que un fraude, una maraña y un engaño. Cuando compré mi cachito de lotería, lo que quería era ganar, pero sorpresa, el premio nunca existió, aseguró por la mañana Fernando Calixto, víctima de fraude del gran sorteo especial del 15 de septiembre de hace 2 años, el último sorteo de la administración de López Obrador. Explicó que la bodega que ganó, valuada en 24 millones de pesos, ya tenía dueño y que el instituto para devolver al pueblo lo robado que administraba la bodega no se ha hecho responsable y no ha respondido. Nidia Fabiola, media hermana de Cuauhtémoc Blanco, informó a por la mañana que luego de la entrevista que nos dio el 11 de agosto, ese mismo día fue citada para una tercera evaluación psicológica en el Centro Federal Pericial Forense de la Fiscalía General de la República en la Ciudad de México. A través de una carta que nos envió, aseguró que le preocupa que este nuevo peritaje sea utilizado para perjudicarla y que la Fiscalía concluya que no presenta afectación psicológica por el intento de violación que denunció por parte de su hermano Cuauhtémoc Blanco. En el primer periodo del presidente Trump hubo una muy buena relación y es a lo que aspiramos, a una buena relación con nuestro vecino del norte. Eso sí, cooperación siempre, subordinación nunca, reiteró ayer la presidenta Sheinbaum después de que el fin de semana el presidente Trump aseguró que México solo es útil para Estados Unidos por sus tamales y tomates y por su intención de cambiar el nombre del estado de Nuevo México a Nueva América. En estos momentos el dólar interbancario se cotiza en 16 pesos con 91 centavos.
0: Andrea Meraz, buen día.
2: Hola Ciro, muy buenos días. Estamos fuera de Hospital General y es que el día de hoy médicos residentes llamaron a un paro de labores y a una asamblea para hacer un pliego petitorio. Esto después de que en este mismo hospital 135 médicos de diferentes especialidades, incluso de alta especialidad, se contagiaran de salmonela y de E. coli. Hasta el momento son 23 médicos los que siguen hospitalizados y puedes ver en las imágenes de mi compañero Uriel Rivas que al interior de este hospital, en el lugar de la Asta Bandera, serán unos 100 médicos residentes los que están armando este pliego petitorio. La reunión empezó 7:15 de la mañana, todavía sigue, hay algunos puntos que están definiendo, pero la mayoría de ellos va encaminado a mejorar las condiciones laborales, los horarios extensos, pero sobre todo pues garantizar la calidad de la comida. Y es que Ciro, el pasado 31 de agosto, recordarás, se da a conocer este brote que afecta a 135 médicos, 41 en total hospitalizados, y lo que nos dice, de acuerdo con la Secretaría de Salud, es que hasta el momento ninguno está con algún tema de gravedad, ninguno está en terapia intensiva, como se había manejado en medios de comunicación e incluso entre el propio personal médico. Ahora solamente estamos pues a la espera de que definan cuáles van a ser los puntos en específico que van a querer los médicos entregarle a las autoridades. Hace un par de horas también pudimos ingresar a este hospital, vimos que todavía está cerrado el área de comedor para residentes, que fue donde se da este brote, son 2 en total los que hay en este lugar, y el comedor central, ese todavía sigue abierto. Hay un contrato suspendido por 112 millones de pesos. Es el reporte, Ciro.
0: Muchas gracias, Andrea.
2: Hasta luego, muy buen día.
0: Gracias. El Hospital General, brote de salmonela por descomposición en los alimentos que le dan al personal. ¿Qué decir? Vamos a una pausa. Son las 9, casi las 9:05. Gracias, muchas gracias por sus comentarios. Hacemos pausa y le seguimos. Volvemos.
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0: Nueve con nueve, Manuel.
22: Pues se dio el hecho, Ciro, la muerte del diputado Yacen Escobar del estado de Veracruz. En circunstancias pues que tendrán que aclararse, Ciro, porque pues ahí ya lo vamos a entrar a detalle ahora, con un disparo en la cabeza, pero pues aparentemente sí. Sin mayor violencia en lo que tiene que ver con el automóvil, con el lugar donde estaba y donde pues ahí perdió la vida. Se dio el fin de semana.
0: Fue el viernes, ¿verdad?
22: El viernes, Ciro. Los hechos fueron el viernes. El fin de semana se dio el sepelio, ayer el entierro, en fin, ahí precisamente pues estuvo Alejandro Aguirre, nuestro compañero periodista, ahí en Veracruz. Pues momentos, en algunos momentos que tienen que ver con el velorio. Alejandro, ¿cómo estás? Buen día.
23: Hola, Manuel.
0: Buen día, Alejandro.
1: Buen día, gusto saludarlos, te mando un abrazo desde el estado de Veracruz. Pues se sacudió el estado con el hallazgo sin vida de Sebastián Escobar García, sobre todo pues un personaje muy conocido y con presencia en el estado de Veracruz. Recordemos que él particularmente crece en tiempos de Cuitláhuac García, bueno, era amigo personal, de hecho, del exgobernador, se desempeñó como secretario de Educación en tiempos de Cuitláhuac García, fue diputado local, previo a esto, llevó las riendas de los diputados locales morenistas, también fue diputado, también fue líder magisterial pues relevante, siempre en contra de la reforma educativa, y bueno, incluso Ciro Manuel, él compitió, buscó competir por la candidatura de Morena al gobierno de Veracruz, la que a la postre se lleva Rocío Nale, después adquiere la Diputación Federal, Distrito 16, que es todo lo que es Córdoba, Ixtac, toda esa zona, y bueno, por supuesto que su presencia en la zona centro, en la zona de territorio, pues era relevante para Morena. Si bien es cierto, no la presencia que tenía con Cuitláhuac García, con la cual tuvo una presencia pues abrumadora, ahora con Rocío Nale mantiene una relación cordial también de presencia, no la de antes, pero sí con influencia en la zona centro. La muerte de Sebastián Escobar, por supuesto que llama la atención, se da de una manera pues repentina, aparece su vehículo, un Mercedes-Benz negro, se dan a un costado de la carretera, Ciro Manuel, como si se hubiera aparcado, pues, para no pues interrumpir el flujo vehicular. Hicimos incluso una transmisión en vivo desde la zona en su momento, y las intermitentes del vehículo continuaron encendidas hasta que llegó su señora esposa, la magistrada, hasta que llegó también los servicios correspondientes. Por supuesto que las fotografías de Sebastián Escobar han circulado en redes sociales, se ha conversado sobre ellas, y por supuesto que también hay decenas de especulaciones sobre cómo pudo haber muerto. Lo cierto es que en su momento, bien decías, Manuel, salió Ricardo Agüet, secretario de gobierno, fue el primero en salir para comentar que a su juicio o a juicio de ellos pues no se trataba de un atentado, porque no había pues disparos o más violencia, salvo el disparo que se le observa a Sebastián Escobar y una pistola pues acomodada entre sus piernas, ¿no? En fin, el sepelio se llevó a cabo.
0: ¿Sugiriendo que fue un suicidio?
1: Sí, y de hecho las tres especulaciones, bueno, las dos especulaciones más fuertes que hay aquí en Veracruz, es una justamente la del suicidio, como una sugerencia hacia un suicidio, y la otra que pudieron haberle dado muerte sin violencia alguna, es decir, alguna persona que ingresó al vehículo, que estaba ahí sin que hubiera ingresado por la fuerza, pues. Entonces, son las dos más fuertes que circulan acá. Sí hay inclinaciones hacia ambas, hacia la del suicidio y hacia la de un personaje al interior del vehículo. Se reunieron en el sepelio, bueno, en los servicios, la gobernadora Nale y el exgobernador García. No se les haya visto juntos desde hace mucho tiempo, de más o menos de manera pública. Ella le dio el pésame al exgobernador, tratándose a un amigo pues cercano a ella. Figuras de todo tipo en los servicios de velación de Sebastián Escobar. Llegó Ricardo Monreal, diputados locales, diputados federales, y bueno, por supuesto que la llegada de la gobernadora, acompañada de Ricardo Webb, acompañada del subsecretario de gobierno, después de que la gobernadora le da el pésame al exgobernador García, a los pocos minutos se fue. Ayer hubo una misa de cuerpo presente en Río Blanco, y ya fue sepultado justamente en Río Blanco, donde él pidió ser sepultado. Mira, Ciro Manuel, es el segundo diputado federal que pues muere en circunstancias no naturales. Recordemos a Benito Aguas, hace no mucho, que también murió, bueno, aunque él murió, por supuesto, en circunstancias distintas, él fue atacado, al menos de manera más notoria. Y ahora Sebastián Escobar, que es el segundo diputado federal que muere en este tipo de circunstancias. Y a un año, Ciro Manuel, pues de la renovación del Congreso en el estado de Veracruz, ¿no? Que también es un tema relevante. El Congreso es absolutamente morenista y buscarán repetir. No cabe duda que la figura de Sebastián Escobar pues también habría sido relevante en tierra para la zona centro del estado, Ciro Manuel.
0: Bueno, entonces un disparo a la cabeza.
1: Un disparo a la cabeza, la pistola entre las piernas. Se especula mucho sobre la forma en la que está colocada el cuerpo. Se ha hablado bastante de ello, que no cuadra con algunas teorías en cuanto a la sugerencia de un suicidio, pero que tampoco encajaría con un disparo desde adentro, ¿no? sino más bien desde afuera. Hay otros que piensan que el cuerpo pudo haber sido colocado. Se especula mucho. Lo cierto es que hay que esperar que la Fiscalía, quien atrajo el caso es la Fiscalía General de la República, por tratarse de un diputado federal. La Fiscalía del Estado no interviene. Y la gobernadora dijo, al llegar a los servicios funerarios, pues que esperarían el resultado que dé la Fiscalía General de la República.
0: Bueno. Fiscalía que dirá, Manuel, que está investigando.
22: Que está investigando, Ciro. Sí, por supuesto, pues sí. Eso es lo que van a decir, que llamó la atención, por cierto, una publicación de un X, ¿no? De un tuit antes de la Fiscalía de la República diciendo, precisamente, primero, que lamentaban la muerte, ¿no? Pues me pareció extraño, porque eso no es muy común cuando lo dice, ¿no? La Fiscalía de la República dice, lamenta el fallecimiento del diputado por Veracruz, Senyacen Roberto Escobar García, dada su calidad de legislador federal, la investigación respectiva será traída por esta institución, y eso es lo que publicó la Fiscalía de la República, pues que estará investigando, a ver si un día conocemos algún resultado de esa investigación.
1: Sí, y
0: algo más, Alejandro.
1: Sí, Ciro, en el caso particular de lo que se está investigando, pues sí han surgido, por supuesto, a raíz de lo ocurrido, dos temas fundamentales sobre lo que se charla, hay otros más, pero uno, recordarán, Ciro Manuel, hace en mayo pasado, un yate que explota en la zona del estero de la Riviera Veracruzana, que presuntamente era propiedad de Senyacen Escobar, el cual él mismo negó el hecho, comentó que iba pasando por la zona y ayudó a rescatar a un par de personas que salieron pues disparadas con la explosión del yate. Eso llamó mucho la atención, y fue un tema que se platicó bastante. Y por supuesto aquel hecho donde retó a golpes a un diputado federal en la zona, ahí en San Lázaro. Pero el otro tema que también llama la atención es la investigación que
0: eso
1: se comenta,
0: fue
1: existe.
0: Eso fue hace muy poco.
1: Eso no tiene mucho, eso tendrá un par de meses a lo mucho. Menos, porque ese hecho incluso circuló bastante y después circuló el tema del yate. Son temas polémicos.
0: Lo tenemos, lo estamos viendo en pantalla en sesión.
1: Sí, donde se para con actitud de boxeador, pues empieza a retar a un diputado federal priista.
0: ¿A quién retaba, Manuel?
2: A Carlos Mancilla.
22: Carlos Mancilla del PRI, Ciro.
0: Carlos Mancilla es el que después empujó al señor Ávila.
22: Es el tema de Noroña, Ciro, sí, del tema de Noroña, claro.
2: Y a Arturo Ávila.
0: Entonces, peleonero este señor, Senyacen, bueno, ni hablar, pues. Hijo, qué historias, qué historias.
1: Sí, Ciro, porque además el tema de la explosión del teatro en el estero llamó mucho la atención, ¿no? Porque él argumentó que pasaba por la zona en su moto acuática y auxilió a las personas que cayeron ahí. Se especuló que era de su propiedad, él salió a desmentirlo. Otro tema, y también una investigación que circula por un basurero, pues, en la zona de Nogales, donde estaría también involucrada su familia, pero esa también es una investigación que está en curso. En fin, ese es el panorama que hay en Veracruz en este momento, y veremos qué ocurre, porque no habrá más declaración de la autoridad estatal hasta que la propia Fiscalía General de la República se pronuncie.
0: Senyacen Escobar, bueno, localizado sin vida en el municipio de Puente Nacional, Veracruz, el viernes, y bueno, fue velado, y ayer una misa. En Río Blanco, nos decías, ¿verdad?
1: En Río Blanco, de cuerpo presente, posteriormente fue sepultado. Sí, eso fue ayer en Río Blanco, aquí en la zona centro de Veracruz.
0: Muchas gracias, Alejandro. Alejandro,
1: un fuerte abrazo.
22: Muchas gracias.
1: Gracias.
22: Gracias.
1: Buen día.
0: Gracias. Vamos a pausa, Manuel.
22: Vamos a pausa, Ciro. Estamos por la mañana. Gracias por todas sus comunicaciones. @ Ciro Gómez L, nuestra cuenta de X. Por Facebook, Instagram y Threads, Ciro Gómez Leiva. Por X y por TikTok, @ Radio-Fórmula. Por Facebook, Radio Fórmula. Por Instagram y Threads, Radio Fórmula MX. Nuestro sitio para que nos visite, radioformula.com.mx. También está nuestra línea telefónica para que usted nos llame al 5552-792291, repito, 5552-792291. Recordarle que también transmitimos a través de YouTube Grupo Fórmula, YouTube Ciro Gómez Leiva Oficial. Estamos por la mañana, hacemos un corte, volvemos.
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21: Continuamos con Ciro Gómez Leyva por la mañana.
0: 924, Manuel.
22: Bueno, conocimos, Ciro, desafortunadamente, la muerte este fin de semana de Sara Mendiola. Sara Mendiola.
0: Sí, qué triste.
22: La directora ejecutiva de Propuesta Cívica, una mujer a la que recibimos aquí en más de alguna ocasión, Ciro, en el estudio de por la mañana. Leo, Ciro, leo lo. ¿Y cómo nos enteramos? ¿Cómo nos enteramos leyendo la publicación precisamente de Propuesta Cívica? Con profundo pesar comunicamos el sensible fallecimiento de Sara Lidia Mendiola Landeros, directora ejecutiva de Propuesta Cívica, una mujer de escasos 40, 41 años. Su convicción, fortaleza, sí, y persistencia para hacer de la justicia una realidad y defender la dignidad de las personas, periodistas, defensoras y sus familias vivirán por siempre en nuestros corazones. Desde Propuesta Cívica honraremos su memoria, continuando la lucha junto a quienes alzan la voz frente a las injusticias. Su legado permanece, su lucha continúa. Precisamente, Ciro, pues su familia, sus cercanos, sus amigos han reservado la razón de la muerte de una mujer tan joven, te digo, de escasos 41 años. Sí, habrá tenido 41 cuando más grande. Y no sé si quisiera, Ciro, además de decir algo, porque tenemos el último momento, además hace no mucho, estamos hablando quizá de semana y media, dos semanas, que tuviste oportunidad de hacer una entrevista con ella, precisamente en el reconocimiento o alrededor, más que el reconocimiento de la disculpa pública que ofreció la Fiscalía de la Ciudad de México, precisamente a Humberto Padilla, ¿sí o no? ¿Quieres que escuchemos?
0: Recuperémosla.
22: Sí, sí, vamos a escuchar.
1: Esta recomendación encuentra su raíz en la investigación que Humberto desarrolló en agosto de 2017 en Ciudad Universitaria, donde Humberto expuso una red de narcomenudeo, y al estar investigando, él es descubierto y por los delincuentes es agredido, es despojado de todo su material de cámara, de grabadoras, y derivado de esta agresión, Humberto presenta una denuncia ante la Fiscalía General de Justicia de la Ciudad de México. La Fiscalía desarrolla una investigación bastante descuidada, aun cuando Humberto le pidió a la Fiscalía que por un tema de protección y de salvaguarda de su vida y de su integridad no expusiera sus datos personales, datos sensibles, la Fiscalía los expone. Al día de hoy, 7 años después, ya casi 7 años después de que la Comisión de Derechos Humanos de la Ciudad de México extiende esta recomendación, apenas la Fiscalía va a emitir el acto de disculpa pública, que es un punto recomendatorio de muchos otros más para reparar en algo la afectación que le cometieron a Humberto.
22: 20 de agosto, Ciro, apenas fue el 20 de agosto y esta imagen fue del día 21, al día siguiente, momentos en los que se daba precisamente, ahí está ella, al centro de la imagen está precisamente.
0: Es más, de hecho, está hablando
22: está con Humberto. Ahí está con Humberto, sí, precisamente, sí, efectivamente, están los dos ahí con Humberto Padilla, el momento.
0: En la Comisión de Derechos Humanos de la Ciudad de México.
22: Cuando se va a dar la disculpa, o ya se dio la disculpa, Ciro, pero ese es uno de esos dos momentos, precisamente. Yo creo que es un poquito antes, excede la disculpa. Y ahí está. Pues descanse en paz, Sara.
0: La conocí, en mi caso la conocí poco. Las ocasiones que fue al estudio, fue al programa, fueron 2 o 3 veces. Hablé en otro par de ocasiones con ella, siempre de primera, siempre con un compromiso, con una generosidad conmigo. Todo después de aquel atentado de 2022. Y pues, ¿cuántas veces recurrimos a su medición de agresiones a periodistas, sí, asesinatos a periodistas? Y hace un trabajo de bajo perfil, ¿no? Porque luego hay otras asociaciones que no son tan, digamos, tan pulcras, tan cuidadosas en cómo van presentando su información. Ellos siempre con un perfil bajo, con información muy, muy sólida. Y qué decir, pues, a sus familiares, a sus compañeros, un fuerte abrazo con cariño, con mucho respeto y, en mi caso, con mucha gratitud a Sara Mendiola, Manuel.
22: Es correcto, Ciro. Publica, por ejemplo, Humberto Padilla, en su cuenta de redes sociales: hace apenas unos días pude abrazar y agradecer a Sara Mendiola por su enorme trabajo, acompañamiento y persistencia puesta en mi caso para lograr que la Fiscalía de la Ciudad de México acatara parte de la recomendación de la CNDH y me otorgara una disculpa pública. Ella y su equipo siempre me tendieron la mano y sostuvieron la lucha con entera convicción y compromiso por la libertad de expresión. Sin duda, el periodismo pierde una gran aliada. Estoy seguro de que será inspiración de muchos para seguir hasta donde estés. Querida Sara, recibe mucho cariño y agradecimiento eterno. A su equipo de Propuesta Cívica, un gran abrazo fraterno, Ciro. Pues sí, que descanse en paz, Sara.
0: Pues fuerte. Sí, descansa en paz. Donde estés, Sara, descansa, que estés descansando en paz. A ella, un abrazo a su familia y de paso, un abrazo también a Humberto Pachet.
22: Es correcto.
0: Sofía.
2: Ciro, terminó la conferencia ya en Palacio Nacional y le preguntan a la presidenta sobre el paquete económico, sobre cómo seguir teniendo recursos para todos estos programas sociales, y la presidenta dice que no ha habido aumento de impuestos, que es gracias a evitar la evasión fiscal, y dice justamente que lo que van a buscar nuevamente en este paquete económico que presentan el día de mañana será seguir reduciendo la evasión fiscal, porque dice la presidenta, lamentablemente todavía con todo el trabajo de la Fiscalía y del SAT, todavía hay factureros, dice la presidenta. Entonces, en este paquete económico que van a presentar, van a incluir más medidas en contra de los factureros para evitar la evasión fiscal, y la presidenta insiste en que no habrá aumento de impuestos en este paquete.
0: ¿Y nada más?
2: Sí, bueno, en otros temas decíamos que va al informe de la Corte, del primer informe de el ministro Hugo Aguilar.
0: Que ya va a empezar.
2: Que ya, sí, a las 10 de la mañana.
0: Queda cerca.
2: Dice la presidenta que mañana con más detalle habla sobre esto, va a escuchar el informe, pero señala la presidenta que hoy tenemos un poder judicial mucho mejor que el que había antes. Lo dice, dice, lo vemos.
0: ¿En función de qué lo dice? No tiene,
2: dice, por
0: no
2: ejemplo,
0: tener un dato, no debe tener un dato.
2: Dice la presidenta, por
0: pero
2: ejemplo,
0: a ver, ¿qué dijo?
2: Lo vemos incluso en el tema de la puerta giratoria, es uno de los ejemplos que menciona sin dar detalles, pero insiste.
0: Eso no tiene que ver con la Suprema Corte de Justicia, pero bueno.
2: Dice, lo vamos a oír y mañana judicial. Les contamos. Dice que mañana van a volver a presentar cuánto ganaban los otros ministros, los gastos.
0: Por eso, entonces tenemos un mejor poder judicial, porque ahora los ministros ganan menos dinero. Ah, qué bueno. Dicen por ahí algunas personas que la gran diferencia entre el actual, Manuel,
22: sí,
0: entre el actual poder judicial y el anterior, es que en las áreas de corrupción del anterior Poder Judicial y las del actual, la diferencia es de uno o de dos ceros. Esa es la diferencia. Más caro hoy, por supuesto.
22: Sí, por supuesto, más
0: caro. Eso dicen, eso dicen. Pero pues de eso no van a hablar, ¿no? Por cierto, los ministros de la Corte no son los que recibieron unas camionetas muy lujosas,
22: las mismas
0: las devolvieron
22: camionetas
0: y luego se las volvieron
22: ellos,
0: a adjudicar.
22: ¿Sí? Las mismas.
0: Las que quitan y ponen, las usan y las regresan.
22: Son esos,
0: ellos.
22: Ciro, sí, son esos, sí, son, bueno, son los mismos, ahí no ha cambiado, Ciro, ahí no han cambiado, son los mismos, es el mismo que después hicieron un pedido por una cantidad de camionetas pues importante, son los mismos ministros, los mismos ministras.
0: Que pongan un ejemplo real y concreto de en qué México tiene hoy una mejor Suprema Corte de Justicia que hace un año. Claro, la presidenta dirá, pues es que ya no hay controversia constitucional, ¿no? Eso ya no existe. Esta corte no puede echar abajo decisiones del Poder Ejecutivo, ¿no? Bueno, sí podría, pero no está en su interés hacerlo. Un ejemplo, va a ser muy interesante ver qué ejemplos manejan mañana, más allá de que el gasto y los lujos y cosas que alguien que tiene un litigio, que tiene un problema, que está en un pleito de veras, por su patrimonio, por su libertad, pues le importan poco, ¿verdad? México tiene hoy un mejor poder judicial. Se hace en una encuesta ahí en presidencia, el 93% de la gente va a decir que sí. En la vida real, ¿alguien siente que México tiene hoy un mejor sistema de justicia del de hace un año? Ahí la dejamos como duda, Manuel.
22: Pues sí, como pregunta, Ciro, como pregunta, como cuestionamiento, pero te digo que por más que se hacen análisis, por ningún lado sale un análisis que les dé un punto bueno, ¿no? Un punto bueno, ¿no? A esta específicamente a esta corte, y menos a la consecuencia de sus discusiones, ¿no? Ya como decías, no de las controversias constitucionales, no de las acciones de inconstitucionalidad, no hay avances, Ciro, no hay avances, ¿no? Son atoramientos en los procesos de trabajo, en los flujos de trabajo.
0: Pausa.
22: Y regresamos, estamos por la mañana. Gracias por sus comunicaciones. 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Estamos por la mañana, hacemos una pausa, no le cambie.
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11: La vestimenta de Hidalgo. Contrario a la imagen popular de Miguel Hidalgo levantando un estandarte en la madrugada, los historiadores señalan que el cura no vestía sus hábitos religiosos, sino ropa civil cómoda al convocar al pueblo a tomar las armas.
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13: Hay momentos en los que tu bebé simplemente quiere estar contigo, sentir tu calor y escuchar tu corazón. Y está bien, un rebozo puede ayudarte a llevarlo cerquita mientras tú tienes un poquito más de libertad para moverte y hacer tus actividades. Además, el rebozo forma parte de nuestras tradiciones y de esa manera tan nuestra de cuidar y abrazar a nuestros bebés. El contacto cercano puede ayudar a que se sienta tranquilo, acompañado y seguro. Eso sí, siempre debemos aprender a colocarlo correctamente, cuidando que su carita quede libre y pueda respirar sin dificultad, porque cargar a tu bebé no solo es llevarlo contigo, también es regalarle cercanía, confianza y amor. A veces lo único que necesita es sentir que mamá está ahí. 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
15: El canciller Roberto Velasco se reunió con el ministro de Relaciones Exteriores de China, Wang Yi, a quien le expresó el interés de México por avanzar en programas concretos de temas prioritarios como educación, salud, ciencia, innovación, medio ambiente y desarrollo rural. El gobierno del Estado de México informó que de los 81 lesionados por la explosión de pirotecnia del 5 de septiembre en la comunidad de Santa María Canchesa, en el municipio de Temascalcingo, durante una fiesta patronal, 54 personas fueron dadas de alta. Además, 27 hospitalizados siguen bajo vigilancia médica. En agosto, la venta anual de vehículos ligeros contabilizó 129.362 unidades, un alza de 2.2% con respecto al mismo periodo del año pasado, de acuerdo al INEGI. Además, se exportaron 300.475 vehículos, una tasa de crecimiento anual de 1.3%.
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0: escuchando a Karim León, Ciro, y lo escuchamos porque el jueves inició una serie de 7 conciertos en la esfera de Las Vegas. 7 conciertos, y pues le fue de maravilla, Ciro, una noche electrizante, así lo califican algunas de las personas que estuvieron en estos conciertos. Se presentó viernes, sábado y domingo. Es el primer cantante mexicano, el primer cantante latinoamericano y el primer cantante además que canta en español en presentarse en este recinto. Son 7 fechas las que tendrá Karim León. Esta semana estará jueves, viernes, sábado y domingo. Son unas 20,000 personas más o menos quienes podrán verlo por concierto. Y bueno, Karim León estuvo explicando que duró más de un año haciendo esta planeación del concierto y armando el escenario y todo el acomodo de luces, el sonido y demás. Fueron más o menos unos 7 meses. Él termina el domingo en esta pues presentación, reitero, 7 conciertos en la esfera de Las Vegas. Y bueno, después continúa con su gira allá en Estados Unidos. Tiene otras presentaciones en California, en otras ciudades, y bueno, termina en octubre más o menos de presentarse allá en Estados Unidos. Pero bueno, todos diciendo que Karim León está haciendo historia por ser el primer mexicano en presentarse en este recinto, que por cierto tiene 3 años de haberse estrenado. Y con esta canción, con la que escuchábamos.
1: Qué éxito.
0: Sí,
1: ¿qué
0: la verdad,
1: se llama cómo?
0: Esta canción, Primera Cita, fue la última canción. Su show duró hora y media y esta fue la última canción que cantó ayer en esta presentación del domingo.
1: ¿Te gusta?
0: A mí me gusta mucho, sí, Ciro. A mí sí me gusta mucho Karim León. Esta y otras canciones, pero sí me gusta. ¿A ti
1: pero
0: te gusta?
1: No vas a ir a Las Vegas.
0: No, caray, a Las Vegas no. Y la verdad es que nunca lo he visto a él en ya presentaciones que ha tenido acá, pero la verdad es que sí me gustaría verlo por lo menos una vez a Karim León.
1: Las Vegas, Manuel, Sofía, ver a los tres ahí. Es un estado en la parte oeste de Estados Unidos.
2: Suroeste.
1: Que colinda con California.
2: Y con Nueva América.
1: Al oeste y arriba de, ¿qué estado? ¿Cómo se llama el estado?
2: Con Nueva América.
1: Nueva América, que tenía otro. Todavía no le cambian el nombre.
2: No, todavía no le cambian el nombre.
1: No deja de ser una provocación de redes sociales, pero provocación
2: Nuevo
1: ganas.
2: Nuevo México.
1: Como diría Lourdes, ganas de joder.
2: Exacto.
1: De Trump. ¿En qué quedó esa discusión?
2: Nada, Ciro.
1: De ahora va a ser, en vez de Nuevo México, Trump dice es New America.
2: New America. Pues nada. En los mapas se sigue llamando igual, Google lo sigue llamando igual, entonces sigue siendo Nuevo México.
1: ¿Y el Golfo de México? Ahí sí Google ya lo llama Golfo de América.
2: A ver, déjame ver, me genera la duda, Ciro. Ahora te digo. ¿Ya lo encontraste ahí?
0: No.
1: Pero no, bueno.
0: Aparece todavía Golfo de México.
2: ¿Sí? Uh-huh. No, Ciro, Golfo de México, Golfo. Lo sigue llamando Golfo de México.
1: Son puntadas de Donald Trump y ganas de fastidiarlo. No necesitamos México. México,
2: Golfo de México,
1: lo único que tiene son tamales picantes y que dijo
2: jitomates,
1: bueno. Pero ahí tenemos a Karim León
2: triunfando Ciro.
1: En Nevada, estado que se encuentra al norte de New Mexico. Pareja López fue a chambear hoy.
2: Sí, está listo, bueno. Ciro, ya él terminó de calentar hace rato y ya está listo para batear.
1: Bueno, pues adelante, pareja.
3: Ciro, por la mañana, buenos días. Gusto saludarte, mi buen Ciro Manolito.
2: Pareja, bienvenido, buen día
3: a todos. Se jugó la jornada 7, Ciro, de la Liga MX y Cruz Azul, vence 1-0 al Santos, que por cierto le costó un poco de trabajo porque anotan hasta el minuto, ¿qué? 89, pero la verdad Cruz Azul fue muy superior a Santos, debió haber goleado a este equipo, pero Acevedo tuvo una muy buena actuación y Cruz Azul se queda con los 3 puntos y ahí
1: por fin jugó Acevedo en el Azteca.
3: por fin.
1: Porque pues, en el Mundial solo cantaba el himno.
3: No se le hizo jugar. Sí, ¿no? Sí. Y paró bastante bien, ¿eh? Bastante bien ayer, anoche. Y pero obtuvo Cruz Azul, la verdad, muy bien Cruz Azul. Está retomando ese buen paso, el buen fútbol que había mostrado anteriormente.
1: ¿Qué pasó con Eric Lira?
3: Eric Lira, pues se le cayó su traspaso. Sí, la verdad sí, porque ya estaba, ya según esto ya estaba el 95% ya de la transferencia.
1: De hecho, se fue, ¿no?
2: ¿Se fue?
1: A Francia.
3: Sí, fue. Luego pues ya estuvo, creo que es lo peor, ¿no? Imagínate el sentimiento del muchacho, del futbolista. No,
1: de engaño,
3: en el momento
1: de fracaso,
3: que le dicen que no, dice, pues a qué estamos jugando, ¿no? Se le echa la culpa pues, a los directivos del Mónaco, a su representante. Y pues, la verdad, pues eso no se lo merecía Eric Lira. Yo creo que tuvo una actuación fantástica en el Mundial. Y es muy buen futbolista, y lástima que...
1: Quizá con Quiñones el mejor jugador de la selección, ¿no?
3: Por ahí ellos dos tuvieron una excelente actuación en el Mundial anterior. Oje, pero pues, según esto, pues el Mónaco va a insistir en su contratación. Pues, vamos a ver si de aquí a diciembre si se hace su transferencia. Y pues, se lo merece, y yo creo que Mónaco pues es un equipo, un buen equipo de la Liga Francesa.
1: Es un equipo de Champions, además pues, suele estar en, se queda siempre en la primera ronda, pero es un equipo de Champions.
3: Pero pues juega Champions, exactamente, entonces, sí, pero pues que le va, ojalá que se le haga a Eric Lira, se lo merece, ¿no? Y que vaya al Mónaco en diciembre, bueno. Sino. Oye, las Chivas pues golean al San Luis 3-0, dominó ampliamente las Chivas al San Luis, y pues siguen, están ahora en segundo lugar, en este momento están en segundo lugar de la tabla general, y peleando. Yo creo que están haciendo el mejor fútbol en este momento en la Liga MX. Sí, no. Y los demás resultados, Tigres 1-1 con Necaxa, Atlas 1-1 con Atlante, Juárez pierde 0-2 con Pachuca. Se pospusieron 4 partidos: América Tijuana, Querétaro Monterrey, Toluca Puebla y Pumas León, por la final de la muy querida Leagues Cup, la muy esperada.
1: ¿Quién ganó la Leagues Cup?
3: El Toluca, Ciro, lo gana el Toluca 2-0, le gana al Monterrey.
1: ¿Cómo está Sofía?
4: Otra vez, pareja, ¿quién ganó la Leagues Cup?
3: Creo que el Toluca, ¿no? Porque la verdad, pues ya ves que queda poca.
4: ¿Y qué te pareció el partido?
3: Pues bien, el partido, bien.
1: Bien, bien.
3: Bien, el partido. La verdad, el Monterrey.
4: ¿Qué tal el gol de Liño? ¿Qué tal el gol de Alexis Vega?
3: No.
4: ¿Qué tal el Turco Mohamed con 6 títulos con Toluca?
3: Ya me imagino qué aficionado está feliz, más que feliz en este momento, recogiendo su trofeo, el Toluca, de la Leagues Cup como campeón. Pues, y por cierto, pues es el primer equipo mexicano que la gana, ¿no? Entonces, qué bueno.
1: No.
3: Pero pues uno dice, no, pues es que la
1: Leagues Cup... Ya le hicimos.
3: La Leagues Cup, no, es que nadie la siguió. ¿Cómo no? Bueno, pues es un trofeo que te ponen ahí, pues hay que ganarlo.
4: Ahora sí que,
3: y Toluca está hecho para ganar trofeos. Yo creo que es muy buen equipo el equipo de
1: Yo
3: Toluca.
1: Yo te cambiaba 200 Leagues Cup por haberle ganado a Inglaterra aquel 2-3. Pero bueno,
4: no metieron
1: con Alexis Vega.
3: Oye,
1: ¿qué más?
3: En la tabla de posiciones, América, en primer lugar, Chivas, Toluca, Tijuana, Atlas, Cruz Azul, está en sexto lugar, Querétaro y León son los 8 primeros lugares, y en los partidos de la jornada 8, el viernes, Necaxa Puebla, Atlante Pachuca, Tijuana Querétaro, sábado Toluca Atlas, León San Luis, Monterrey Tigres, Cruz Azul América, y domingo Santos Juárez y Chivas contra los Pumas, Ciro. Inicia la NFL, Ciro. Ya esta viene la semana.
1: Esa nos la brincamos.
3: No,
1: esa nos
3: imagínate,
1: la brincamos.
3: ¿Cuántos estamos esperando la NFL?
1: No, el campeón se atreve. Para mañana.
3: Estamos, ¿cuándo juegan los Cowboys? ¿Cuándo juega?
1: Mejor platícanos.
3: No lo quiere, fíjate.
1: Platícanos. ¿Todavía hay mexicanos jugando en Europa? Pues, ya no.
3: Todavía tenemos mexicanos en Europa, sí. Tenemos a Santi Jiménez, que por cierto debutó con el Porto de Portugal, jugó 15 minutos.
1: ¿Cómo le fue?
3: Bien, fíjate que lo hizo bastante bien, tuvo por ahí una buena oportunidad, desafortunadamente el portero la sacó en forma espectacular, la verdad, se aventó muy bien y le quitó ese gol a Santi, pero qué bueno que ya debutó. Y y después la Hormiga González jugó 46 minutos con el Olympiacos, no pudo anotar, pero estuvo insistente el muchacho Mateo Chávez, que es el jugador más sobresaliente, yo creo que en este momento allá en Europa, titular con el AZ Alkmaar. Y no, Johan Vázquez titular con el Génova, Ciro. En la Champions League, que ya inicia la fase de liga, martes Real Madrid contra Inter, o sea mañana a la 1:00 p.m, Porto contra el Manchester City, ojalá que juegue Santi Jiménez, miércoles Barcelona contra el Feyenoord, el Napoli contra Arsenal, Liverpool Atlético de Madrid, y el jueves Bayern contra el Bodo Glimt, Ciro. Y hoy en el US Open, estaba viendo ayer los octavos de final, buenos partidos, los que vi, Alcaraz contra Paul.
1: Alcaraz,
3: muy bien.
1: Alcaraz, ¿no?
3: 6-4, 6-3 y 6-4 sobre Paul. El Mikkelsen,
1: 7-6. 5 meses sin jugar, parece.
3: Sí, no, pero...
1: 5 meses y parece... ¿No?
3: El ritmo que trae,

0: la adelantada.
1: Yo creo que sí, ¿eh?
0: Pero...
1: Shelton también sí, muy bien.
2: Alcaraz Shelton, sí.
1: Sí, no, muy bien. Muy bien los dos, yo creo que...
0: Muy bien.
1: Pues ahí está.
0: Muy bien.
2: ¿Y el NFL, pareja? No.
1: No, pues ahí está. Los Cowboys que juegan el domingo.
3: El
1: y Nuevo Orleans que juega contra Detroit también el domingo.
0: Adiós, pareja.
1: Adiós, un abrazo de Ciro. Un abrazo para todos.
0: Deyanira.
4: 9:52 por la mañana. El premio de la Lotería Nacional que gané en 2024 no fue más que un fraude, una maraña y un engaño. Cuando compré mi cachito de lotería, lo que quería era ganar, pero sorpresa, el premio nunca existió. Existió. Aseguró por la mañana Fernando Calixto, víctima de fraude del gran sorteo especial del 15 de septiembre de hace 2 años, el último sorteo de la administración de López Obrador. Nidia Fabiola, media hermana de Cuauhtémoc Blanco, informó por la mañana que luego de la entrevista que nos dio el 11 de agosto, ese mismo día fue citada para una tercera evaluación psicológica en el Centro Federal Pericial Forense de la Fiscalía General de la República en la Ciudad de México. En el primer periodo del presidente Trump hubo una muy buena relación y es a lo que aspiramos, a una buena relación con nuestro vecino del norte. Eso sí, cooperación siempre, subordinación nunca. Reiteró ayer la presidenta Sheinbaum después de que el fin de semana el presidente Trump aseguró que México solo es útil para Estados Unidos por sus tamales y tomates y por su intención de cambiar el nombre del estado de Nuevo México a Nueva América. Y en estos momentos, el dólar interbancario se cotiza en 16 pesos con 88 centavos.
0: Manuel.
2: Y nos hace notar, Ciro, Arturo Ángel, que si tú te metes a Google Maps en los Estados Unidos, allá Golfo de México sí se llama Golfo de América, Ciro.
0: Ahí sí, sí.
2: Ahí sí. Y si te metes, por ejemplo, al lago Ontario... Pues aquí se ve como Lago Ontario en nuestra denominación mexicana, pero sí, en Estados Unidos ya se lee como Lake America.
0: Lake America. ¿Y New Mexico?
2: Todavía no, Ciro, porque no, lo que nos dice es, en el caso de Nuevo México todavía no hay cambios porque todavía no firma el decreto Donald Trump. Entonces, ese está bien. Pero entonces, para nosotros va a seguir siendo así hasta que Google diga otra cosa, Ciro, para Google Estados Unidos. Entonces, sí aplican esos cambios. Lago América y Golfo de América. Entonces, seguramente también le van a cambiar el nombre al estado.
0: Entendemos.
2: Si es que se firma, ¿no?
0: Pues sí, pero el Golfo, con todo respeto, hasta donde entiendo, el Gulf of America o Gulf of Mexico, no es de ellos.
2: No es de ellos, sino... No, no, no. Pero para que veas, ahí está la fotografía, Gulf of America.
0: Digo, con Nuevo México, pues ni hablar, si le quieren poner...
2: Como quieran.
0: No.
2: Sí.
0: Lo que quieran, pues sí, pues sí. Pero el Golfo de México se supone que tiene aguas, ¿no?, mexicanas y estadounidenses, y no sé si alcance alguno de los de las islas del Caribe, pero pues no es de ellos, aunque pues ya se lo apropió Donald Trump. En fin, nada más, algo más.
2: Nada más, Ciro, nada más, nada más.
0: Nada más. Bueno, gracias al equipo de Por la Mañana, gracias por sus llamadas, por sus comentarios. Se quedan con Chumel Torres y con todo su equipo. Buen inicio, pues buen inicio de semana, de mes, de todo. Muchas, muchas gracias. Suerte, Chumel Torres, pásela muy bien.

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32: Señora bonita, mi amigo amo de casa, ¿ya vio el reloj? Ya son las 10. Y es lunes, otra vez de nuevo, el fin de semana se fue como en tobogán y aquí andamos con el ánimo y la esperanza puesta en la nueva semana. Faltan 8 días para el grito, pero primero hay que sobrevivir hasta entonces. Mientras tanto, prenda la tele o súbale a su radito porque estas horas no son horas. ¡De patadas a palmadas! Chente Fox fue a la sede del PRI a hacer las paces con Alito 26 años después de que sacarlos a patadas. Doctora, doctora, Sheinbaum bajó a auxiliar a una señora desmayada en San Luis Potosí y repitió la hazaña en Colima. Se levantaron y andaron.
0: La secretaria.
32: La quinta es la vencida. Meten quinta denuncia contra Ana Guevara por 65 millones perdidos ahora del Mundial de Taekwondo. Se desinfló el mapa. La ONU jubiló el mapa mundi tras 500 años de inflar a Groenlandia y achicar al África. 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Ya llegó, ya está listo, el hijo pródigo del tricolor, la cinta negra del erario, el cartógrafo de la desinformación.

0: Ya estamos de regreso, no solo la señora bonita, amigo de casa, bienvenida sea usted al grupo Fórmula. Les saludo como cada día, Chuel Torres, me come como siempre, mi vampirela.
1: Aquí huele, huele a como
0: ¡ah, Zapata! ¿Cómo estás? Perdón. Ya decía yo que me llegaba.
2: No soy yo.
0: Dice, huele a... Entonces no soy yo. Dije, ¿por qué me da este aroma? Como a...
2: ¿Cómo estás, Zapata? Qué bueno que nos
0: visitas. Ahí lo tenemos en todo su esplendor.
2: Hoy va a notar un movimiento en las cámaras.
0: Hoy va a notar usted una cámara que dice, ¿sí? ¿Por qué Chumel está transmitiendo con Cuarón?
2: ¿Quién está ahí, Polanz?
0: El Chivo Lubezki se acaba de unir al equipo de Fórmula. Estamos hablando de las rolitas de las goticonas,
2: sí. Porque ya empieza la semana. ¡Qué fin de semana!
0: ¡No! ¡Qué finazo! ¡Qué finazo estuvo! Yo pensé que iba a estar bien aburrido.
2: Estuvo bueno, estuvo móvil.
0: Estuvo así, mira, a ver, pásame, dame la cámara. Estuvo así. Porque hubo de todo. Y todo se interrelaciona, Gabriel, ¿eh?
2: Ah, sí, todo, o sea, está concatenado.
0: A tres bandas.
2: Todo está concatenado.
0: Hubo regresos, hubo reclamos.
2: Partidas.
0: ¿Eh?
2: Hubo partidas, hubo de todo. Hubo reencuentros.
0: Ajá, hubo grititos.
2: Coincidir tanto espacio, tanto tiempo y coincidir.
0: Exacto, pero usted haga de cuenta que no están aquí. Vamos a una pequeña pausa comercial y regresamos. Usted no se nos vaya, vamos a empezar en No Sonoras. ¡Vámonos!

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0: Ya estamos de vuelta. Sigue con nosotros, riendo para no llorar. Chumel Torres.
1: Ya estamos de regreso, nos honra, señora bonita, amigo de mi casa, con todo el humor, el celibato y las ganas de desayunar, Gabriel.
2: Así,
1: el hambre de noticias.
2: De información.
1: El hambre de información, porque hoy, ya hace mucho que no hablábamos de Don Chente.
2: De Don Chente. Es que normalmente ya anda en otras.
1: Sí, anda
2: volando en otras
1: órbitas. Anda en otras vibraciones, sí, ¿verdad, güey? Sí, sí. Anda así ahorita sintonizando otras frecuencias. Sí. Pero el presidente nacional del Partido Revolucionario Institucional, usted le suena, el PRI, Alito Moreno Cárdenas, recibió al expresidente de México, Vicente Fox, este viernes 4 de septiembre, en la sede central del partido en la Ciudad de México. O sea, el expresidente panista por excelencia, el que sacó a patadas a...
2: ¿Dijo?
1: Así dijo. Tepocatas, víboras...
2: Sanguijuelas.
1: Víboras, pietas, no sé qué. Así decía, güey, así decía. Y ahora con Alito así de... No sé si estás contento o triste de verme. Y lo, así es mi calma.
2: Así.
1: Se llevó a cabo en el salón donde
2: estoy
1: se exhiben.
2: Estoy serio nomás.
1: Está muy serio.
2: Oye, Don rico. Fox también fue que le dijo a... Me llamo Mariquita.
1: Me llamo La Vestida.
2: Me llamo La Vestida.
1: No, esas eran campañas. Sí, esas eran campañas.
2: Esos eran debates.
1: Me llamo Mariquita. Me llamo La Vestida. Sí. Y luego, pues hay que, cuando se den las cosas, hoy, debatimos hoy.
2: Pero ahí aparecía tío borracho, Fox.
1: ¿Cuándo no, güey?
2: O sea, ese fue el debate con don Cuauhtémoc Cárdenas,
1: ¿con don
2: Cuauhtémoc?
1: No, es que el que le pusiera se lo...
2: Y que le decían, ya, Vicente, ya vámonos, ya, güey.
1: Yo pensé que se iba a repetir la historia cuando el Bronco, que sacaba, AMLO sacaba la aquí, blindemente, pobremente, las encuéstelo. Y habla, güey, di cosas, contesta, sí, la gente te quiere escuchar. Estas eran ahí campañas. No, ahorita, no, pues tenemos pura pipití.
2: Sí, ya estos eran políticos.
1: Ya está el dulce muy agarrado, ¿no? Al mismísimo Fidel, güey. Vienes, comes y te vas.
2: Y le llegas. Fue Fox también.
1: Claro, fue Fox.
2: El comes y te vas.
1: Aquí la lavadora de dos patas.
2: Todavía Peña se aventó el de el de la señora de la casa, ¿no?
1: La Peña fue la señora de la casa. Que le preguntó cuánto cuesta el kilo de tortilla.
2: Yo
1: no soy la señora de la casa.
2: ¿Qué voy a saber cuánto
1: Fox,
2: cuesta así, la tortilla?
1: ¿Cómo tal? A la señora les digo, las lavadoras de dos patas. ¡Hijo viejón!
2: Todavía don AMLO se aventó la del señor vestido de...
1: ¿El señor vestido de mujer?
2: El señor vestido de mujer. Pero ya no dio tanta gracia.
1: No,
2: como
1: pues que a todos los gays del LGBT...
2: Sí.
1: ¿Cómo que es así?
2: No, qué buenos tiempos.
1: Sí, no, imagínate que no...
2: Bueno, recordar es volver a vivir y se unieron otra vez.
1: Se unieron,
2: Recordar cosas. Obviamente la...
1: No, se pusieron...
2: Morena le dio chorrillo.
1: Ya está mayorcito, ya está mayor.
2: Oye, pues fue él.
1: No, la democracia no acaricia.
2: Los sexenios no acaricia.
1: La democracia no acaricia, Martita.
2: Era
1: que Martita fuera la primera que iba a decir, las y los mexicanos estos de... ¿Qué?
2: ¿Te acuerdas?
1: No, eran otros tiempos.
2: Bueno... todo esto
1: se reunieron, y los de Morena, por no decir el gobierno, porque ya es indivisible decir el partido
2: el gobierno federal.
1: El gobierno federal se puso muy malito.
2: Sí,
1: de mucho.
2: Sí,
1: o sea, no quiero usar la palabra chorrillo, pero.
2: Pero les dio.
1: Sí, sí, algo les dio ahí, se les aflojó,
2: sí,
1: lo aflojó.
2: Sí, porque todo el fin de semana es.
1: Todo el fin de semana. ¿Qué les pasa? ¿Qué se? Tenemos ese byte, ¿va? También de la mañanera hoy, opinando al respecto de esta reunión entre Alito Moreno y Don Chente Fox. Échale.
3: No, bueno, pues. Ahí la lleva. Síganle. Van por muy buen camino, muy buen camino. El camino, pues, del regreso a la corrupción y los privilegios, ese es el camino. Pero van bien, ahí, Fox y Alito juntos. La nueva visión de la política mexicana. Entonces, eso es lo que ofrecen al pueblo de México. Y mientras sigan ofreciendo eso, pues no les va a ir muy bien, que digamos. Porque aquí hay proyecto de nación. Allá hay regreso al pasado. Y ese pasado ya lo vivimos. Y no es precisamente lo que quiere el pueblo de México.
1: Y hablando de lo que quiere el pueblo de México.
2: La reunión fue el viernes, y esto lo dicen en día lunes, señor. ¿Mm? Obviamente la
1: sí, pero
2: la táctica de
1: se brincó una petición del pueblo de México, ¿eh?
2: Ahí vas. Ahí.
1: ¿Qué? ¿Por qué? Porque es mi deber. Yo no quiero hacer...
2: Pero la democracia te hace un llamado.
1: Me llama esa ciega maldita. Me dice, dilo.
2: Maldita justicia.
1: Maldita justicia. Y estoy en su balanza ahí ecuánime, Gabriel.
2: ¿Cuál? ¿Qué le faltó?
1: Tuvo una... Ahorita vamos a los mediados porque se fue como medio posadón. Pero que la abucharon muy cañón.
2: Le dieron.
1: Estuvo allá en Colima al día siguiente. Esto fue el viernes, lo de Fox. Y el sábado estuvo en Colima.
2: Estuvo haciendo su gira de rendición de cuentas. Ey. Visitó varios estados, entre ellos Colima.
1: Y... Como dicen, hablando de lo que pide el pueblo de México, yo nunca había visto a alguien, es más, desde Peña en la Ibero, bueno, todavía no era el presidente, no había visto que un presidente lo abuchara tanto. Yo. Igual y otros sexenios, sí, ajá, pero yo no había visto que a un presidente le tan así. Tenemos el clip de ese, ¿ah? Hay mucho que...
2: De
1: esto que pasó.
2: Está el clip de los abucheos, sí. Y está el clip de la explicación que dio hoy.
1: También.
2: Porque dijo, tal vez lo malinterpretaron.
1: Dijo, no lo sé.
2: No estaban gritando, me fuera a mí.
1: Ajá.
2: Yo les pregunté, nada más que eso ya no se ve en el video.
1: Ay, sí.
2: ¿Cuál es el antónimo de dentro?
1: ¡Ay, ay! ¡Ay, sí!
2: Entonces.
1: ¡Al PRI como lo quieren! ¡Fuera! Está muy bien. No, se ve la cara de tranquilidad de.
2: Híjole, ese video.
1: Ajá, ahorita vamos con eso. Ponmelo primero y luego ahorita. A ver, fue el abucheo en Colima.
4: Que sigan gritando mientras está el evento. Levanten la mano, ¿quién opina que? ¿No? Bueno. Ahora vamos a poner a votación. ¿Quién opina que respeten el evento y al final los recibo, los escucho? Bueno, mayoría. Ya si no respetan a la mayoría, pues es que son unos irrespetuosos, ¿verdad? Entonces ya a los que gritan en este momento, los atiendo al final de la asamblea. Y si siguen gritando, pues ya sabemos que son unos irrespetuosos, ¿cierto? Así es el PRIAN, seguro pertenecen al PRIAN, aquí de infiltrados en la... Porque si fuera una demanda legítima, estarían de acuerdo en reunirnos para atender lo que están pidiendo, ¿verdad?
2: Se enojó doña Claudia Sheinbaum porque... Le estaban ahí agüitando el...
1: Y el tema es que en un guate. Punto, o sea, digo, este clip no es lo que yo quería. Es cuando empiezan a gritarle... Ya te mandé. Hay una descomposición ahí de... Yo lo que creo es que estaba como viendo qué ibas a decir. O sea, como cómo reaccionar, así que les doy una regañada
2: entre confusión y...
1: Pero al mismo tiempo, ojillo ya así como... Como Ren cuando se enojaba con Stimpy, así.
2: Sí.
1: Y luego ya dijo, fue lo que dijo el fin de semana.
2: Cuando te empieza a temblar ya la
1: barriga. Ándale, sí. Y le dice, vamos a hacer de cuenta que no están. Que no se entiende si se lo está diciendo ella misma o se lo está diciendo al público. El tema es que sí fue... Estuvo grave.
2: ¿Crees que se empieza a notar un poco más todo este asunto que ya estábamos diciendo que la gente está un poco cansadilla?
1: No, está muy cansada, no está un poco. Ya la están increpando fuera de los eventos, ya le estaba gritando cada vez más fuertecito. A ver si ahorita me preparas el video que te mandé. Ya está, ya es más latente. A mí yo también tengo una duda. ¿Dónde están los güeyes de seguridad? No se ve ni un señor. ¿Me cabe todavía? Este es el momento que te quiero enseñar. Ponlo, güey.

0: a continuar. Hagan de cuenta que no. Que no están. No, nada de violencia, nada de eso. Son muy irrespetuosos. Así es el PRIAN, seguro pertenecen al PRIAN, aquí de infiltrados en la...
1: Ese es el que te digo, o sea, a mí el momento ese de... A ver, de... ¿Cómo es?
2: Sí, ¿verdad? Sí, así como sí, que sí. Como que se le va la señal, ¿no? El wifi.
1: Ajá, sí, sí, no, como que está pensando así de o los doy un regañadón o, sí, o les sí, digo, sí, ajá.
2: Pues es el que hago, güey.
1: No, y haces el hablo.
2: Sí, sí, sí.
1: Este es el plan. Vamos. Vamos a un corte comercial, regresamos. Usted no se nos vaya, no sea así, llámenos.
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0: Ya sabemos cómo va el país. Ahora veamos con qué van a salir mañana.
1: Señora bonita, amigo de casa, vamos a portarnos mejor como los noticieros matutinos ya. Sí. Estamos de regreso para ver qué pasó con Claudia Sheinbaum. Las mártires de San Luis, Gabriel.
2: La piedad.
1: La pietá de San Luis. La presidenta de México, Claudia Sheinbaum, atendió dos incidentes médicos. No uno, Gabriel.
2: No uno.
1: Dos. Consecutivos en su gira de rendición de cuentas. El primero ocurrió el viernes mientras estaban Fox y Alito, que una señora le da el vaguido,
2: el escorbuto,
1: le da el patatús. ¿Y quién estuvo ahí? Nada más y nada menos.
2: Ungiendo.
1: Exacto. Unjala con aceite. Le dijo: levántate ya.
2: Y andó.
1: Sí. Le puso los dedos en las orejas y le dijo: Efeta.
2: En verdad sois el hijo del hombre.
1: Exacto. En verdad es el bebé Judá Benjú.
2: El hijo del hombre. Quo vadis, Claudia.
1: Bebé Judá Benjú. No, descartó unas doñitas en un movimiento que conocemos como el Pato Zambrano. No, sí.
2: La Zambranina.
1: La Zambranina. Ahí te lo decía.
2: ¿Te acuerdas de la del Pato Zambrano?
1: ¡Por el un cinto!
2: ¡Rápido que se me ahoga la hebilla de un cinto!
1: Y lo ha dicho las cabras y todo.
2: Híjole, sí.
1: Sí, sí.
2: Digo, aquí de ninguna manera vamos a decir que esto fue un montaje. No, al contrario.
1: No vamos a dar que esto fuera una...
2: Celebramos la pronta acción del cuerpo de emergencias.
1: Ajá.
2: Encabezado por doña Claudia.
1: ¿Cómo se llamaba el personaje de David Hasselhoff en el Baywatch?
2: Ay, no me acuerdo.
1: David McKinnon, algo así.
2: Sí, ¿verdad?
1: Sí, sí, sí, sí.
2: En cámara lenta.
1: Ah, me imagino a ella y al Cerobotos. ¡Ah, bien, ready!
2: Pero luego al otro día.
1: Al otro día.
2: No 24 horas más
1: Mitch
2: tarde.
1: Mitch Buchanan se llamaba.
2: Ándale, Mitch Buchanan.
1: Sí.
2: Al otro día, en otras latitudes. También una señora así como.
1: ¿Otra
2: que
1: vez?
2: Se le.
1: ¿No será la magnética presencia del liderazgo? ¿No será que no aguantan tanta liderazgo, Gabriel?
2: Es lo que decíamos hace rato.
1: Sí,
2: así como los políticos ya no los hacen como antes, tampoco al acarreado lo hacen como antes.
1: Sí,
2: resistente, güey.
1: Sí,
2: como camello de batalla.
1: Antes el acarreado aguantaba
2: mucho. ¡Ay, hace mucho sol! Desvanez.
1: Ahí están los de Chihuahua que se llevó Andrea Chávez. Ahí los viejitos no saben ni hablar español.
2: Ah, bueno.
3: Venimos de la sierra. Y no sé.
1: Ajá, ahí. Son
2: serreños, serranos, pues.
1: Sí, serranos.
2: Y ellos aguantan.
1: Sí, hay que meter mejor acarreado, Gabriel.
2: Sí,
1: hay que enfocarnos.
2: Sí. O repartir el frutzi, la
1: a tiempo.
2: Antes.
1: Díganles, oiga, se come la torta antes de llegar al evento, ¿eh?
2: Sí, porque
1: los 500 baros son para después.
2: Luego se me están cayendo.
1: Luego se les da el baggy. No, ya no aguanta el acarreado como antes.
2: No, no es cierto. Estamos cotorreando porque sabemos que no hubo.
1: Yo no estoy cotorreando.
2: Yo
1: no estoy cotorreando. Yo no estoy cotorreando.
2: No hubo acarreado. Todos esos camiones que estaban en los alrededores.
1: Son
2: terminales. Son terminales espontáneas.
1: Ah, exacto. Son gente que va y dice: oigan, muchachos, ¿y si nos cooperamos para ir todos a apoyar a nuestro líder?
2: Es dominguito, ¿qué tienes que hacer? ¿Tienes algo que hacer hoy?
1: Iba a ver el Atlas Pumas, pero mejor me voy a lanzar a apoyar.
2: ¿Y si nos vamos a apoyar?
1: Ajá, compadre, no abres a caguama, ¿por qué?
2: ¡Momento!
1: ¿Qué?
2: Guárdela para el camino.
1: ¿Quién va a estar?
2: El periplo es largo, compadre.
1: ¡El periplo!
2: ¡Vámonos! Agarre usted, ponga usted su...
1: Sí.
2: Ensíñeseme. Que nos vamos.
1: Vieja, vámonos, pero me siento muy mal. Te vas a sentir mejor cuando escuches el mensaje.
2: La palabra.
1: Tenemos el clip de ese, ¿verdad? Del apoyo... La señora Sheinbaum apoyando a una señora que le dio el patatú. Vámonos.
4: El médico, por favor.
2: A ver, con permiso.
4: Venimos de la colonia. Abran espacio, por favor, si son tan amables.
1: Oye, la señora, ahí está, postrada. No, el secreto de la galaxia está en el collar del gatito. Y el tema es que, bueno, se está la señora, ¿te acuerdas de esa nota? Le da el váguido.
2: El patatú.
1: El patatú. Y entonces ya dijo, ¡eh, momento! Y le dijo, yo soy doctora. Y lo, en ambientalismo, pero... yo soy doctora en energías limpias, pero...
2: ¡Un doctor! Yo soy Ackerman, ¿dónde estás cuando te necesitamos?
1: El doctor Ackerman. Yo soy doctor en lingüística, pero... No, nos reímos porque no pasó mayores,
2: La
1: señora le dieron ahí las sales ahí.
2: Ay, las sales de que eran de amoníaco.
1: Ay, no, a mí me ponían.
2: Ya les acostumbran porque creo que daban cáncer, ¿no? En las mucosas.
1: Ah, sí, no sé, güey. A mí me ponían algodoncitos con alcohol.
2: Vaporrub, güey, el vaporrub.
1: Algodón con alcohol.
2: Para despertar.
1: Y como yo era niño que se desmayaba en el saludo a la bandera, varias veces. Ya.
2: ¿Eras de esos?
1: Sí, no, pues para ver.
2: ¿Por qué, güey?
1: Porque sí me mandaron sin desayunar.
2: No, digas sí. Eso que siento feo. Pues producción no. Changuis aquí.
1: No, ya es más de 40 años tarde.
2: Pero
1: no,
2: pues, yo tienes la que... misma complexión de cuando tenías 12.
1: Yo azotaba, sí, yo siempre fui Woody Allen, así. Entonces, imagínate, Chihuahua, calorón, y luego yo con los chamarras y luego... Ay, maestra, me siento mal. Ya había un protocolo para mí, güey.
2: ¿Neta?
1: Sí, o sea, yo me acuerdo que...
2: Oye, la enfermería se llama Chumel Tomás.
1: No, exacto, instituto. Sí. El logo soy yo, así. No, o sea... Ya las torundas de alcohol, o sea, no me son nada ajenos, es como ya, esto ya lo he oído.
2: Para que sepas que se llaman torundas, lo entiendo absolutamente. Qué
1: ahí tienes, ahí tienes. Pero bueno,
2: al otro día otro, más bien interrumpió su discurso porque una señora en el público también perdió la compostura.
1: Estaría padrísimo que hubiera hecho otra. Sí. Y la misión de la... Y luego de repente...
2: No, otra vez, hombre. Y era la misma señora.
1: Con otra blusa.
2: Nada más que ahí mandó.
1: Sí. Es como Pipinela, así de, estoy embarazada.
2: Mandó a las fuerzas de la salud porque ella estaba dando.
1: A Don Zoé y Robledo.
2: Entonces estaba así hablando y de pronto interrumpió el mensaje porque dijo, mi sentido arácnido. Empezó así a ver entre el público. Empezó a ver entre el público y vio a la damita que sí.
1: Alguien trae Mary Jane.
2: Que se desvaneció. Y ella dijo, por favor, paramédicos, no estén ahí nada más de ociosos.
1: Por eso está el paramédico George Harris.
2: Pero bueno, fueron las cosas que pasó doña Claudia entre abucheos, entre...
1: Sí, hombre, no, fue un fin de semana muy accidentado.
2: ¿Para qué sale, doña Claudia?
1: Ya no salga.
2: Ya sí, es presidenta.
1: Entre las doñitas ahí que se les vayan. Que se
2: no anden en campaña.
1: ¿Para qué se está conviviendo con viejas débiles? Sí.
2: Con el pueblo, güey.
1: El pueblo débil. Puchila.
2: Quédese ahí en Palacio.
1: Prende el aire acondicionado.
2: Eso déjeselo a los que quieren
1: sí,
2: ser.
1: Sí, ahí lo a San Luis, ahí al calorón. No.
2: Y luego a San Luis. No, también fue a.
1: Mande un cartón así como la. O la imitadora.
2: Fue a Nuevo León. Ándale.
1: El recorte. Ya. Y luego se fue a Nuevo León. Ahí está. Le vamos a enseñar la planta de Tesla. Y luego, no, nunca sucedió. No, acá ya nada más acá bien loquito, güey. Yo creo que a nadie le crea a Samuel.
2: Mi compadre.
1: Va a venir la presidenta. Entonces, sí, Samuel, sí, ahorita viene, güey. Sí, como que ya, como sí. Yo cuando me decían, vamos a ir a Disney en tu
2: cumpleaños. Bueno, prometieron un tren.
1: No.
2: México-Monterrey.
1: No, Gabriel, no me digas eso. ¿Quién dijo eso?
2: No, ahí en el magno evento.
1: No es cierto, estás jugando.
2: No, es neta.
1: Dijeron, y vamos a poner la vía México-Monterrey.
2: Sí, un trenecito México-Monterrey. Digo, ya lleva tiempo el proyectillo.
1: No, creo que no pasa.
2: ¿Por qué no, güey?
1: Pues porque
2: si no, ya hay uno que atraviesa todo el... La selva y
1: la atraviesa por para adentro de tanto
2: cae. No, güey, no.
1: Oye, pero ¿cómo
2: el
1: se pone?
2: Jaguares,
1: en tiempos de la 4T, ¿tú vas a confiar en un tren de la Ciudad de México a Monterrey? Pues te vas a quedar en Monclova.
2: En ahí Perros en Bravos.
1: En el desierto, ahí en Salir Hidalgo, aquí estábamos. No, Gabriel. Digo, el deseo es lindo.
2: O sea, mira, yo creo que echando a perder se aprende. Y sí. ya hicieron el tren Maya. Yo creo que a lo mejor pues ya les...
1: ¿Sí?
2: Ya les ha de salir un poquito mejor, ¿no? Ya sin tantas curvitas que obliguen a los trenes
1: a ir. Sí, póngalo más derecho.
2: A 60 kilómetros por hora.
1: A 60 kilómetros por hora se nos descarrila. Sí. Nomás no se lo encarguen los amigos de Andy. Con eso empezamos bien, ¿no? Sí, sí, la Milka dice.
2: A otros compas.
1: Ajá, sí, sí, dice, sí, sí. No, pero ahorita los balastros, ahorita lo ponemos un billete. Así se rescarrilea, no es nuestro pedo. Así dijo, yo estoy citando.
2: Bueno, pues que se los pidan a otros.
1: A otros amigos.
2: Digo, muchos, son gente de mucho
1: valor. Ah, no, muchos amigos. ¿Sí? Tal vez otro círculo, que sea más ferroviario.
2: Cambiemos de círculo.
1: Cambiemos de círculo, exactamente. Vamos a un corte comercial y regresamos a que la UNAM va a regresar a exámenes presenciales. Y eso. Ay, ay, no es cierto, no, ya, no,
2: ¿por qué?
1: No,
2: ¿qué pacho?
1: ¿Por qué pacho? ¿Qué? Burlonzote. Vamos y volvemos.

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2: Los sentimientos de la nación. En 1813, José María Morelos y Pavón propuso formalmente en los sentimientos de la nación que el 16 de septiembre se declarara como Día Festivo Nacional para honrar el inicio de la gesta libertaria y recordar a sus héroes.
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2: Playa bioluminiscente de Badú, Maldivas. Esta playa ofrece uno de los espectáculos naturales nocturnos más hermosos del mundo, conocido popularmente como el Mar de Estrellas. Al caer la noche, las olas que rompen en la orilla brillan con una intensa luz azul neón. Este fenómeno es causado por el fitoplancton marino que habita en estas aguas, el cual emite luz propia como un mecanismo de defensa cuando es agitado por el movimiento del mar. Caminar por la costa dejando huellas luminosas es una experiencia surrealista, exótica y completamente mágica.
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4: Las jirafas duermen solo 20 minutos al día. Esto para mantenerse alerta ante posibles depredadores que acechan en la sabana africana.
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5: Desde el Zócalo Capitalino, la organización Greenpeace y el colectivo Aquí No se manifestaron en contra de la construcción de la planta de amoníaco. Desplegaron en la asta bandera una manta refrendando la protección a la bahía de Huira en Topolobampo, Sinaloa. La gobernadora del Estado de México, Delfina Gómez, lamentó los decesos por la explosión de pirotecnia en Santa María Canchesa, en el municipio de Temascalcingo. Giró instrucciones para que la atención médica de los 27 heridos que continúan hospitalizados sea gratuita. Además, instruyó un seguimiento puntual de su tratamiento. Nidia Fabiola Blanco, hermana de Cuauhtémoc Blanco, dio a conocer que la FGR la citó por tercera ocasión a una evaluación psicológica. Externó que teme que esta nueva valoración sea utilizada para perjudicarla en la acusación que presentó contra el exgobernador de Morelos por intento de violación.
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3: Ay, sí, la leche es vida, eso ni era nada. Vamos rápidamente con el noticia que dio el rector de la Universidad Nacional Autónoma de México, el señor Leonardo Lomelí. Dijo que este viernes 4 de septiembre que la institución va a retomar el examen de admisión presencial para el ingreso al bachillerato y a la licenciatura en el concurso de selección del próximo año. Esto aquí nos va a explicar el señor Lomelí. Échame.
5: La rectoría asume los siguientes compromisos. En tanto no se cuente con todas las condiciones necesarias para garantizar la aplicación del examen en línea, los exámenes de ingreso serán presenciales con dispositivos electrónicos precargados como en el examen control y se realizarán en diversas sedes para facilitar la participación de estudiantes.
3: Así era. Así es, desde el principio, no le muevan.
2: Olvidemos lo que pasó.
3: Olvidemos el pasado.
2: Oye, se cancelan los exámenes entonces por el momento de,
3: sí,
2: de en línea.
3: Sí.
2: Regresamos al tradicional
3: regresamos
2: examen.
3: Regresamos al tradicional examen, la piscina. Sí,
2: el sinodal ahí.
3: Sí, ahí
2: se llama?
3: Viendo el
2: los prefectos,
3: Snape.
2: ¿No? Ahí
3: el sinodal.
2: Y ya, como si no, aquí no pasó nada.
3: Ese tema que tuvimos con Territorium Life. La empresa que puso la inteligencia artificial para hacer el examen de admisión.
2: Y las personas estas que apañaron, que agarraron porque andaban vendiendo
3: eso
2: ahí.
3: Eso ya quedó en el pasado.
2: Yo te hago mi examen.
3: Eso ya quedó en el pasado. Eso ya no. ¿Quién sabe qué pasó?
2: Ya, olvidémoslo.
3: Yo, como José, ya olvidé.
2: Ya lo pasado.
3: Ya olvidé, exactamente.
2: Bueno, pues ahí está. Estudien, muchachos.
3: Ahora sí van a tener que estudiar, chavarros.
2: Para que no les anden diciendo ahí.
3: Y o sea, todo el agosto que hicieron los del curso para pasar ahí, yo te hago trampa y págame 5,000 varos, ya también.
2: Los metieron a la cena, man.
3: Sí, les dieron.
2: Al menos a dos para dar el ejemplo, ¿no?
3: Pues sí, al Bostoncito, así. Mira, aquí están los dos. Franco Escamilla, güey.
2: Pensé
3: que era Franco Escamilla.
2: Oye, pero los dos con sus lentes bien nerds.
3: Sí, pero es intelectual.
2: Es cuando el nerd se sale del carril, ¿eh?
3: Porque
2: no hay nerd,
3: Es cuando un nerd se descubre, usa sus poderes para el mal.
2: Exactamente.
3: Sí, real. Sí,
2: así nacen los...
3: Los supervillanos.
2: Supervillanos.
3: Sí, sí. Y ahí claramente es Franco Escamilla y Eugenio Derbez. Pues están haciendo negocio. Es que se parecen un chaval.
2: ¿Pero por qué está así como... ¿Eh? ¿Cómo dices de Bruce Lee? Todo estirado.
3: Ah, pues es que si la toman, es que tienen cámara de los 70, entonces, como ese tren de las fotos de los
2: 80. Bueno, pues ahí están, ellos fueron dos de los, los agarraron como ejemplo. Pues debe haber
3: muchos
2: más.
3: David N. y Edgar N.,
2: sí,
3: hermanos dos de la familia, de la señora N., pobrecita.
2: La familia N. está de...
3: No digas. Vámonos con TV Azteca, que anda ahí otra vez echando bronca, porque en esta, tiene una parodia política bastante chafuquina, ¿no? se llama La Casa de los Mañosos.
2: Sí.
3: Y entonces es esto que está hecho con inteligencia artificial. No creo que la inteligencia funcione para todo, ¿eh? O sea, yo hay cosas que ya no respeto de la inteligencia. Si tu flyer está hecho con inteligencia artificial, no voy a ir. Si la portada de tu libro está hecho con inteligencia artificial, no lo voy a leer. Y si tu contenido, y ayuda, va a suceder.
2: Ya, es una alternativa. Vamos. Hay público para todo. Hay público para todo.
3: Que se generó conflicto porque legal entre el partido Morena y la televisora TV Azteca, porque este contenido satírico llamado La Casa de los Mañosos fue estrenado en plataformas digitales el pasado 27 de julio. Usa inteligencia artificial en formato de como de reality, ¿te das cuenta?
2: Sí.
3: Poniendo a los funcionarios, usted podrá reconocer dos, tres caras familiares, todos de la 4T, y transmitieron un especial en teleabierta el 23. Y sale que tu Noroña, y sale Cuau, Marina, Laida, a unos les hacen un paro, la verdad, y a otros no tanto. Sí, no, hay que decirlo. O sea, a otros les echan mucho diseño, a otros no tanto. Y entonces estuvieron diciendo que eso no se puede hacer porque pues daña, que en este tema de la del Instituto Nacional Electoral, diciendo que ya no se pueden hacer sátiras.
2: Sí, Morena presentó una queja formal ante el INE, ¿no? Por este asunto, exigiendo medidas cautelares para suspender y retirar estos contenidos, pero ellos también lo hacen, ¿no?
3: Sí, o sea, y es lo que digo yo, por más pitero, chafa, gacho de mala calidad, están en su derecho.
2: Sí.
3: Unos y otros, ¿eh? Porque también Morena tiene este, ¿cómo se llama el Chairo Calixto?
2: Ah, no sé cómo se llama.
3: Operación Mamut.
2: Creo que lo ve Jairo Calixto.
3: Sí, Jairo Calixto y ya. En siete teles distintas. Sí. Y hace unas parodias. Le hace parodia a Piña, le hace parodia a todo el mundo y se disfraza de señora y qué sé qué.
2: Al mismo tío Richie.
3: Al mismo. Ricardo Salinas.
2: Entonces, obviamente, yo creo.
3: El tema es que les duele cuando no y luego cuando sí es de. Esto es.
2: Aquí el tema es pues quién va a calificar qué parodias sí y qué parodias no.
3: O todos coludos, o todos rabones, güey.
2: O todos coludos, o todos chincolos.
3: Sí, sí, sí, sí. Porque así, usted prende Canal 11 y no hay ni un solo ápice de contenido que no se trate de. ¿Y los conservadores? La misma tartamuda.
2: Sí.
3: El fin de semana pasado, así, puso un tuit de que me habían hackeado la cuenta, no sé qué.
2: Ajá.
3: Y si le comenté, le digo, de tweets no hablemos.
2: Mejor guardemos silencio, fataliza.
3: Porque sí puso, es que resultó que amanecimos todos con una falla en Twitter y te decía que te habían pedido el password.
2: Como unas, Eras
3: 20, 30
2: vamos,
3: veces.
2: Era mucha gente, nada
3: era
2: más.
3: Era mucha
2: que
3: gente, ajá.
2: Muchos eran o periodistas.
3: Y entonces, mi señorita Vichis tiene un espacio ahí en SDP Noticias.
2: Sí.
3: Junto con Cayo y con Goncho Gutiérrez. Y dijo, y pasa tú, que está muy mal. Y yo de, bonito, no hablemos. O sea, a ver.
2: Pero bueno, entonces esa sátira. Esa sátira política.
3: Sí,
2: se vale.
3: Ni modo. Se vale de los dos lados.
2: Sí, sí, sí.
3: De los dos lados, porque Canal 11, digo, no deja de transmitir ese tipo de cosas. Y hay que aguantar vara, ese es el tema. Y hablando de aguantar vara, ay, ¿cuál quieres? ¿Ana Gabriela o Abelín?
2: La Auditoría Superior anda atrás de las dos, ¿eh?
3: Atrás de las dos. Bueno, vamos a hacer un dos por uno.
2: Un tándem.
3: La Auditoría Superior de la Federación interpuso una quinta denuncia penal ante la Fiscalía Especializada en Materia de Combate a la Corrupción de la FGR contra la administración de Ana Gabriela Guevara Espinosa en la Comisión Nacional de Cultura Física y Deporte, la CONADE, por presuntas anomalías financieras de 65 millones de pesos.
2: Es una quinta denuncia. Ahora,
3: eso no es de hombres. Eso no es de caballeros.
2: No.
3: O sea, hay que ser
2: macho. No digas eso.
3: Hay que bajar sus pantalones.
2: No. Ahora, esta vez es por la Federación Mexicana de Taekwondo.
3: Ahora lo taekwondo.
2: Sí, es que es multidisciplinar.
3: Exacto. Bueno, es taekwondo, sí, luego es.
2: A veces son los clavados, a veces es la natación.
3: A veces la danza esta acuática y ahora sí, el taekwondo.
2: Ahora taekwondo. Pero ya es la quinta,
3: y dan ganas de decir ya.
2: Ay,
3: joder. Son las 10, güey. ¿Qué tiene?
2: Me bajoneaste.
3: Tantito moro, güey. Estaba
2: yo al 100.
3: Tantito chisporroteo. Me
2: hiciste corto,
3: y dijeron, ya.
2: Me descalé.
3: ¿Y qué dijo la
2: Federación?
3: ¿Y qué dijo la Federación de cuando? ¡Ya! ¿Qué más pasó?
2: Y Vianney. No te rías.
3: Lienta, no, el cliente.
2: Le das
3: no,
2: cuerda,
3: no, es que Vianney, porque fuma esas hierbas que les venden.
2: Sé como Tristán inexpresivo.
3: No, Tristán, porque viene aquí a chambear. La única persona de pie. Mi Jones Stewart de las... Él va a ser el error.
2: Bueno, ya es la quinta denuncia.
3: Ahí está, la vemos muy triste porque...
2: Ya ves que...
3: Ando bien aguitado, güey.
2: Le gusta la buena...
3: Ando bien bajoneado.
2: Le gusta la buena vida.
3: Sí, no, pues el platillo es de Frutiux.
2: ¿Tú crees que en algún momento responda por las denuncias? Y...
3: Pues es de
2: hombres. Si la alcanzan, di. Si la alcanzan,
3: corre bien rapidote.
2: Sí, pues,
3: ahora,
2: sí.
3: Atrás quedaron aquellos tiempos donde mi querido Romel Pacheco, el actor de la conocía de no se encontró nada. ¡Ah, sí, cariño!
2: ¡Ah, no!
3: ¡Ah, sí!
2: Y mira, si me apuras, va para allá don Romel.
3: No, a ver.
2: Las inconsistencias y las irregularidades
3: la
2: siguen.
3: Conade son
2: sigue.
3: A flor de pie, pasó con...
2: Ahorita estamos con la administración pasada, ¿no?
3: Exacto. Siempre es como de regreso, así de, sí. Qué mal lo hicieron los...
2: Es un péndulo, güey. Es un péndulo. La vida es un maldito péndulo.
3: Sí,
2: no,
3: pónganse péndulos porque luego sí.
2: Bueno, y la auditoría superior de la federación
3: Abelina.
2: Anda,
3: Abelina,
2: ya también.
3: ¿Ahora qué hiciste, Abelina?
2: Pues por los mentados estos,
3: ¿qué, los collares 200, de plata?
2: No, los 290 millones que andan ahí perdidos.
3: ¿280 millones el perdido?
2: Sí, casi 290. 282
3: millones. 282
2: millones,
3: 168 mil. ¿Qué le pasó, hombre?
2: Pues Abelina, andan
3: tan
2: sorrientes. Andan extraviados.
3: Andan extraviados, es que en Acapulco es muy grande, güey. No, no se le habrán caído al mar.
2: Y hay lugares inexplorados.
3: Hay un cenote ahí o algo, ¿no? O sea, a lo mejor.
2: Hay cenotes en Guerrero.
3: No te creo, güey. No, creo que no. No, creo que no.
2: Claro, pues,
3: ahora, mi tema es: detectaron anomalías, ¿eh? Y no hablo de Abelina. Financieras, no físicas.
2: Ya se las hemos contado muchas veces.
3: Sí, por un total de 288 millones de los ejercicios fiscales de 21, 22 y 2024. Mi tema es 282 millones de pesos en un municipio, güey. ¿No?
2: Doña Abelina dice que no. Que esto es...
3: Y yo le creo.
2: Que no hay ningún...
3: Sí.
2: Que no hay ningún desfalco.
3: Me quieren tumbar a mi ave, güey. Mi ave, vuela alto, hermosa.
2: Bueno, doña Abelina dice que no.
3: Que
2: la,
3: no.
2: La,
3: que no, que no.
2: La auditoría superior ha estado investigando.
3: No desfalcaste nada.
2: Que no. A ver en qué llevan, porque ya viene
3: la intermedia.
2: Sí, la
3: intermedia. Y Abelina, a mí se me hace, ¿sabes qué? Me quieren tomar la mala.
2: ¿Pero quién? Pues sí.
3: ¿Quién?
2: Pues ¿quién?
3: ¿Quién estará en Guerrero que sea ahí mañosito? No,
2: ¿Campos? ¿Jorge Campos?
3: No, más cerca. Sí.
2: ¿Jorge Campos y su hija?
3: No. Es familia. A mí se me hace que la están vendiendo así como criminal para...
2: O sea...
3: Quedarse con el taco.
2: ¿Insinúas que se están peleando entre ellos en el mismo partido?
3: O sea,

0: Ante una observación de la Auditoría Superior de la Federación, eso no quiere decir desfalco, La verdad que me da hasta a veces, qué pensar, porque me ponen del año 2021. 2021 no fue de mi administración. Eso, si hay temas pendientes, que la auditoría vea a quién estaba en el 2021. En el periodo que yo estuve, en varias ocasiones se tuvo, pues de alguna manera, los requerimientos, ¿no?, por las entes fiscalizadores. Entonces, nada que esconder, siempre he transparentado las cosas.
1: Una mujer sin miedo.
2: Aquí el asunto es que...
1: Una mujer sin mancha, sin mácula.
2: Guerrero manda los mismos desde hace mucho.
1: Sí, ajá. Como que quiere...
2: Nadie quiere decir nombres.
1: A mí mi tema es que como que le veo, yo conociendo a Abe...
2: Ay, cállate.
1: Como que quiere decir...
2: Como amigos que somos de años.
1: De años. Confidentes, perdimos un bebé. No, se hace como que quiere decir, pero no puede decir. O sea, como de... No, pues que eso no fue de mi año. Si se fijan ustedes, 2021, yo no estaba... ¿Y quién está? Google. Me la están queriendo bajar a la mala, Gabriel.
2: No, yo lo que creo, no, yo lo que creo. No, en política no se da eso, no.
1: Aquí la gente que no tenemos mancha...
2: ¿Cómo eres de intrigoso?
1: Entramos ahí con todo así de... Y dijo como una persona recta, una observación no es desfalco. Se observa el desfalco, pero no quiere decir que lo sea.
2: Que falte lana no significa que se... la materia no se crea ni se destruye, nada más cambia de bolsillo.
1: La bucier. Ahora el tema, no está la lana, va, eso quiere decir que me la robé.
2: Es lo que ella dice.
1: Se me hace que nos está dando pistas, Gabriel.
2: Sí.
1: Como la mamá de Luis Miguel, o sea, que tú ves así los platos y luego...
2: El código Abelina.
1: El informe Abelina. Eso es, Gabriel. Entonces está diciendo que no estén, no significa que me lo roben.
2: Que yo los tenga.
1: No están, pero que yo no los tengo. Entonces, si están inexistentes, pero yo no los tengo.
2: No inexistentes.
1: ¿Quién podrá ser?
2: No están donde deberían estar, pero están en algún lado, porque las cosas no desaparecen.
1: Nadie quemó dinero. Nada más hay que ver dónde podrán aparecer. Chequen ustedes el rastro. El código Abelina, Gabriel. Sí, eso es mi nueva... Se lo va a vender a Netflix.
2: Una novela, ¿sí?
1: Sí, voy ahí con los productores. Sí. El código. Una mujer atrapada por su pasado.
2: Suéltame, pasado. Sí, el código. Suena bien.
1: Código Abelina.
2: Abelina.
1: Ina, todos Ina, los martes. Ina. Y como Abelina, ¿a quién ponemos de Abelina?
2: Pues a la misma Abelina.
1: A la misma Abelina.
2: Por ella misma.
1: ¿Crees? Sí, como herself. Ella misma. ¿Ah?
2: Sí,
1: yo que sí. Ya se nos acabó el tiempo, muchas gracias por acompañarnos mañana en punto de las 10 de la mañana. Se quedan ustedes con el señor Marco Antonio Regil. Nosotros no tenemos pulso hoy, pero mañana sí, para que lo cheque ahí en YouTube. Y usted, ya siendo las 10:55 de la mañana, ya se puede ir usted a trabajar. Vámonos.
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5: Durante su informe de gobierno en Nuevo León el fin de semana, la presidenta Claudia Sheinbaum presumió que la administración federal entrega beneficios en el estado a 1,5 millones de personas con una inversión de poco más de 32,000 millones de pesos. Tras la tragedia en la que un adolescente de 17 años falleció luego de que una revolvedora embistiera el auto en el que viajaba en la avenida Paseo de los Leones, la familia de la víctima presentará una iniciativa de reforma a la Ley de Movilidad Estatal para restringir el tránsito de vehículos de carga pesada en zonas de alto riesgo urbano. Un elemento de la policía de Suazo fue detenido por detectives de la Agencia Estatal de Investigaciones después de haber sido acusado de un presunto abuso sexual contra una mujer detenida en la corporación municipal. Por presuntamente golpear a su hija hasta ocasionar la muerte en un domicilio del municipio de Escobedo, una mujer fue vinculada a proceso. Una explosión de pirotecnia ocurrió durante una fiesta patronal en la comunidad de Santa María Canchesga, en el municipio de Temascancingo, dejó al menos 10 personas muertas y 64 lesionadas. El espectáculo de medio tiempo de Bad Bunny en el Super Bowl se convirtió en el gran ganador de la primera noche de los Emmys al conseguir 7 premios y colocarse por encima de producciones de televisión, telerrealidad y variedades. 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
1: ¡Comenzamos! Buenos días a toda la República Mexicana y el sur de los Estados Unidos. Soy Marco Antonio Regil, estamos en vivo desde los estudios de Grupo Fórmula en Ciudad de México. Hoy tenemos para arrancar el programa a una invitada muy, muy, muy especial, a una mujer muy valiente que nos viene a contar cómo es vivir arriesgando la vida, literalmente, por lo que ella ha publicado. Está hoy hablando de la periodista Anabel Hernández, que viene aquí al programa a hablarnos sobre su vida, cómo lleva la vida una periodista que se ha metido a investigar en un mundo muy, muy, muy arriesgado. Aquí tengo uno de sus libros, Anabel Hernández, Narcocracia, el Grande, revela cómo los cárteles conquistaron a México. Ella es autora de libros como La Historia Secreta, Las Señoras del Narco, Emma, El Traidor. Bueno, Anabel es una periodista destacada, más de 30 años de carrera, durante la cual se ha dedicado a investigar a los cárteles del narcotráfico en México, la corrupción, las violaciones de los derechos humanos, la desaparición forzada, el abuso del poder. Es autora de 9 libros, entre ellos algunos de los que les mencionaba. Ha recibido el Premio Nacional de Periodismo, ha sido reconocida por la UNICEF, la Oficina Regional para América Latina y el Caribe, la Agencia EFE, la Fundación Santillana, por su investigación sobre niñas mexicanas traficadas y explotadas sexualmente en campos agrícolas en San Diego, California. En 2012 fue galardonada con el premio Golden Pen of Freedom de la Asociación Mundial de Periódicos y Editores de Noticias. En diciembre de 2017 fue condecorada por el gobierno de Francia con la medalla de la Legión de Honor. En diciembre de 2018 recibió el Premio Internacional de Periodismo por el diario El Mundo en España. En febrero de 2019 la emisora pública le entregó el Premio de Libertad de Expresión. O sea, una periodista famosa a nivel mundial, valiente, que se ha atrevido a investigar a personajes muy, muy conocidos, muy públicos. Aquí está su libro. Hoy no vamos a hablar del contenido de sus libros, sino vamos a hablar de su vida, de cómo sobrevive ella, porque me imagino que pues debe haber recibido una cantidad de amenazas enorme y haber sido presionada. ¿Cómo le hace para sobrevivir? ¿Cómo es su vida? ¿Cómo se cuida? ¿Por qué lo hace? ¿Por qué una mujer decide arriesgarse a investigar en un mundo tan delicado, en el cual la inmensa mayoría de nosotros diríamos, oye, yo en eso ni me meto, ¿verdad? Por razones muy, muy obvias. Bueno, hoy estará con nosotros aquí en vivo en Grupo Fórmula Anabel Hernández, una entrevista muy especial, una exclusiva muy especial aquí en Grupo Fórmula. Aquí la tendremos. Y más adelante en el programa, desde Monterrey, Nuevo León, estará Alma Lozano, que es psicóloga, y estaremos hablando de cómo millones de personas viven con ansiedad y la mayoría ni siquiera sabe reconocerla. Cómo reconocer la ansiedad y cómo tratarla, cómo darte cuenta para poder dejar de normalizarla y no vivir así en tu vida cotidiana. Cómo hemos normalizado vivir con ansiedad y cuál es la solución. Así que dos invitadas de primer nivel hoy en el programa y estaremos comentando muchas noticias interesantes. Los leemos aquí en Grupo Fórmula, en el canal de YouTube. Aquí leemos sus comentarios, si quieren hacer preguntas, aquí estamos leyéndolos y estaremos al aire también en Grupo Fórmula, en Telefórmula y en Radio Fórmula. Que por cierto, aprovecho para enviarle un abrazo con mucho, mucho, mucho cariño a una televidente radioescucha que nos ve y nos escucha desde Canadá, Angélica Masser. Aquí es lo que tengo entendido, estoy leyendo su carta. Me mandó un libro muy hermoso que se llama The Myth of Normal y nos agradece ella porque desde Canadá, pues ella es mexicana y vive en Canadá, y nos dice que Grupo Fórmula, los programas de Grupo Fórmula y en especial nuestro programa la alegran mucho y la ayudan a estar en contacto con su cultura. Así que hasta Canadá te mandamos un abrazo con mucho, mucho cariño y nos da un gran gusto, mi querida Angélica, ser parte de tu día a día. Aquí está tu carta, ya la leí, todo el equipo la leyó, nos conmovió mucho y aquí está el libro que nos mandaste. Gracias de todo corazón. Hacemos una pausa y arrancamos con el contenido en Grupo Fórmula. Volvemos.

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12: Esta semana en el podcast, ¿se acuerdan que tuvimos hace 2 meses? Tuvimos, de hecho, aquí en Radio Fórmula y tuvimos en el podcast a Alex Pro. Alex Pro es un inmigrante venezolano que se fue a Estados Unidos hace tiempo sin nada, con $200 en la bolsa. Y se fue y aprendió comercio digital. Y nos vino a contar, tanto en el podcast como aquí en Grupo Fórmula, nos vino a contar cómo construyó cómo se metió a revender productos en Amazon, literalmente. O sea, él compra, aprendió, empezó poquito a poco, nos dijo que se fue primero a una farmacia y empezó a comprar ahí artículos que tenían en remate y él los empezó a revender en Amazon. Y empezó así hormiguita, poquito a poco. Y hoy tiene una operación que le da millones de dólares y él se dedica a enseñarle a la gente cómo ganar mucho dinero revendiendo en Amazon Estados Unidos, y lo puedes hacer desde México, desde Colombia, desde donde estés. Y le va muy bien, y entonces él tiene una escuela que se dedica a eso. Bueno, él nos platicó todo ese tema, nos dio las bases de cómo creó ese negocio, y yo le dije, oye, pues me latiría ir a Miami a ver tus bodegas, a ver tu operación, a ver si, pues digo, no es que yo pensara que no era verdad, pero pues, nunca he estado en un lugar así. Entonces nos invitó, y me fui para Miami, y esta semana en el podcast hicimos un podcast muy diferente porque no estamos sentados en una mesa, sino estamos en las bodegas donde nos muestra la mercancía que él revende y nos explica cómo ahí literalmente su centro de operación, cómo la compra al mayoreo y cómo la revende al menudeo y cómo gana literalmente millones de dólares. Y ahora le enseña a latinos en toda América Latina y también en Estados Unidos a hacer esto. No es un negocio que sea para todos, evidentemente, pero es una opción muy interesante, simplemente con el afán de ampliar nuestro panorama y mostrar un negocio del cual pues realmente nunca se habla. Yo siempre había escuchado mucho de pues revender en Amazon, pero yo pensaba que revendías cosas así como muy especiales, como que hay una guitarra, un tapete novedoso, una silla, un tablero de ajedrez. No, él vende lo que compra todo mundo en el súper, o sea, papel de baño, comida, agua mineral, o sea, es la cosa más normal del mundo. Y cómo ha logrado ponerse en medio. Aquí está un segmento que vamos a ver y escuchar, un segmento del podcast que estrenamos este domingo, un podcast muy diferente, muy especial, donde nos muestra este modelo de negocios que de entrada está muy interesante verlo, aunque no te quieras dedicar a esto, pero capaz que puede ser una fuente de ingresos buena para ti, podría ser. Así que aquí está un segmento del podcast de la semana. Si vende tanto, si le va tan bien en Amazon, ¿por qué anda dando clases?
13: Pues está en tu casa facturando mucho dinero con un sistema que te dije que no le gastas tiempo. Ajá. Y no tienes nada que hacer. Pierdes tu creatividad, nada te emociona, empiezas a entrar en cosas en las que no deberías entrar, empiezas a malgastar tu tiempo en cosas que no deberías, y lo mejor es seguir creando empresas. A mí me emociona crear empresas, me da vida crear empresas. En ese momento me sentía que no tenía creatividad, es como perdí lo divertido del negocio. Ya no analizo productos, ya no estoy buscando inversionistas, ya no estoy haciendo nada. Pierdes lo divertido.
12: ¿Te gusta crear nuevos negocios y te gusta educar? ¿Te gusta enseñar?
13: Antes no me gustaba. El día que decidí hacerlo no me gustaba. Iba en contra de todos mis principios, hablar enfrente de una cámara y reunirme con alguien. Totalmente. Pero como tenía miedo con eso, me enfrenté a ese miedo y obviamente lo he ido haciendo crecer.
12: Algunos preguntaron, ¿dónde gana más? ¿En Amazon o dando clases?
13: No, literalmente en Amazon gano más. Pero obviamente los negocios digitales son muy rentables. Yo por eso hablo mucho de la economía nueva digital.
12: Desde un punto de vista, si no escuchas con atención, puede sonar demasiado bueno para ser verdad. Pero no lo es, porque tú estás hablando de que esto lo creaste. ¿En qué año llegaste a Estados Unidos?
13: Como en el 2014.
12: 2014, estamos 2026, o sea, son 12 años.
13: 2016 empecé yo con el tema de empezar a estudiar Amazon.
12: Son 10 años de trabajo durísimo.
13: Correcto.
12: Y esto, como tú me lo decías en el podcast anterior, han sido los últimos años.
13: Claro. Después del 2021 empezaron como que nuestras explosiones y a madurar. Porque no fue suerte, es lo que te digo. Empezó a madurar y a conectarse todas las cosas que uno había sembrado.
12: Bueno, pues ahí está el segmento con Alex Pro desde su bodega en Miami. Gina Jaramillo, buenos días.
14: ¿Cómo ves? Muy buenos días.
12: Modelo de negocios que seguramente ni se te había ocurrido.
14: A ver, a mí siempre me impresiona esta gente que hace cosas brillantes con algo que está ahí, puesto en la mesa para cualquiera y nadie lo vemos.
12: Nadie lo ve.
14: Y yo tengo una pregunta sincera y ya me dirás cómo funciona.
12: Sí, tú pregúntame.
14: Porque yo vi en las imágenes que ese señor vende detergente, papel de baño, agua mineral.
12: Sí.
14: O sea, vende todo lo que
12: es normal.
14: En el súper. Pero si yo le compro a él el agua mineral, ¿me cuesta igual que en el súper? ¿Es más caro? O sea, ¿dónde le gana él?
12: Claro.
14: ¿Cuál es su negocio, pues?
12: Es muy buena pregunta. De eso se trata el episodio del podcast. Haz de cuenta que tiene un supermercado en línea.
14: Y él le compra directo a los fabricantes.
12: Claro, como le compra grandes, no empezó así. Entonces, ¿te acuerdas? Él nos platicó la vez pasada que él se iba a las farmacias, a las cadenas de farmacias en Estados Unidos, y entonces decía que siempre tenían ventas. Él investigaba. Él lo que hace, ahí nos platica en el episodio, él lo que hace es una investigación de cuáles son los productos de más alta demanda. Entonces, por ejemplo, empezó vendiendo pestañas, maquillajes, cositas así. Pero las grandes cadenas, cuando él empezó en chiquitito, las grandes cadenas rematan mercancía porque la tienen que sacar de la tienda. Entonces pasa mucho, aquí en México pasa, tú ves cosas en Liverpool, en el Palacio de Hierro, en Benavides, en San Pablo, en Farmacias del Ahorro, ves que rematan mercancía porque ya la tienen que mover. O sea, su negocio de estas grandes cadenas es el volumen. Entonces él iba y empezaba a comprar en esos remates al 30, al 40, al 50%, compraba esos productos, los ponía en su página de Amazon y así de poquito a poco empezó y los vendía al precio regular. Al precio regular. Cuando fue subiendo, empezó a comprar al mayoreo. Entonces él, por ejemplo, va y ves ahí que tiene papel de baño. Pues él no le compra papel de baño a un supermercado. Claro. Él le compra papel de baño al fabricante.
14: Claro.
12: Entonces ya, si le compras, él nos explicaba que si ya compras una... Ay, ¿cómo se llaman esas? Que son las que son así como de madera.
14: Como un pallet, ¿no?
12: Un pallet, exactamente. Sí. Un pallet o ya más grande, un contenedor.
14: Claro.
12: Entonces te lo dan al 40% menos, sí, 50% menos.
14: No tiene toda la lógica, me parece brillante.
12: Y el revende en línea. Pero yo, a mí me sorprendió porque dije, oye, han de ser productos muy creativos que no encuentran. No, llegué allí y veo que son aguas minerales, papel de baño, tenis, cosas lo más de alto consumo.
14: Sí, sí.
12: Y entonces dice él que no tienes que tener una bodega, que él tiene una bodega, pero que en su caso a él le conviene tener una bodega por el volumen de negocio que tiene. Pero que él empezó haciéndolo con Amazon, porque Amazon te maneja todo. Entonces ni siquiera tienes que, o sea, tú, o sea, la magia de esto es que tú puedes estar desde México,
14: claro,
12: y llegar a tu negocio, a crecerlo, a comprar el mayoreo en Estados Unidos, te lo entregan en una bodega de Amazon o de un tercero y ellos mismos te lo distribuyen y tú ni siquiera manejas el producto.
14: Sí, como que él hackeó el sistema.
12: Entonces dice, claro, si alguien más te lo maneja, entonces a lo mejor no le ganas el 50%, le ganas el 40, el 30, el 20, pero el tema es el volumen. Y entonces se mete con artículos de consumo regulares, lo que la gente, claro, entonces tú te metes a Amazon a comprar, o también funciona en Mercado Libre, es que Mercado, sí, Libre es nada más en México, Amazon porque es en Estados Unidos, sí, sí, el mercado, sí, más rico del mundo, ¿no? Entonces tú te metes a comprar, no te fijas a quién le compras, nada más compras papel de baño, refrescos,
14: te fijas quién te llega más rápido, ¿no? Como esas, ajá, cosas, sí,
12: y todo te lo maneja. Y el cuate fue paso, así la historia, la maravilla de su historia de Alex Pro es que pasa de ser un inmigrante venezolano que estaba quebrado, que se va a Estados Unidos sin nada, empieza a trabajar en agencias de marketing digital ganando pues poquito, lo corren de una, se va a otra, no porque era malo, lo corrían porque recortaban personal o se fusionaban con otra empresa, pasó por 3 agencias de marketing digital, aprendió marketing digital y empezó a hacerlo así de a poquito a poco con Amazon, y ahora pues gana millones de dólares al año y sobre todo se involucra poco en el negocio, no tiene que estar físicamente mucho en su negocio, entonces ahora se dedica a dar clases. A mí pues me voló la cabeza y dijimos, vamos a Miami a conocerlo.
14: ¿Y qué tal el lugar?
12: Usted, no, es una bodega, es una bodegota, sí, sí, llena, sí, de, sí, producto que pasa, entra y sale el producto por ahí, nada más. Entonces, es una muestra de cómo, a mí lo que me fascina es cómo desde América Latina, desde México a América Latina, tú puedes acceder al mercado de Estados, sí, Unidos sin tener que emigrar.
14: Claro.
12: Sí, y puedes venderle y ganar de la economía de Estados Unidos y traer riqueza a tu país.
14: Está buenísimo.
12: Como un Robin Hood.
14: Sí, es como un Robin Hood.
12: Está muy interesante. Está muy interesante.
14: Pues qué listo, la verdad.
12: Mira, y te digo algo, obvio que este negocio no es para todos.
14: Sí.
12: No es como que ahí lo vas, yo lo veo, pero el negocio no es para mí, o sea, a mí no me llama la atención hacerlo. Pero es un ejercicio de abrirte la mente, de salirte de la cajita, de hackear el sistema, como dices tú. Oye, decir, si no es esto, ¿qué otra cosa podría hacer yo, uh-huh, para hackear el sistema? Entonces aquí es subirte al sistema ya creado,
14: sí,
12: y usar el producto de otros, la distribución, claro, de otros, el tiempo de otros, y luego usa el dinero de otros porque consigue líneas de crédito y él maneja ese dinero y hace que le rinda mucho más, uh-huh, y paga la deuda. ¿Dónde tienes? Está.
14: No, claro,
12: está súper pro.
14: Y son como las bondades del mundo digital, que todavía tiene tantas aristas que puedes tú de alguna manera explorar.
12: Ajá.
14: No es ilegal, nada más nadie, no, lo está haciendo. Quizás en un futuro se pongan candados, pero hoy es viable. ¿Es
12: pero
14: posible?
12: No hay ningún candado.
14: Exacto.
12: Porque Amazon gana un, sí, porcentaje, o Mercado Libre gana un porcentaje, o también dice que también lo puede hacer con Walmart, por ejemplo, con, sí, la plataforma de Walmart.
14: Claro.
12: Y hay otras plataformas. Él, porque usa Amazon y Walmart,
14: sí,
12: que son internacionales porque le gusta vender en Estados Unidos. Pero dice que es perfectamente legal y que todos ganan porque están ganando un porcentaje, entonces lo que quieren es que haya volumen. Es un, claro, juego de volumen.
14: Claro.
12: No hay ningún truco, es perfectamente legal. Él recibe su dinero, paga sus impuestos, tú lo puedes recibir, sí, aquí. O sea, puede ser un actor, un comerciante internacional,
14: claro,
12: desde México, ganando de la economía de Estados Unidos.
14: Está buenísimo.
12: Y no tienes que vender a los latinos, tienes que vender a los que hablan inglés. No importa.
14: Sí,
12: tu,
14: sí,
12: tienda,
14: sí,
12: no tiene que tener un nombre, nada. O sea, así a mí me vuela la cabeza. Si bien no es para todos el negocio, si te abre la mente, dices, okay, si no es esto, ¿qué otra cosa podría hacer yo?
14: Claro.
12: Dentro de lo que me gusta, sí, y lo que amo.
14: Sí. Hace poco yo vi a una persona en Estados Unidos que busca ropa de segunda mano.
12: Ajá.
14: La desinfecta, la arregla, la cose, la deja preciosa y la vende como 4 veces su precio. Igual, claro, en plataformas digitales.
12: El digital, las plataformas digitales.
14: Ajá.
12: Pero sobre todo aquí el concepto de tú puedes venderle al mercado de Estados Unidos
14: desde tu país,
12: sin estar en Estados Unidos.
14: Claro.
12: Puedes ganar cantidades como las que se ganan en Estados Unidos sin dejar tu país. Y recibes tu dinero legalmente y pagas tus impuestos y ya. todo legalito, no, aquí no hay nada ilegal.
14: Ya me convenciste.
12: No, bueno, es que a todos cuando vimos el primer episodio nos pasó eso y ahora fuimos físicamente y decidimos hacer un podcast ahí caminando en su bodega y luego nos sentamos y nos muestra sus números y todo. Y él da cursos digitales de esto.
14: Sí, o sea, es un chambón, detrás de esto se viene trabajando.
12: Sí, no, claro, él lo dice, claro. No es fácil, lo aclaramos sí, 20 veces. Sí, sí. No es fácil, no es de la noche a la mañana, es un negocio sí, serio que tardas sí, años en desarrollar.
14: Pero está buenísimo. Pero
12: está interesante. Está increíble. Estrenamos ya el episodio, está en mi canal de YouTube, Marco Antonio Regil TV. Váyanlo a ver ahí. Este sí, véanlo en video, por favor, porque las imágenes, pues, es parte
14: es todo,
12: de mi historia.
14: Claro, sí,
12: Marco Antonio
14: sí,
12: Regil
14: sí,
12: TV, Alex Pro, ahí lo tienen. Hacemos una pausa, volvemos con más en Grupo Fórmula.

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0: qué fregona música. Gina Jaramillo fue al concierto de este grupo. ¿Cómo se llama este grupo?
1: Estos dos son los Talking Heads.
0: Talking Heads, sí.
1: Y yo fui a ver a David Byrne este sábado.
0: El vocalista de los Talking Heads.
1: El vocalista de los Talking Heads.
0: Sí, porque esa rola es como que ochenteras también,
1: sí,
0: ¿no?
1: Sí, sí, muy sí. Buena. Y bueno, una de las bandas más importantes de finales de los años 70, que además estaba muy metida también en la parte cultural. Él es fundador, cantante principal y el cerebro detrás de los Talking Heads. Y sin duda también lo que hace muy atractivo a David Byrne es esta sociedad, esta complicidad, este amor por Nueva York.
0: Sí.
1: Fíjate que él tiene un libro que se llama Entrevistas en Bicicleta, diarios en bicicleta, porque él es ciclista, entonces se recorre Nueva York de punta a punta, siempre lo ves por ahí. Te voy a decir una cosa, Marco, él está impresionante, es un octogenario, pero parece de 60, se nota que hace ejercicio, entregadísimo al público, un show muy lindo y como siempre, pues el público mexicano, el más dado.
0: Qué buena onda.
1: No, estuvo increíble el concierto.
0: Qué bueno que lo disfrutaste, me da mucho gusto.
1: Mucho.
0: Y qué buena onda ver octogenarios así.
1: ¿Verdad?
0: Yo ayer estaba comiendo con una prima hermosa, a la que adoro, mi prima hermana Sonia, le mando abrazos, y me dice la edad, ella ya entró a sus 70, y yo ni, pues como que perdí la cuenta, pero está hermosa, le digo, prima, tu piel, tu cara, tu cabello, toda hermosa, llena de energía, va al gimnasio, echándole ganas a la vida, la actitud. Y le digo, ¿ya llegaste a los 70? Sí, ya me dice.
1: Sí.
0: Y yo, ¡ah!
1: Bueno,
0: wow.
1: David Byrne no se sentó en 2 horas, todo el tiempo de pie, bailando, interactuando con el público. Un tipo además muy generoso, muy sensible.
0: Onda.
1: ¿Sabes qué? Como de estos músicos de antes, que lo entregan todo en el escenario y que realmente generan un vínculo.
0: Qué
1: porque
0: bueno.
1: Te hablan directamente, te ponen atención. A veces siento que este mundo tan digital y sintético nos ha quitado un poco también esas herramientas de conexión con artistas. Y David Byrne fue increíble.
0: Qué buena onda.
1: Increíble.
0: Pues, así vamos a llegar a los 70, a los 80.
1: Sí,
0: a los 90,
1: así espera. Ahí vamos, vamos por buen camino.
0: Oye, hablando de Nueva York, ya que los mencionaste, entró en vigor en Nueva York una ley que prohíbe a la policía local cooperar con ICE. ¡Qué maravilla!
1: ¡Qué maravilla!
0: El alcalde de Nueva York,
1: sí,
0: protegiendo a nuestros inmigrantes, entró en el estado de Nueva York. Bueno, perdón, esto fue a nivel estatal, fue la gobernadora, perdón, no fue el alcalde, fue la gobernadora de Nueva York. Mejor todavía en todo el estado. Policías locales, delitos locales, así dice la ley. Esta legislación prohíbe formalmente que las policías estatales y municipales colaboren con el Servicio de Inmigración y Control de Aduanas, el ICE, que es horrible, en la detención de inmigrantes e indocumentados. La medida elimina los acuerdos que permitían esta cooperación para frenar los arrestos migratorios en la vía pública. Así que felicitamos al estado de Nueva York. Ojalá que California haga lo mismo.
1: Ojalá.
0: Y que le cierren. Y ojalá que ya Trump pierda la mayoría en estas elecciones de medio término, para que ya le amarren las manos a este loco.
1: Sí.
0: Está súper loco Trump. ¿Viste lo que estuvo publicando el fin de semana?
1: No, yo te lo prometo que a veces pienso que son fake news. Igual no puede ser.
0: No,
1: que ahora haya dicho la luna es nuestra. ¿Cómo que va a ser de ustedes?
0: Declarando que, o sea, ya está muy enfermo este hombre. Que declarando que la luna es de Estados Unidos. Declarando que si el lago Ontario le va a poner lago América. Declarando que el estado de Nuevo México le va a poner ahora Nueva América. O sea, ¿qué tiene en la cabeza? No, y para acabarla, publicó también en sus redes sociales un mapa.
1: Ay, no,
0: que dice América, o sea, según el Estados Unidos,
1: sí.
0: Que incluye a México, al Caribe, a Canadá. Sí, sí, sí.
1: Ah, esa no me la supe.
0: ¿No la sabías? La acabo de publicar. Ya está chocheando muy feo. O sea, eso no se puede ser bonito.
1: O sea, además como en esos delirios de colonizador.
0: Sí.
1: Dice cosas muy, muy preocupantes, la verdad.
0: Está enfermo. Aparte, está aquí evaluando quitarle la protección al lobo gris mexicano en Estados Unidos, lo cual sería terrible. Y también Tetris lo acaba de amenazar, porque ya ves que lanzó un videojuego horrible y cruel, donde están como cazando inmigrantes, y lo basó en Tetris, y ahora Tetris parece que le va a meter una demanda. Tetris lanzó un comunicado en redes sociales y diciendo cualquier vinculación con la Casa Blanca, deslindándose cualquier vinculación con la Casa Blanca, y advirtiendo sobre posibles cuestiones legales por infracción de derechos de autor tras el reciente lanzamiento del videojuego Build a Wall, construye el muro, desarrollado por la administración de Trump. El título forma parte de una nueva plataforma de juegos retro creada por el gobierno estadounidense para promocionar sus políticas migratorias, emulando la mecánica del popular juego de bloques, pero igual que usa música de cantantes que no le dan permiso, ahora se metió a usar lo del Tetris y pues seguramente le van a meter una demanda, lo van a hacer que por lo menos que lo retire. Está muy enfermo este hombre.
1: Está de verdad ya en un delirio, y además es muy respetuoso todo lo que hace.
0: Sí.
1: No respeta a los animales, no respeta a las personas, no respeta a los videojuegos, no respeta absolutamente nada.
0: Nada, nada. Y también en Estados Unidos, senadores presentaron una iniciativa para prohibir la superinteligencia artificial bajo penas de cárcel. Bernie Sanders, que me encanta, el buen Bernie Sanders, junto al representante Greg Cassar, presentaron una iniciativa de ley para prohibir en forma permanente el desarrollo que despliegue sistemas de inteligencia artificial que superen a la inteligencia humana.
1: Wow.
0: Estaría muy bien que se prohibiera, es que wow, si no, o sea, sí, vamos
1: se
0: a acabar
1: que
0: como en Terminator. O sea,
1: sí.
0: Así que, bueno, algunas cosas positivas dentro de algunas locuras que están pasando en Estados Unidos. En fin.
1: En fin.
0: ¿Qué más tienes allá?
1: Yo tengo por aquí una buena noticia, es que el sí. Metro de Bogotá confirma que será pet friendly y realiza sus primeras pruebas con animalitos de compañía.
0: Qué buena onda.
1: Así es, recientemente el alcalde de Bogotá, Carlos Fernández Galán, confirmó que la línea 1 del Metro de Bogotá será pet friendly cuando el sistema entre en operación comercial, permitiendo el acceso de animales de compañía a los trenes bajo regulaciones específicas.
0: Qué buena onda.
1: Claro, pues son políticas de movilidad que incluyen a toda, claro, a todos los seres.
0: Claro, se tiene que ser con cuidado.
1: Claro, sí.
0: Tiene que
1: sí.
0: ser con cuidado. Justamente. Y tiene que haber responsabilidad de nosotros, los tutores de animalitos.
1: También.
0: Yo, bueno, en el edificio que vivo, tenemos vecinos que no sabemos quiénes son, que han dejado que sus perros se hagan popó sí. en el elevador.
1: Me pasó una vez en un edificio igual.
0: Es que, ¿qué onda? Sí. Pipí popó sí, en el elevador, sí. O sea, y gracias a esa gente, entonces no podemos avanzar. Pues es que, obvio, así no se vale.
1: Así no.
0: Así no se puede andar haciendo popó en las calles, en fin. Tenemos que avanzar y ser responsables también.
1: Empáticos y respetuosos, por favor.
0: Exactamente. Por cierto, Torreón, hablando de animalitos, está jubilando a 130 caballitos carromateros que inician la transición hacia vehículos motorizados. El municipio de Torreón anunció que pone en marcha de la herradura al motor para jubilar de forma definitiva a 130 caballos y burros explotados y mulas también que estaban en trabajo de carga, recolección de escombro. Están invirtiendo 17 millones de pesos. La iniciativa otorga motocarros adaptados, licencias de conducir y equipos de jardinería a los carromateros locales para modernizar su actividad y dejar que los animales se jubilen, descansen y se pare la cadena de explotación de estos animales sin dejar sin trabajo a la gente que vive de eso. Así que bien por Torreón.
1: Muy bien, muy
0: ejemplo
1: bien ahí.
0: Para toda la República Mexicana.
1: Y aquí tenemos otra buena noticia y es que la policía expulsa del Estadio Azteca a influencer tras emitir comentarios misóginos contra jugadores de Cruz Azul.
0: Sí.
1: El día de ayer, elementos de la policía de la Ciudad de México interceptaron a Santiago Domínguez, integrante del podcast Pláticas del Mal, del cual estuvimos aquí hablándolo y dándole seguimiento a estos terribles comentarios que hicieron sobre la Liga Femenil. Y bueno, hubo una intervención policial y esto me parece que
0: Qué bueno.
1: Muy buena, después esos insultos misóginos y de verdad terribles.
0: Son los que habían insultado a las chicas del
1: Cruz Azul.
0: De Cruz Azul porque habían perdido 10-0 con el América. Una cosa es que critiques, oye, jugaron mal, nadie critica eso, pero que se fue y les dijo de todo. Fue un comentario misógino horrible y Cruz Azul prometió que nunca más los iban a dejar entrar a un partido y ya habían reportado que los habían visto en partidos y ahorita los agarraron y los sacaron del estadio. Así que bien por Cruz Azul.
1: Pero mira, aquí estoy leyendo la contraparte de la nota, que esto habrá que asegurar, habrá que revisarlo, que dicen que si bien se especuló sobre su expulsión, sus compañeros aclararon que solo fue una revisión de seguridad. Habrá que ver si fue revisión de seguridad o realmente si se les expulsó.
0: No, pues esperamos que Cruz Azul cumpla su palabra, que no los vuelvan a dejar entrar a ningún partido en su vida.
1: En su vida.
0: Es que los deberían de vetar no solo del estadio del Cruz Azul, los deberían de vetar del fútbol americano.
1: Y
0: mexicano.
1: Aquí también las personas, si los ven, pues que hagamos lo propio.
0: Claro.
1: Dice, oye, sí pudiste saltarte la seguridad, pero yo te reconozco y me acuerdo de ese comentario.
0: Claro, y aquí está el videíto y que los denuncien.
1: Sí.
0: Es que lo que dijeron no tiene nombre.
1: No tiene nombre.
0: Porque no estaban hablando de fútbol, estaban insultando a las mujeres.
1: Y muertos de risa, y normalizando, y haciendo chistes pesados y de mal gusto.
0: Terrible.
1: No, en el caso.
0: Terrible. Bueno, pues una buena noticia para Yucatán. Porque ya ven que la semana pasada hubo un apagón, se apagó toda la península yucateca, o sea, no solamente el estado.
1: Te tocó a ti.
0: A mí me tocó estar allá, o sea, fue un apagón terrible. Pues Yucatán está anunciando la construcción de un parque eólico, se llama Panabá, o se va a llamar Panabá, con una inversión de 9,250 millones de pesos. La semana pasada el gobierno del estado de Yucatán anunció la construcción de este parque, un proyecto que contempla una inversión de, como les decía, 9,250 millones de pesos para fortalecer el suministro de energía limpia, no solamente energía, sino energía limpia en el estado. La obra, cuya edificación iniciará en diciembre, incluirá la instalación de 60 aerogeneradores y 85 kilómetros de líneas de transmisión eléctrica, alcanzando una capacidad de generación de 252 megavatios. Me imagino que son muchos, no entiendo, digo, de megavatios, pero para abastecer el consumo equivalente, esto sí lo entiendo, de más de 300,000 hogares.
1: Bien.
0: Así que qué bueno que se invierta. Urge. Hay un tema urgente de generación de energía eléctrica en México y urge hacer eso. Pues ahí estamos. ¿Qué más? La Cámara de Diputados alista reforma para regular incrementos de seguros de gastos médicos mayores. Esto me parece buenísimo. Uh-huh. porque cuando te vas haciendo grande, el seguro va subiendo y va subiendo y va subiendo y va subiendo. Diputados federales están impulsando una ley sobre el contrato seguro para frenar los incrementos de hasta el 80% anual en las primas de seguros de gastos médicos mayores en México. La iniciativa busca facultar a la Comisión Nacional para la Protección y Defensa de los Usuarios de Servicios Financieros, la CONDUSEF, y a la Comisión Nacional de Seguros y Finanzas para auditar los aumentos aplicados por las aseguradoras, exigir justificaciones técnicas basadas en siniestralidad real y evitar cancelaciones unilaterales. Pues sí, porque pagas tu seguro toda la vida y cuando más lo necesitas y ya te estás haciendo grande, te lo suben, sí. Te lo suben como para que ya lo canceles.
1: Sí, te ponen mil complicaciones, las letras chiquitas, hay que aprenderle todo.
0: ¿Y qué haces? ¿Y
1: sí,
0: qué haces? Nos quedan 50 segundos, ¿me alcanzas otra?
1: Ecobici registra 8.3 viajes diarios por bicicleta en la Ciudad de México y supera a sistemas como el de París y Nueva York. Esto quiere decir básicamente que la gente en la Ciudad de México estamos andando en bici.
0: O sea,
1: lo cual
0: la gente
1: me da mucho gusto.
0: En bici en Ciudad de México supera
1: a sistemas como París y Nueva York, wow, que son también dos ciudades muy ciclistas, pero la Ciudad de México ahí va, se va incorporando, van generando más ciclovías.
0: Qué bueno.
1: A mí me encanta andar en bici y sí,
0: qué
1: veo
0: bueno
1: que el sistema de las ecobicis funciona muy bien.
0: Y no está perfecto, le falta mucho y hay muchas, sí, críticas, pero qué bueno que, sí, que esté a nivel masivo. Lo que hay que mejorar es la calidad del servicio de las ecobicis.
1: Es correcto, pero bueno, ahí vamos. Bueno,
0: felicidades.
1: 15.000 unidades rastreadoras con GPS y cobertura en varios lugares.
0: Maravilloso. Pausa, volvemos con más.
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6: Las campanas de todo el país. Durante la noche del 15 de septiembre, el grito no solo se da en Palacio Nacional. Los presidentes municipales y gobernadores de los 32 estados replican simultáneamente la ceremonia desde sus sedes de gobierno ante plazas totalmente llenas.
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7: El origen del desfile militar. La tradición del desfile del 16 de septiembre nació formalmente en 1935 por decreto del presidente Lázaro Cárdenas. Se estableció para exhibir la lealtad y poder de las Fuerzas Armadas ante el pueblo en un ambiente de fiesta nacional.
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6: Los chiles en nogada. Este platillo patrio fue creado por las monjas agustinas de Puebla para celebrar a Agustín de Iturbide. Sus ingredientes representan los colores del ejército trigarante y de la bandera: el verde del poblano, blanco de la nogada y rojo de la granada.
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8: La presidenta Claudia Sheinbaum aseguró que continúa el diálogo con las comunidades sobre la planta de amoníaco en Topolopampo, Sinaloa, y se busca que la empresa a cargo cumpla con sus compromisos pendientes.
9: Lo que se está buscando, pues, es que la laguna quede garantizado que no se va a contaminar. Y algunos otros temas. Entonces está habiendo asambleas, consultas, hasta que se termine esto, pues no se toma una decisión. Y hasta ahora van bastante bien. La gente está yendo a las asambleas, está participando y, como siempre, nada a la fuerza, sino siempre todo por la razón.
8: La COFEPRIS y SEMAR suspendieron un hospital en Acapulco, Guerrero. Aseguraron el inmueble, equipo hospitalario y medicamentos controlados y no controlados. El operativo se derivó de un alertamiento por el posible desvío de fármacos hacia Estados Unidos.
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0: Bueno, pues esta mañana tenemos una entrevista muy especial porque nos acompaña Anabel Hernández, periodista, investigadora, reconocida, autora de libros muy fuertes, que yo me quedo pensando, ¿cómo has escrito estas cosas? O sea, ¿cómo te has metido en esto? Y queremos hablar con Anabel. Buenos días.
1: Buenos días, Marco Antonio. Muchísimas gracias de verdad por el espacio, por la oportunidad de hablar de cosas. Ajá. De las que habitualmente nadie me pregunta.
0: Claro.
1: Y no hablo. Gracias.
0: Sí, porque siempre hablas del contenido de tus libros, pero hoy no queremos hablar de eso, sino queremos hablar de tu vida. De tu vida, porque, bueno, ¿cuántos años llevas como periodista ya?
1: 30 años.
0: 30 años como periodista. Fuiste de las periodistas fundadoras de Reforma.
1: Sí.
0: ¿Correcto?
1: 1993.
0: ¿Trabajaste en radio, en periódicos, en
1: trabajé en reporte? Mi primer trabajo realmente, ya que me pagan por Ajá. hacer lo que hago, fue en Grupo Radio Fórmula.
0: ¿Aquí fue?
1: Fue. Trabajaba yo en privada de Horacio.
0: Ajá.
1: Y hacía el pequeño resumen de cada hora. Y a veces los domingos, cuando Ajá. ya no había nadie más que lo hiciera, grababa estos resúmenes de noticias de cada hora.
0: Sí, como el que sale cada hora en la hora.
1: ¿Sabes cómo disfrutaba? De verdad, para mí era una emoción tener un micrófono en frente de mí, pero realmente lo mío era el periodismo escrito. Y por eso, cuando se abre la oportunidad de entrar a Reforma, pues por supuesto voy y aplico y entro.
0: Claro, que Reforma fue un antes y después en la historia del periodismo en México.
1: Sí, yo pienso que es ahí la mejor escuela de periodismo, porque realmente era un periodismo libre, sin Ajá. censura, un periodismo crítico, y es realmente esa mi escuela. Luego por eso vienen este tipo de libros, pero Ajá. dijéramos, sí, esa es mi escuela. Pues,
0: ¿empezaste en el Reforma o en el Norte? Porque primero en ese grupo empezó en el Norte, en Monterrey, ¿no? Y luego ya abrieron Reforma aquí en México, ¿o no?
1: Te diré.
0: A ver.
1: Entro justamente en junio de 1993. Las oficinas estaban cerca de la Agencia de Independencia y todavía era la redacción del Norte.
0: Ajá.
1: Se estaba ya reclutando los periodistas para entrar a Reforma. Entonces dijimos, yo trabajo en el Norte 3 meses, 4 meses y después ya entramos todos a Reforma.
0: Que yo recuerdo que al principio ese periódico no tenía distribución con los voceadores normales, sino que tenían sus propios distribuidores, estilo como el Z.
1: El Semanario Z
0: de Baja California, de Blanca Ornelas.
1: Sí, sí, sí, porque fue un periódico, creo que lo sigue siendo honestamente, no del establishment, sino como una especie de outsider, ¿no? Que Ajá. quiere hacer las cosas de manera distintas. Y de hecho, lo que estaba pidiendo principalmente el periódico Reforma en aquel momento es, quiero solo estudiantes de periodismo o ciencias de la comunicación. No quiero ya a los periodistas veteranos, no quiero gente con experiencia, porque lo que quería justamente es formar nuevos periodistas con un nuevo criterio, con una nueva manera de ver las cosas. Y creo que lo que más aprendí, lo que más oportunidad me dio Reforma desde un inicio, es cuestionar al poder.
0: Y te tocaron los cambios políticos, te tocó la caída del PRI, la entrada del PAN.
1: El homicidio de Colosio,
0: claro.
1: El EZLN el 94, cuando irrumpe el primero de enero de 1994. Realmente creo que mi generación de periodistas
0: sí.
1: es una generación que vio todos estos cambios, estas evoluciones, estas confrontaciones.
0: Sí.
1: Y creo que eso también nutre el criterio crítico.
0: Te tocó una época en que todos los mexicanos tuvimos una ilusión muy grande, que fue cuando llegó Fox, ¿no?
1: Sí.
0: Que cuando yo me incluyo, que cuando votamos, no era tanto votar por Fox, sino era como sacar al PRI de los pinos, ¿no? Que era lo que decía toda la campaña. Era como, México se merece una nueva oportunidad, y tuvimos por unos años una enorme ilusión de la corrupción va a terminar, el país se va a limpiar, las cosas van a ser distintas. Y sí nos rompió el corazón ver que las cosas no sucedieron, el gran cambio que se esperaba, ¿no? Y a ti te tocó todo eso, pues, en Reforma.
1: Estaba yo ya en Milenio, y debo decir, Marco Antonio, tal vez la audiencia lo recuerde, yo fui la periodista que... Pues desgraciadamente, porque uno no puede festejar este tipo de cosas, pero cuando hay corrupción hay que plantearla, revelarla, documentarla y denunciarla. Yo fui la periodista incómoda
0: Ajá.
1: que reveló el primer escándalo de corrupción del sexenio de Vicente Fox, el famoso wow. Toalla Gate, cuando remodelan los pinos
0: y
1: hacen toda una compra millonaria de toallas, de sábanas, de cortinas a control remoto. Bueno, hasta calefacción le pusieron al piso de madera de los pinos, de la cabañita donde iba a vivir Vicente Fox y Marta Sahagún.
0: Me acuerdo de todo.
1: Fue un
0: eso.
1: Escándalo mediático. Y bueno, desde ahí en adelante nos dimos cuenta que esta austeridad, salieron las tepocatas y víboras prietas de los pinos, pero llega una nueva clase política que, por desgracia, no era muy distinta.
0: No era muy, exacto, y esa fue la gran tristeza y la gran decepción de todos, que no vimos el cambio por el que habíamos... Yo me acuerdo, todavía estaba vivo Germán Dehesa, y el día siguiente que había ganado Fox, yo fui al show de Germán Dehesa ahí en la planta de luz, y me acuerdo que era una sensación de celebración de hay un nuevo aire para México, hay una nueva esperanza, y en la medida, dicen los psicólogos y los líderes espirituales, los budistas, que el dolor... va en medida de la ilusión que te creaste, y fueron años de una gran ilusión y una gran tristeza después, porque vimos que no cambia.
10: Y yo creo que esta tristeza la venimos arrastrando desde entonces, y creo que estamos justamente en un impas como este, ¿no? A mí, yo cuando, por desgracia, vivo fuera de México porque he tenido amenazas de muerte, atentados de muerte por el trabajo de periodismo de investigación que hago, de revelar las conexiones entre carteles de la droga y funcionarios públicos. Y cada vez que yo pregunto a la gente, la respuesta es, hay cada vez un desinterés más por la política, cada vez hay un desinterés más por la participación ciudadana, como que los mexicanos nos... esta frustración, esta desilusión, que por desgracia es acumulativa, ¿verdad? Porque el sexenio que sigue, pues es igual, y luego sigue igual, y luego se convierte a veces en peor. Y entonces creo que estamos en un impas donde estamos como anestesiados por la, como sociedad, por esta frustración, pero creo que esta anestesia en la que estamos los mexicanos nos está llevando también por un camino donde no creo que sea un buen camino para México.
0: Oye, yo te quiero preguntar a nivel personal, o sea, lo que pues no hablas normalmente en medios de comunicación, ¿por qué haces esto? ¿Qué es lo que te mueve? Y porque el hablar de esos temas y meterte a investigar de esos temas, pues te lleva a tener que cuidarte muchísimo. Pero ¿qué es lo que te mueve? ¿Qué es lo que te hace? Porque también debe haber una parte de ti, Anabel, que dices, oye, me estoy metiendo en problemas fuertes. No me convendría ya como que descansar y vivir mi vida y apelar a mi derecho de ser feliz y vivir tranquila con mi esposo y respirar. No, porque debes vivir en tensión, ¿o no? Sí.
10: Es una muy buena pregunta la que me haces, ¿sabes?
0: Ajá.
10: Mi derecho a ser... Es una linda pregunta la que haces, porque yo me lo he formulado. En mi libro Narcocracia, que es el libro que ahora está saliendo desde el 24 de agosto, está a la venta, es la primera vez que la periodista dura, como la gente me conoce, la periodista que investiga sobre los carteles de la droga, sobre la corrupción, etcétera, etcétera, es la primera vez que yo hablo un poco de esta elección que hice. De esta elección de... ¿Por qué no seguir lo que es el instinto humano de conservación, cierto?
0: Claro.
10: Hay un no soy kamikaze ni soy suicida. Por supuesto, tengo un instinto de conservación. Ajá. Si tú me preguntaras, Anabel Hernández, lo único que sabe es hacer periodismo, pues y a lo mejor por eso, ¿no? Es lo único que puede hacer de actividad económica para vivir y por eso solo hace eso. No. Anabel Hernández es muchísima... A mí me encanta pintar acuarela. Soy una estupenda cocinera. Si yo no estuviera reporteando de estas cosas, les prometo que tendría uno de los mejores restaurantes en México o en cualquier país donde viviera. Me encanta cocinar.
0: ¿Qué cocinas?
10: Me encanta cocinar cocina mexicana. Ajá. Me encanta cocinar cocina internacional, pero principalmente la cocina mexicana, que lo traigo desde mi bisabuela oaxaqueña. Okay.
0: Ah, eres de Oaxaca.
10: Mi abuela y bisabuela eran de Oaxaca, entonces no hay oaxaqueña con sangre oaxaqueña que no cocine bien, discúlpame.
0: Claro, sí.
10: Pero entonces, ¿por qué dejar a un lado ese instinto de supervivencia? Ese, como tú dices, muy bonito, el derecho a ser feliz.
0: Sí.
10: Podía ir al parque sin escoltas, no tener que vivir con miedo, no haber tenido que sufrir tantas cosas que sufrí yo, mi familia, porque creo también en otra cosa. Creo que también los mexicanos tienen el derecho a ser felices. Y creo que son tantas las problemáticas de nuestro país, tantos los problemas. Este tema del crimen organizado es un tema que nos afecta a todos, Marco Antonio.
0: Sí.
10: La violencia que se vive, el bombazo en Zacatecas, la incertidumbre de saber si vas a regresar a tu casa, si tu hija va a regresar a tu casa por el nivel de feminicidios, de las extorsiones. Entonces yo he puesto una balanza durante toda mi carrera entre mi bienestar, mi derecho a ser feliz, a vivir sin preocupaciones. a darme la media vuelta y mirar hacia otra parte y no mirar las cosas incómodas, a pensar en los demás, en las madres buscadoras. No hay fórmula, no hay manera que México pueda ser feliz si no entiende su realidad. No hay manera de ser feliz si seguimos atorados en este embudo de no saber hacia dónde ir, si no encontramos soluciones. Y creo que la única manera de encontrar soluciones es entendiendo nuestra realidad, sabiendo cuál es la historia que nos ha traído a este momento histórico donde pareciera que los carteles son más poderosos que el gobierno. ¿Quiénes han sido parte de esa historia? Porque ¿qué tienen los narcotraficantes en la cabeza? Yo he dedicado muchas horas de mi vida, en vez de cocinar, en vez de ir al parque, en vez de acariciar a mi perro, en vez de estar con mi esposo, con mis hijos, investigando esto, bajando al infierno, hablando con estos personajes para entender qué es lo que traen en la cabeza, cómo funcionan estas estructuras criminales, poner la información sobre la mesa. A mí no me toca juzgar a nadie. Pongo la información sobre la mesa y que la sociedad encuentre respuestas. Te puedo decir que gracias a mis investigaciones en Estados Unidos se han abierto juicios históricos contra algunos de estos protagonistas de la narcocracia en la que vivimos, como por ejemplo Genaro García Luna, un funcionario público muy poderoso, secretario de Estado, que finalmente ya fue enjuiciado en Estados Unidos, está declarado culpable. Fui la periodista que arriesgó su vida para revelar eso.
0: ¿Tú abriste esa conversación?
10: Yo abrí esa conversación.
0: ¿En Reforma o en
10: estaba yo ya en Reporte Índigo.
0: Ok.
10: Que era un medio de comunicación online.
0: Okay.
10: Gracias a eso y gracias a ese juicio, hoy los mexicanos podemos entender mejor cuáles son los problemas y cómo resolverlos.
0: Y esa es la razón, o sea, tú eres más, obviamente todos queremos ser felices, a todos nos encantaría tener paz en nuestras vidas, pero yo lo que veo es un activismo, o sea, tienes un corazón activista, prefieres arriesgar tu vida, pero dejar algo. Que ayude al bienestar de todos, no tu bienestar personal. Eres activista, tienes corazón activista.
10: No, yo diría que un poco más, porque ¿más? Yo creo que cada uno de nosotros es el resultado de una historia. Y esta elección que hago también es una elección que está marcada por un evento muy, muy trágico en mi vida, que es que en diciembre del año 2000, mi padre, que aquí lo cuento en el libro, mi padre, que ha sido mi figura principal, el motor del ejemplo a seguir de la lucha, de ser honestos, de decirla, de luchar por lo que uno cree, fue secuestrado y asesinado brutalmente, golpeado. Fue una situación muy, muy mala en diciembre del año 2000. Él era un empresario de mediano nivel y era aquella época donde había muchos secuestros en la Ciudad de México.
0: Sí, lo recuerdo.
10: Nadie vivía en paz. Mi padre fue víctima de una organización.
0: Lo siento mucho.
10: No hubo justicia. Cuando fuimos a pedir justicia al gobierno, sí, vamos a investigar. Yo ya era periodista, pero eso no tuvo que ver con mi carrera, tuvo que ver con que era un blanco para pedir un secuestro, un rescate, pues. Dijeron, vamos a investigar, y al final de cuentas, los primeros policías que llegan a la casa de mi mamá todavía de luto, todavía llorando. Y llegan los policías a pedir dinero. Bueno, si quieren que descubramos quién es el culpable, tienen que pagar.
0: ¿Cómo? O sea, sí. Le llamaron para atender un secuestro y llegaron los policías a pedir dinero.
10: Todos tenemos de verdad las lágrimas en los ojos, porque ya se había descubierto el cuerpo de mi padre maniatado, torturado, golpeado. Y esta gente diciendo, sí, vamos a investigar, pero tienen que pagar dinero. O sea, como si tuvieras que comprar la justicia. ¿Cómo se puede comprar la justicia? Y estoy segura que quienes están escuchando han sufrido esto, muchísimas víctimas. De para pedir justicia, ¿necesitas pagarla?
0: Y aparte es súper normalizado, o sea, no con algo de vergüenza.

0: persona.
1: Es honrar a tu papá, es decirle, de alguna forma, no, de alguna forma voy a hacer justicia.
0: No te dejo solo.
1: No te dejo solo y tu muerte no va a quedar así.
0: Sí.
1: Y la muerte de tanta gente que ha pasado por lo mismo.
0: Por eso se vuelve algo imparable. Por eso puedo sacrificar las otras partes de mi vida.
1: Yo no sabía, siento mucho eso, yo no sabía eso. No, como no soy periodista de política y nada de eso, no tenía yo ese episodio presente, pero gracias por compartirlo. ¿Tuviste el documental este que sacó VIX del PRI?
0: No lo vi.
1: ¿No lo viste?
0: No.
1: Te iba a preguntar, está muy interesante, te iba a pedir tu opinión, porque ese es un documental que sacaron que está muy interesante, donde dicen que el problema no es un partido, sino un sistema, y que...
0: No lo he visto, pero lo veré, porque justamente lo que yo he encontrado en mis investigaciones desde hace 20 años que me dedico a investigar las relaciones entre el gobierno y el crimen organizado, esto es sistemático.
1: Es un sistema. Es una cultura que es muy difícil quitar de raíz, arrancar de raíz.
0: Pero no solo es una cultura... En los carteles de la droga, que podemos imaginarnos, ese es su modus operandi, su modus vivendi. No es solo un tema de cultura del propio gobierno y funcionarios públicos, sino creo yo, Marco Antonio, y creo que es ahí donde los mexicanos tenemos que cuestionarnos cómo llegamos a esta situación de país, quién nos trajo a esta situación, pero también cuál ha sido nuestro papel como ciudadanos.
1: Claro,
0: porque es muy fácil decir, ¡ay, el presidente! ¡Ay, la presidenta! ¡Ay, el gobernador! Sí, es verdad, no hay la menor duda, soy la primera en denunciarlo. Pero creo que este libro, Narcocracia, después de que lo termino de escribir, no solo me replantea mi forma de ver a México, sino me replantea mi forma de ver a los mexicanos.
1: Sí, sí, sí.
0: ¿Qué estamos haciendo para impedir la situación en la que estamos?
1: Claro.
0: Está muy padre el Mundial de Fútbol, qué bueno que lo disfrutamos, pero por otro lado, había mujeres en la calle suplicando que el gobierno y nosotros como mexicanos las mirábamos porque son las madres buscadoras. Estamos hablando de más de 134,000 desaparecidos y no los miramos. Entonces creo que también parte de este sistema, y voy a ver el documental, te lo prometo, también qué parte jugamos como mexicanos, el consumo de drogas, la corrupción, el pago de la mordida, el camino fácil, la verdad. Y que, creo que esto es inherente de la humanidad, a todos nos gustaría seguir el camino fácil, nadar de muertito, que todo nos caiga del cielo. No se puede vivir así en un mundo tan complicado globalmente.
1: Te agradezco mucho que estés con nosotros y estoy 100% de acuerdo. Mientras los mexicanos normalicemos la microcorrupción, pues va creciendo. Entonces tengo que ser yo, que el cambio en México empieza por mí, a nivel ciudadano.
0: Absolutamente.
1: Qué bueno que lo digas. Anabel Hernández, gracias. Tu libro está a la venta en todo México.
0: Narcocracia.
1: Ok, y ¿tienes redes sociales?
0: Tengo redes sociales y sobre todo, si me permites, quisiera invitar a la audiencia el 24 de septiembre a las 7 de la tarde en el Club de Periodistas de la Ciudad de México. Será la presentación del libro y podremos tener justamente esta conversación que creo que es la más importante. ¿Qué papel nos toca jugar a los mexicanos en esta crisis que estamos viviendo?
1: Anabel, muchas gracias por darte tiempo a venir con nosotros.
0: Gracias, Marco.
1: Y un gusto conocerte.
0: Gracias.
1: Gracias. Volvemos después de una pausa. Hay más en Grupo Fórmula.

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11: 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La granja VIP arranca y estuvimos en la gala donde hubo mucho chisme. 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Meten a Gala Montes a unas semanas de que acabe la competencia. 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

0: de regreso y fíjense que arrancó la Casa de los Famosos. Este domingo ya saben que es denominación, salió Flor, entró Galamontes, entró el
1: Alexis Ayala, Dalila Polanco.
0: Ya no saben qué hacer. Para levantar
1: circo, maroma y teatro, para que el rating funcione. Deben de reconocer que ella y Max hicieron un mal casting. Desde un principio lo dijimos.
0: Fatal el casting. Te voy a decir por qué. Alan Oguerón debe de entender que la gente que vemos tele
1: abierta
0: no conocemos a los influencers.
1: No.
0: Entonces, la Casa de los Famosos, ¿dónde se ve? Pues en tele. Uh-huh. Entonces, no puede poner a puro influencer. Porque no sabes ni quiénes son.
2: Sí, porque si solo el reality se viera a través de redes sociales o por el celular, ahí sí te lo creo que es más chaviza. Es más gente más joven y que sabe de influencers y de redes. Pero como tú dices, los que vemos siempre en domingo, los que es en la misma camada, ¿no? De gente, como los actores que nos gustan, como justamente Ernesto La Guardia, Cintia Clivo, bueno, Yair, vamos, o sea,
0: pues
2: pero
0: sí, pero son conocido. Los únicos conocidos, los demás quiénes son, quién sabe.
2: Conocidos a nivel popular.
1: ¿Por qué se pere este video a conocer ahí? Porque ya dices, oye, ponemos el Fede, sabíamos más o menos que por ahí anda, pero ese nadie sabía
0: de quién era. No, pero no sabemos de ninguno de los influencers.
2: Luis, por ejemplo, de Luis no sabíamos
1: de Flor,
2: si bailaba,
1: de
2: si era cantante, si era mujer.
1: Nada.
0: La otra, la no sé qué, la Carélida, no conozco a ninguno. Entonces, ¿por qué? Porque no veo, no soy buena en las redes. Entonces, yo soy de la gente que ve tele. Me ponen puro influencer, ay, qué flojera.
1: Pero aparte el sector o el target de la televisión abierta no son los influencers. No, también no les quedó claro. Y ahí se equivocó horriblemente la productora. Pero horrible. Patinó horrible.
0: Puro influencer.
1: Y ahí están los resultados.
0: Yo anoche lo vi una hora. ¿Y sabes qué?
1: Le cambiaste.
0: Le cambié, le apagué.
1: Mira, ya. Le apagaste.
0: Le apagué y me fui a dormir. Lo que sí, felicidades a Cintia Urías. Uh-huh. Siempre está
1: impecable.
0: Bien vestida.
1: Guapa, peinada, bien. Maquillada.
0: Pero nada
1: cargada, o sea,
0: no disfrazada, no. Pues siempre va elegante, bien vestida, propia, o sea, se ve espectacular.
2: Pero te voy a decir algo que es algo más valioso de ella, aparte de cómo se ve en imagen, se ve que ella sí está al pendiente de todo el contenido y estudia, porque cuando ella comenta, sí dice, sí, no, ayer a las 4 de la tarde, ese día, entonces ella sabe,
1: porque ve la mayoría
0: del tiempo, y está informada.
1: Exacto.
0: Entonces, todos sus comentarios son muy atinados. Se ve preciosa, se ve muy bien, se ve elegante, siempre bien vestida, no disfrazada, porque luego se ponen unos vestidos que dices, ¿de qué se disfrazó? Por ejemplo, ayer mi Gali querida, de pollo blanco.
2: Pollito blanco.
0: Llena de plumas.
2: Bueno, pero eran plumitas, pero finas. Eran plumas finas.
0: Aunque sean plumas finas. Ella se ve, de todos modos se ve guapa, porque es guapa.
2: Y es alta
0: y tiene cuerpazo y todo. Pero el vestido, perdón, pero no. Sí, ha sacado unos vestidos que...
2: No te lo pones para un bautizo, o sea, que digas, ay, voy al bautizo, jamás, pásame el blanco de plumas. ¿No? Porque son
0: pásame
2: vestidos...
0: el pollito blanco, ¿no?
2: Pero es que son vestidos para el show, justamente.
0: Exacto.
2: Para la televisión,
0: sí,
2: porque
0: está
2: son
0: bien
2: show.
0: Que se vistan de fantasía, estoy de acuerdo. Por eso alabo a Cintia, porque Cintia siempre está bien vestida, elegante.
1: Muy bien,
0: distinguida.
1: Distinguida.
0: Guapa, bien peinada, bien maquillada, bien sentada.
1: También.
0: Porque esa es otra.
1: Hay
0: los
1: que saberse
0: otros
1: sentar.
0: Dos que están al lado, bueno,
2: o sea,
0: desparramados.
2: El Borrego Nava, hablas de René Franco,
0: no,
2: el Borrego.
1: Jessy Cervantes.
0: Uh-huh. Y cuando está René, igual. Uh-huh. Los dos desparramados en la silla, como si
2: bueno,
0: nada.
2: Bueno, es que también tiene que ver el peso, no que le estemos diciendo gorditos,
0: no,
2: pero
0: es
2: también
0: que,
2: tiene que ver...
0: Como que se relajan. Y están relajados así, desparramados.
1: Están en la televisión, tienen que
0: en
1: sentarse
0: cambio,
1: bien.
0: Cintia,
1: claro.
0: Siempre está bien sentada.
1: Como una reina la mujer, sí,
0: es
1: se ve
0: una
1: guapísima.
0: Reina, de veras.
2: Ahora, antes de
1: educada y informada.
2: La nota, yo sí quiero decir que para mí sí es como muy humillante todo lo que han venido haciendo desde hace 2 semanas con la Casa de los Hombres. Primero entra Galilea y les dice muebles, o sea, bajita la mano. Despierten,
1: pero mira, vamos a
2: están
1: ver la nota,
2: aburridos.
1: Vicky, porque, y ahorita
2: y luego... Esto es doble humillación, es doble humillación, porque todavía que entren a decirles, todos entraron a decirles muebles, y la semana pasada muebles, y les meten a Gala, eso para mí ya es muy humillante.
1: Pero mira, vamos a ver esta nota, Max, ahí donde vienen todos los detalles.
0: A ver.
3: la séptima gala de eliminación de la Casa de los Famosos poco a poco va tomando forma. Y es que resulta que la producción le ha metido rigor y alta tensión a la misma para poder despertar a sus habitantes. Motivo por el cual tuvieron que meter varios detonantes, entre ellos Alexis Ayala, por supuesto el Apio Quijano y hasta Dalila Polanco, los cuales expresaron su sentir a cada uno de los habitantes y la flojera que siguen generando dentro de la misma. De esta manera, Alexis Ayala enfrentó a S. Pérez.
4: La madre es sagrada. Quiero que vayas y le digas a alguien, a ver si es cierto que se ríe. A ver si es cierto que es totalmente universal la mentada de madre. Eso no va a ser así. No tires la piedra, no escondas la mano. Respeta a la madre, porque todos ese venimos de una madre.
3: A Pio Quijano se le fue duro y a la yugular a ese Pérez.
5: Ese, nada más te digo algo. Tú no representas a México, ni tampoco yo. México es un país muy grande, diverso, complejo, para reducirlo a la opinión y al comportamiento de una persona.
3: Apio Quijano no podía dejar de lado, por supuesto, a Ernesto La Guardia.
5: Te voy a decir algo, yo respeto muchísimo tu carrera porque, claro, la he visto y es admirable. Híjole, nos has dejado tanto que desear en este proyecto porque es muy diferente ser conductor, ser actor, pero estar en un reality, ¡ay! En este reality sobre todo.
3: El propio Ernesto La Guardia esto expresó de Apio Quijano.
6: Digo, yo respeto mucho la opinión de Alexis, gente así, pero del señor Don Apio me vale. Él estuvo en tu grupo, yo sé que estuvo en un grupo.
7: No, estaba en el grupo de la competencia, Cava.
6: Por eso te digo, respeto su opinión.
3: Sí.
6: Pero la del otro muchacho, pues.
3: Jair aseguró que no está dispuesto a bailar al son que le toquen dentro de la Casa de los Famosos, pues ni generará conflicto, ni mucho menos pondrá tenso el ambiente.
8: Yo prefiero seguir tibio. Así estoy jugando a toda. Pase lo que pase, no tengo ninguna bronca con nadie, no me voy a broncar con nadie, si me quieren sacar, que me saquen. Punto, güey.
3: Y de esta manera se dio a conocer que la séptima eliminada de la Casa de los Famosos fue Flor.
9: Eres tú, Flor. Eres la sexta eliminada de la Casa de los Famosos México.
3: Para sorpresa de todos, se anunció que regresaría uno de los ex habitantes. Y vaya sorpresa cuando se dieron cuenta que no era lo que ellos tenían contemplado, sino la gran sorpresa de la noche fue nada más y nada menos que Gala Montes. Grupo Fórmula, informó Marco Antonio Silva.
0: Yo hubiera metido a él. Bueno, ahí está.
1: Oye,
0: metieron a Gala Montes. A ver si se sube el rating. Yo creo que no. La verdad no, porque ya está muy caída la Casa de los Famosos. Arrancó La Granja, entonces La Granja sí hay mucho mitotero.
1: Yes.
0: Adame, Niurka,
1: está el cazafantasma.
0: Pero el cazafantasmas.
2: Puros liosos, escandalosos.
0: Natalia.
2: Mucha Región 4, que la Región 4 nos vende, ayuda, porque la Región 4 vende mucho. Claro. ¿Sabes cómo que sentí cuando ayer estaba viendo La Granja? Que era de esas fiestas de rasca y pega que te invitan. Vente a la fiesta, que es un bailongo. Pero como ves tanta variedad, pero son de esas fiestas que te tienes que ir a la 1:00 a.m.
0: ¿Cómo se llama?
2: De rasca y pega. De esas, porque está muy divertida.
1: Fíjate quiénes están.
2: Pero
1: está Carlos Trejo, Ivonne Montero, Kenny Avilés, Cuno, Rafael Mercadante, Fernando Lozada, María Caruna, Niurka Marcos. Está también Natalia Alcocer, la que tú dices, Manely González. Está Pascal Nadal y, por supuesto, Julio Camejo. Azalia la Negra también. Azalia, la metieron.
0: La primera de Big Brother.
2: La mala, la más mala.
0: Ahí salió Lady Polanco.
1: De ahí salió Lady
0: Polanco. De ahí salió Lady Polanco y de ahí todas las ladies.
2: Entonces, ¿no? Imagínate cómo está el casting, que yo cuando dije, qué miedo, entras tantito, pero a la 1 a.m. ya hay golpes o balazos. O sea, son de esas fiestas que dices, ay, qué padre, me voy a divertir, pero te vas temprano porque sabes que puede haber balazos, pero está más divertido. Y en cambio, acá en la Casa de los Famosos entras y dices, bueno, ¿a qué hora me duermo? O sea, es la diferencia, acá es más nice, pero más aburridona.
0: Más aburridona. Entonces, bueno, arrancó la granja y ahorita les contamos que hay una de mitoteros ahí que va.
1: Lo agradecemos.
0: Yo sabía que hubiera hecho, si soy la Noguerón, contrato a Niurka Marcos, me cueste lo que me cueste. Porque Niurka Marcos hubiera llegado a la Casa de los Famosos a ponérselos a todos.
1: Te acuérdate que tendrían que haberle quitado el veto, está vetada de Televisa por el pleito con Juan Osorio. Tú no puedes entrar a Televisa. Lo habías desvetado.
0: Les vamos a corte.

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0: Pues Max, fíjate que nos invitaron aquí la gente de Azteca al inicio de la granja VIP 2. La verdad es que hay muchas sorpresas, ya lo vieron, entró gente muy polémica y Alfredo Adame, bueno, está como uno de los jurados sorpresa.
1: La espera terminó y anoche arrancó la segunda temporada de la granja VIP, donde además de haber mucho chisme, Cristal sí lo impactó con su belleza en el arranque del show, haciéndose tendencia con este increíble vestido. Adal Ramones y Alfredo Adame hablaron de esta nueva temporada y el verdadero reto que habrá para los peones, quienes ahora sí la pasarán mal.
2: Ya lo sabe obviamente Alfredo porque es parte del equipo y hemos dado ideas y todo, pero lo que va a ocurrir es que ser peón va a ser de lo peor. Todavía la temporada pasada hubo osados que dijo, mándenme de peón, ahora sí va a ser muy difícil.
3: Sí. Venga. 6 grados sí. De temperatura, camas de paja que se desarman.
2: Y ojo, tal vez poca comida y tal vez agua, tal vez.
1: Ahí mismo Adam habló del reencuentro con su archienemigo Carlos Trejo y lo que le dijo antes de que entrara a la granja.
0: Ahorita con tu archienemigo al quien le ganaste en el... Yo pensé que ibas a soltar más zarpado.
3: No. Ya le mandé su recado que se traiga su desodorante porque no va a apestar a los cerditos de ahí de la granja. Pero, no, hombre, no pasa nada, hombre.
1: Sin duda, la primera noche se armó el lío entre Niurka y Manelik, quienes son enemigas y tuvieron varios desplantes dentro del show.
4: Hola, Manelik. Ay, no me superas después de un año y medio, bebé. Patética. Hola, mucho gusto, Manelik.
1: Hasta ahora ha causado mucha sensación este casting de personalidades y sigue siendo tendencia a casi 12 horas de haber iniciado. Mary, esposa de Carlos Trejo, aseguró que temen por la seguridad de su marido, ya que varios espectros van tras él dentro del reality.
5: Que va a ser muchas cosas allá adentro. Y bueno, en lo paranormal, ¿qué te digo? Yo te puedo decir que lo están esperando. Lo están esperando. Trejo no puede dormir con la luz apagada, entonces les puede dar un susto.
1: Y Bruno, novio de Niurka, también enfrenta a Rey Grupero, crítico del programa, por andar diciendo que ella le hizo brujería nuevamente.
6: Mira, yo te voy a decir algo, eso es lo que él quisiera, estar en el caldero de Niurka y tener esa importancia, porque como dice Niurka, su caldero no acepta pandax. Entonces, no, él no está ahí, definitivamente, si le ha dolido la panza, si le ha dolido un diente, si le salió un grano y le reventó, es por su propio karma.
0: Pues ahí lo vieron, Max, es toda la gente que nos está también sintonizando. Esto fue la primer gala de la granja VIP. Estamos en los estudios Ajusco, Azteca, y bueno, sin duda hay mucha fiesta, muchos invitados especiales, mucha prensa, y habrá muchísima polémica a partir de esta noche en la granja VIP 2. Regresamos al estudio.
7: Pues que Dios los agarre confesados a los de la casa de los famosos, porque la granja hay mucho chisme.
8: Y mucho.
7: Todavía no empieza, ya se agarraron del show.
8: Exacto. Con Manelik y por supuesto Manelik. Con Ivonne Montero, que no se soportan. Ya es que llegó incluso cuando presentaron a esta Ivonne Montero, inmediatamente Niurka, ya estando dentro de la granja, se sale para no saludarla y decir, esta ni existe.
7: Y con Manelik
8: también.
7: Me dijo, me tienes miedo, no me superas, preciosa Manelik, aguerridísima. No. Ahí sí va a haber chisme, entonces a ver cómo les va en la casa.
8: Y la gente los conoce porque es gente de televisión.
7: Y nada más a ver cómo le va a Kenny, porque a mí Kenny me dijo, no manita, no sé cuánto voy a aguantar, porque a ella le encanta andar en toples, en su casa, o sea, siempre con poca ropa, y que aquí no la dejan, entonces.
8: No, y aparte no usa ropa valor. Interior, acuérdate.
7: Kenny, los eléctricos.
8: Sí.
7: Bueno. Pues a ver cómo les va. Yo creo que le va a ir mal a la casa de los famosos, pero bueno. Fíjense que vamos a hablar de un producto que baja de peso. Entonces aquí está Alex Palombo para que nos cuente de qué se trata.
9: Así es, muchísimas gracias, Maxine. Estuvimos hablando de TriGLP y hoy tenemos algo complementario a TriGLP. Es el mismo péptido de salmón noruego, pero en polvo.
7: Primero explícanos qué es.
9: TriGLP es un producto, o Ignite, cualquiera de los dos, ya sea el de polvo o el de gotas. Lo que hace es ayudar
7: es
9: a tu
7: mismo.
9: Cuerpo. Es lo
7: no
9: mismo
7: es de polvo
9: en dos versiones. ¿Qué es lo que hace? Te ayuda a generar GLP-1, GLP-2 y GIP. ¿Qué es esto?
7: ¿Qué es el GLP?
9: GLP-1 es el susurrador del apetito, es el que disminuye tu apetito y los antojos. El GLP-2 protege tu sistema intestinal para ayudar a tener una mejor microbiota, evitar el intestino permeable y ayuda a la producción de serotonina. La serotonina es la hormona de la felicidad y esto se produce en el intestino. Y GIP, que es el que protege tu músculo para no perder musculatura.
7: O sea, bajas de peso, pero no pierdes
9: musculatura. No pierdes musculatura. Algo importantísimo es que un kilo de grasa es como una pelota de básquetbol. Un kilo de músculo como una de béisbol, mucho más compacto. Ah. Ahorita, justo antes de entrar al aire, me decías, ¿cuánto has bajado? Como 10 kilos. 800 gramos. ¿Qué es lo que pasa?
7: Pierdes 800 gramos. 8 o 10 kilos.
9: El músculo es chiquito, la grasa es grande. Ah. El músculo pesa más que la grasa. Cuando tú tienes mucha grasa, es un volumen enorme. Mucho músculo es un volumen más pequeño y más firme. Ajá. 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
9: 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Hay gente que me dice, Alex, a mí me conviene más durante el día tomar esto, y en la noche me tomo las gotas para ya no tomar agua. Ajá. A mí me gustan más las gotas, hay gente que le gusta más el polvo. Tenemos las dos opciones para que la gente
7: lo pueda usar. Ahora te digo que esto está muy cómodo para llevártelo en la bolsa.
9: Por supuesto, es lo que dice mucha gente. No. Me lo llevo al gym, lo echo en una botella, si hay que agitarlo, no te sirve con cucharita.
7: Y te lo tomas.
9: Ahora, ¿qué busco yo?
7: Es un sobrecito chiquito, delgadito.
9: Es práctico.
10: Antes de comer, ¿verdad? O sea, ¿cuánto tiempo?
9: Separado al menos 15 minutos de los alimentos. Uh-huh. En la mañana es en ayunas y durante el día o en la noche que se ha separado de los alimentos, Vicky, es importante. Ahora, ¿qué busco yo? A mí no me importa el peso, es la realidad. Yo busco sentirme bien en la ropa, que eso me está ocurriendo hoy día, y pues poder disfrutar. Pues sí, porque yo te veo
7: delgado y me dices que bajaste 800 gramos.
9: 800 gramos. No, Maxine, te lo prometo. Ahí te enseño al ratito las fotos de la báscula.
7: Bueno, es que nada más enséñanos tus fotos de antes y ahora. 800
9: gramos. Con muchísimo gusto, las traigo para la siguiente.
7: Pero yo dije, has bajado como 8 o 10 kilos y dices que 800 gramos.
9: Lo máximo que he bajado en estas 15 semanas han sido 3 kilos, pero eso ha ido fluctuando, porque pierdes grasa, ganas músculo, y eso es una maravilla. Ahora, yo qué quiero, hay edades en las que ya no bajas por más que le hagas. Con esto, ¿qué es lo que estoy logrando? Poder tener más movilidad, poder disfrutar a mis nietas, cargarlas, correr con ellas, llevarlas al parque. No sé del abuelito que está sentado, a ver qué sucede.
7: Sí, porque estás gordito, si no está y todo te pesa más, claro.
9: No, y sigo gordo, pero no al nivel que estaba. No, yo no me atrevía a ponerme ropa como la que traigo hoy día. Me dices, vienes muy primavera, pues no primavera porque es manga larga, pero ya mucho más cómodo en la ropa.
10: Sí, porque aquí viene mucho
9: más agilidad.
10: Muchos nutrólogos dicen que no siempre el estar gordito significa mala salud, o el flaquito no significa que tengan buena salud. Esto es un producto que te ayuda justamente a la además a las dos.
7: Ahora,
10: cosas.
7: Es natural. Totalmente. Me dijiste que está hecho de
9: salmón, jengibre y limón, las gotas. Salmón, betabel, saborizante natural de arándano y manzana, y stevia, el polvo. Okay. Lo que hace el efecto fuerte es el hidrolizado de proteína de salmón noruego. Es el ingrediente principal.
7: Que son los huesos, ¿no? Del salmón.
9: Los huesos, la piel y la cabeza del salmón.
7: Sí.
9: Que antes se tiraban a la basura, tiene un contenido biológico enorme. 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
9: 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Y que lo tengan cuanto antes en su casa. Maxine, yo estoy vuelto loco. Ayer estuvimos en un congreso médico. Estuvimos midiendo el porcentaje de grasa de las personas. Hay gente que está con un nivel elevadísimo de grasa.
7: Sí, hay que bajar grasa, pero no baja músculo, que
9: subir
7: es
9: músculo.
7: Subimos músculo, bajamos grasa.
9: Y ese se logra comiendo suficiente proteína. Sí. Y haciendo ejercicio de fuerza. Okay. Yo no estaba bajando al principio nada. Y lo que me dijo la nutrióloga es, mete más proteína. Dije, pero estoy comiendo bien, mete más proteína. Y con eso lo logramos.
7: Bueno, pues muchas gracias. Vamos a corte y volvemos.
10: No.
8: No, que todavía no queríamos.
7: No vamos a corte.
10: ¿Vamos a qué?
7: A corte.
10: No, una nota. ¿No?
7: ¿Qué nota? Ay, Eduardo Yáñez, ganó la demanda.
10: Ah, Eduardo Yáñez, vamos a la nota.
7: Sí, ganó la
10: demanda. Pero del teléfono celular contra Pati Cuevas, nuestra colega.
7: Exacto,
10: colega,
7: vamos a ver qué pasó primero, luego lo comentamos, a ver, ¿no? Ah, bueno, no la tenemos, bueno.
8: Porque sí, Max, querida, fíjate que ahí está la...
7: Lo que pasa es que te acuerdan de un lío con una reportera y su celular. Entonces, él le quitó el celular.
10: Esto fue hace más de 2 años en el Teatro Centenario, cuando él fue a un homenaje de Nicandro Díaz en el Teatro Centenario. A mucha prensa, evidentemente. Cuando él llega, varios reporteros, no nada más Pati, lo abordan. Pero Pati le empieza a hacer las preguntas para él incómodas. Un reportero, pues si no incomoda, no es periodista, pero bueno, para él incómodas, que él ha habido una boda y creo que él se decía cristiano o al revés, y Pati le empieza a cuestionar sobre su religión. ¿Para qué vas a una boda si dices que eres cristiano? Pero si fuiste, entonces eres o no eres. Palabras menos, palabras más. Pero eso no fue lo que lo enojó Eduardo, porque le han hecho peores preguntas, sino que en la alfombra, entre tanta multitud, le picó. Bueno, sigo explicando.
7: Ahorita nos cuentas después del corte. Vamos a corte.

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0: Bueno, estamos de regreso.
1: Estamos en realidad.
2: Ahora sí, cuéntanos.
3: Ahora sí, vamos a pasar la
0: nota. Estamos a la mitad del todo el lío de Eduardo Yáñez, que ya ganó la demanda. ¿Pero por qué?
2: Bueno, entonces nada más contaba rápido que esto fue hace como más de 2 años en el Teatro Centenario, una alfombra roja, llegó Eduardo, que él ha habido un evento que no sé de qué era, pero era algo que ver con cristiano católico o algo así. Patty, la reportera a la que lo demandó, le empezó a preguntar de que por qué ha habido una boda si él era cristiano, o al revés, pero era algo así. Entonces empezó a armar la bola, todavía ni siquiera llegaba la alfombra roja, y se armó más la bola, más con todos los otros reporteros, pues todos, si te fijas, ya traen como palitos, ajá, y stick, y traen, ajá. Entonces le seguían preguntando, y Patty no lo hizo a propósito, eso sí fue, pero haz cuenta que con su palito, con su celular, ya lo tenían en la cara. Entonces, entre la bola y que le estaban pegando, le pegaron dos veces
0: en la cara.
2: En la cara, Eduardo. Entonces, de por sí las preguntas. Él también, alfombra roja, multitud, y luego lo sintió que lo pegaron. Pero aclaro, Patty a mí me dijo que no fue, ella no, que fue su palito, fueron de otros celulares, pero como ella era la que estaba preguntando.
0: Y entonces él agarró el celular que le pegó en la cara y se lo quitó, lo arrancó.
2: Lo arrancó, creo que le dobló el palito, no me acuerdo, no, pero sé. El celular agarró y se lo guardó. Y él dice, ahorita te lo doy. Creo que eso fue lo que, sí, me cuenta que eso fue lo que le salvó, porque no, él avisó, dijo, ahorita te lo doy, dando a entender, pues me estás picando, me estás,
0: sí, me estás pegando.
2: Se lo guardó. Patty sigue diciéndole, dame mi celular, dámelo. Entonces se armó un lío porque fue toda la bola de seguridad, uh-huh. Él entró al teatro. Minutos después, Margarita Interian, que es su asistente de Eduardo, sale con el celular y dice, toma, aquí está tu celular. Y Patty le dice, no lo quiero, que me lo tenga que venir a dar él. Él fue el que me lo quitó. Es que él no quiere, te lo doy.
0: No, y él no estaba adentro haciendo la cosa de él va a ser padrino
2: del homenaje de Nicandro Díaz, era un homenaje.
0: Entonces no podía salir. Lo mandó con su asistente y Patty no se lo quiso recibir.
2: Y ella fue cuando pidió patrullas y decirles, sí,
0: que pues, le había robado.
2: Pero no lo pudieron porque los de la patrulla dijeron que cuando se consume un robo es cuando está en fragancia, o sea, tiene que haber visto el robo, si no, pues tú puedes
0: pero
2: decir.
0: No se lo robó, ¿cómo crees que se lo va a robar? Bueno, se lo mandó a entregar con Margarita, ella no lo quiso aceptar y es bronca de ella.
2: Entonces digo, cada uno tenía como su punto, aquí lo excesivo, cada uno tenía, Patty tenía su punto, que me quitó mi celular, a lo mejor el palito se lo rompió, Eduardo a lo mejor tenía su punto de que le pegaron y las preguntas, etc, etc. Pero aquí después lo demandó, después de 2 años,
0: y ganó la denuncia de Eduardo, y ya, la demanda de Eduardo, y esto es lo que pasó, lo que él...
4: Pues afortunadamente también ya se terminó esto, ¿no? Que fue bastante incómodo. La razón para ir a un juzgado siendo acusado de robo por un teléfono me pareció demasiado pretensión. No entiendo si por ganar publicidad o hacerse la heroína de los reporteros, pero lo único que demostró es que es una persona que odia a los actores y tiene resentimientos contra los actores si no le contestan a lo que ella quiere que contesten. Entonces yo creo que es un momento de reflexionar. Es que no puede ser que ahora haya que tener miedo de ustedes, porque si uno no contesta lo que ustedes quieren, nos van a hasta agredir con un teléfono. Nos van a perseguir, nos van a tirar, nos van a criticar, nos van a... Pues todo lo que pueda aplicar el poder de la comunicación que tienen ustedes en contra de nosotros. Yo tuve que venir a la corte 3 veces. Fui demandado como ladrón de un teléfono. ¿Te imaginas que eso me va a costar en mi vida como actor, dar o no dar una entrevista? Que me demanden y tenga que yo que pasar por todo esto, de que nos quitan horas de trabajo para trasladarnos hasta ese lugar lejísimos, con el tráfico de México, por tercera ocasión. Entonces sí me hace recapacitar que me conviene que me entrevisten o no me conviene que me entrevisten, güey.
0: Bueno.
2: Y ya nada más por último, yo le escribí a Patty, pero Patty puso en el chat, bueno, un chat de periodistas puso, pero esto no ha acabado. aún sigue el proceso legal. Entonces lo que intuimos es que va a hacer una, ¿cómo se llama eso?
1: Una apelación, pero realmente no va a pasar nada.
0: Pero ya. No va a
1: eso no va a prosperar.
0: Porque es un celular que, okay, estoy de acuerdo que Eduardo le arrancó el celular. ¿Por qué se lo arrancó? Porque con el celular le pegó en la cara. Le arranca el celular, luego se lo regresa con su asistente y ella no lo acepta. Pero no es que se lo haya robado.
1: Sí, no, como tal un robo no, porque no, sí se lo quiso regresar en el momento.
0: Entonces, no
1: y pues
0: procede.
1: Ya, no es como.
0: No procede y por eso ganó la demanda Eduardo.
1: Sí, porque ahora, las autoridades no le dieron la razón.
0: Va a poner que
1: una apelación. Como porque no está con la.
0: Tampoco va a funcionar.
2: Sí, y lo que pone
0: el celular se lo regresaron.
2: Y lo que explicó también Margarita, su asistente, en otro chat, es que dice que pedían de 6 meses a 6 años de prisión. Ay. Eso es lo que dice, hasta 6 años de prisión. Digo, yo no sé tanto de leyes, pero por ejemplo, el Fofo, que casi mata a una señora a golpes.
1: No, pero eso
2: fuera.
1: Sí fue como
2: por
1: feminicidio.
2: Eso, a lo que voy, eso fue un
1: intento de feminicidio.
2: Por eso. Y ya, no sé si has visto al señorito Fofo. Ya está libre. Siendo casi un multo, o sea, no me imagino a Yáñez 6 meses de prisión por un robo. De 6 meses a 6 años.
0: No fue robo. Aclaro, no fue robo. Le quitó el celular porque le pegaron en la cara con el celular. El celular que le haya pegado lo agarró. Se lo guardó en la bolsa y dijo, ahorita te lo regreso.
2: Exacto.
0: Se metió, era padrino del homenaje de Nicandro. No podía salir porque estaba siendo padrino. Lo manda con su asistente. Entregale el celular a la señorita.
2: Y patinó la.
1: Sí, porque fue en ese mismo momento, en el evento mismo, que exactamente regresa Margarita Interiana a decirle, oye, Pati, te regreso el celular.
2: De acuerdo a la reacción de Margarita. Ahora, el celular no se lo quedó ni Pati. Ni Eduardo.
1: No, ya se
2: quedó en el teatro.
0: Bueno,
2: o sea, eso también hay en el teatro. Ahora, jamás hay que decir algo claro, porque jamás tampoco estuvimos de acuerdo en la actitud de Eduardo, y eso se lo dijimos. O sea, la manera de
1: que no se justifica. No,
2: no se justifica. No, no, que, no. Que se lo quitó y se lo guardó. Tampoco estamos diciendo, wow, qué padre.
0: No.
2: Wow, no.
0: Pero también
2: era un exceso. O sea, no estamos
0: para
2: diciendo.
0: Que se lo acercan tanto hasta que le peguen la cara. O sea. También hay que pensar eso.
2: Sí, y Pati no fue a propósito. Fue entre toda la bola que le estuvieron
0: pues sí,
2: dando.
0: A la hora entonces de las bolas y los aventones, alguno te pega. Como el día que le pegaron con una cámara a Paulina Rubio, les mentó la madre y luego se enojan porque les mentó la madre. Bueno, le dieron un camarazo en la frente.
1: Pues estaba muy molesta, claro.
0: Ese día estaba yo ahí, o sea, no me lo contaron.
2: Ese mismo día se hubiera arreglado. Jorge y Pati dice, oye, te actuaste mal, ofréceme una disculpa. A lo mejor Eduardo le ofrece la disculpa, aquí está tu cel, a lo mejor el palito que se rompió, págame los daños, y le hubiera pagado los daños del palito. El celular creo que no, pero sí, creo que hubo un daño de un palito.
0: Ay, bueno, ¿cuánto cuesta el palito?
2: Pero bueno, ahí hubiera llegado un acuerdo.
1: Como
2: y ya 100
1: pesos.
2: se acabó.
1: Bueno, 150 cuesta un selfie stick.
2: Que Eduardo le hubiera ofrecido ahí una disculpa, me alteré, tú me alteraste, cada quien, o sea, algo así.
0: Sí,
2: pero pues
0: o sea,
2: ya
0: yo
2: armó.
0: Estoy trabajando, no puedo salir, te mando el celular con mi asistente, no lo acepto, bueno, pues entonces ya vamos a otro lío, ¿no?
2: Pues bueno, ya.
1: Sí, aquí lo que pasa, como dices, finalmente el juez no encontró los elementos como para poder decir condenar a Eduardo.
0: Exactamente,
1: pues no se encontró, pues por eso dijo no. Es la, obviamente, la, pues el criterio del juez.
0: Bueno, con otro Eduardo, vámonos con otro Eduardo Santamarina. Está haciendo una novela que se llama Sabor a ti. Ahí hace un nini de 50 años.
1: Nini de 50, bueno, qué barbaridad. Eso ya no es nini.
0: Él nos cuenta de su
1: dinosaurio.
0: Del nini.
3: En exclusiva platicamos con Eduardo Santamarina, quien nos comentó qué ha hecho para bajar de peso y por qué lo hizo. Escuchemos.
5: Pero mira, tómame de abajo, tan delgado que hasta en chanclas vengo. ¿Eh? Sí, ya me dejaron la canasta, pues me también, sí. Mis hijos, sí. La verdad, ¿sabes qué? A mí me da mucho gusto, lo he platicado mucho con Mayrin. Estas nuevas generaciones ya traen otro chip en el tema de también del wellness, de la parte saludable, de comer sano. Llame también, por ejemplo, hay muchos datos, y eso te lo pueden decir dueños de bares, de discotecas, de restaurantes, que ya la chaviza ya no está tomando incluso alcohol, ya el índice de alcohol ha bajado, y bueno, y hay una corriente muy fuerte que la traen todos ellos de ahora del comer sano.
3: Además, nos comentó que ya viene el estreno de la telenovela Sabor a Ti.
5: A partir de ya en este mes, el 21, a partir de las 8:30 por Las Estrellas, Sabor a Ti, una nueva producción de Televisa producida por Lucero Suárez. Entonces, no dejen de verla, va a estar buenísima, muy divertida. Es un melodrama con tintes de comedia. Entonces, pues ahí, no se la pierdan.
3: ¿De qué habla?
5: La historia, yo soy, por ejemplo, mi papá es César Évora, soy hijo único, soy un hombre arriba de los 50 años, un bueno para nada, que siempre tuvo todo en la vida y no le gusta trabajar y trae muchos proyectos, pero no aterriza nada. Entonces ya de entrada ya eso es cómico, ¿no? Pero sabes que mucha gente, yo sé, hombres y mujeres se van a espejear con mi personaje, claro. Porque conocemos mucha gente que es así, que sueña y sueña y sueña y trae proyectos y ahora trae esto y lo otro, y a la hora de la hora pasa el tiempo, pasan los años y no hacen nada.
3: Me da mucho gusto que con esta nueva telenovela Sabor a Ti vuelva a trabajar al lado de Erika Buenfil.
5: Regreso a la pantalla con ella después de tantos años. Yo inicié mi carrera con ella. Nuria Bajes también está. De repente ya se me olvidan tantos nombres, pero bueno, un gran reparto.
3: Le preguntamos cuál es el ingrediente para mantener un matrimonio estable y esto nos comentó.
5: Pues mira, la comunicación, la verdad no hay fórmulas, no hay para llevar una relación cualquiera que sea, de amor, de matrimonio, de noviazgo, de trabajo, de amistad. La relación tiene que ser muy transparente. Entre más transparente es más fácil.
6: No, sí.
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13: La letra J es la única que no aparece en ningún elemento de la tabla periódica de la química moderna.
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14: El asesor presidencial de los Emiratos Árabes Unidos, Anwar Gargash, informó que se encuentran construyendo rutas alternativas para sus exportaciones energéticas y de comercio, asegurándose que no queden como rehenes por la guerra entre Estados Unidos e Irán. Como represalia de la acusación de Alemania a Rusia por el intento de ataque con drones en el aeropuerto de Leipzig-Halle y por cerrar el consulado ruso en Bonn, Rusia anunció este lunes el cierre del consulado general alemán en San Petersburgo, informó el Ministerio de Asuntos Exteriores ruso. Tras la erupción del volcán Anak Krakatoa en Indonesia, más de 270.000 pasajeros son afectados por las alteraciones en el tráfico aéreo debido a la ceniza volcánica. Este lunes se encuentran cerrados 7 aeropuertos, incluido el de Yakarta, el principal del país, indicó el Ministerio de Transporte de Indonesia. Informó Diana Cruz. 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

0: estamos de regreso y fíjense que les comparto la información importante. 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
0: Sí, por favor, lleven su receta. No se les olvide, ¿verdad?
1: Exactamente.
2: Bueno, nada más un error que te acuerdas.
1: Una fe de ratas.
2: Ahorita que dije que Fofo estaba libre. No, es que hace 2 semanas hubo un video controversial que parecía que Fofo estaba en un departamento. Sí fue real, pero antes de que lo metieran en prisión.
0: ¿Quién es el Fofo?
1: Pues influencer, este famoso influencer que intentó, que golpeó a una señora en el Estado de México y que se le tipificó como intento de feminicidio.
2: Porque la pateó en el piso.
1: Exactamente.
0: Sí, me acuerdo.
1: Entonces, pues a raíz de eso.
0: Al público hay que explicarle.
1: Exacto.
2: Entonces, nada más comenté ahorita que si el Fofo, que fue un intento, estaba libre, no. Está cumpliendo una sentencia de 17 años, pero hace 2 semanas subieron un video que se hizo viral, que estaba en un departamento, pero era un video viejo, que el que tiene sus redes sociales de él lo subió, pareciendo que él ya estaba libre. Y dos, sí hubo un intercambio de prisión, porque dice, él alegó que la otra prisión lo maltrataban. Ya está en una más tranquila que está en Texcoco, pero hasta la fecha sigue guardadito.
1: Es que su defensa argumentó que lo estaban maltratando mucho donde estaba, entonces que pues no merecía estar en una prisión de ese pues nivel, y que si lo podían trasladar a otro lugar donde peligrara menos su vida, y por eso hicieron un traslado, pero es lo que están haciendo con el Fofo, y tendrá que purgar la pena de 17 años, 6 meses que le dictó un juez.
0: Sí.
1: ¿Verdad?
0: Claro.
2: Sí. Pues ahora sí tenemos a Denise de Calaf.
0: Ya.
2: La maraca, la maraca.
1: De Calafe.
0: Ay, de Calafe, ¿dónde estás, Leca?
2: ¿Dónde se queda en el tráfico? Ahí viene.
0: Viene a
3: Ay, bueno, querida, ya llegué a México.
2: Y estaba aquí a 3 cuadritas, ¿eh?
0: Vienes atorada en el tráfico.
3: Y los delfines y los flamingos. Y entonces, ya estoy aquí en la Ciudad de México. Y con unas ganas de abrazarte, yo no sé por qué estamos de lejos. No tengo idea.
0: Hubieras querido volar, pero no vuelas.
3: No vuelo. Pero yo quiero verte antes del fin de mes. Que nos dé chance, Flor, de vernos.
0: A ver, oye, se nos está cortando. A ver, no te muevas de donde estás. A ver, te vas a presentar en la maraca, cuéntanos.
3: En la maraca, el día 2 de octubre. Y en un show que se llama Alma, Corazón y Vida desde el Mar.
0: Órale. ¿Y en qué consiste? ¿Qué? ¿A quién vas a presentar o vas sola?
3: Tú sabes que tú eres mi invitada especial siempre. Y cada vez que tú vas a un evento mío, es una suerte y es una maravilla y todo me sale fantástico. Yo quiero mucho decirte que esta empresa de Fórmula, les agradezco todo el amor, todo el cariño, y a ti, Maxime, especialmente. Muchas gracias por esa deferencia de esa entrevista hoy. Para invitar al público al 2 de octubre en La Maraca, es un lugar nuevo que voy, pero es un lugar que me dicen que es de extraordinario. Y bueno, me encanta poder estar contigo. O sea, yo quiero estar contigo en persona. Esa cosa de la modernidad, de la Zoom, esto no me gusta.
0: Que no te muevas mucho porque se nos está cortando. Oye, a ver, entonces, te vas a presentar en la maraca con un show, ¿vas a meter mariachi, no vas a cantar mariachi? ¿Cómo va a estar?
3: Mira, vamos a invitar primero a un artista nuevo que se llama Pablo Monsar a que abra el concierto. Y a partir de ahora yo voy a dar oportunidad a varios artistas nuevos para que abran el concierto. Ahora yo no estoy viendo muy bien la se está friseando mucho la imagen, ¿no? ¿Ustedes me oyen bien?
0: Sí, te escuchamos. No muy bien, tú no nos oyes. Tú no nos oyes,
3: sí,
0: y nosotros
3: tú se, bien. Se nos entonces corta. Lo que te digo.
0: A ver, vamos a intentar otra vez a hacer conexión contigo porque se nos está cortando. A ver, vuelvan a conectar a Denise y dile que no se mueva de donde está porque va caminando y se nos va cortando la señal.
2: Pero es el 2 de octubre el día que se va.
0: Bueno,
2: a
0: fíjense que mientras conectamos a Denise otra vez, Gael García y Ricky Martin están haciendo una película. La llevaron al Festival de Cine de Venecia. Les fue rete bien y miren lo que pasó.
4: Orgullo Latino en Venecia. Gael García Bernal llegó a uno de los encuentros cinematográficos más importantes del mundo para presentar su nueva película como director, Hombre al Agua, y lo hizo acompañado de un elenco de lujo. El mexicano, quien además protagoniza la cinta, compartió un gran momento con Ricky Martin, Esmeralda Pimentel, Jorge Salinas y Manuel García Rulfo, quienes desfilaron junto a él por la alfombra roja del Festival Internacional de Cine de Venecia. Para Ricky Martin, esta presentación representa un momento muy especial, pues es la primera vez que forma parte del elenco de una película presentada en la Mostra. En la cinta, interpreta a un actor contratado para dar vida al protagonista en una película biográfica dentro de la propia historia. Por su parte, Esmeralda Pimentel también fue parte de este importante desfile por el Lido, acompañando a Gael y al resto del elenco de esta producción mexicana. Hombre al Agua fue presentada en la sección Venus Spotlight, fuera de competencia. La película sigue a Camilo, un salvavidas cubano que, después de rescatar a un empresario mexicano de ahogarse, termina entrando en un mundo de poder, manipulación y secretos. Para Grupo Fórmula, Eddie Gutiérrez.
0: Ahí está. A ver si ya tenemos a Denise otra vez, ¿no?
1: Oye, qué sorpresa este festival allá en Venecia con, fíjate, Ricky Martin y Gael bien. García Bernal, sí. Baile, Gael. Quería como que Ricky le siguiera el juego, pero el Ricky con

0: pero no le salieron tan bien. Pero bueno, lo bueno es que los dos están en una peli que hay que ver.
1: Sí, hay que verla, hay que verla. Y oye, Gael ya no hace casi, no pisa suelo mexicano, pocas veces realmente que lo veamos aquí en México, pues no, él muy pocas veces. Vivió en Argentina, pero ya no estaba con la mujer esta.
0: Vive en Europa, ¿no?
1: Ahora vive en Europa, exactamente, pero vivió mucho tiempo en Argentina.
2: También en Los Ángeles.
0: En Los Ángeles también.
2: También, mucho.
1: Oye, ¿cuánto cine hace? Porque el otro día estaba viendo gran parte de las cosas en las que está trabajando Max, y termina un proyecto y empieza, o sea, no tiene ni tiempo de respirar. ¿A qué hora ve a la familia? Porque se la pasa de proyecto en proyecto en proyecto, ¿eh? O sea,
0: pues sí,
1: y anunciando, bueno, ahora voy a hacer esto, o ya terminé esto, o de próximamente sí, esto.
0: A ver, creo que ya tenemos a Denise. A ver si se oye ahora sí. A ver, Denise, ahora sí.
3: Aló, Dorada, te escucho perfecto.
0: Ahora sí te oímos, a ver.
2: Ya estamos.
3: Sin dedo.
0: Sin dedo.
3: Sin dedo. Cuéntame.
0: A ver, tú cuéntame de la maraca.
2: 2 de octubre.
0: Y de tu vestuario.
3: El show se llama Alma, Corazón y Vida desde el mar. ¿Por qué desde el mar, Maxim? Yo llevo 2 meses todos los días preparando ese concierto, preparando cada detalle del concierto, cada música. Además, se me ocurrió cantar canciones que el público mexicano cree que son mexicanas, pero son canciones brasileñas, como por ejemplo la canción de mi queridísima Lupita D'Alessio, Mudanzas, ¿eh? Hoy voy a cambiar, y en portugués sería, hoy yo voy a mudar, vasculhar minhas gavetas. Una canción escrita por Vanusa en 1986.
0: Sí.
3: Y otras como Evidencias, y cantar canciones que, de autores, canciones que me hubiera gustado escribir. De autores que admiro mucho, como Cani García, como Bad Bunny, como varios, que me encanta. Entonces, el concierto habrá de todo, como tú sabes, entrará el mariachi, como siempre, para rectificar mi alma brasicana o mexileira. Y es un concierto, sin sombra duda, sin equivocarme, para mí es el mejor concierto que yo he escrito y producido en toda mi carrera.
0: Pues allá te vamos a ver el 2 de octubre a la maraca. Muchas gracias por conectarte, Denise. Ojalá puedas darte una vuelta para acá.
3: Sí, yo quiero ir, solo pregunté a la señora productora, bueno, que tenga la oportunidad de
0: acá
3: ir.
0: Acá te esperamos.
3: Porque
0: gracias.
3: Yo necesito que tú me des tu bendición.
0: Gracias. Bueno, nosotros ya nos vamos. Gracias por habernos acompañado. Gracias, Vicky. Gracias, Marco.
1: Un placer, querida Max.
0: A todos ustedes un beso. Nos vemos aquí mañana, si Dios quiere. Y en la noche desvélese con nosotros a las 12, por favor.
2: Y entonces.
0: Muchas gracias y hasta mañana.
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6: Muy buenas tardes, tenga usted muy buenas tardes. Y sí, claro, es la una en punto, pero en punto. Tiempo del Centro de México, usted puede ajustar su reloj. Y yo soy Joaquín López Dóriga, transmitiendo para usted con mucho gusto, como todos los días, en vivo. En vivo desde la Ciudad de México para toda la República Mexicana a través de 97. Sí, estamos como todos los días a través de 97 estaciones de radio en todo el país y en otras 30 estaciones de radio más en Estados Unidos para nuestros paisanos.
7: A quienes les enviamos besos y abrazos en California, Arizona, Texas, Nueva York, Illinois, Georgia, Utah, Kansas, Oklahoma, Carolina del Norte y del Sur, Tennessee, Oregon, Colorado y Florida. Y en teléfono Fórmula Estados Unidos a través de las cadenas Xfinity Latino y Latino View.
6: Y también estamos en YouTube, en radiofórmula.mx, en lopezdoriga.com y en Instagram.
7: Y en Telefórmula estamos en Easy Canal 121, Sky Canal 157 y 1157, Total Play Canal 161, Mega Cable Canal 153 y en Dish nos encuentra en el 354.
6: ¿Y de quién es santo, Laura? Laura Pérez Dineros, me da mucho gusto saludarte como todos los días. ¿De quién es santo este lunes y ya 7 de septiembre?
7: Mi querido Joaquín, antes que nada te deseo una estupenda semana. Hoy estamos festejando a Nemorio, Ventura y Regina. Muchas felicidades a todos ellos.
6: Ah, querida Regina. Regina Rivera Torres Escárraga, muchas felicidades. Hoy es tu santo. Regina Rosilio, nuestra compañera también. Regina Mora, hija de Eriquita Mora. Es tu cumple, Dianita Sánchez Mújica. Te mando un beso y un abrazo de nuestra compañera Lupita Gutiérrez, corresponsal en Guerrero, de Regina Aguirre, que es su santo y su cumple también, de Miguel Ángel Camino, de Fernando Landeros. De Chovy, es tu cumple hoy, muchas felicidades. Y si todo esto es hoy, nos quiere decir la hora de quién va a ser santo mañana, martes y 8 de septiembre.
7: Con gusto, Joaquín, mañana vamos a festejar a Sergio y Adela, y es un día importante porque es el natalicio de la Santísima Virgen María, Joaquín.
6: Ah, claro, es 8 de septiembre, mañana va el Papa al monumento de la Inmaculada Virgen María, que está ahí en la frente a la embajada, frente a la sede de la Embajada de España en Roma, ahí al pie de la escalera. Bueno, pues esto va, por cierto, ayer se cumplió aniversario, fíjese, primero noticias, empezamos el 6 de septiembre de 1999, pero Jacobo hoy cumpliría 56 años de haber iniciado 24 horas. un 7 de septiembre, el lunes 7 de septiembre de 1970. Así pasa el tiempo. Pues esto es, le decía, algo de lo más importante que ha ocurrido y que está ocurriendo hoy en México y en el resto del mundo, con mucho, que es muchísimo de todo lo que usted leerá y escuchará mañana por la mañana, y vamos, muchísimo de todo lo que usted leerá, escuchará y verá esta tarde, esta noche, vamos, en el correr de las próximas horas. Empiezo con este golpazo, David Galván, del Gabinete de Seguridad. Esta banda de delincuentes, encabezada por quién, por el presidente municipal de Esperanza, de Morena. Te escucho.
5: Joaquín, en el marco de la operación Enjambre, detuvieron en Puebla los miembros del Gabinete de Seguridad con autoridades locales al presidente municipal morenista de Esperanza, Isaac Rodríguez, junto con su hermano y la exdirectora de Seguridad Pública, además de otras 5 personas supuestamente vinculadas con el grupo criminal de los Zúñiga, dedicado principalmente a robo, autotransporte de carga, extorsión y secuestro.
6: Voy contigo, Lupita Gutiérrez, muchas felicidades de tu cumple, venga. Este caso.
8: La Fiscalía General del Estado informó la detención de 16 personas en un operativo realizado en la zona rural de Acapulco, luego de la localización de un elemento de la Guardia Nacional asesinado, localizado junto a 3 cuerpos más. Además, en este operativo fueron asegurados vehículos, armas y miles de cartuchos. Los detalles más adelante.
6: Gracias al asistir David Omar García Garfús al sepelio, a los funerales de 2 policías, de 2 elementos de la Secretaría de Seguridad Federal Ciudadana, dejó este mensaje.
5: El secretario de Seguridad y Protección Ciudadana asistió este domingo a una ceremonia luctuosa en memoria de los 2 agentes de investigación asesinados por miembros del crimen organizado la noche del viernes durante un operativo en Omealca, Veracruz, para rescatar a personas privadas de la libertad. Fue contundente al señalar que la muerte de Emanuel y Luis Manuel no quedará impune y es una promesa, dijo, que hace toda la Secretaría de Seguridad y Protección Ciudadana. En breve, los detalles.
6: Gracias, Pablo Yolat, para que ande comprando criptomonedas, ¿sí? Y miren en dónde.
9: Hola Joaquín, ¿qué tal? Muy buenas tardes. La Fiscalía General de la República desmanteló una fábrica clandestina de criptomonedas instalada en la Sierra Norte de Puebla. Operaba con 300 computadoras y 8 antenas satelitales de Internet. Estas operaciones estarían relacionadas con grupos criminales. Los detalles de esta historia los tenemos más adelante.
6: Gracias y voy contigo, Juan Antonio Jiménez, esta tragedia.
10: 10 personas fallecieron y 81 resultaron heridas al desplomarse una losa tras una explosión de fuegos pirotécnicos almacenados en un cuarto aledaño en la iglesia de Santa María de Canchesdá, en el municipio mexiquense de Temascalcingo. Los detalles, Joaquín, más adelante.
6: Donald Trump subió a sus redes una imagen de Estados Unidos, México, pero con México estaba cubierto ya por la bandera de Estados Unidos. Hoy le reviró la presidenta Irene Aldave, ¿qué le dijo?
11: Sí, Joaquín, ¿qué tal? Gracias. Muy buenas tardes. La presidenta de México, Claudia Sheinbaum, respondió a esta publicación del mandatario de los Estados Unidos, Donald Trump, que México no es ni será colonia ni protectorado de nadie. Recordó que México es un país libre, soberano e independiente. En adelante, Joaquín, y más tarde, el detalle de la información.
6: Gracias, gracias, Israel. Bueno, mire, en la relación México-Estados Unidos, en lo que se refiere al T-MEC, solo hay un tema: China fuera de México. Pues el canciller mexicano Roberto Velasco está en China. ¿Y qué pasó, Óscar?
12: Joaquín, México y China acuerdan fortalecer su agenda bilateral en reunión de alto nivel en Beijing. El canciller Roberto Velasco, en visita al país asiático, sostuvo una reunión con el ministro de Relaciones Exteriores, Wang Yi, donde indicó que se revisan oportunidades que amplíen la cooperación en sectores de interés común y los intercambios entre ambos pueblos. Joaquín.
6: Gracias, Lisbeth Hernández. Empieza el proceso electoral en la Ciudad de México. El federal empieza el jueves 10 aquí en la Ciudad de México. ¿Para qué? Para legisladores locales y para alcaldes. Otra vez las bardas. Te escucho.
13: Muy buenas tardes, Joaquín. Inicia el proceso electoral ordinario local 2026-2027 con la primera sesión del Consejo General del Instituto Electoral de la Ciudad de México, que se celebró este lunes durante la primera semana de septiembre, un año antes de la fecha en que deben realizarse las elecciones ordinarias. En esta sesión se registraron los candidatos sin partido y candidatos propuestos por los partidos políticos y coaliciones que cumplen con los requisitos establecidos para participar en la elección.
6: Por cierto, hablando de esta imagen del INE, Guadalupe Tadei, siempre se ha rechazado que las boletas que están planchadas, vamos, que usted vota y dobla la boleta, ¿no? Y la mete a la urna. Pero siempre las boletas que estén marcadas, pero están planchadas, ¿qué quiere decir eso? Que no tienen doblez, se desechan. Ahora, el INE, que está colonizado por una mayoría de Morena, quiere hacer válidas las boletas planchadas, es decir, las que no se metieron a las urnas. Así está decolonizado el INE, ¿a favor de quién? Del régimen. Laura Cardoso, esta alerta.
14: Joaquín, y lluvias intensas ponen en alerta a Baja California Sur, Sonora, Sinaloa y Chihuahua, mientras que otras 17 entidades tendrán lluvias muy fuertes. En la Ciudad de México se esperan lluvias fuertes y rachas de viento de hasta 50 kilómetros por hora. También habrá vientos de hasta 60 kilómetros por hora y oleaje elevado en costas del noroeste. A la par, continúa el calor de hasta 45 grados en varias regiones del norte y Pacífico. El reporte.
6: Gracias, y en el resto del mundo. Laura.
7: Gracias, Joaquín. Donald Trump dice que también la luna es territorio de Estados Unidos. La gobernadora de Nuevo México defiende el nombre de su estado y critica a Trump por desviar la atención ante el alza de gasolina. El presidente Lula celebra la independencia de Brasil con el escándalo de corrupción en la corte y su campaña de reelección. Una mujer asume como administradora del canal de Panamá. Ilia Espino dice que el cambio climático será un reto. Emplaza el presidente de Ceuta al gobierno español a que regrese en la normalidad a su ciudad tras la invasión de marroquíes. Ya van 1,355 muertos y casi 5,000 los desaparecidos por esta devastadora riada en Nepal. Joaquín.
6: Gracias. En las finanzas en este momento, el dólar interbancario se está cotizando en 16.94, en ventanillas se vende en 17.47, en los bancos está en 17.71, un euro en el mundo está en el dólar 16 centavos y aquí en 21 pesos con 34 centavos. Y que en esta tarde, de lunes 7 de septiembre de este año de 2026, les recuerdo que está al aire el capítulo de esta semana de María José Mas López Dóriga, Mi Vida, en todas mis redes y en todas las plataformas. Le voy a tener a usted todo esto.
7: Este más, mucho más, hoy aquí con López Dóriga. Les recuerdo, siga todos los comentarios de Joaquín en sus redes. Aquí en Grupo Fórmula ya estamos más que listos, porque damos poder a tu voz.
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0: Bien, bueno, hoy me encano, hoy es 7 de septiembre, hablando de... Y empiezo contigo, David. Este operativo, de la parte de la operación Enjambre de la Secretaría de Seguridad Pública Federal, que tiene que ver con esta organización criminal de los Zúñiga, ahí intocable en Puebla, pues ya la tocaron. Y entre ellos, un presidente municipal. Y ese presidente municipal es de Morena, ya van de Movimiento Ciudadano, del PRI, ahora de Morena, al primero que tocan, te escucho.
1: Así es, Joaquín, se informó hace unas horas que elementos del Gabinete de Seguridad y autoridades del Estado de Puebla, en el marco de esta operación Enjambre, que ha sido efectiva precisamente para detener a personas, servidoras públicas vinculadas con grupos criminales, logró la detención de Isaac Rodríguez Ochoa, el presidente municipal, como bien comentabas, de extracción morenista del municipio de Esperanza, junto con su hermano y la exdirectora de Seguridad Pública local. También fueron detenidas en esta operación 5 personas vinculadas con el grupo criminal de los Zúñiga, dedicado principalmente al robo de autotransporte de carga, extorsiones y secuestro. Hablando en términos generales, se trata del 6º alcalde detenido de distintos partidos en esta entidad poblana por actividades delincuenciales y vínculos con la delincuencia y con algunos grupos, sobre todo dedicados a la extorsión y al robo. Esta operación fue encabezada por elementos de Seguridad y Protección Ciudadana y de la Guardia Nacional, con el apoyo del resto de las dependencias que integran el Gabinete de Seguridad, además de la Fiscalía del Estado de Puebla. Este importante contingente, a partir de información de inteligencia del Centro Nacional de Inteligencia, perteneciente a la Secretaría de Seguridad y Protección Ciudadana, permitió la ejecución simultánea de 23 órdenes de cateo en el municipio de La Esperanza, donde se detuvo a estas 9 personas vinculadas a esta estructura criminal dedicada sobre todo a delitos de acto de impacto. Entre las personas que te mencionaba, además de el alcalde de Esperanza, Isaac Rodríguez, estaba también su hermano, Manuel Rodríguez Ochoa, además de la exdirectora de Seguridad Pública, Abigail Contreras Camacho. Esta investigación permite identificar cómo opera el grupo de los Zúñiga y la alianza que mantiene con también otro grupo muy conocido en otros operativos, los Chocos, estas que están relacionadas con el robo a unidades de carga que hemos visto en videos, el despojo de mercancías, la extorsión, el secuestro, delitos contra la salud y otros hechos de violencia, sobre todo en la carretera federal de Puebla y Veracruz. También son investigados por las fiscalías de estos estados por redes de protección que se han conformado a partir de filtración de información a los criminales, labores de vigilancia y bloqueos que son utilizados para impedir la acción de las autoridades que se despliegan sobre todo en las carreteras federales y en las autopistas que se encuentran en esa zona. Esta acción, parte del operativo Enjambre, bueno, pues se realizó el pasado 4 de septiembre, también para la detención de Said de Jesús Godos, presidente municipal de Tepeyagualco, era de extracción del Movimiento Ciudadano, y bueno, de esta forma, te digo, suman 6 presidentes municipales con el que fue detenido en este nuevo operativo, y la intención de todo esto es desarticular estas estructuras, asegurar armamento y vehículos que poseen, e intervenir los inmuebles que son utilizados para ocultar mercancías y neutralizar posibles mecanismos de protección a través de las instituciones, como vemos en este caso, las autoridades locales. Es por ello que, bueno, pues siguen estas operaciones y también los resultados por parte del Gabinete de Seguridad para detener a estas personas que colaboran con el crimen organizado y conforman estas redes de protección. Es la información que tenemos, gracias, Joaquín, David, respecto a este nuevo golpe a estructuras criminales.
0: Así es, no colaboran, forman parte, porque como lo he dicho una y mil veces, el crimen organizado no se puede entender sin la protección de políticos y gobernantes. No existiría el crimen organizado, y por supuesto de empresarios. No existiría, pero básicamente lo que es la autoridad. Por eso es un golpe central. Golpes que no se daban en el pasado reciente. ¿Por qué? Porque formaban parte de lo mismo, como está documentándose ahora. Van 6 alcaldes detenidos de todos los partidos. ¿Por qué? Por su vínculo, protección y participación en el crimen organizado. Voy ahora contigo, Guadalupe Gutiérrez, este caso, este elemento de la Guardia Nacional que estaba de vacaciones en su tierra, en Guerrero, lo secuestraron, lo interrogaron, lo torturaron y lo asesinaron. Te escucho.
2: ¿Qué tal, Joaquín? Buenas tardes. Tras el asesinato de un elemento activo de la Guardia Nacional que fue localizado entre cuatro personas cuyos cuerpos o restos humanos fueron encontrados en la localidad del Plan de Lima, municipio de Juan R. Escudero. Posterior a ello, la Fiscalía General del Estado dio a conocer la detención de 16 personas en un operativo realizado en esta zona urbana de Acapulco y hay estos 16 detenidos. También en este operativo que fue desplegado durante el fin de semana, en coordinación con el Ejército Mexicano, la Guardia Nacional y la Policía Estatal, dieron a conocer que se decomisaron o se aseguraron en este despliegue 12 armas de fuego, más de 36,000 cartuchos y también un vehículo, además de que fueron puestas a disposición las 16 personas, así como las armas y presunta droga y más objetos asegurados, puestos a disposición al Ministerio Público, quien determinará su situación jurídica y continuará con las investigaciones correspondientes. Joaquín.
0: Gracias, David Galván. Ese compromiso de Omar García Harfuch en los funerales de dos elementos de esa secretaría asesinados por el crimen organizado.
1: Así es, Joaquín, el secretario de Seguridad y Protección Ciudadana asistió este domingo a una ceremonia luctuosa privada en memoria de los dos agentes asesinados la noche del viernes durante el operativo en Omealca, Veracruz. Fue contundente al señalar, literal, la muerte de Manuel y Luis Manuel no quedará impune. Esa es una promesa que se hace desde toda la Secretaría de Seguridad. Esto dijo tras el ataque con armas de fuego contra los elementos en el poblado Paso Amapa, donde resultó herida también un agente federal, amigos, seres queridos y compañeros del personal acribillado por estos criminales que los atacaron de forma cobarde. Se congregaron en una ceremonia privada en la dependencia que brindó este homenaje a sus dos integrantes, Emanuel Santa María Alvarado y Luis Manuel Castillo Melo, originarios de la Ciudad de México, donde guardaron un minuto de silencio en su memoria. Se realizó el pase de lista y una salva de fusilería en su honor. También a las familias se les entregó una bandera, el ávaro patrio mexicano, para rendir tributo a estas personas, a estos agentes que murieron en el cumplimiento de su deber. El Gabinete de Seguridad explicó que esta acción formó parte de las indagatorias para identificar y desarticular una célula delictiva dedicada al secuestro y la extorsión en el municipio de Omealca, donde el personal de investigación acompañaba en apoyo de la unidad especializada en el combate al secuestro de la Fiscalía de Veracruz, la cual se disponía a realizar un operativo cuando fue recibida a tiros por miembros de la delincuencia organizada que los atacaron repentinamente y acribillaron en este ataque a dos agentes federales de investigación de la Secretaría de Seguridad y Protección Ciudadana, posteriormente para huir en sus vehículos. Se mencionó también que después de este ataque se desplegó un operativo coordinado con más elementos, más de 100 elementos de la Marina, la Defensa, la Secretaría de Seguridad y Protección Ciudadana, para localizar y detener a los responsables. Siguen los trabajos en esa comunidad, pero este despliegue permitió completar la misión inicial, que fue el rescate de dos personas privadas de la libertad, las cuales ya fueron liberadas sin registrar daño alguno a su integridad. Y en estas indagatorias iniciales se ubicaron dos camionetas relacionadas con la agresión, en cuyo interior hallaron indicios vinculados a una célula delictiva dedicada a secuestro y extorsión en esta zona de Veracruz. Así que bueno, siguen los trabajos y este despliegue y el lamentable fallecimiento, asesinato de los elementos de la Secretaría de Seguridad y Protección Ciudadana. Es la información que tenemos, Joaquín.
0: Pues así, gracias. David Galván, muy en los anuncios, después de los anuncios, el exdirector de la DEA, Derek Smalls, ha pedido a México hacer lo correcto y extraditar a Rubén Rochamoya por narcotráfico. Activan alerta por fuertes lluvias y granizadas hoy en el Valle de México. Voy a hablar con Carla Leticia Doggy Alvear, era subdirectora del órgano de responsabilidades administrativas del Tribunal de Disciplina Judicial. Denunció acoso sexual y laboral y la despidieron. Continuamos.
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0: Bueno, esta tarde está aquí Marco Bonilla, alcalde de Chihuahua, de la ciudad capital, por Acción Nacional, quien ya fue pues, señalado o designado o electo como coordinador de estrategia, coordinador de estrategia política del PAN para Chihuahua. Que esto es como los defensores de la Cuarta Transformación Morena. Uh-huh. O sea, tú vas a ser el candidato del PAN al gobierno de Chihuahua.
1: Estamos esperando, bueno, que se concrete esta situación. Las precampañas, Joaquín, tenían periodo de arranque en Chihuahua el 1 de diciembre. Sin embargo, hay una impugnación a los tiempos por ser en diciembre. Entonces parece que la autoridad está imposibilitada a empatar el periodo, el proceso local con el federal, y están moviéndolo a arrancar el 20 de diciembre y culminar la tercera semana de enero. Entonces, a partir de ahí, digamos, ya habría, una vez pasó el proceso de precampañas, ya habría, sería, se designaría la candidatura formal como tal, ¿no?
0: O sea, ¿a partir de cuándo eres formalmente precandidato, serías?
1: A partir del 20 de diciembre. Todos los que aspiramos a algún cargo de elección popular, diputaciones, alcaldías o la propia gubernatura, a partir del arranque de la precampaña. Ahí serías precandidato. Y a la conclusión de la precampaña serías candidato.
0: O sea, 20 de diciembre, es que es absurdo, cuando hablan de diciembre, si empezar en lugar de empezar el 1, lo arrancan, lo mueven al 20, o sea, 4 días de Nochebuena.
1: Sí, es correcto. Sí, está complicada la fecha, pero bueno, pues así se está determinando por el...
0: Es que alguien piensa, porque yo creo que no piensan, son ocurrencias.
1: Sí, pues la verdad es que en diciembre todo el mundo está con los tamales, los romeritos, ¿no? Y el bacalao, y nosotros vamos a estar en precampañados. Pero así es el calendario electoral, bueno, pues tendremos que aprovechar esos días como institutos políticos para ir reposicionando nuestra agenda ideológica. ¿Qué viene en el cargo, Joaquín? ¿Qué es la responsabilidad que me dan con este cargo? Básicamente tres cosas. Primera, la construcción de la plataforma política de Acción Nacional con miras a la candidatura, ¿verdad? ¿Qué quiere decir esto? Las propuestas que vamos a llevar como PAN. Y entonces eso obliga a hacer foros, consultas, diálogos con ciudadanos, con colegios de profesionistas, con maestros, con empresarios, con ganaderos, con agricultores en todo el estado. Segundo, el tema de ir fortaleciendo la estructura política del partido para estar listos también para la campaña, que es la estructura política. Pues los representantes ante órganos partidistas, representantes de casilla, generales, etcétera. Y el tercero, la construcción de alianzas.
0: A ver, ¿esto empieza cuándo?
1: Ya, a partir de este momento. Empezamos vamos a comenzar a organizar todos los foros de propuestas. Tendremos foros en todo el estado.
0: ¿Van a ir aliados con el PRI?
1: Estamos trabajando. Mira, tú sabes que ya el presidente nacional emitió la postura de que nos van a escuchar desde lo local, lo que en lo local más convenga. El interés, pues, por supuesto, es de estas 17 gobernaturas que se puedan conquistar por la oposición la mayor posible. Entre ellas, pues, está Chihuahua. Y nosotros ya emanamos de una alianza electoral del 2024. Yo soy electo alcalde, reelecto alcalde por una alianza de PAN, de PRI y de PRD, ¿verdad? En mi gobierno hay integrados también funcionarios priistas, ¿verdad? Y la verdad es que hemos hecho un gran trabajo, un gran equipo por Chihuahua, y creo que lo podemos mantener con miras hacia el futuro.
0: A ver, tú fuiste electo hace
1: 5 años.
0: 5 años.
1: En 2021.
0: Sí, por eso. Casi 5 años y medio. Uh-huh. Como alcalde de Chihuahua, ¿con cuánto ganaste?
1: 205,000 votos, y Morena sacó entonces como 124,000, una cosa así. Y nos reelegimos en 2024, y ahí saqué prácticamente 249,000 votos, y Morena subió unos 5,000 votos más o menos y sacó 130,000 aproximadamente. Es decir, yo saqué el 58% de los votos, Morena sacó como el 32% en las dos elecciones, y en la primera elección yo había sacado el 53%, es decir, crecí 5% entre una elección, la primera y la segunda.
0: Ahora, hablando de votos, Ciudad Juárez tiene más votos que Chihuahua.
1: Sí, aunque es más abstencionista también que la ciudad de Chihuahua. En la ciudad de Chihuahua más o menos participa entre el 52 y el 54% de los electores, y en Ciudad Juárez en un año pues digamos de buena participación, participa el 40% de los electores.
0: Ahora, tienes enfrente al alcalde de, bueno, tendrías al alcalde de Juárez.
1: Ajá.
0: Y a esta senadora.
1: Andrea, uno de los dos, ¿verdad?
0: Sí.
1: Hoy no sabemos, es un enigma cuál sea. Dijo Ariadna, se los vamos a dar como sorpresa, ¿no?
0: Ariadna ¿quién Montiel, será? La presidenta sí. Morena, dijo que iba a ser una sorpresa.
1: Sí, pues yo creo que no se ponen de acuerdo, Joaquín. La verdad es que vivimos una guerra tremenda.
0: Viven,
1: entre...
0: ¿no?
1: Viven, vivimos en Chivatos porque todos somos testigos, ¿no? Pero así hay una guerra tremenda entre ellos dos de a ver cuál es más corrupto, de a ver cuál tiene más pactos con los criminales, de a ver cuál es el peor. Y yo te diría, Chihuahua no merece elegir entre el peor o el menos peor. Chihuahua merece elegir el mejor perfil.
0: ¿Ese eres tú?
1: Sin duda alguna. Y ahí están los resultados que nos avalan, ¿no? Yo creo que vamos a presentar en los tiempos legales correspondientes, pues ahora sí que los resultados que avalan una trayectoria honesta, una trayectoria de trabajo, una trayectoria de preparación, por supuesto, que podemos lograr pues en todo el estado.
0: Javier Corral está apoyando a la senadora.
1: Es su coordinador de campaña.
0: ¿Ah, es su coordinador de campaña?
1: Pues prácticamente.
0: ¿Tiene algún peso?
1: En el estado, yo creo que no, yo creo que es de triste memoria, la verdad, el hoy senador, además de traicionero, por supuesto, ¿no? Es de triste memoria para el estado de Chihuahua. En los años que él estuvo gobernando Chihuahua, pues pareciera que no hubo gobierno, la verdad es que dejaron el estado totalmente paralizado. Hoy vemos un estado muy diferente con el liderazgo de la gobernadora, ¿no? El miércoles inaugura la Torre Centinela con toda esta plataforma tecnológica de inteligencia y de seguridad, que estoy seguro va a transformar la seguridad de Chihuahua. El tema del Medichihuahua se tiene en Simanor, Medichihuahua, que es como el seguro popular.
0: Ah.
1: El gobierno de Chihuahua no se adhirió al IMSS Bienestar, se quedó con un esquema de seguro particular y hoy tiene más de 150 mil afiliados este servicio que si no se tuviera, Joaquín, no tendrían dónde atenderse, ¿no? Y pues el tema también del orden en las finanzas. Con Javier Corral vivimos una época donde el gobierno, imagínate, gastaba más de lo que presupuestaba. Y hoy estamos regresando a un tema de orden financiero.
0: Y también que tiene unas denuncias pendientes, Corral, ¿no?
1: Sí, pues digo, pues se está escudando en el fuero, lamentablemente, y no ha aclarado, ¿no? Se tienen algunos funcionarios del estado prófugos por algunos desvíos, por algunas negociaciones medio turbias de la contratación de créditos, y bueno, pues no le ha dado la cara, ¿verdad? Al estado ni a la justicia.
0: Bien, entonces... ¿Sí? ¿Tú crees que vas a ganar?
1: Pero por supuesto, Chihuahua se mantiene con los gobiernos humanistas, yo estoy seguro. Fíjate, en Chihuahua, Joaquín, yo te diría una característica, no nos gusta, vivimos muy al norte, ¿no? Somos medio broncos, medio bravos. Y no nos gusta que nadie vaya y nos diga cómo debemos ordenar nuestro estado, qué tenemos que hacer en nuestro estado, porque pues vivimos en medio del desierto y hemos hecho producir ese desierto. Hoy Chihuahua es el estado número uno en producción, en exportación industrial, ganadera, de muchos productos agrícolas y pecuarios, y la verdad es que lo hemos hecho con el carácter y la vocación que nos distingue a los chihuahuenses. Entonces yo te diría, si gana alguno de los otros dos contrincantes la gobernatura, que no va a ser así, pues se convertirán en un gerente, no en un gobernador, porque las decisiones que se tomen en Chihuahua se las van a dictar desde aquí, desde el centro del país, en Palacio Nacional, y eso es lo que nosotros no queremos.
0: O en el Senado,
1: o a lo mejor en las oficinas de Morena, ¿no? En caso de que fuera Ariadna, Cruz y Ariadna. Entonces, lo que nosotros queremos, la verdad, es pues que las decisiones de Chihuahua se tomen en Chihuahua, que el agua de Chihuahua se cuide y se respete y que primero le sirva a los agricultores de Chihuahua y después pues se determine qué hacer con ella. Que el servicio médico de salud se mantenga el Medichihuahua, que no se vaya a ir a cambiar al Bienestar, porque hoy vivimos una de las peores crisis en tema de atención a la salud, Joaquín, te lo digo muy sinceramente. Y si llegara a ganar Morena el estado, pero por supuesto que se adherirían, ¿no?, al Bienestar, y eso nos pondría una situación de crisis en materia de atención a la salud. Y en el tema del agua, yo te aseguro que si llega a ganar Morena, no habría defensa para los agricultores y para los ganaderos. Hoy no la hay. Hoy no podemos exportar una sola cabeza de ganado por decisiones erróneas de la 4T en el gobierno federal.
0: Ahora, pero el que estén en este pleito, la senadora y el alcalde, pues están haciendo campaña para ti, ¿no?
1: Bueno, pues eso ya es bronca de ellos, ¿no? Nosotros lo que tenemos que hacer, Joaquín, yo lo tengo
0: absoluto. No, mientras se digan todo lo que se están diciendo, es campaña para ti.
1: Pues sí, la verdad es que yo te diría, y deja tú, más que campaña para mí, yo creo que es espectáculo. Chihuahua no se merece eso. La verdad que Chihuahua, como te digo, se merece pues un gobernador que esté cercano, que sea sensible, que esté presente, que trabaje y que lo acrediten los resultados. Eso es lo que yo creo. Y mira, este estado, pues a mí me ha dado absolutamente todo, ¿no? Mis padres, mis abuelos, mis bisabuelos, mi esposa, mis hijos. Ahí están todas mis raíces.
0: ¿Tus bisabuelos son de Chihuahua?
1: Toda mi familia es chihuahuense 100%. Mis abuelos, mis bisabuelos de rancho, agricultores de temporal. Mi abuela materna todavía le tocó nacer en un municipio que se llama Doctor Belisario Domínguez, muy cercano a la capital, agricultora. Mi abuelo es nacido en un ejido que se llama Calabacillas, de ahí de la propia capital del estado, muy cercano también a la ciudad. Y por el lado de mi mamá, pues mis abuelos se llaman citadinos.
0: Venga, pues gracias por venir, Marco Bonilla. No,
1: gracias a ti, Joaquín, por la oportunidad de platicar contigo y a través de ti, bueno, pues con todo México.
0: Que estés muy bien.
1: Al contrario, gracias, vamos a darle norte a todo México desde Chihuahua.
0: Marco Bonillo, que es el coordinador de estrategia política del PAN, es decir, es su precandidato, pues, para hablar entre usted y yo de Echa la Flecha. Gracias.
1: Gracias.
0: Buenas tardes.
1: Buenas tardes.
0: Después de los anuncios, la UIF acaba de bloquear las cuentas del que fuera secretario de Economía de Rubén Rocha Moya, Ricardo Velarde. Porque el que fuera su secretario de finanzas se encuentra como testigo protegido ya en Estados Unidos, al igual que el que fuera su secretario de Seguridad Pública. Y este caso de la fábrica de criptomonedas en la Sierra de Puebla, es que ya es el crimen organizado y ya, vamos, abarca todo, absolutamente todo. Un estudiante de una universidad de Tamaulipas termina en el hospital porque por una novatada. Las novatadas son es lo más cercano que haya un sinónimo de salvajada. Continuamos.
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7: El Toluca venció 2-0 a Rayados y se coronó campeón de la Leagues Cup en partido disputado en Houston, Texas. Tras 7 jornadas y a pesar de tener un juego pendiente, América se mantiene como líder de la competencia con 16 unidades. Guadalajara ya es segundo con 14 puntos, mientras que Toluca y Tijuana, que tienen juego pendiente, ocupan la tercera y cuarta posición con 13 unidades. En la Fórmula 1, Kimi Antonelli se quedó con la primera posición en el Gran Premio de Italia, seguido de su coequipero, el británico George Russell, mientras que la tercera posición fue para Verstappen. Tras el Gran Premio de Italia, Antonelli está en la primera posición con 267 unidades, seguido de Russell con 201 puntos, mientras que Lewis Hamilton de Ferrari es tercero con 191. Informó José Luis Cuevas. 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

0: Venga, voy contigo, Raquel Flores. ¿Qué tienes de la matanza? Esta, vamos, no sé cómo llamarle ya, aquí en Atizapán.
1: Un juez de control dictó prisión preventiva contra Diego Sebastián N. y Gerardo N., señalados por su presunta participación en el multihomicidio ocurrido el 1 de septiembre en Atizapán de Zaragoza, Estado de México, donde fueron asesinados el tecladista de Camilo VII, Jonathan Meléndez, su esposa embarazada, su hija de 3 años, una trabajadora del hogar y el perro de la familia. La medida cautelar fue determinada este sábado durante la audiencia inicial realizada en los juzgados orales del penal de Barrientos en Tlanepantla, donde ambos permanecen recluidos. La Fiscalía General de Justicia del Estado de México los investiga por homicidio calificado en agravio de 4 personas, interrupción del embarazo sin consentimiento, crueldad y maltrato animal. La audiencia, que estaba programada inicialmente a las 12:30 horas del sábado, tuvo retrasos y finalmente se llevó a cabo ante un juez de control, misma que se prolongó por más de 8 horas. Durante la diligencia, el Ministerio Público presentó la imputación y los elementos que, de acuerdo con la Fiscalía, relacionan a ambos hombres con el crimen. La continuación de la audiencia inicial quedó programada para el próximo miércoles 9 de septiembre a las 9:30 de la mañana, cuando se prevé que continúe el análisis de la situación jurídica de los 2 imputados. En las imágenes, Uriel Rivas para Grupo Fórmula, Raquel Flores Chávez.
0: Le recuerdo que estos delincuentes, estos homicidas, fueron detenidos en la Ciudad de México por elementos de la Policía de la Ciudad de México, con el respaldo de la Secretaría de Seguridad Pública del Gobierno Federal. Aquí los detuvieron, porque el tipo este se fue a su casa, dijo que quería comer unos tacos. Es que, mire, yo ya ni quiero hablar ni pensar en este caso, no puedo. Es superior a mí, a mis fuerzas, a mi alma, a mi capacidad de comprensión, de entendimiento. Si no los capturan aquí, la Policía de la Ciudad de México, con el operativo de la Secretaría de Seguridad Pública del Gobierno Federal, se hubieran pelado. Así, de este tamaño. En fin, eso es lo que pasa. Y mientras tanto, voy a ir contigo primero, Pablo Yolat. A ver, cuéntame esta historia. ¿Cómo que en la sierra, en la parte alta de la sierra de Puebla, había un megamecanismo, una planta, unas instalaciones, una fábrica clandestina en la sierra norte de Puebla, de que operaba criptomonedas, 300 computadoras, antenas satelitales de internet? ¿Quién? Pues el crimen organizado. ¿Pero con protección de quién? Siempre de alguna autoridad. No podía funcionar esto. Ahí en, no me digan que nadie lo vio en la Sierra Norte de Puebla. Como si fuera algo normal allí. Claro que no. Por supuesto que no. Y esa es la protección. Por eso, en relación con otro, la detención dentro del operativo enjambre de la misma Secretaría de Seguridad Federal, en la que cae este alcalde de Morena, su hermano, la jefa de seguridad de su municipio. Lo, como siempre le digo, no existiría el crimen organizado sin la participación, protección y complicidad de operadores políticos, de funcionarios de gobierno y, por supuesto, siempre también de empresarios. Pero los que más tienen la carga, porque los empresarios se convierten en delincuentes. Los funcionarios también, pero ellos tienen el poder. Pablo Yolat.
2: Así es, Joaquín, ¿qué tal? Muy buenas tardes, te saludo de nueva cuenta. Pues es increíble esta historia, ya que el fin de semana la Fiscalía General de la República encabezó un operativo en el municipio de Tlaola, ubicado en la Sierra Norte de Puebla, para desmantelar una fábrica clandestina de criptomonedas. Las acciones estuvieron acompañadas por elementos de la Marina y de la Secretaría de Seguridad Pública del Estado, donde se aseguraron, como bien lo dices, 300 computadoras, 8 antenas de internet satelital, un transformador de pedestal y 80 terminales de media tensión detención. No hubo personas detenidas, solo se aseguró el inmueble, que fue instalado en medio de cerros para evitar su localización, ya que estas granjas generan muchísimo ruido. Todo parece indicar que esta fábrica está relacionada con operaciones de células del crimen organizado. En abril, Joaquín, del año pasado, igual allí en la Sierra Norte, en el municipio de Nueva Necaxa, se desmanteló otro búnker de criptomonedas que tenía la misma finalidad. El secretario de Seguridad en el estado, Francisco Sánchez, reveló hace unos momentos que este grupo roban la luz de la Comisión Federal de Electricidad para echar a andar estas fábricas clandestinas. Se cree que haya más de estos centros en los límites de Puebla y Veracruz. Hasta aquí mi reporte, Joaquín.
0: A ver, ¿cómo que no encontraron a nadie? ¿No había nadie cuidando eso? Es lo que luego a mí no me...
2: No, Joaquín.
0: No me entra luego a mí en la cabeza eso. Todas estas instalaciones abandonadas. ¿Pablo?
2: No, Joaquín, estaban en funcionamiento, pero lograron escapar quienes estaban controlando este centro de operaciones. No hay detenidos, así lo informó la Fiscalía General del Estado y también la Fiscalía General de la República. Sí se logró capturar, inhabilitar a este centro de operaciones, que ya es el segundo detectado el año pasado y este.
0: Bien, gracias, Pablo Violat. Casualidad, no hay detenidos. Le das de sentido y estaban funcionando. Que escaparon. ¿Por qué escaparon? Pues porque alguien les avisó. Voy contigo ahora, Juan Antonio Jiménez, esta tragedia, vamos, en esta iglesia de Santa María Canchezá, ahí en Temascalcingo, en el Estado de México.
3: Gracias, Joaquín. Buenas tardes. Al menos 10 personas perdieron la vida y 81 resultaron lesionadas luego de desplomarse una losa tras una explosión de fuegos pirotécnicos almacenados en un cuarto aledaño a la iglesia de Santa María Canchezá en el municipio mexiquense de Temascalcingo. El techo de la habitación donde se guardaban los cohetes colapsó y aplastó a las personas que se encontraban en el lugar. De los occisos, 9 perdieron la vida en el sitio y otro murió en el Hospital General de Tlacomulco, a donde fue trasladado. De las víctimas mortales, 5 eran mujeres, 3 hombres y 2 menores, además de que entre los lesionados se encontraban 2 sacerdotes. Pobladores que compartieron videos en redes sociales comentaron que se realizaba la fiesta patronal de Nuestra Señora de la Luz de la comunidad, por lo que había más personas de lo habitual. Cabe señalar que elementos de Protección Civil, bomberos, servicios médicos y otras corporaciones de emergencia trabajaron en la zona para atender a las víctimas. El gobierno mexiquense instaló un sistema de comando de incidentes con la participación del personal estatal de Protección Civil, de los servicios de urgencias del Estado de México y del Instituto de Salud. El Instituto Mexiquense de la Pirotecnia verificó la presencia del producto activo y emitió recomendaciones para que personal especializado procediera a su desmontaje e inhabilitación con el propósito de reducir riesgos para quienes realizaban labores en el sitio. Las autoridades realizaron las labores correspondientes para determinar las causas exactas de la explosión y

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0: Bueno, pues hoy le aprecio mucho al coordinador del Comité de Educación Financiera de la Asociación de Bancos de la ABM, Asociación de Bancos de México, pero también es el director de Educación Financiera del Banco Nacional de México. ¿Cómo estás, Juan Luis Ordaz? ¿Cómo estás, Juan Luis? Buenas tardes.
1: Buenas tardes, Joaquín. Pues muy contento de estar aquí contigo. Muchas gracias por la invitación.
0: Es que estaba viendo estos datos que diste a conocer. Que, bueno, primero, que estamos hablando de que el 51%, vamos a cerrarlo así, de la población mexicana. ¿Qué decimos? ¿Población o población económicamente activa?
1: No, población la adulta población, en México, sí. ¿Sí?
0: Presenta un nivel medio, bajo o bajo de bienestar financiero.
1: Así es.
0: ¿Qué quiere decir esto?
1: Pues mira, ¿cómo entendemos el bienestar financiero, no sé, Joaquín?

0: Básicamente son cuatro elementos que pudiéramos decir que alguien tiene buen bienestar financiero. Primero, que sabemos a dónde se nos va el dinero. De repente nos llega y ya salí con 500 pesos en la mañana y no supe ni en dónde se me fue. Segundo elemento, que puedo hacerle frente a mis gastos cotidianos. No, si no tengo que endeudarme para pagar la educación, la renta, las colegiaturas y demás, puedo hacerle gasto frente a gastos imprevistos. Me surge algún accidente, algo así. Y también puedo planear a futuro, o sea, puedo tener metas, vamos a pagar las vacaciones, eso...
1: ¿No incluirías el ahorro en esto?
0: Sí, bueno, desde luego, para, por ejemplo, para un imprevisto, pues requerimos cierto monto de ahorro para poder pagar, por ejemplo...
1: ¿Cuál sería el ideal de ahorrar del total de un ingreso?
0: Pues mira, hay como algunas estimaciones, algunas recomendaciones, algún 20% generalmente es lo que se establece como una buena recomendación, pero desde luego depende de nuestra etapa de vida. Cuando se es joven tenemos más capacidad para aumentar ese 20%, y ya cuando tenemos más responsabilidades, pues seguramente no vamos a poder a lo mejor llegarle a ese 20%.
1: Bien, dices también que el 39%, el 37% reporta altos niveles de estrés financiero.
0: Sí, bueno, ahora si consideramos el alto y el moderado, estaríamos hablando prácticamente de que 7 de cada 10 mexicanos tienen estrés financiero. O sea, básicamente ahorita salimos a la calle, Joaquín, y la probabilidad de que encontremos a alguien estresado financieramente va a ser bastante alta.
1: ¿Qué es estar estresado
0: financiero? Pues básicamente estás preocupado por temas de dinero.
1: 7 de cada 10 mexicanos.
0: 7 de cada 10 mexicanos. Esto de acuerdo con la Encuesta Nacional de Salud Financiera, que se levantó en el 2023 y se publicó ya en el 2024 y ya pronto está...
1: La del INEGI.
0: La del INEGI, sí. Exactamente. Sí.
1: Bien, ahora, ante esto, dice aquí, 35% de los adultos ha experimentado problemas físicos asociados con esta situación. Migrañas, colitis, estos son datos del INEGI.
0: Así es.
1: Presión arterial, condiciones que pueden afectar tanto su calidad de vida como su desempeño laboral.
0: Sí, y esto es sin duda alguna, bueno, en México no tenemos como tal estos estudios, pero en otros países sí se tienen. Aproximadamente una persona que tiene estrés financiero tiene una propensión 5 veces mayor que alguien que no está estresado financieramente de estar distraído mientras está haciendo labores en su trabajo. Entonces, básicamente la distracción, pues sin duda alguna reduce la productividad. No tenemos el dato todavía en nuestro
1: país.
0: E
1: incluso aumenta los accidentes laborales.
0: Aumenta los accidentes laborales. Bueno, pues estoy preocupado, mi cabeza no está ahí concentrada, pues estoy en otras cosas.
1: A ver, aquí, de acuerdo con estos datos también, las micro, pequeñas y medianas industrias producen, bueno, representan el 72% del empleo.
0: Así es. Y un 52% aproximadamente del PIB y 99% aproximadamente del total de empresas que hay en nuestro país.
1: 99% son micro, pequeñas y medianas.
0: Y medianas empresas, aproximadamente, sí. De todas las unidades económicas que tenemos en el país.
1: Esto, presidente, fíjese, cuando van los grandes empresarios a verla y que dicen que le van a aumentar la inversión, por eso no alcanza la inversión privada, porque está hablando del 1% de las empresas de México.
0: Sí, sí, sí. Digo que obviamente... Pues,
1: sí, sí, son, pero estamos hablando que las pequeñas y medianas producen el 52, más de la mitad del PIB.
0: Más de la mitad del PIB, exactamente, sí.
1: O sea que el 1% produciría el 4,48%.
0: Sí, aproximadamente. Digo, sí, sí, bueno, sí. Por eso son grandototas.
1: Sí. Bueno, a ver. ¿Y ante esto qué hacer?
0: Pues mira, Joaquín, yo creo que podemos hacer primero en casa, ¿no? Yo creo que desde luego tener una, saber a lo mejor por cuánto dinero recibimos y hacer esta planeación en casa, y todo empieza por hablar de dinero. Pero yo creo que algo importante es también hacerlo en las escuelas, Joaquín. Yo creo que en las escuelas deberíamos de llevar básicamente una materia de las finanzas personales desde chiquititos.
1: Finanzas personales y caseras.
0: Exactamente, sí, sí, sí. Básicamente desde el preescolar, Joaquín, desde los 3 años, creo que ya los niños pueden seguir cierto tipo de instrucciones, y hay que aprovechar los momentos que ya traemos de forma innata, Joaquín. Por ejemplo, un niño si ahorra, a lo mejor lo va haciendo con piedritas, hojitas, aprovechar esos momentos justo pues para enseñarle qué pasa también con el dinero.
1: Yo cuando era niño había unas que eran...
0: Los bonos del ahorro.
1: Los bonos del ahorro nacional, que sí. Usaban 10 pesos, creo, ¿no?
0: Sí, sí, sí, a mí no me toca, pero...
1: Que no te lleves, ¿eh?
0: Pero
1: bueno, a mí sí.
0: Sí. Pero sí, estaba...
1: Era un modo de fomentar el ahorro.
0: Y incluso creo que parte de lo que hoy se ahorra, o se dice que, bueno, más de la mitad de los mexicanos ahorran, viene mucho de ahí, Joaquín, de esta política que se hizo en esos años, y hoy básicamente pues no tenemos esa enseñanza en las escuelas.
1: No hay una cultura pública de ahorro.
0: No la tenemos, desafortunadamente, al día de hoy.
1: Ni pública ni privada.
0: Bueno, privada, fíjate que, por ejemplo... En el 2004 surgió el primer programa de educación financiera a nivel nacional, que fue el programa que hizo el Banco Nacional de México, fue en el año 2004. Y bueno, de ahí ya tenemos diferentes programas a nivel de la banca. Ya muchos bancos, bueno, obviamente ya más instituciones se han sumado, la Condusef, el Banco de México, tenemos el Museo Interactivo de Economía. Entonces creo que ahí es donde hemos venido ya trabajando más fuertemente en el tema de las finanzas personales.
1: Ahora, en el tema este que también hablas del efectivo. El 80% de las operaciones en México en promedio se hacen en efectivo.
0: Se hacen en efectivo, sí, sí, sí. Y bueno, pues esto yo creo que también tiene mucho que ver con cómo... Bueno, tiene mucho que ver con la informalidad, ¿no? Estamos hablando de que 55% de la población laboral...
1: 34.2 millones de mexicanos están en la informalidad.
0: Exactamente. Y bueno, 27 en la formalidad.
1: Sí.
0: Así es, sí, entonces... Creo que tiene mucho que ver con esto. Tiene que ver también con la cuestión de cómo estamos preparados para estos temas. A lo mejor de repente me dicen, oye, pues hazlo de manera digital y pues eso no le entiendo. Digo, mejor esto lo sigo haciendo de manera en efectivo, o a veces no sé cómo se usa una tarjeta, a pesar de que ya tenemos mucho tiempo utilizando tarjetas en México.
1: ¿Cuándo surgieron las tarjetas? ¿Te acuerdas?
0: Con el presidente Gustavo Díaz Ordaz surgieron las tarjetas de crédito. De hecho, fue el primer mexicano en tener una tarjeta de crédito en el país. Gustavo Díaz Ordaz, sí. Sí, sí, sí. Y bueno, como anécdota, Mario Moreno Cantinflas le dieron la tarjeta número 777.
1: Como el policía.
0: Exactamente.
1: Sí. Oye, fíjate, yo me acuerdo que en el Heraldo yo entré en el 68. Y en el 71, porque él era de la familia Larcón en México, me dieron mi tarjeta de Diners, fue la primera tarjeta de crédito que tuve yo, y era del periódico.
0: Sí, pues bueno, ya, como ves, pues ya tenemos ahí este...
1: Bueno, pues ya es hora de terminar el 70. ¿Sí?
0: ¿Sí? Sí, sí, sí. Que bueno, pues esa es la historia que más o menos tienen las tarjetas en nuestro país.
1: Pero también la delincuencia cibernética espanta a algunas personas, ¿no?
0: No, por supuesto. Yo creo que hay... Bueno, por ejemplo, hoy, Joaquín, te pueden llamar y tú de repente ves el número y dicen...
1: ¿Es mi teléfono?
0: Me están hablando del número del banco y aquí dice, mira, y es el número del banco.
1: Y aquí bueno, trae el logo del banco, y, un mensaje.
0: Exacto. Y bueno, ya son llamadas que se pueden hacer fácilmente por internet. Yo le puedo poner desde alguna aplicación de internet el número que quiero que te aparezca y te aparece el número del banco, y a veces te puedo decir, mira, checa tu número y tú lo vas a ver, y pues si dice sí, coincide, sí me están hablando efectivamente del banco. Bueno, ¿qué podemos hacer en esos casos, Joaquín?
1: Sí, no, ¿qué?
0: Bueno, primero, en este tipo de llamadas, nunca dar información confidencial. ¿Qué es información confidencial? Pues a lo mejor mis números, mi NIP, cuestiones de identificación personal, mis números de cuenta, todo esto. Sí. Si me están hablando del banco, oye, pues ellos deben de tener parte de esa información, entonces no me la van a pedir.
1: Ahí me dice, este X banco se vinculó con éxito tu nuevo dispositivo. Yo no tengo cuenta en ese banco.
0: Sí, de hecho muchas de estas las tiran generalmente entre los bancos grandes y a ver las probabilidades de que...
1: Alerta Santander, inició un nuevo operativo en tu un contacto en tu dispositivo. Yo no tengo cuenta en Santander.
0: Sí, generalmente lo van a hacer con los bancos grandes y le van a tirar, y las probabilidades de
1: otro,
0: que tengas
1: intento
0: cuenta
1: de acceso a tu banca móvil. Tampoco tengo
0: cuenta
1: en esa cuenta, sí. Alerta Scotia Bank, inicie un nuevo dispositivo. Tampoco tengo cuenta en Scotiabank. Digo, nada más alerta Scotiabank otra vez. Y así tengo, pero bueno, otra de Scotiabank. Alerta BBVA Móvil, se ha iniciado una sesión, tampoco tengo ahí.
0: Sí, yo creo que millones de mexicanos recibimos
1: plata, tienes una plata CAR preaprobada.
0: Preaprobada, exactamente, y dale a clic aquí y ya te...
1: Te clonan el teléfono
0: o ya te tienen acceso a tu información.
1: Digo, entonces... Y aquí tengo otras de muchos fraudes, pero solo estoy hablando, revisando de bancos. En fin, lo que te quiero decir es que todos estos son estafas.
0: Exactamente, todas esas son estafas. Entonces, nunca, digo, a este tipo de fraude se le llama phishing, porque sí. Pues justo busco pescarte, te mando algún vínculo donde te digo, y generalmente te voy a llamar, te doy un premio, ya tienes preaprobado tanto dinero, te ganaste algún viaje, te hicieron un fraude, o para que te hagas, en este momento tienes que actuar. Pícale aquí y pues le picas, o donde tienes que poner a lo mejor información confidencial, mucha gente a veces lo hace, y justo es cuando ya con esa información pueden hacer uso de
1: ¿qué consejos darías?
0: Primero, pues esto, nunca hacerle caso a este tipo. Cuando nos hablen del banco, tampoco dar nada de información.
1: Ni en los correos.
0: Ni en los correos, no, jamás, jamás, en ninguno de estos.
1: Ni abrirlos siquiera.
0: Los links, no abrirlos, mejor comuníquense directo con el banco a ver qué está pasando, me están llamando esto, efectivamente, y seguramente nos van a decir que esto no es cierto. Bueno, se han dado una y compartir tampoco esta información, ¿no? A veces nos llaman, oye, te ganaste algún viaje, lo único que tienes que hacer es llenar una encuesta, mándaselo a tantos amigos y ya vas a tener tus boletos a la mano. Y muchas veces pues seguimos reproduciendo este tipo de fraudes, o nosotros mismos ayudamos a que se incrementen. Y bueno, entonces son algunas de las cuestiones que son a veces tan relativamente básicas, Joaquín, que podemos utilizar para nosotros mismos protegernos. Y si ya nos pasó, bueno, pues está la Conducef, justo donde podemos nosotros, y hay algunos números, 088, 089, donde podemos reportar este tipo de situaciones con la policía cibernética, que bueno, ahí nos pueden dar ya más orientación sobre estos casos.
1: Ahora, es bárbaro. Ahora, a mí no me asombra. Por ejemplo, al llegar a Acapulco hay una caseta que es estatal,
0: sí,
1: que dice, no se aceptan tarjetas.
0: No se aceptan tarjetas.
1: No sé si la has visto.
0: Sí, sí, sí.
1: Entonces, pues, no entiendo, pues...
0: Sí, justo desde la Asociación de Bancos y en coordinación con el gobierno federal, pues ya se está buscando como cómo... ayudar en ese sentido a reducir este tipo de informalidad. Ya se está hablando pues de que en las gasolineras ya se pague con tarjeta, justo en las casetas, bueno, en muchos otros lados donde ya pues se puede hacer el uso de los dispositivos digitales. Esto creo que nos ayudaría muchísimo. Y se han venido haciendo muchas, muchas cosas, por ejemplo la geolocalización, que a lo mejor muchos dijimos, bueno, ¿y eso por qué? Ya me van a tener localizado, pero justo ha venido ayudando a prevenir este tipo de fraudes, porque pues saben que, por ejemplo, si yo estoy en el norte del país y de repente aquí en la Ciudad de México alguien está haciendo algún gasto con mis tarjetas, pues ya se puede identificar que yo no estoy aquí. Entonces generalmente ese tipo de operaciones ya se detienen y pues nos mandan las alertas los bancos. También siempre debemos de tener configuradas las alertas de los bancos, eso es sumamente importante, son gratuitas, no nos cuestan. Entonces pues hay que seguir todo ese tipo de recomendaciones. Cuando vayamos a comprar en línea, nunca hacerlo con las tarjetas digitales. Ya la mayoría de los bancos nos dan opciones de hacerlo con tarjetas virtuales, tarjetas digitales, o simplemente cambian el CVV, que es el número que aparece atrás, sí, de la tarjeta, que es nuestro...
1: Ah, a ver, eso es muy importante, repítelo.
0: Sí, cuando vayamos a comprar en línea, jamás ocupemos ya una tarjeta digital, siempre vamos a hacerlo con, perdón, una tarjeta física, porque cuando yo pongo los datos de mi tarjeta física,
1: pues
0: ya estoy dando toda la información para que alguien pueda posteriormente ocupar esa misma información y comprar hasta donde alcance. Entonces, nunca...
1: O usar una de débito.
0: que también la pueden utilizar, que también lo
1: sí,
0: podemos...
1: Sí, son unos pillos, ¿no?
0: Sí, sí, sí. Entonces, siempre lo... Bueno, que la de crédito tiene muchísimas ventajas. Puedo pagar después, puedo tener, por ejemplo, una tarjeta de crédito hasta 50 días para poderla pagar. Me puedo financiar con el dinero que me está prestando, en este caso, el banco. Y tengo la ventaja de que, pues, a lo mejor mi dinero lo puedo utilizar en otros fines. Y bueno, eso es una de las ventajas, pues, de usar tarjetas de crédito.
1: Yo no tengo la tarjeta esta que dices tú, la electrónica, pues.
0: Se puede, desde la las digital. Mismas aplicaciones del banco, desde ahí se puede generar el CBB o la tarjeta digital. Y seguramente ahí aparece ya.
1: Bueno.
0: En la aplicación.
1: Pues toda esta información es... Pues para que no lo saquen, porque le pueden desgraciar, acabar la vida.
0: Ah, bueno, tantos casos que han ocurrido, Joaquín, que pues más vale siempre estar prevenido, y porque luego van actuando muy rápido todos los...
1: No, el saqueo es instantáneo.
0: Sí, y aprovechan a lo mejor cualquier descuido que podamos tener. Entonces siempre hay que tener...
1: Yo sé historias de familias que les han acabado la vida.
0: Sí, sin duda.
1: En fin, pues te aprecio mucho, Juan Luis Ordaz, coordinador del Comité de Educación Financiera de la Asociación de Bancos de México, que es la ABM, y del director de Educación Financiera del Banco Nacional de México. Gracias por venir.
0: No, al contrario.
1: Por educarnos.
0: Qué gusto.
1: Y muchísimas gracias.
0: Un gusto, gracias.
1: Estás muy bien. Gracias, buenos anuncios. Y después de los anuncios, tenemos mucha información. Quiero decirle que el alto comisionado de la ONU para los Derechos Humanos reclama un esfuerzo internacional para evitar que los efectos de la inteligencia artificial se vuelvan incontrolables. La secretaria de Turismo, Josefina Rodríguez, acepta ser investigada tras señalamientos sobre su patrimonio. Y la ocurrencia del día, Trump publica un mapa donde México y Canadá son parte de Estados Unidos. O sea, si Canadá es el estado 51, pues nosotros seríamos el 52. No, ni más, no, ¿eh? No. Ya le contestó la presidenta y yo. Continuamos.
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2: 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Las mejores condiciones de vida para la población, el gobierno de la República desarrolla políticas públicas que han permitido tener incremento sostenido al salario mínimo y contar
9: contar con programas del bienestar, a los que destina 1,000,000,000 de pesos, señaló la presidenta Sheinbaum.
10: Hay dos políticas que nosotros seguimos. El aumento del salario mínimo, que tenemos que garantizar que siempre esté por arriba de la inflación. El objetivo es poder llegar a 2.5 canastas básicas al salir del gobierno. La otra son los programas de bienestar, que es un apoyo directo no solamente a la gente, sino también a la economía, porque es 1,000,000,000 de pesos que aumenta evidentemente el consumo y con ello tiene un impacto en todo el desarrollo económico del país.
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0: Bueno, hoy no me puedo levantar. Ahí sigue en la obra de teatro, hoy no me puedo levantar, que lleva años y años y años. Saludo al equipazo, Ana Berta, ¿cómo está? Buenas tardes. Ana Berta Coronado, Óscar Satarain, el ingeniero Víctor Malpica, José Juan Padrón, Gina Trejo Briseño, Sandra Jiménez, José Manuel García. En Telefórmula los saludo, Alonso Mancera, Diana Chávez Piña, Javier Mejía, Miguel Ángel Sánchez Telles, Diana Morales, Laura Flores, Regina Rosilio. Y ahora le tengo más información con Laura Pérez Cisneros.
1: Gracias, Joaquín. 9 detenidos en golpe federal contra banda criminal en Puebla. Entre ellos está el alcalde morenista de Esperanza, José Isaac Rodríguez, su directora de Seguridad Pública y su hermano. La Unidad de Inteligencia Financiera bloquea las cuentas del que fuera secretario de Economía de Sinaloa con Rubén Rocha, Ricardo Velarde. Declaran 16 delincuentes de la banda de los Ardillos tras el asesinato de un elemento de la Guardia Nacional en Guerrero. Siguen presos los detenidos por el multihomicidio de Atizapán en espera de la audiencia de vinculación a proceso. La presidenta Sheinbaum adelanta que no habrá aumento de impuestos para el próximo año. 10 muertos y 81 heridos tras la explosión de pirotecnia en una iglesia de Temascalcingo, Estado de México. Mueren 6 personas en una combi del transporte público en Tultitlán. Joaquín.
0: Gracias, tengo aquí la Gaceta de la UNAM. Sí, que dirige el periodista Juan Pablo Becerra Acosta. Estamos hablando de los 475 años de la Universidad de México. Informe final y primeras medidas. La estructura y los procesos de ingreso serán revisados y modificados. Habrá una instancia coordinadora permanente que recibirá asesoría de un comité técnico. Por lo pronto, ojo, confirma la Gaceta de la UNAM, permanece el examen presencial de ingreso y dice, es el método más seguro. Así es, habla también de la Segunda Semana Nacional de Cultura de Paz, de la Jornada por el Bienestar Animal. Dice, Geografía pone en marcha su programa de basura cero, ojalá fuera así en todos lados. Se fortalece la atención a la salud con nuevos servicios y espacios para toda la comunidad universitaria. Esta es la Gaceta de la UNAM y tengo unos anuncios y después de los anuncios, normalistas de Puebla, pues mantienen, no son normalistas, sí, claro, sí. Tiene razón, si son normalistas de Puebla, mantienen por quinto día consecutivo el bloqueo en Eje Central y Avenida Juárez. ¿Usted cree que eso es, se puede dar en alguna capital del mundo? A ver, ahora sí que alguien que me ayude, que alguien me lo explique. En alguna capital del mundo, Washington, Madrid, París, Roma, Londres, ya no digo usted, Beijing, sí, Buenos Aires, Brasilia, lo que se le ocurra del mundo, en Ottawa, en donde quiera, en cualquier capital del mundo, se puede bloquear durante 5 días un cruce fundamental como es el de Juárez y Eje Central y que no pase nada, afectando a cientos de miles de personas, la vida de cientos de miles de personas, la mayoría trabajadores. Eso solo en esta ciudad, la única capital del mundo donde puede suceder esto, donde se está iztapalapizando la Ciudad de México. Si no, véanlo. Continuamos.
1: Hay mensajes.
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14: El rugido de un león adulto puede escucharse hasta 8 kilómetros de distancia en una noche clara y despejada.
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0: Mire, Juanes Ordóñez, que acaba de estar aquí, el director coordinador de educación financiera de la Asociación de Bancos de México y director de educación financiera del Banco Nacional de México, dice: de niño escribió este libro, tu hijo o hija puede ser millonario o millonaria, cómo formar los tres pilares financieros para lograrlo. Y dice que de niño soñaba con vivir él en una casa que no se le metiera el agua por el techo cuando llovía, y eso lo llevó a aprender sobre dinero. Si bien desde su niñez apoyaba el ingreso familiar, en 1996 tuvo un empleo formal como obrero en la refinería de Minatitlán, en Veracruz. En 1998 vino a la Ciudad de México con tan solo 6,000 pesos. Y siguiendo una administración sencilla del dinero, logró concluir la licenciatura de Economía. Después se graduó como maestro en Economía por el Colegio de México y más tarde como doctor en Economía por la UNAM. Sí. Entonces, la cultura del esfuerzo. Extraordinario, se lo editó HarperCollins. Y voy a ir contigo. Primero voy a ir contigo, Israel Aldave. Lo que le decía a usted de la bandera de México sobre nuestro país, la bandera de Estados Unidos sobre nuestro país, esto le subió Trump, ya tiene a Groenlandia, Canadá, Estado 51, y agrega a México, por supuesto, con el Golfo de América. El lago de Ontario ya no es lago de Ontario, ya es lago de América. Ah, el estado de Nuevo México ya va a ser el estado de Nuevo América, ¿sí? También. Y por supuesto Groenlandia, y también agrega ahí Islandia, digo, pues ya que está ampliando el mapa. Y esto le respondió la presidenta también en su cuenta, y tú tienes toda la información además de lo que dijo esta mañana. Israel Aldave.
1: Sí, ¿qué tal, Joaquín? Gracias, muy buenas tardes. Y justamente estas publicaciones del mandatario de los Estados Unidos, Donald Trump, en donde se observan estos mapas, Joaquín, que tú ya detallabas, pues cubiertos en México, Canadá, incluso varias islas del Caribe, Groenlandia y todo lo demás, pues dice la presidenta Claudia Sheinbaum Pardo que México en este mes de la independencia, México no es colonia ni será protectorado de nadie. Afirma que nuestro país es una nación libre y independiente y soberana. Fue la respuesta, Joaquín, que dio la presidenta de la República, Claudia Sheinbaum Pardo, una vez que se dieron a conocer estas publicaciones por parte del mandatario de los Estados Unidos, Donald Trump. Sin duda, mañana, Joaquín, en la conferencia de prensa mañanera, presidenta Sheinbaum Pardo estará hablando de este tema. Y hoy por la mañana, Joaquín, también aquí en Palacio Nacional, ante la presentación al Congreso de la Unión del paquete económico para el próximo año, reitera la titular del Ejecutivo, Joaquín, que este no contempla nuevos impuestos. Lo que sí contiene, Joaquín, es cerrar todo lo que tiene que ver para evitar la evasión fiscal, que vaya daño que le hace a las finanzas de nuestro país a través de las llamadas factureras. Esto fue lo que dijo.
2: Pero no ha habido un aumento de impuestos como tal, ni va a haber. En todo caso, lo que estamos buscando es reducción de la evasión fiscal. Porque, como lo mencioné aquí, lamentablemente todavía, con todo el trabajo que ha hecho la Fiscalía y el SAT, todavía hay factureras, empresas que se dedican a hacer facturas de manera ilegal para que no se pague IVA o para que no se pague alguno de los impuestos. Entonces queremos atajar desde todos los puntos esta pues evasión fiscal que todavía se da a través de este esquema de las facturas falsas.
1: Allí está, Joaquín, el combate frontal a la evasión fiscal. Por otra parte, en temas políticos, la presidenta Sheinbaum Pardo criticó esta reunión que sostuvieron en días pasados el expresidente del PAN, Vicente Fox Quesada, con la actual dirigencia del PRI. Y esto fue lo que dijo.
2: Y ahora, pues imagínense, se pone una corbata roja y va a las oficinas del PRI de alito a decir vamos a salir juntos. No, bueno, pues ahí la lleva, síganle, van por muy buen camino, el camino pues del regreso a la corrupción y los privilegios, ese es el camino. Pero van bien. Ahí, Fox y Alito juntos. La nueva visión de la política mexicana. Entonces, eso es lo que ofrecen al pueblo de México. Y mientras sigan ofreciendo eso, pues no les va a ir muy bien, que digan.
0: Mire, presidenta, le voy a contar esto. Hay un principio, un consejo por ahí, se lo atribuyen a Napoleón, pero pues no sé de quién habrá sido en realidad, pero sí lo, sé lo que dice. Cuando tus enemigos o tus adversarios estén cometiendo un error, no los distraiga, presidenta. Déjelos. Ahí está Ariadna Montiel, presidenta Morena, diciendo que Fox y Alito, como le llaman, sí, Alejandro Moreno, que Fox y el presidente del PRI están renaciendo del PRIAN. Puta, que les dan un peso que no tienen. Vamos, para mí ni siquiera un tema de la mañanera. No los distraiga, presidenta, déjelos. Perdón, Israel, continúa, ¿sí?
1: Sí, Joaquín, sí, vale la pena señalar que mientras se desarrollaba la conferencia de prensa de esta mañana, activistas de Greenpeace se manifestaban en la plancha del Zócalo capitalino. Incluso, Joaquín, en dos de ellos, pues escalaron el asta de la bandera monumental de la plancha del Zócalo. Esto, Joaquín, en protesta por la construcción de una planta de amoníaco en Topolobampo. Dijo la presidenta Sheinbaum Pardo que esta manifestación está siendo atendida, que se van a crear pues mesas de negociación para escuchar los puntos de vista de todos los involucrados en este tema y de esta manera se pueda tomar una decisión al respecto.
2: Ahora que ha habido protestas, hay un equipo que se envió desde Secretaría de Medio Ambiente, la Semarnat, Secretaría de Gobierno, Conagua y otras áreas, en donde están teniendo asambleas para ver pues cuáles son las solicitudes de la población, qué es lo que piensan, por qué se oponen. Una parte importante tiene que ver con compromisos que hizo la empresa que no se han cumplido alrededor de la zona. Entonces se está trabajando para que la empresa pues cumpla con esos compromisos.
1: Joaquín, el reporte con las imágenes de Jorge Aguilar.
0: Gracias, Israel. Bueno, voy contigo, Ulises, allá afuera en el Zócalo, a ver esos hombres mosca.
3: Efectivamente, Joaquín, el día de hoy Greenpeace México realizó una manifestación pacífica en el Zócalo de la Ciudad de México para exigir al gobierno federal que dé marcha atrás al proyecto de una megaplanta de amoníaco en Topolobampo, Sinaloa. En la movilización participaron alrededor de 20 activistas, entre ellos dos escaladores que colocaron una manta en el asta bandera con el mensaje "Presidenta, proteja Topolobampo". En la plancha también desplegaron otra con la leyenda "En México no". Entonces, Greenpeace se mantuvo en apoyo a la organización Aquino, quienes sostienen que la planta proyectada por Grupo Promán y Gas y Petroquímica de Occidente podría producir hasta 2.200 toneladas métricas de amoníaco al día. Además, señalaron que una fuga de al menos 15 minutos podría dañar 45 hectáreas y esto pondría en peligro a las comunidades que están alrededor. Asimismo, Greenpeace aseguró que el proyecto representa un riesgo para el ecosistema, la salud y la vida en la bahía de Oira, y por ello pide a la presidenta Claudia Sheinbaum instruir a las autoridades competentes para cancelar su construcción. Esta protesta se desarrolló en total paz y calma, no obstante elementos de la Secretaría de Seguridad Ciudadana, así como del equipo de rescate de esta secretaría, estuvieron muy pendientes para evitar cualquier situación de riesgo que pusiera a estos dos escaladores que llegaron a una altura de 15 metros del asta bandera y por supuesto por unos instantes rozaron el ávaro patrio. Todo esto pues en el marco de las fiestas patrias, Joaquín, que ya empiezan a desarrollarse en el centro histórico de la Ciudad de México. Joaquín, el reporte que te tengo.
0: Gracias. Bueno, ya para qué le digo más. Buenos anuncios después de los anuncios. Voy a hablar con quien era subdirectora del órgano de responsabilidades administrativas del poderosísimo Tribunal de Disciplina Judicial, creado con la reforma judicial. Denunció acoso sexual y laboral y ¿sabe qué? La despidieron en la Casa de la Justicia. Puta, continuamos.
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7: El alcalde de Esperanza Puebla, Isaac N., su hermano Manuel N., Abigail N., exdirectora de Seguridad Pública Municipal, y otras 6 personas fueron detenidas por probable robo de autotransporte de carga, extorsión y secuestro. El secretario de Seguridad, Omar García Harfuch, informó que las acciones son parte del operativo Enjambre. El ministro presidente de la Suprema Corte, Hugo Aguilar, aseguró que el Poder Judicial no atiende encargos y ninguna agenda ajena al texto constitucional. Durante la presentación de resultados de su primer año de trabajo, destacó un ahorro por más de 4.700 millones de pesos. La presidenta nacional de Morena, Ariadna Montiel, acusó que las recientes reuniones del expresidente Vicente Fox con las dirigencias del PAN, Somos y PRI representan la reorganización de la mafia del poder. Agregó que no representan una alternativa, sino el viejo régimen buscando un nuevo disfraz. Informó Amy Arriaga. 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

0: Bueno, pues la maestra Carla Dorga Alvear González era, porque ya no lo es, sí, subdirectora del área en el órgano de responsabilidades administrativas, teniendo como superior jerárquico a Vladimir Béjar. Ella, ante lo que estaba pasando en la oficina, presentó una denuncia por acoso, por violencia, pero resulta que... Bienvenida, gracias, buenas tardes, maestra.
1: Muchas gracias, Joaquín, muchas gracias por la invitación.
0: A ver, ¿usted presenta la denuncia y la despiden?
1: Fíjate que presenté primero una denuncia en la Contraloría el 27 de abril y ya por hostigamiento, violencia de género, coacción, represalias, abuso de funciones, ampliado un poco en cuestiones de acoso.
0: ¿Y luego qué pasó?
1: Pues empezó a caminar la investigación. Sin embargo, me decían que pues que no iba a surtir efectos, entonces decidí denunciar ante la Fiscalía y ya después...
0: ¿La Fiscalía de la Ciudad de México o la Federal?
1: La Federal. Ah. Y se pasó a la FEVIMTRA.
0: ¿A la
1: y qué? A la FEVIMTRA, a la Fiscalía encargada de los delitos de las mujeres.
0: Ajá.
1: Y bueno, ya después vino el cese de mi nombramiento.
0: ¿Pero esto en cuánto tiempo transcurrió entre que presentó la denuncia interna, a la Contraloría Interna,
1: ajá,
0: y que la cesaron?
1: En abril fue cuando presenté, a finales de abril presenté la denuncia en la Contraloría y me cesan el 25 de agosto como fin de nombramiento, ¿no? Y no le dan continuidad después de un acoso sistemático por parte de este señor y...
0: ¿Cómo se llama?
1: Vladimir Béjar.
0: Sí.
1: Y pues bueno, fue un acoso sistemático, pues él no me conocía y empezaron las agresiones. Mucha gente, mucho personal se dio cuenta. Iniciaron el noviembre, yo inicio el 24 de noviembre, y bueno, empezaron este tipo de agresiones, de preguntarme cosas sobre mi vida personal, tratar de reducirme el sueldo. Ahí intervino también personal para que no fuera así. Después se da la denuncia porque aparecieron unos clavos de sabotaje en mi coche en el estacionamiento del tribunal. Unos clavos pues bastante, pues yo decía, me decía el técnico, oye, pues este es un clavo, y yo se lo enseñé a un amigo, no, es un clavo de sabotaje, Carla, ¿no? Era el primer clavo y pues era un clavo así grande con un clavo en el medio. Ya después pues le dije a las autoridades, oye, me está pasando esto. Ay, es un clavo, pero viene otro y este clavo fue pues en el hombro de la llanta y quedó destrozada la llanta. Decido ingresar la primera denuncia, que era los hechos, ¿no? Con lo que estaba pasando, y pido medidas de protección. Sin embargo, este señor, pues, a gritos y levantándome la voz, diciéndome que yo no era nadie para pedir esas medidas, pues no me las decide dar. Es por eso que ingreso este escrito y, bueno, a los días presento una impugnación salarial y empiezo a solicitar toda la videovigilancia al tribunal para que vieran que lo que me estaba pasando a mí con este acoso, pues, era verdad.
0: ¿Y qué pasó con los videos?
1: Nunca me respondieron.
0: ¿Y eso de quién depende?
1: Eso depende de la coordinación de seguridad. Sin embargo, yo estuve marcando copia a la presidencia, estuve marcando...
0: ¿A pues, Celia Maya?
1: A Celia Maya, sí. Desde el primer escrito. Yo estuve marcándole copia a la presidenta y pues yo espero que sí se logre una justicia y que las cosas mejoren en el Tribunal de Disciplina.
0: Pues a ver, esto me parece irracional, que en el Tribunal de Disciplina del Poder Judicial Federal... Uh-huh. Lo único que no haya sea el respeto.
1: Sí, sobre todo.
0: Y se viole la disciplina, para no hablar de la ley y de la norma.
1: Uh-huh. Sí, sobre todo los derechos humanos y de las mujeres, porque sufrí una violencia de género y un acoso muy fuerte. Entonces yo creo que estamos ante una institución nueva, ¿no? De pues nuevo poder judicial que se pretende construir.
0: Que cumplió un año el día uno.
1: Pues sí, un año y pues ve todas las situaciones que están sucediendo. Yo no creo que por levantar la voz de diversas irregularidades que ocurrieron ahí en el tribunal conmigo, pues tenga que sufrir tantas represalias, Joaquín. Ninguna mujer debe de sufrir. Es más, ninguna persona debe sufrir tantas represalias por denunciar.
0: No debe sufrir ninguna.
1: Ninguna. Y bueno, yo ingreso mis medidas cautelares en el mes de marzo porque pues me dicen que me desista de mis denuncias, de las tres que ya te dije. Y bueno, me cambian de lugar, pero ¿por qué la víctima tiene que sufrir las consecuencias, no? Este señor debería estar suspendido ya de sus labores porque la investigación está pues ya muy sucia, ¿no? O sea, no puedes estar denunciando y que no se separe del cargo al señor, y la investigación, pues él está ahí, o sea.
0: O sea, que él hizo valer su cargo para que no prosperaran las denuncias. Y para, ¿quién la despide, usted, él o el tribunal?
1: Él.
0: Ah, él.
1: En la plaza siguió siendo de él. Yo pedí muchas veces, pues, en mis escritos, auxilio, porque pues han sido diversas situaciones, y pues seguí administrativamente ahí con él. Me movieron del lugar.
0: Perdón que le pregunte, ¿cómo empieza esto?
1: Pues empieza el 24 de noviembre, yo empiezo a trabajar ahí en el tribunal, y a los días, pues él empezó a levantarme falsos de situaciones que yo no había hecho. Hay muchas, diversas personas vieron la situación. Después él me llama y me dice que tengo que aprender a que él es como Aristóteles, que si él me hace, que si yo le hago algo, él me la va a regresar, ¿no? Entonces, pero pues no había hecho nada yo, o sea, no entendía su conducta y su amenaza, si yo realmente no había realizado nada. Entonces, pues de esa amenaza pasó a una violencia sistemática hasta después de mi denuncia, que han habido ciertas intimidaciones en mi hogar.
0: Oiga, ¿y qué tiene que ver Aristóteles con esto?
1: Pues él lo dijo. él dijo, yo soy como Aristóteles, tú me tienes que entender que si tú me la vas a hacer, yo te la voy a regresar. Y me la regresó de diversas maneras.
0: ¿De qué otras diversas maneras? Perdón, para que sepa la gente lo que le hizo esta persona, o de lo que le acusa usted a esta persona.
1: Pues primero, pues fueron agresiones en el ámbito laboral, después subió a la violencia de género, diversos cuestionamientos de mi vida personal, un acoso mediante una tercera persona, después tratar de reducirme el sueldo, después más agresiones en el ámbito laboral, después vienen los clavos de sabotaje. Cabe mencionar que pues una persona, el ex magistrado Octavio Ramos, se dio cuenta de lo que estaba pasando y empieza a tratar de recomendarme en otras áreas del tribunal, pero en eso que ya podía haber algún movimiento, pues en eso me aparecen a los días unos clavos de sabotaje en el estacionamiento. Ya después de los clavos, pues vinieron el tema de la reducción salarial, casi el 25%, que me cambiaron la plaza. Ya después, pues vienen que yo ingreso a medidas cautelares porque este señor me dice que me desistiera de mis denuncias. Pero pues yo le digo, ¿cómo me desisto si son hechos? Entonces en ese momento pues yo salgo corriendo y dije, pues ¿a dónde voy? Tengo que ir a la unidad de acoso, ¿no? Ahí me van a apoyar.
0: ¿Hay una unidad de acoso?
1: Esa unidad de acoso está en la Contraloría.
0: Ah.
1: En el órgano de administración judicial que depende de Néstor Vargas. El órgano se separa del tribunal, pues para lo que era el Consejo de la Judicatura, ¿no? Para que hubiera una separación. Entonces yo acudo a la unidad de acoso, me da una crisis bastante fuerte, me atiende una psicóloga, me atiende una abogada, y les digo lo que sucedió, y digo, oye, pues ¿qué hago? Yo no quiero regresar aquí, o sea, me están intentando que yo me desista de mis denuncias. Entonces me dicen que no se podían ingresar medidas, pero estaba la investigación que se abrió, el mismo Vladimir abre la investigación en el Tribunal de Disciplina sobre los clavos de sabotaje, pero ese era un conflicto de interés porque él era el titular. Entonces, todo está viciado desde un origen, porque la investigación se abre en el mismo órgano que donde él es titular. Yo era la trabajadora, por más que haga cuestiones administrativas, hay una investigación abierta de origen en donde él era mi superior jerárquico y donde había un acoso, y pasan lo de los clavos de las llantas, y yo había denunciado que no me había dado medidas de protección.
0: ¿Y luego?
1: Luego de las medidas cautelares, pues ingreso las medidas de cautelares en la investigación abierta en el órgano de investigación, y a los días hablo con el secretario general de acuerdos de la magistrada Celia Maya y me mueve de lugar, de espacio. Sin embargo, pues seguía dependiendo de la misma plaza del doctor Vladimir, y me voy a la Secretaría General de Acuerdos, especialmente al área de comunicación.
0: ¿Y después?
1: Pues después estoy un poco aislada.
0: No, la despidieron, ¿no?
1: No, eso fue en el mes de abril, mayo, en el mayo.
0: Sí.
1: Estuve un poco aislada en el piso 1, pero pues Joaquín, si yo seguía ahí, seguía manteniéndome ahí, es porque pues yo quería luchar también un precedente para que a las mujeres que denuncian pues no les ocurra lo que les ocurrió a mí. Y ya después me empezaron a decir que no se me iba a renovar el nombramiento y que pues no debía haber denunciado al doctor Vladimir.
0: ¿Y la despidieron? ¿Cómo la despiden?
1: Y hay otro punto central también, pues yo le empiezo, quise ver mi investigación en la Contraloría, y bueno, no me han dejado ver mi investigación, la que se abrió en la Contraloría, no me dejaron verla, pedí acceso a mi abogado, no me contestaron, pedí copias, no me contestaron, ingreso un oficio para que me dieran copias simples de la investigación, y después le digo eso a la Fiscalía, y la Fiscalía le da 48 horas a la Contraloría para que den las copias certificadas de la investigación que no me estaban dejando ver. También hay un acta de comparecencia donde yo voy y donde no me dejaron verlo porque estaba en acuerdo. Entonces la Fiscalía pide las copias certificadas y la Contraloría pues manda el expediente al Tribunal de Disciplina. Entonces pues el expediente de la Contraloría ahora está en el Tribunal de Disciplina, en lo que había girado la instrucción la Fiscalía.
0: ¿Y en qué momento la despiden?
1: En agosto 25.
0: ¿Cómo le ocurrió? ¿Cómo la despidieron?
1: Que no se me iba a dar continuidad y que entregara bueno. mi carnet y todo.
0: Bueno, pues vamos a ver qué es lo que sigue con esto. Ya sabes que aquí tiene el espacio.
1: Muchas gracias.
0: Gracias.
1: Muchas gracias.
0: Que esté muy bien.
1: Gracias.
0: Gracias por venir. Sí, muchas gracias. La maestra Carla Leticia Doy Alvear González. Don Pepe.
2: Buenas tardes, Joaquín. Buenas tardes al auditorio de Radio Fórmula. Hoy rinde su informe Hugo Aguilar Ortiz, presidente de la Suprema Corte de Justicia de la Nación, y previamente ha dicho que el Poder Judicial está mejor que nunca, lo cual afirman también el gobierno de la República y su partido. Pero eso no explica la propuesta de reforma judicial que ha sido enviada al Congreso. No aceptan que la elección de todos los jueces destruyó al Poder Judicial, que pese a todo, como señaló Norma Lucía Peña, expresidenta de la Suprema Corte, garantizaba a los ciudadanos la promoción de los mejores jueces y fallos imparciales. Leída la reforma judicial, Joaquín, que seguro aprobará el Congreso, creo que hay cambios tan drásticos que, sin decirlo, el gobierno y su partido están reconociendo el estrendoso fracaso de la caprichosa reforma López Obradorista de 2024. Gracias, Joaquín. Y buenas tardes.
3: Hay que saber asumir.
0: Gracias, don Pepe, Marion, querida.
3: Joaquín.
0: Qué alegría verte con
3: nosotros. Igualmente, me da mucha alegría estar aquí.

0: de la Leagues Cup, este torneo ahí medio inventado, sí, sí. Pero bueno, pues este...
1: El Cruz Azul al final.
0: El Cruz Azul al final, y a ver, creo que también es importante destacar la presencia mexicana ahora en la NFL. Vamos a tener especial de eso. Gonzalo Evia Valleres, que entra como el primer mexicano, o bueno, la primera inversión mexicana en la NFL con los Halcones Marinos.
1: Ah, sí, claro, sí, sí,
0: sí, lo sí, vi, sí, sí, es un tema.
1: Oye, tiene con queso las enchiladas.
0: No, no, señor, bueno, ¿no? Esas enchiladas traen toda la cremería, no nomás el queso.
1: Miles de millones.
0: Sí, el equipo se vendió en alrededor de $9,000 millones. Todavía no se ha hecho pública la cantidad que habría pagado su empresa y cuánto porcentaje les van a dar a cambio, pero es interesante ver cómo mexicanos invierten en ligas extranjeras.
1: Sí, sí, sí, me dejó.
0: No se invierte aquí.
1: No. Y menos en esos volúmenes.
0: No, bueno, mucho menos, mucho menos.
1: Porque lo único que compró, creo que un pedacito del Badajoz de la cuarta división de España, por ahí.
0: Sí, sí, sí, sí, sí, eso, sí, sí. Es... Más somero.
1: Sí, esos son los cacahuates.
0: Exactamente.
1: Oye, bueno, pues... Qué bueno verte siempre, querida María.
0: Gracias, Joaquín. Feliz de estarte acompañando como todas las semanas.
1: Yo también acompaño a ti.
0: Hombre, gracias.
1: Y los dejo con Mario en su cancha completa. Gracias y con Javier Risco, con Javier. Y ya me voy, es todo. Gracias, buenas tardes. No te vayas. Yo soy Joaquín López Dóriga. Y como siempre le agradezco a usted que me escriba si te tienes que ir. Que me llame, pero sobre todo en especial le agradezco, usted lo sabe, y además lo sabe muy bien, que me escuche. Y ahora que me vea y que me siga en las redes. Gracias, pues por eso buenas tardes y nos vemos mañana. Les recuerdo, pasado mañana estrenamos María José Más López Dóriga, Mi Vida. Y los dejo y nos vemos mañana, como todos los días, a la 1 de la tarde. Que le vaya muy bien.
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2: Los conductores de transporte de carga en la zona de Baja California protestaron en la garita comercial de Mexicali contra la cancelación de sus visas. En total van 4,000 visas que se ha cancelado por parte del gobierno de Estados Unidos y advirtieron que van a seguir las protestas. De hecho, lo hicieron en Mexicali a pesar de las altas temperaturas en el área de importación y exportación, ya que dicen quieren una respuesta favorable a sus demandas. Esta protesta se llevó a cabo desde las 5 de la mañana. Fueron alrededor de 200 traileros que se concentraron. Entraron sobre la calzada Abelardo Rodríguez en la ciudad de Mexicali. Anunciaron otra serie de protestas por este retiro de visas. En Tijuana, informa para Fórmula, Rocío Galván.
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5: ¿Qué tal? ¿Cómo están? Muy buenas tardes. Me da muchísimo gusto poder saludarlos a través de Radio Fórmula Monterrey y del 89.3 FM y en Facebook, que también vamos a aparecer ahorita, ¿verdad? Aquí para que nos vean. ¿Cómo están? Ya les estamos aquí acompañando. Es que siento que en este me veo muy rubia. Más de lo normal. Me están diciendo que quite el patrocinio aquí, que no nos patrocina todavía, ¿verdad? Oiga, es que yo vengo, mire, volando. De hecho, pues sin comer, como seguramente muchos de ustedes, traigo unas galletitas de avena. ¿Quieres una? Cómete la galletita de avena, ¿verdad? Pues es que les digo, llegué por algo y me quería traer todo. ¿Qué onda? Me quería traer todo. Es que me le sube. Pues las papitas, todo así. Pero no, pues hay que tratar de comer nutritivo, ¿verdad? Además es para bajar el hambre esta hora y media. Y hasta las 5 terminamos comiendo, ¿no? ¿O tú ya comiste? Ya. Ah, bueno, es que aquí abajo venden unas comidas muy deliciosas, ¿verdad? Pero bueno, yo no tuve oportunidad. La cosa es que aquí hay mucha información. Le vamos a estar acompañando para darle a conocer lo que ha ocurrido en este fin de semana. Muy movido, mucha lluvia, accidentes, oiga, cuánta cosa, ¿verdad? Pero pues bueno, vamos de lleno con los titulares. El robo de combustible a la nación continúa presente en Nuevo León. Autoridades federales localizaron una toma clandestina en una zona industrial de Santa Catarina, en los alrededores de la carretera Saltillo. Elementos de la Fiscalía General de Justicia realizaron un cateo en un edificio de departamentos en la avenida Roberto Quesada, en San Pedro, por una investigación por el delito de operaciones con recursos de procedencia ilícita. Una caja fuerte con alrededor de 110,000 pesos en efectivo fue robada del interior de una comercializadora luego de que varios sujetos presuntamente ingresaran al establecimiento tras realizar un boquete en el centro de Monterrey. Al menos 115 personas, entre pacientes y personal médico, fueron evacuados del Hospital Regional del Issste luego de registrarse un conato de incendio en sus instalaciones. Al menos 3 oficiales de la Policía del Carmen resultaron heridos al ser agredidos por un grupo de vecinos que presuntamente intentaron rescatar a 2 personas detenidas. La Fiscalía del Estado investiga el caso de una joven detenida que presuntamente sufrió abuso sexual por parte de un policía, esto en el municipio de Suazua, en las celdas de la Secretaría de Seguridad Pública Municipal. La Secretaría de Movilidad y Planeación Urbana deslindó al pluvial dañado por obras de monorriel que se realizan en Constitución en las inundaciones generadas el fin de semana en Gonzalitos. A partir del próximo 21 de octubre, todos los vehículos particulares con placas foráneas o del extranjero que circulen en Nuevo León deberán portar el denominado pase turístico. Ahorita le vamos a explicar. Bienvenidos. 3:05 p.m. Oiga, mucho tema. Y mi querido Ray Elizalde, desde temprana hora ya anda en las calles y nos tiene información. Ray, te escuchamos. Buenas tardes.
6: Muy buenas tardes, Cintia. Buenas tardes al auditorio. Y bueno, vamos a mostrar imágenes en nuestras redes sociales y te voy a compartir aquí información de lo obtenido luego de un cateo realizado por parte de elementos de la Fiscalía de Justicia del Estado de Nuevo León con colaboración del gobierno federal. Autoridades están tras el rastro del dinero de supuesta procedencia ilícita en el Estado. Buscan a operadores del crimen organizado y su relación con el huachicol fiscal. Un delito que ha sido muy perseguido, Cintia, en los últimos días. Al menos 6 vehículos de alta gama, entre ellos 2 Lamborghinis y 2 Ferrari, fueron asegurados esta mañana en San Pedro Garza García. Este mediodía, autoridades ministeriales y personal federal realizaron el aseguramiento de un edificio ubicado en este prestigioso municipio, esto por supuestos delitos financieros, Cintia. La mañana de este lunes, personal de la Unidad de Investigación Especializada en Delitos de Operaciones con Recursos de Procedencia Ilícita y en Extensión de Dominio con Orden de Registro en Mano llegaron a una zona residencial allá en la colonia Valle de San Ángel, sector francés. El allanamiento se dio cerca de las 10 de la mañana en estas propiedades de nombre Edificios del Ángel, estos ubicados sobre la avenida Roberto Garza Sada y cerca del cruce con la calle Jerónimo Sillier. En el inmueble fue ocupado en su totalidad pisos, bodegas, estacionamientos, oficinas y cualquier área al interior. A decir de una fuente, en el sitio se realizaba la búsqueda de indicios como dinero en efectivo, divisas extranjeras, cajas fuertes, obras de arte y también bienes inmuebles de alto valor como joyas o relojes. Incluso te comento, vamos a ver esto en los videos que tenemos ya en las redes sociales de Radio Fórmula, que se llevaron 6 automóviles hasta el momento. Uno de ellos es un Lamborghini gris, un Lamborghini Horus, un Ferrari rojo, un Ferrari amarillo, una camioneta Bentley y una camioneta Escalade color negra. El aseguramiento de estos productos, Cintia, se dio luego de que se realizara esta investigación y todo apuntara a que hay recursos de dudosa procedencia, además de rastrear equipos de cómputo, discos duros y bueno, otros dispositivos de almacenamiento USB como teléfonos celulares. Así que a espera de lo que digan las autoridades, trabajadores del edificio se vieron sorprendidos esta mañana que tuvieron que esperar al exterior mientras se realizaba esta investigación. Aparentemente este cateo, Cintia, tiene relación con el cateo realizado el pasado viernes en la zona de San Jerónimo, donde también aseguraron obras de arte.
5: Ahí los vemos, ahí me escuchan, ahí los vemos en filita, porque estamos transmitiendo estas imágenes a través de Radio Fórmula Monterrey en nuestro Facebook, de cómo van desfilando estas unidades, Ray, que ya nos mencionabas, todos estos vehículos, pues autos deportivos de lujo, ¿verdad?, que están investigando la procedencia, y pues todo pareciera, Ray, que está conectado, como bien dices, que tiene relación con el otro hecho. Hay que ver y esperar, pues finalmente, qué dice la autoridad, quiénes son, ¿verdad?, qué es lo que estaba ocurriendo, a qué se les está relacionando, todas esas cosas que a veces pues tardan mucho en informarnos, pero al menos la movilización y ve nada más ahí los elementos, la autoridad y estos vehículos que vemos en este edificio allí en San Pedro, pues saliendo y que obviamente alarmó a algunas personas de ahí, de los alrededores, Ray.
6: Sí, y bueno, tan solo en estos 6 vehículos, que por ahí se agrega uno más, Cintia, estamos hablando de más de 20 millones, 25 millones de pesos, solamente en esos vehículos. Vamos a ver qué más encontraron dentro de estos edificios del municipio de San Pedro, una zona prestigiosa, y bueno, que sin duda alguna están siguiendo muy de cerca el rastro del dinero, como no lo ha hecho ningún otro gobierno federal. Ellos tienen su objetivo, obtener esto, recuperar este supuesto dinero llegado o que tiene conexión con el crimen organizado, que hasta el momento no se ha establecido a qué grupo criminal sería esto que están haciendo de investigación y cuál sería su operador financiero, pero todo apunta al tema del huachicol fiscal que ha venido duro operando, y bueno, que el día de hoy la federación en conjunto con las fiscalías estatales están haciendo un trabajo muy exhaustivo.
5: Pues sí, ya ahí lo vemos, Ray. Pues bueno, vamos a ver finalmente en qué concluye este tema. víctima, pero no es lo único que ha sucedido ahí cerquita en Santa Catarina, hubo otra situación.
6: Ahora comentarte de este delito que tampoco se ve cuándo vaya a terminar, el robo de combustible a la nación. Ahora Pemex localizó una toma clandestina en Santa Catarina. Autoridades federales realizaron un operativo en los alrededores de la carretera libre a Saltillo, en la zona de siempre, Cintia, en la zona de la puerta. El despliegue de seguridad física de Petróleos Mexicanos y la Fiscalía General de la República se dio los primeros minutos de este lunes en esta zona industrial de la avenida Sierra San Miguel, casi en su cruce con la carretera libre a Saltillo. Personal de la Policía Federal Ministerial custodiaba el área mientras trabajaban con maquinaria para saber el lugar exacto donde sustraían el combustible. Era un terreno baldío de gran tamaño que colinda con varias bodegas. Todavía no indican cuál es la bodega o cuáles son las bodegas donde se metían literalmente los camiones y sustraía el combustible. Así que bueno, todavía se realiza esta investigación. El terreno baldío donde encontraron esta toma clandestina ya está asegurado. Vamos a ver a dónde lleva el caminito estos tubos, donde robaban el combustible, gasolina, y bueno, en un caso hasta diésel.
5: Oye, sí, Ray, pero bueno, entonces también, pues ahí está investigación, en fin, mucho movimiento, ¿no, Ray? Esta mañana por diferentes, pues, operativos, investigaciones que traen, amanecieron con todo en este lunes.
6: Amanecieron bravos, o sí. Te comento otra cosa, el tema del huachicol fiscal de San Pedro Garza García, sí es un operativo que realiza autoridades de investigación del estado, que es colaboración con la federación, pero viene con mano dura o en una petición especial, si la podemos decir así, del gobierno de los Estados Unidos. No creas que amanecieron muy activos. Esto fue algo que viene desde el gobierno de los Estados Unidos, una exigencia, si podemos decir, una colaboración, ¿verdad?, entre comillas. Así que bueno, por algo se pusieron las pilas, porque fue, digamos, que una orden del hermano mayor.
5: Pues sí, muy temprano, ¿verdad? Entonces, pues no les quedó de otra, como cuando usted el jefe le dice, hay que ponernos el lunes, ¿verdad?, bien activos con cosa nueva, y usted apenas viene el fin de semana, pues ni modo, así a veces sucede, incluso con mi Ray, ¿verdad? El Ray, el lunes que dices, bueno, a ver cómo va a estar el día, tranquilo, y nada, bien temprano ya lo traen a Ray de un lado para otro, pero pues te encanta, Ray, lo disfrutas mucho.
6: Pues sí, y así se nos va posando la crudita del fin de semana.
5: ¡Ándale!
6: Pues es la única manera que se salga, quemar todo eso que malo que consumimos.
5: Pero toma mucha agua, Ray, mucha agua.
6: Sí. Bueno, es que no sabe igual, pero bueno, bueno, en la mañana se antoja mucho los lunes.
5: Sí, ¿verdad? Sí, sobre todo. Oye, pero bueno, pues vete a disfrutar de un vaso de agua, un agua fresca y tu deliciosa comida y tu lonche que te hayan echado hoy.
6: Claro que sí, ya vamos a estar pendientes de lo que ocurre en los próximos minutos y bueno, por el momento, esta es la información.
5: Gracias, mi querido Ray, cuídate mucho del calor. Buenas tardes.
6: Sí. Buenas tardes.
5: Ahí está Ray, le digo, oiga, pues sí, es que Ray es un ser humano como todos, ¿verdad? Después piensan que los de la tele, pues no, nos divertimos, ¿verdad? O no, tenemos vida, no disfrutamos, pues no, oiga, todo con moderación, pero pues nos gusta también disfrutar, así como a Ray. Muy bien, vamos a la pausa, 3:13, regresamos.
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7: Son las 3 de la tarde con 16 minutos y avanzamos en la información. Fíjese este caso muy preocupante que está investigando la fiscalía. Es un joven, pues que supuestamente, ¿verdad? Presuntamente, mejor dicho, sufrió abuso sexual por parte de un elemento de la policía de Suazua. Esto ocurrió en las celdas de la Secretaría de Seguridad. ¿Lo cree usted? Vamos a escuchar la información y los detalles. César nos platica.
8: Un elemento de la policía de Suazua, Nuevo León, fue detenido al ser acusado de un presunto abuso sexual contra una mujer detenida en la corporación municipal. La detención por parte de la Agencia Estatal de Investigaciones se realizó en las instalaciones de la Secretaría de Seguridad Pública, ubicadas en las calles Hermanos Gutiérrez de Lara y la carretera Suazua Marín, en el casco municipal. El elemento municipal detenido fue identificado solamente como Alejandro, de quien no se precisó la edad ni el rango dentro de la corporación. Trascendió que la mujer afectada fue detenida el viernes pasado por la noche por faltas administrativas en calles de la colonia Valle de Santa Elena. El abuso sexual habría sido cometido la madrugada del sábado en las celdas municipales. Otras versiones señalan que el uniformado dijo a los agentes investigadores que la mujer, lo que lo acusa, estuvo de acuerdo en tener relaciones sexuales a cambio de un pago que él no le dio. El área de barandilla, las celdas y el lugar señalado donde se habría cometido el abuso fue revisado por las autoridades de la Fiscalía General de Justicia del Estado. Mientras tanto, el elemento policial quedó a disposición del Ministerio Público para deslindar responsabilidades. César Rojas, Radio Fórmula Monterrey.
7: Gracias, César. Oiga, y una revisión a dos hombres por parte de policías del municipio del Carmen desencadenó una riña a la que se sumaron los vecinos para evitar que los detuvieran. Y es que de verdad, golpes por todos lados. Esta trifulca la captaron en video los vecinos de la colonia Rincón del Carmen. Esto ocurrió la noche del sábado. De acuerdo con la información policiaca, los uniformados realizaban un recorrido de vigilancia y detectaron a dos hombres caminando en este sector. Al pedirles que se detuvieran y realizarles una revisión, aparentemente uno de ellos traía una navaja, pero el acompañante trató de impedir la captura y se desató todo este altercado que ahí estamos viendo en las imágenes, ¿verdad? Se observa pues a gente de todas las edades en medio de esta pelea, algunos golpeándose por diferentes frentes con los elementos. Vea nada más, oiga. Así todos contra todos, ¿verdad? Los oficiales tirados, otros tratando de someter y pues solicitaron refuerzos. El saldo final fue de 3 oficiales lesionados y hubo 4 detenidos, así como lo escucha. Pero bueno, vamos a otra riña campal que dejó también varios detenidos. Esto ocurrió en un bar allá en el municipio de Montemorelos. Esta pelea fue grabada. A ver, vamos con Roberto, él nos cuenta cuándo ocurrió.
9: Un saldo de varias personas heridas y detenidas fue lo que dejó una trifulca en un restaurante bar en el municipio de Montemorelos. Esta pelea se registró en el restaurante llamado La Terraza, localizado por la avenida Capital Alonso de León, a la altura de la comunidad El Desagüe. En el lugar intervinieron hombres y mujeres en el pleito que se registró al interior de este negocio. Al lugar arribaron elementos de seguridad pública de Montemorelos, así como cuerpos de emergencia para el rescate de personas lesionadas. La policía detuvo a personas involucradas en esta riña que se registró en el bar sin darse a conocer el número de detenidos. Señalaron que en el lugar reportaron personas heridas, quienes fueron atendidas y trasladadas a un hospital para que fueran valoradas por las lesiones que presentaban. Los detenidos quedaron a disposición del juez cívico para los procedimientos correspondientes que determinaría la situación legal de los que fueron detenidos. Después de varios minutos, mientras una banda amenizaba en el lugar, detuvieron la música y cerraron el establecimiento por los daños que se registraron en el lugar este fin de semana. Roberto Tavares, Fórmula Monterrey.
7: Gracias, Roberto, por esta información. Y ahora vamos con una caja fuerte, fíjese, con alrededor de 110 mil pesos que se la llevaron. Con todo este dinero, luego de que varios sujetos ingresaran al establecimiento, realizaron un boquete. Este lugar, esta comercializadora, está ubicada ahí en el centro de Monterrey y pues se llevaron todo el dinero, pero ¿dónde están las cámaras, verdad? Seguramente no tardan en dar con su paradero, debe la policía de estar atenta a la hora que haya sido porque las cámaras están prendidas 24 horas. Vamos con Ray. Ray, cuéntanos.
10: Ladrones siguen operando en el centro de la ciudad de Monterrey. Sus últimos golpes los han cometido por las alturas haciendo boquetes. Delincuentes aprovecharon la poca vigilancia en el centro de la ciudad y se llevaron una caja fuerte con al menos 110 mil pesos. Hicieron un boquete en el techo. El robo se presentó en la avenida Colón, cerca del cruce con la calle Juan Méndez. El negocio afectado se trata de una comercializadora que estaba por comenzar actividades la mañana de lunes, cuando empleados que llegaron se percataron de los daños en el techo y la falta del dinero en efectivo. Tras el reporte al sitio llegó la policía de Monterrey que confirmó el delito. Al sitio llegaron también agentes ministeriales quienes solicitaron a personal de servicios especiales para recabar evidencias. Este cuadrante ha sido muy golpeado para los distintos comercios, donde además de la avenida Colón, arterias principales como Cuauhtémoc, Madero y Juárez han sido blanco de los ladrones, que hasta el momento siguen libres causando daño a los pequeños empresarios. Para Radio Fórmula Monterrey, Raimundo Elizalde.
7: Gracias, Ray. Oiga, y vamos con este incendio que se registró también en la colonia Burócratas Federales en Monterrey. 115 personas, había pacientes, había personal médico en el Hospital Regional del Issste, que está ahí, le digo, en la colonia Burócratas Federales, ¿verdad? Bueno, pues los tuvieron que evacuar porque había un conato de incendio. Imagínese, fue hoy muy temprano, 11:45 aproximadamente, ahí en el primer piso. Este hospital, si usted dice, bueno, sí sé dónde está Burócratas, pero exactamente en qué calle, es la avenida López Mateos, ahí en Monterrey, ¿verdad? Bueno, pues empezaron ahí que un cortocircuito en un teléfono celular que estaba conectado mal. Le digo esto para que usted ahí en su casa, que deja todo conectado y se sale, oiga, de pronto un conato de incendio, y entonces voltean y dicen, se está quemando. Nadie sabía qué onda, ¿verdad? Pues vámonos todos para afuera. O sea, ni siquiera tenía que ver con las instalaciones, era ahí con alguien que conectó. Aquí tampoco podemos andar conectando nada porque truena todo. Oiga, bueno, pues llegó Protección Civil y bajó a toda la gente, 53 pacientes, vámonos para afuera, 62 empleados, enfermeras, todo mundo corriendo, y ya llegaron y pues quedó controlada la situación. Sí tenían extintores y cortaron la energía eléctrica antes de que pues todo ahí se saliera de control. Protección Civil tiene esta área cerrada de manera temporal. Le digo, están evaluando si llegó a mayores, si hubo daños estructurales en este inmueble. Imagínese, ahí en el Hospital Regional del Issste, de por sí, ¿verdad? Faltan lugares, espacios donde la gente sea atendida. Y pues los tuvieron que evacuar de este lugar. Pero bueno, así las cosas. Oiga, vamos ahora con la carretera nacional, este tema que de verdad nadie aprende, todo mundo va bien recio, y se lo digo porque voy y vengo, oiga, todo el tiempo, y el tráfico y la gente que quiere ir volando, enoja porque no le pisas más. Y ayer ya hubo otro accidente con 7 personas lesionadas en pleno domingo, que usted dice, pues no, hay mucho tráfico, ¿cómo van a chocar? Pues sí, oiga, y se fueron 7 lesionados. A usted que va por la carretera y se cree dueño del mundo ahorita y va hacia toda velocidad, escucha esta información, porque no queremos que sea el siguiente. A ver, Gaby, platícanos, por favor, ¿cómo estás? Buenas tardes.
11: Y es que todo indica, mi estimada Cintia, según reportes de los testigos de este accidente del que ya nos adelantabas, que los conductores de los dos vehículos que se vieron involucrados en el choque iban jugando carreritas. Imagínate tú, mientras circulaban por la carretera nacional rumbo a Monterrey, el saldo, como ya lo decías, 7 lesionados, 2 menores de edad. El accidente se reportó la noche del domingo en esta vía federal a la altura del municipio de Santiago, y tremendo caos dejó por el cierre parcial en esta carretera a la altura del Auditorio Santiago. Acudió personal de Protección Civil, paramédicos y autoridades viales al lugar para atender a 4 personas que iban en un auto Mustang. También auxiliaron a 3 personas más que viajaban en otro coche, entre ellas una mujer y 2 menores, que fueron apoyadas en temas de salud. Otros heridos fueron llevados a la clínica 8 del IMSS para su atención médica especializada. El descuido, por supuesto, de estos conductores, está en prudencia al volante e hizo que chocaran de manera lateral, y después vino el estrellamiento. Tráfico vehicular durante más de una hora para todos los vecinos, pues un tremendo dolor de cabeza para llegar a sus casas, todo por esta hasta ahora lo que se presume podría ser pues una imprudencia al volante. Autoridades viales ordenaron orillar a los vehículos y luego remolcarlos a un corralón, y fue así como que se liberó la carretera nacional. En las últimas semanas, te lo hemos contado aquí en tu espacio, esta vía federal se ha convertido en un foco rojo para la vialidad, un aumento excesivo en el aforo vehicular y, claro, la falta de pericia al volante, imprudencias y el exceso de velocidad ha provocado accidentes incluso con saldo fatal. Pues atentos a lo que indiquen las autoridades, si se va a tomar alguna medida en el caso de la carretera nacional, ya que han sido muy constantes los accidentes en las últimas fechas, como el de hoy que te contamos en tu espacio. Hasta aquí la información. Muy buena tarde.
7: Gracias, Gaby, por esta información. Pues así las cosas. Oiga, tenga mucha precaución, por favor, si va por la carretera nacional. Son las 3 de la tarde, 27 minutos. Vamos a marcar una pausa y ya regresamos.
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7: Son las 3 de la tarde con 31 minutos. Oiga, vamos a esta historia porque más accidentes también allá en Santa Catarina. Pues ya iban de regreso del cine tres trabajadores y resultaron lesionados en esta volcadura de un vehículo particular allá en Díaz Ordaz, en los límites de Santa y San Pedro. Este accidente, que también pues intervino un automóvil Mazda, circulaba por esta arteria y por causas que pues ya las autoridades viales se encargarán de investigar, presuntamente por exceso de velocidad, el conductor pierde del control y pues termina con las cuatro llantas para arriba, ¿verdad? Viajaban, le digo, tres personas, dos hombres y una mujer, y pues por sus propios medios salieron, llegaron los rescatistas, los atendieron, y así parte de lo que sucedió. Pero bueno, vamos ahora a otras cosas, porque fíjese que César nos tiene información de un hombre que fue detenido porque quería que su mamá le hiciera de cenar. Le hiciera de cenar y la señora, pues, ya ve que a veces están cansadas o andan ocupadas o, pues, es que 84 años. Oiga, ¿usted cree que no era para que este muchacho le llevara unos tacos de bistec ayer? No, fíjese, contrario a esto, terminó golpeándola. A ver, César, cuéntanos, ¿ocurrió dónde? En Santa Catarina también. Adelante.
8: Por presuntamente agredir físicamente a su madre, a quien aventó al piso y la golpeó, un hombre fue detenido por oficiales de la policía de Monterrey en la colonia Moderna. Al momento de los hechos, el presunto responsable andaba bajo los efectos de las bebidas embriagantes. La captura del presunto agresor se registró en las calles Clavel y Privada Nogalar, en el mencionado sector de Monterrey, siendo identificado el ahora detenido como Luis Manuel N., de 40 años de edad, con domicilio en esta ciudad. Elementos de la policía de Monterrey realizaban labores de prevención y vigilancia cuando personal del C4 le reportó una persona agresiva al interior de un domicilio. Al llegar vieron a la víctima de 84 años de edad, quien pidió la detención de su hijo ya que la había golpeado en diferentes ocasiones en la cabeza. Mencionó que se encontraba acostada en la cama y llegó su hijo gritándole con palabras altisonantes que se levantara para que le hiciera de comer. Posteriormente la estiró de ambos brazos arrojándola al piso para después golpearla en la cabeza. Fue en ese momento que el presunto intentó escapar, pero fue detenido por los oficiales. Luis Manuel N. fue llevado a las instalaciones de la policía de Monterrey y quedó a disposición del Ministerio Público. César Rojas, Radio Fórmula Monterrey.
7: Bueno, ahí está, fue a dar ante el Ministerio Público para que la autoridad investigue, pero no se vale, ¿verdad? Oiga, saludos a toda la gente que nos va escuchando a bordo de su auto y que tiene placas foráneas o del extranjero que circulan aquí. No se preocupe, no pasa nada, o sea, no se asusten. Tienen tiempo todavía porque a partir del 21 de octubre, ¿verdad?, van a tener que portar este denominado pase turístico. ¿Qué es este pase? Pues un permiso digital que va a expedir el Instituto de Control Vehicular, al parecer de manera gratuita, ¿verdad? A ver si no nos salen con novedades, ¿no? ¿Sí va a ser gratis? Bueno, a ver, Julia, cuéntanos.
0: A partir del mes de octubre, los vehículos con placas foráneas que circulen por Nuevo León deberán contar con el pase turístico como parte de las nuevas disposiciones implementadas por el Instituto de Control Vehicular de Nuevo León. Aunque los lineamientos para la implementación, operación, control y seguimiento del pase turístico y del registro vehicular de estancia prolongada entraron en vigor este lunes, el documento establece un periodo de 45 días para que los automovilistas se preparen antes de que el pase sea obligatorio. El pase turístico en Nuevo León será obligatorio a partir del 21 de octubre para los vehículos que porten placas de otras entidades y que pretendan circular por el estado. El documento podrá otorgarse por periodos de 1 hasta 30 días, con un límite máximo de 30 días de circulación por año. Además, el trámite será completamente gratuito y podrá realizarse en línea a través de la plataforma que habilite control vehicular. La medida busca que las autoridades cuenten con mayor información sobre los vehículos foráneos que ingresan y circulan en Nuevo León, con el objetivo de reforzar las labores de control y seguridad. El trámite del pase turístico en Nuevo León será digital, por lo que los automovilistas no tendrán que acudir presencialmente al Instituto de Control Vehicular para solicitarlo. Entre los requisitos contemplados se encuentran tarjeta de circulación del vehículo, licencia de conducir vigente, póliza de seguro vigente, teléfono de contacto, teléfono para casos de emergencia. El pase turístico en Nuevo León está dirigido exclusivamente a vehículos con placas de otras entidades, por lo que no aplicará para automóviles que ya cuentan con placas de Nuevo León. La disposición contempla a quienes visiten el estado por periodos determinados y necesitan circular temporalmente con sus vehículos. En cambio, las personas que viven en Nuevo León y todavía utilizan placas de otra entidad deberán considerar la actualización de sus documentos vehiculares. El registro está destinado a particulares cuyos vehículos con placas foráneas requieran permanecer en circulación durante un periodo mayor al permitido mediante el pase turístico. Informo para Radio Fórmula Monterrey, Julia Medina.
7: Gracias, Julia. Oiga, y vamos ahora con la presidenta Claudia Sheinbaum, que estuvo aquí en Nuevo León el fin de semana en esta gira que está haciendo por todo el país, ¿verdad? Va a visitar creo que más de 10 estados, ¿no? Entre ellos Nuevo León. Bueno, pues, ¿qué es lo que estuvo mencionando? ¿Qué programas destacó? Vamos a escuchar porque César también la acompañó a la presidenta, estuvo cubriendo esta información.
1: Miles de personas se dieron cita el domingo en la explanada de los héroes en la macroplaza de Monterrey para acompañar a la presidenta Claudia Sheinbaum durante la presentación del segundo informe de gobierno en Nuevo León. Desde temprana hora, contingentes provenientes de municipios como Guadalupe, García, Juárez, Escobedo, Apodaca, Santa Catarina y otros puntos de la entidad arribaron al centro de la ciudad con banderas, pancartas, tambores y porras en respaldo a la mandataria federal. Previo al inicio del evento estuvieron presentes diferentes figuras políticas de Morena y aliados en Nuevo León, entre ellas Tatiana Cloutier, Andrés Mijes, Judith Díaz, Clara Luz Flores, Jesús Elizondo y Waldo Fernández. Entre los principales anuncios para la entidad, la presidenta Claudia Sheinbaum resaltó el avance del tren de pasajeros de Ciudad de México Monterrey Nuevo Laredo, uno de los proyectos ferroviarios más importantes del país. Además destacó la continuidad de obras carreteras, la construcción de viviendas a través de Infonavit, Fovista y Conaví, así como la ampliación de la infraestructura educativa mediante nuevos planteles de educación media superior.
2: ¿Saben cuántos adultos mayores de 65 y más reciben su pensión? 583,000 adultos mayores reciben su pensión en Nuevo León. Y también aquí, de 2024 a la fecha, hemos disminuido mucho el homicidio doloso. Es un trabajo permanente del gabinete de seguridad. Y bueno, fíjense, aquí en Nuevo León también por lo mismo estamos construyendo cerca de 80,000 viviendas, 79,800 viviendas para trabajadores de escasos recursos. Ya llevamos un avance del 14%.
1: En materia de salud, señaló la construcción del Hospital General Regional del IMSS en Santa Catarina, la ampliación de clínicas del IMSS e ISSSTE y nuevas unidades médicas para atender el crecimiento poblacional de la entidad. Sheinbaum aseguró que al cierre de este año, más de 1.5 millones de personas en Nuevo León serán beneficiarias de algún programa para el bienestar. El evento concluyó entre aplausos, porras y muestras de apoyo de miles de personas que llenaron la macroplaza de Monterrey para acompañar a la presidenta durante la presentación de un segundo informe de gobierno aquí en la entidad. César Rojas, Radio Fórmula Monterrey.
7: Reportó por supuesto que ahí andaban los aspirantes a encabezar la coordinación de la defensa de la Cuarta Transformación en Nuevo León. Todos estaban presentes, así es. Aseguraron que están unidos y respaldan el proyecto de Morena, que a quien resulte seleccionado en este proceso interno. Previo a la presentación de este segundo informe, Andrés Mijes, Clara Luz Flores, Judy Díaz y Waldo Fernández hablaron sobre el proceso que va a definir la coordinación estatal. Los aspirantes señalaron que todavía no conocen la fecha cuándo van a realizar la selección, pero mejor escúchelos usted.
3: Yo veo un proceso parejo, ya le sacamos una tarjeta amarilla al árbitro, precisamente para que siguiera en piso parejo el proceso. Yo voy a apoyar a quien resulte coordinador o coordinadora de la transformación.
9: La presidenta, bueno, aquí lo estamos viendo aquí, hay mucha gente con mucho interés y con mucho gusto de poder recibir a la presidenta.
10: En el caso que yo veo, no, yo confío en las encuestas. Yo sé que las encuestas están bien.
23: No, mira, nosotros no cuestionamos la encuesta, cuestionamos que la persona que vino estaba atendiendo solamente a un precandidato.
24: Claro que sí, estamos en unidad, un gran ambiente, la verdad es que vamos muy bien y vamos, sea quien sea el coordinador o coordinadora, vamos a ganar Nuevo León.
25: La unidad se construye con acciones. Yo soy la propuesta del Partido del Trabajo para la construcción de una alianza.
7: Bueno, ahí están todos los candidatos, ¿verdad? Que pues dicen estamos unidos, pero justamente hablaban de pues el proceso, ellos confían en él. Lo que no estaban de acuerdo es que hubiera, por decir así, favoritismo, ¿verdad? Con un candidato, que dijo Andrés Mijes. Yo no lo cuento, lo dijo Andrés Mijes, que el apoyo era para uno y ahorita escuchábamos a Judith Díaz mencionar lo mismo. Pero parece que ya se arreglaron las cosas y que pues esto ya pronto quedará listo, ¿verdad? Y todos se van a apoyar. Muy bien, vamos ahora con Alejandro Murat, senador y líder de Morena a nivel nacional, que también puso una fecha tentativa a este tema de la coordinación del partido en Nuevo León. Pero las declaraciones, pues en medio de muchos cuestionamientos que ya le decíamos, han generado aquí en este proceso. Vamos a escucharlo mejor para que usted vea lo que dijo y cómo respondió a nuestros compañeros.
26: El coordinador del movimiento en el estado, pues seguramente saldrá en las próximas semanas y estaremos muy atentos para poder acompañarla o acompañarlo y bueno, trabajar por lo más importante que es la gente nueva.
27: El coordinador ya tiene un perfil del partido.
26: Lo van a decidir el pueblo de Nuevo León a través de las encuestas.
27: ¿Sería este mismo mes de...?
26: Pues no lo sé, pero yo me imagino que ya arrancaron en el país, así que seguramente muy pronto estaremos teniendo ya coordinado.
7: Bueno, dijo que muy pronto tendrán coordinador. Son las 3:42, tenemos que marcar la pausa y enseguida regresamos.
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30: Destaca como uno de los habitantes más inteligentes y astutos de la selva tropical. Utiliza de manera constante herramientas naturales como piedras y ramas para romper frutos secos. Vive en comunidades ruidosas y muy sociables.
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30: La lengua de la ballena azul pesa lo mismo que un elefante africano adulto, siendo el músculo más grande conocido.
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31: Los flamencos son rosados porque consumen crustáceos ricos en pigmentos llamados carotenoides, que cambian el color de sus plumas.
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30: El cerebro humano genera más electricidad en un día que todos los teléfonos móviles del mundo juntos actualmente en funcionamiento.
5: Aprendamos juntos.
31: Los osos panda nacen ciegos, rosados y con un tamaño similar al de una barra de mantequilla común de cocina.
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32: La Unidad de Inteligencia Financiera informó que fueron bloqueadas las cuentas bancarias de Ricardo Velarde Cárdenas, secretario de Economía de Sinaloa durante el gobierno de Rubén Rocha Moya, así como las de sus socios de negocios y al menos seis de sus empresas. Correos de México dio a conocer que incrementará hasta un 13.12% el salario directo a los trabajadores del servicio postal mexicano retroactivo desde el 1 de enero de este año. Además, anunció que fortalecerán las prestaciones de retiro, indemnizaciones y vivienda. La Secretaría de Seguridad de Morelos informó que 10 presos resultaron lesionados por una riña en el Centro Estatal de Reinserción Social de Jojutla. La dependencia aseguró que los heridos se encuentran estables. Hasta el momento, la autoridad no ha informado qué originó la riña. Informó Itzel Vanegas. 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
7: La tarde con 45 minutos, la temperatura está en 36 grados y vamos a continuar con la información porque pues hubo rueda de prensa el día de hoy por el tema de movilidad, ¿verdad? De cómo están las obras. Usted que va por la avenida que es Constitución o que anda ya en Miguel Alemán, ¿verdad? Las líneas 4 y 6, si quieres saber para cuándo, lo que ocurrió en Gonzalitos ayer, todo esto le preguntaron al secretario. Vamos con César en unos momentitos porque él estuvo presente en esta rueda de prensa y estuvieron hablando pues de varios temas, ¿verdad? Entre ellos estos que le comento, habían dicho las autoridades en repetidas ocasiones pues que sí había un avance importante. La cuestión es para cuándo, es lo que queremos saber, ¿verdad? ¿Para cuándo? ¿Cómo van los trabajos ahí que tenían que hacer? ¿Se acuerda del agua que se filtraba ahí en la línea 4 en el río Santa Catarina y estas columnas que colocaron pues de manera incorrecta y que después reconocieron y demás? Entonces, pues ahora sí que era para el evento internacional que no estuvieron listas. Ahora lo que nos interesa es que estén listas. ¿Para cuándo? Pues cuando sea, pero que quede todo perfecto, ¿verdad? Vamos con César para que ahora sí él nos platique, pues, qué dijeron las autoridades. César, adelante.
6: Cintia, ¿qué tal? Muy buenas tardes y buenas tardes a todo el auditorio en Radio Fórmula Monterrey. Efectivamente, hoy, el día de hoy, hubo rueda de prensa en Palacio de Gobierno por parte de la Secretaría de Movilidad y Planeación Urbana, sobre todo para confirmar cómo va la construcción de líneas 4 y 6 del metro, que ellos todavía siguen comentando que van a estar listas para el próximo año, para el 2027. En esta rueda de prensa fue encabezada por el secretario de Movilidad y Planeación Urbana de Nuevo León, Hernán Villarreal, quien describió los trabajos que actualmente pues están realizando para aligerar un poco el incremento del tráfico que tenemos desde hace pues varios meses y sobre todo solucionar el traslado de todos los ciudadanos. Primero, en esta rueda de prensa, Hernán Villarreal pues glosaba parte del avance de la base de las obras de las líneas 4 y 6. De acuerdo con las cifras oficiales que el día de hoy presentó, pues el viaducto que da continuidad en ambas líneas registra un avance del 95.57%, mientras que la construcción de las estaciones avanza de forma paralela, alcanzando el 56.65%. Él comentaba que la conectividad hacia puntos estratégicos también de todo el estado de Nuevo León también muestra pues un ritmo sostenible. En la ruta de la ampliación de la línea 6 con rumbo al Aeropuerto Internacional de Monterrey, el viaducto promedia un 86% de avance, en tanto que la estación terminal registra un 82%. Pero sin duda las dudas sobre si esta mega obra se va a entregar a tiempo han estado presentes, sobre todo pues en la opinión pública, en los medios de comunicación, sobre todo que se había mencionado que, como recordarás, que iba a estar lista para el mundial que tuvimos en agosto pasado. Bueno, el gobierno del estado se mantiene inamovible frente a los plazos establecidos y que van a estar listas para cuando termine la administración del gobernador Samuel García. Vamos a escuchar a continuación qué fue lo que dijo al respecto el secretario de Movilidad y Planeación Urbana, Hernán Villarreal.
11: No se vio afectado el pluvial, ya se hicieron los pilotes y no ha sido muy irregular en la temporada de lluvias, y creemos que va a seguir lloviendo, pero consideramos que esto no va a ver afectado los tiempos de la obra, lo que nos permitirán terminarla completamente, tal como lo dijimos al principio de la administración, terminarla completamente en nuestra administración sexenal. Es decir, la construcción de las líneas de metro deberá estar terminada en este sexenio. Posiblemente con alguna salvedad, que es la estación que es de conexión con la línea del ferrocarril de la Federación, en la estación de Pablo González, que a lo mejor no estará totalmente terminada porque necesitamos esa conexión con el tren del norte. Pero toda deberá estar terminada.
6: Bueno, lo que comentaba sí. El secretario de Movilidad de Planeación Urbana, Hernán Villarreal, acerca de los tiempos de entrega de esta importante obra, que él comentaba que va a tener un impacto de manera directa a 13 municipios, tanto de manera periférica y del área metropolitana, beneficiando a una población potencial de más de 5 millones de habitantes que se mueven todos los días en este sistema de transporte público. Y también lo escuchábamos, que a pesar también de las lluvias que se esperan, sobre todo en el mes de septiembre, que sabemos que pues hay una gran cantidad de precipitaciones o días de precipitaciones que se registran en estos días de septiembre y todavía parte de octubre, él comentaba que a pesar de los las problemas que puedan tener durante las obras en ese tipo de condiciones climáticas, ellos comentan que todavía los tiempos de entrega de las obras pues van a estar pues para entregarse el próximo año, en el 2017, y sobre todo también que antes de que concluya la administración del gobernador Samuel García Soto.
7: Oye, pues sí, es que es una obra que, insistimos, pues a todos nos preocupa que quede, pero sobre todo que quede de manera correcta, César.
6: Así es, exactamente, que sobre todo, y también comentaba al final en esta rueda de prensa, Hernán Villarreal, ellos están haciendo todas las modificaciones para que sea sobre todo de manera segura, y que en el momento en que ellos vean que se pueda comenzar a hacer las primeras pruebas con pasajeros, claro, inmediatamente las van a hacer, pero sería hasta el próximo año o quizás principios del 2027.
7: Bien, pero bueno, no fue lo único que platicaron, ¿verdad?
6: Sí, fíjate que se tocó el tema ya en la sesión de preguntas y respuestas con medios de comunicación. Se le cuestionaba a Hernán Villarreal sobre la situación de las recientes inundaciones registradas pues en la avenida Gonzalitos en Monterrey, ahí por el paso a desnivel, y que también tenía que ver, o se mencionaba que era por las obras de construcción de las nuevas líneas del metro. Él comentaba que no fueron por esto, la situación que se inundó el fin de semana ahí en la avenida Gonzalitos, y como han sido en otras ocasiones también, hay que decirlo. Bueno, él explicaba que se realizaron recorridos e inspecciones en la zona durante el fin de semana, durante el sábado, para determinar si los trabajos de infraestructura habían generado pues alguna afectación a los colectores de agua que se encuentran en diferentes puntos de las avenidas importantes de Monterrey. Él mencionó que no se encontró interferencias de las sobrelíneas 4 y 6 con el colector pluvial inspeccionado durante esas restricciones que hicieron tanto el sábado por la tarde-noche y todavía durante el domingo. Vamos a escuchar qué fue lo que dijo respecto de esto el secretario de Movilidad, Hernán Villarreal.
11: No se vio afectado el pluvial, ya se hicieron los pilotes y no se vio afectado el pluvial. Lo acabamos de revisar, el pluvial está totalmente despejado. Eso significa que las inundaciones que se dieron más al norte en Leones y en Gonzalitos tienen que ver más con taponeo de las cañerías y no de desfogue del pluvial. También hubo inundaciones en Garza Sada y en otros puntos de la ciudad que estaría muy bien que los municipios revisaran precisamente estos pluviales para desbloquearlos, porque como lo comenté durante mi intervención, es un tema que compete a los municipios revisar que la recolección de basura sea la adecuada y esta no afecte los pluviales.
6: Comentaba también Hernán Villarreal acerca de esta situación, hizo llamado sobre todo a los municipios para poder reforzar la limpieza y mantenimiento de los sistemas pluviales con el objetivo también de reducir las afectaciones durante estas lluvias que podemos tener en el mes de septiembre, y también nosotros, también la población, de no lanzar basura, sobre todo porque pues tapa las alcantarillas y provoca esas inundaciones que tuvimos el fin de semana. Ya por último, siempre déjame decirte que también durante esta rueda de prensa, él comentaba acerca también de la línea del metro, es que de una fecha también que a más tardar en 2 meses van a ser reabiertos los carriles afectados a lo largo de la avenida Miguel Alemán por estas obras de la línea 6 del metro. Él mencionó que al menos 4 tramos de la arteria regresarán a su tránsito ordinario al estar ya por concluir la obra civil. Él en particular mencionaba que van a ser liberados 2 tramos a la altura de Sendero La Fe en Churubusco, San Rafael, y el que va desde el cruce con la avenida Concordia hacia la futura estación del municipio de Apodaca. Entonces mencionaba que a más tarde dos meses van a ser abiertos esos carriles que han estado afectando mucho a la vialidad, sobre todo en la avenida Miguel Alemán, los que van al municipio de Apodaca, y que pues prácticamente toda la semana a horas pico del día vemos largas filas en esos tramos importantes donde están haciendo las obras del metro.
7: Pues sí, todo un tema, ¿verdad? Y que pues lo que insistimos, ¿verdad? Que nos interesa poder, pues, que se abran los carriles, que se abran las obras, que terminen, que concluya, porque oye, pareciera que no, pero un pequeño tramito que se cierra, y la gente que nos escucha en aquel sector sabe de lo que hablamos, ¿verdad? De todos los días, oiga, un carril es un carril.
6: Exactamente, Cintia, y bueno, sabemos que las obras las tienen ir retrasando por ciertas situaciones el gobierno.

0: Metropolitana, y eso provoca también pues retrasos en las mismas obras del metro. Por lo menos el día de hoy, pues el secretario de Movilidad seguía haciendo hincapié, como ha habido en otras ruedas de prensa, que las obras del metro, la línea 4 y 6 del metro, van a estar para el próximo 2027, no de una fecha exacta, pero antes, eso sí dijo, antes de que se termine la administración del gobernador Samuel García. Vamos a esperar a ver si de esta manera concluyen pues el gobierno del gobernador Samuel García.
1: Pues sí, a ver si es cierto, ¿verdad? Oye, sí. Porque imagínate si lo dejan pendiente, oiga, no hombre, cállese, ¿quién lo va a acabar después? ¿Verdad?
0: Exactamente. Pero vamos a esperar, por lo menos hoy dio una esperanza que van a terminar el próximo año antes de que concluya la administración, que sería por ahí por el mes de octubre, más o menos.
1: Bueno, esperemos que así sea, no haga corajes usted que va escuchando, ¿verdad? Ya sabemos que hemos escuchado muchas promesas y han dicho, ¿verdad?, que no sé para cuándo, se ha ido retrasando, pero le digo, pues bueno, hay que estar atentos a los avances y ya nosotros le daremos a conocer. Muchísimas gracias, César.
0: Muy buenas tardes.
1: Buenas tardes, son las 3:56, 36 grados la temperatura. Vamos a la pausa, regresamos.
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2: 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Territorio animal.
12: El tapir. Este curioso mamífero herbívoro posee una pequeña trompa móvil que utiliza para arrancar hojas y plantas acuáticas. Es un excelente nadador que busca constantemente los ríos de la selva para refrescarse y escapar del acoso de grandes felinos.
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1: Son las 4 de la tarde en punto y vamos a avanzar con la información. Oiga, porque fíjese que Waldo Fernández, el senador con licencia, pues habló, dice que Movimiento Ciudadano y el PRIAN se están peleando, pero cuando les conviene se ponen de acuerdo. A ver, Nila platicó con él. Le escuchamos.
13: El aspirante a la Coordinación Estatal de la Defensa de la Transformación

0: Nación en Nuevo León, Waldo Fernández, sostuvo que la confrontación entre el Ejecutivo y el Congreso no comenzó en la actual administración, sino que se arrastra desde el gobierno anterior. Como ejemplo, recordó que al inicio de la actual administración, PRI, PAN y Movimiento Ciudadano se pusieron de acuerdo y se repartieron espacios, entre ellos magistraturas administrativas, hasta que esa relación se rompió y dio paso nuevamente a la confrontación política. Tras la ruptura de esos acuerdos, sostuvo, la relación entre ambos bloques derivó nuevamente en confrontaciones y persecuciones contra legisladores y funcionarios. En contraste, cuestionó que esa capacidad para confrontarse o alcanzar acuerdos no se traduzca en decisiones para atender los problemas de los ciudadanos. Para Fórmula Noticias Monterrey, Nila Barrera.
1: Bueno, ahí está lo que mencionó el senador. Bueno, vamos con regresar con el tema de Claudia Sheinbaum, porque admitió que decidió no atender a los manifestantes que estaban el fin de semana en Colima. Le digo que también estuvo aquí en Monterrey. A ver, vamos a escuchar qué dijo.
2: ¿Saben cuántos adultos mayores de 65 y más reciben su pensión? 583 mil adultos mayores reciben su pensión en Nuevo León. Y también aquí, de 2024 a la fecha, hemos disminuido mucho el homicidio doloso. Es un trabajo permanente del Gabinete de Seguridad. Y bueno, fíjense, aquí en Nuevo León también por lo mismo, estamos construyendo cerca de 80 mil viviendas, 79 mil 800 viviendas, para trabajadores de escasos recursos. Ya llevamos un avance del 14%.
1: Bueno, ahí está lo que informó la presidenta. Vamos a cambiar totalmente de información. Y vamos ahora con lo que ocurrió, fíjese, en Puebla. Esto sucedió, pues algo muy similar a lo que había ocurrido aquí en Nuevo León en la carretera nacional. Salvaron a una pequeñita de ser atropellada. Y si tiene oportunidad, pues vea nuestro Facebook, porque ahí están las imágenes de cómo su mamá intenta alcanzarla, pero tropieza con la banqueta, ¿no? Oiga, son momentos de estrés y de una verdadera angustia. Un trabajador que se encontraba fuera de este lugar corre hacia la menor y logra sujetarla a mitad de la calle. Una camioneta circulaba por la zona, por lo que pues intervinieron de manera inmediata para evitar este accidente. Pero le digo, todo fue en cuestión de segundos. Si usted tiene oportunidad de entrar a nuestro Facebook, pues ingrese Radio Fórmula MTY para que se percaten de lo que pues ocurrió. Oiga, este momento quedó registrado en las cámaras de seguridad y pues todo mundo reconoció el actuar de este trabajador. Afortunadamente la menor pues no fue atropellada ni pasó a mayores, pero le digo, en cuestión de segundos, ¿verdad? Usted, papá, mamá que nos escucha, suceden estos accidentes. Vamos a lo que ocurre aquí en Nuevo León. Déjenme le platico que nos están pasando dos accidentes, hablando, por cierto, de este tema. Usted que nos escucha y va en trayecto, hay uno en Colosio y Ocaso y otro más en Rangel Frías y Ruiz Cortines. Hay más de 50 accidentes reportados durante esta tarde que nos pasan por parte de la policía de tránsito de Monterrey. La policía nos está señalando que localizaron a un joven allá en el Parque Fundidora que se había salido de su casa porque no tenía energía eléctrica, pero tiene síndrome Down. Y ahora con el tema de la falta de luz, si usted también tiene alguna denuncia, repórtelo con nosotros al 81 17 89 38 75, que a veces no medimos, ¿verdad?, hasta dónde puede alcanzar esto y afectar a una familia. Este joven de 22 años con este síndrome de Down sale de su casa por el calor y la policía lo encontró en el Parque Fundidora, ahí en Fundidora y Carlos Salazar. Hasta este lugar lo ubicaron ahí en la banqueta, pero imagínese la preocupación para la familia. Él vive ahí en Pablo de la Garza, pues muy cerquita. Se lo entregaron a su mamá después, pero imagínese la preocupación, la angustia de que este joven anduviera ahí extraviado, y le digo, por temas de la falta de energía eléctrica. Pero bueno, son situaciones de pronto que se reportan y que pues afortunadamente la policía, y hemos insistido que también con estas cámaras, que yo creo que se han de alcanzar a llegar ahí hasta la Fundidora, ¿no? ¿verdad? Se han de tener. Pues bueno, ahí está lo que ocurre en el municipio de Monterrey. Nos están reportando también otro accidente allá por la colonia Hidalgo. Tenga mucha precaución, es en Barragán y Martín Carrera. Si usted va circulando por este punto, también tómelo en cuenta. Vamos ahora con el municipio de Escobedo, que visitaron las instalaciones del CEBETIS 258 para realizar un llamado a los jóvenes a aprovechar la preparación y el desarrollo. A ver, Nila, ¿estuviste ahí? Te escuchamos.
0: Durante el arranque del ciclo escolar y ante más de 1.500 estudiantes de nivel medio superior del CEBETIS 258, las autoridades del municipio de Escobedo, Nuevo León, dieron a conocer que gracias al crecimiento que vive la ciudad, esto debe traducirse en nuevas oportunidades para las y los jóvenes. José Antonio Quiroga, encargado de despacho de la presidencia municipal, llamó a los jóvenes a aprovechar las opciones de preparación y desarrollo que existen en el municipio. El funcionario municipal destacó que el CEBETIS 258 brinda sus estudiantes una formación técnica en áreas como inteligencia artificial, mecánica, programación, entre otras, lo que les permite ampliar sus oportunidades al concluir el bachillerato. Por su parte, Felipe Canales, secretario del ayuntamiento, exhortó a los estudiantes a darle un propósito a su preparación y aprovechar las herramientas que reciben durante su formación académica. Señaló que mientras mayor sea la preparación de los jóvenes, mayores serán sus posibilidades para decidir dónde trabajar, continuar sus estudios o emprender un proyecto. Para Fórmula Noticias Monterrey, Nila Barrera.
1: Bueno, ahí está la información con Nila. Oiga, vamos con este caso de 25 años de cárcel que le dieron de sentencia a una mujer por presuntamente participar en un crimen a balazos en Santa Catarina. Kelly, así se identificó, pues la encontraron culpable por haber participado presuntamente en estos hechos que ocurrieron, le digo, allá en aquel municipio, en una casa de la colonia Cimix, en Santa Catarina, donde fue asesinada a balazos una persona identificada como Carlos Alberto. Este hecho ocurrió desde el 2023, pero la autoridad apenas, ¿verdad?, ha llevado a cabo la investigación y pues dieron esta sentencia a esta mujer de 25 años de prisión. Es el tiempo que estará pues llevando a cabo la sentencia que finalmente le fue dictada a esta persona. Y también hay otra situación similar, 25 años a una persona por un homicidio en la colonia Tierra y Libertad en Monterrey. Fíjese, fueron sentenciados dos hombres. Según el reporte que nos mandan las autoridades, y se indica que esto ocurrió allá en Librado Rivera y Avenida San Martín. Esto ocurrió en la colonia Tierra y Libertad, y pues José Luis accionó un arma de fuego y Kevin le apostaba apuntando con otra pistola. Pero pues tras las investigaciones que han realizado, que este hecho también ya ocurrió en aquellas fechas, pero le digo, a veces la justicia tarda, pero llega, ¿verdad? En ambos casos, le digo, estos dos jóvenes presuntos responsables de este homicidio en Tierra y Libertad, ya sentenciados a 25 años, como el caso de esta otra jovencita. Pero bueno, vamos ahora con el tema también que ha estado pendiente aquí en nuestro país. La cirugía estética en México ha aumentado considerablemente en los últimos años, impulsada por el crecimiento también del turismo de salud. A ver, vamos a escuchar pues esta información.
3: Sí, es muy fácil realmente. El Consejo Mexicano de Cirugía Plástica, Estética y Reconstructiva tiene un link en la red, que si ponemos ese nombre, sí, Consejo Mexicano de Cirugía Plástica, Estética y Reconstructiva, vamos a llegar a ese link. Y ahí podemos poner el nombre del cirujano, ya sea el nombre del cirujano, por ciudad, por estado, y si aparece en ese directorio del Consejo Mexicano de Cirugía Plástica, Estética y Reconstructiva, es que está certificado. Si no aparece en ese directorio, es que no tiene los conocimientos, el entrenamiento ni las credenciales para poder realizar un procedimiento de este tipo. Y por eso es que suceden tantas cosas que luego nos damos cuenta por los medios de comunicación.
4: Ni aunque tenga millones de seguidores, ¿no? Lo importante es eso. Lo importante es
3: eso es lo importante. ¿No? Si está en ese directorio, es que tiene los conocimientos y está avalado por el Consejo de que tuvo una preparación adecuada. Porque para ser cirujano plástico se necesitan entre 6 y 8 años de posgrado. Uh-huh. No es lo mismo una maestría o un diplomado, no tiene absolutamente nada que ver con el nivel de tener esos años de posgrado después de la carrera de medicina.
1: Bueno, son las 4:10 p.m. Vamos a hacer una pausa. 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
1: Son las 4 de la tarde con 15 minutos. Oiga, y vamos a este tema tan interesante, la grave crisis de comprensión lectora en México. Sus niños que ahorita van allí en su carro, ya los llevan a las clases, ¿verdad? Extracurriculares. ¿Cómo andan en ese tema, verdad? Porque sí, gimnasia, karate, natación, fútbol, todo eso está excelente. Les ponemos 100, música, pero la lectura, oiga, ¿qué tanto lo fomenta? Bueno, empezando por usted que nos escucha, ¿verdad? ¿Cuántos libros lee al año? Y si dice que ni uno, oiga, no se vale, ¿verdad? Porque ¿cómo quiere que sus hijos aprendan? Y más cuando han vivido situaciones muy complicadas en la enseñanza actual, pues después del COVID y tantos temas. Bueno, le digo esto porque dio unos datos muy interesantes Alejandro Ordóñez, que es el director de vinculación de Mexicanos Primero. Estuvo platicando con nuestros compañeros y nos pareció interesante compartir a esta hora un poquito de lo que platicó, de lo que comentó, y para que usted, sobre todo si tiene hijos en secundaria, en primaria, póngale atención. Vamos a escuchar.
17: Tenemos cifras en Mexicanos Primero y con Fondo Alternativa que lanzamos este compromiso nacional por la comprensión lectora, como tú lo dijiste, que la mitad de las niñas y niños no comprenden lo que leen, porque no estamos diciendo que no lean o que no sepan leer, sino que leen algo pero no lo comprenden. Y cuando tú subrayaste la mitad, la pregunta natural que puede hacerse una mamá, papá, abuela o abuelo que nos están oyendo es, bueno, ¿y mi hija, mi hijo, pues en cuál de las mitades está? Y esa es la causa por la cual estamos haciendo esta campaña nacional desde Fondo Alternativa y Mexicanos Primero, llamada Comprender lo cambia todo. Porque si algo queremos, Michelle, es que la comprensión lectora se vuelva una prioridad nacional. Pero para que eso suceda, tiene que ser también una prioridad en casa y que las familias también sean conscientes de lo que implica y que es una causa compartida. Porque cuando no lo logramos asegurar la comprensión lectora a los 10 años, esto marca casi el resto de su habilidad lectora el resto de la vida, porque quien no comprenda a los 10 años cuando el cerebro ya está listo para entender la idea de un texto, va a llegar a la secundaria, 74% de los que no pueden leer correctamente en tercero de primaria van a llegar a terminar la secundaria sin la habilidad de comprensión lectora, y eso sí es grave, y es lo que nos convoca a crear este compromiso comprenderlocambiatodo.org, un sitio web en el que las mamás, papás, personas cuidadoras en casa pueden encontrar recursos para saber, bueno, ¿y qué podemos hacer para revertir esta situación, Michelle? Que un texto que leas no lo puedas comprender. Es decir, no estamos hablando únicamente del tiempo que dediques a la lectura, sino de esta habilidad fantástica que tendrá que ser la comprensión. Es decir, lo que nos hemos dado cuenta con la evidencia que tiene la ciencia, las agencias internacionales como el Banco Mundial, OCDE con la evaluación PISA, es que con esta habilidad hay mayor bienestar en una persona, tiene un mejor empleo porque puede leer y comprender y pensar. La manera como pensamos está determinada también por la manera como comprendemos y como leemos. Y ese déficit que tú mencionas de la lectura, evidentemente está ligado a que no fuimos expuestos no solo a los textos, sino nos aburre o nos repele porque no lo entendemos. Pero yo te quiero poner un ejemplito que algo tan sencillo como la tarea que lees, no la puedas comprender. Y cómo se vincula con otras cosas, te doy otro, las matemáticas o la ciencia. A ver, cuando un problema de matemática lo leo y Michelle y Alejandro tenían 10 manzanas y 10 peras, las juntaron y luego las dividieron entre 4 amigos, ¿cuántas peras y manzanas le tocan a cada amiga y amigo? Pues lo que nos damos cuenta es que para entender un problema de matemáticas que está escrito, lo tienes que comprender. Y hablar de la ciencia, el mundo, el medio ambiente, el arte, la poesía, una novela, leerte El Principito o hasta una historieta cómica, un cómic, ya sea impreso o ya sea digital, necesitas comprender lo que lees.
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1: Anilu, te escuchamos. Adelante, buenas tardes.
21: Gracias, Cintia, y excelente día para todos ustedes. Les cuento.
20: La casa más famosa de México está que arde. Tuvieron que hacer varios movimientos porque no había mucho contenido y para eso invitaron a Gala Montes. La productora compartió que se le llamó porque hacía varias críticas contundentes y muy asertivas. Sin embargo, no dio declaraciones si estará también dispuesta a invitar al regiomontano Adrián Marcelo o Poncho de Nigris. Sebastián Yatra fue cuestionado acerca de lo que está viviendo Tini y al comentarle que fue su expareja dice que la va a querer siempre y no quiere hablar del tema por respeto, pero siempre le va a mandar todo su amor y todo su cariño. El Jackie estuvo de visita en la Sultana del Norte, feliz y contento con la sonrisa que lo caracteriza, haciendo de las suyas como siempre en el escenario. El comediante bicolor Kevin Contreras ya está participando en un programa donde antes le mandaba buena vibra a una chica cantante que quiere mucho, que se llama Carolina Ross. Ahora le toca estar al lado de Niurka, de Ivonne Montero, de Pimpinela Escarlata, luchador también muy querido aquí en Monterrey, Nuevo León, esperando pues siempre darle lo mejor y él deseándole también a todos los participantes que les vaya bien, pero él dice que su contenido viene totalmente diferente. Kenia O sigue creciendo, sigue avanzando, sigue innovando, sigue dejando a todos con la boca abierta y no solamente por su hermosura. Ahora la cantante debuta oficialmente en el mundo del doblaje con La Isla Olvidada, que se va a estrenar en México el 16 de septiembre. Será una coincidencia, pero el vestido de Galilea Montijo ha sido muy criticado. Eso comentan que dejó un mensaje subliminal apoyando a los de enfrente del nuevo proyecto que se realizó. Ella posó feliz, contenta y elegante, pero las plumas hicieron dar a entender otra cosa. El grupo La Leyenda se presentó aquí en su casa, Monterrey, Nuevo León, teniendo sold out, festejando a lo grande y compartiendo todo lo que se vivió en las redes sociales. Dale me gusta y compartir en nuestras redes sociales. Nos encuentras como Radio Fórmula Monterrey. A mí sígueme en Instagram como Anilu Rivera y que tengan todos un exitoso día.
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1: Mi querido Lalo, te escuchamos. Buenas tardes.
22: Hola Cintia, te saludo con mucho gusto. Estas son las breves deportivas. Toluca se coronó campeón de la Leagues Cup 2026 al derrotar 2-0 a los Rayados del Monterrey. Alexis Vega abrió el marcador al minuto 4 y el Iño sentenció el encuentro al 70 para darle el título a los Diablos Rojos. Antonio "El Turco" Mohamed aseguró que está feliz y comprometido con el Toluca tras conquistar la Leagues Cup. El estratega argentino señaló que mantiene la ilusión de seguir ganando títulos y realizar una gran Copa Intercontinental. Tras perder la final ante Toluca, Matías Almeida aseguró que Monterrey deberá cambiar rápidamente el chip. El técnico albiazul ya enfoca al plantel en su siguiente compromiso, que es el Clásico Regio ante los Tigres. Cruz Azul derrotó 1-0 al Santos de la Laguna y consiguió su cuarta victoria de este Apertura 26. La máquina sufrió para asegurar los 3 puntos, pero el resultado le permite mantenerse en la pelea por los puestos de liguilla. Joel Wiki aseguró que Eric Lira continúa comprometido con el Cruz Azul luego de 2 semanas complicadas por lo frustrado del fichaje al fútbol europeo. El exjugador destacó que el mediocampista recibió un periodo de descanso y cuenta con el respaldo del club y de la afición. León venció 1-0 a las Águilas del América en partido por el tercer lugar de la Leagues Cup. El gol de Diver Cambindo al minuto 80 terminó con una racha de 11 partidos sin derrota de las Águilas del América en tiempo regular. Guillermo Almada fue contundente después de la caída del América ante el León y calificó el encuentro como el peor partido desde que llegó al banquillo azul crema. Henry Martin reconoció que el América tuvo dificultades para desarrollar su fútbol ante León. El delantero explicó que las condiciones climáticas complicaron el partido y aseguró que por momentos los jugadores se sintieron sofocados. Tigres empató 1-1 frente al Necaxa y continúa con un complicado inicio de esta apertura. Los felinos repartieron unidades con los Rayos y siguen sin encontrar la regularidad esperada en el torneo. Víctor Manuel Bucetich reconoció que Tigres lleva varias semanas buscando un centro delantero. El técnico explicó que la directiva quiere encontrar un jugador que cumpla con todas las características necesarias y recalcó que no contratarán únicamente para cubrir la posición. Chivas consiguió una victoria contundente de 3-0 sobre el Atlético de San Luis. El rebaño abrió el marcador con un autogol de Andrés Sánchez al minuto 6. Ricardo Marín amplió la ventaja al 10 y Richard Ledesma sentenció el encuentro al 80. Atlas y Atlante empataron 1-1 en la Liga MX. Luis Esteves adelantó a los rojinegros al minuto 7, mientras que Martín Serrafiore igualó al 48. Camilo Vargas también fue protagonista al detener un penal durante el encuentro. Y es lo que tenemos en información deportiva. Yo soy Eduardo Ortega. Me pueden encontrar en mi cuenta de ex @educharlesmty. Ahí me pueden dejar todos sus comentarios y pronósticos.
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1: 35 grados la temperatura, ya bajó un gradito a esta hora y de acuerdo con el pronóstico, pues la temperatura mínima es de 24 y la máxima será de 35, que es la que está marcando el termómetro. ¿Para cuándo va a llover? Hay un 20% todavía de probabilidad esta semana, pero dicen que ya no tan fuerte, ¿verdad? Como ocurrió el fin de semana, el sábado, que sí estaba pronosticado y de aquí se lo dimos a conocer. Entonces, van a estar así las temperaturas, mínima de 24, 25, máxima de 36. Ya me voy, gracias por haberme acompañado. Un saludo a toda la gente que ya, pues, anda comiendo, disfrutando esta tarde, a los que ya salieron de trabajar, a los que van de regreso, pues, un ratito más, ¿verdad? Ya casi 6:30, 7 sale la mayoría de la gente. Les enviamos un saludo. Mañana Paco León aquí está muy temprano con ustedes y yo a las 3 si me lo permite. Soy Cintia Vanegas, cuídense mucho, hasta entonces.
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3: El béisbol se ha convertido en uno de los deportes más populares de los Estados Unidos. Es un deporte con mucha historia. Su primer partido catalogado como oficial fue en el año de 1846 entre el equipo de Knickerbockers y los New York Nine.
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3: En la historia de la música, a través de plataformas digitales, la canción Blinding.
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7: Amigos, amigos de A Nivel de Cancha, ¿qué tal? ¿Cómo les va? Muy buenas tardes, qué gusto saludarlos, bienvenidos. Gracias por acompañarnos, ya estamos listos en este lunes 7 de septiembre del 2026 para llevarles lo más importante y lo más interesante en el mundo del fútbol, en el mundo de los deportes, en este espacio que está consagrado solamente a lo mejor. Hoy con el gran Melitón Hernández aquí en esta mesa de trabajo. Don Meli, ¿cómo estás?
8: Bien, yo te veo
7: tanto
8: bien,
7: tiempo bien, sin verte.
8: Por eso lo que
7: debe ser
8: un mejor.
7: Oye, pues sí. ¿Cómo ves? Mira, cámbiate de. Este es el bueno, como siempre, como siempre.
8: Sí, claro.
7: Don Saúl, a ver, ahí estamos ya.
8: A ver,
7: ahí está.
8: ¿Se escucha o no?
7: Ahí está, Dimeli, aquí tenemos todo.
8: Mira, todo está cayendo.
7: Se está despedazando, está cayendo a pedazos
8: nada,
7: del.
8: No pasa nada,
7: ahí está. A ver. Aquí. No pasa nada, Dimeli. ¿Cómo está?
8: No, sí,
7: cuidado.
8: Mira, no. Los fantasmas de aquí de Veracruz.
7: Oye, ¿así me recibes, mi Meli?
8: No, pues es bien relajado, mi buen Waldo. ¿Todo oye, bien o qué?
7: Todo excelente, vaya. Todo excelente. ¿Cómo caen bien unas vacaciones, no, mi Meli?
8: Sí, de eso se trata la vida.
7: De eso
8: se trata. Mi buen Ubaldo, qué bueno que estás aquí. Que la familia también
7: se divirtió.
8: Claro que sí, un poquito. Por ahí la semana pasada grabamos, pero.
7: Pero ahí estamos, ¿no?
8: Ahí estamos.
7: Qué bueno.
8: Contento el Gancito con el. La...
7: Sí, buena entrevista con el Gancito Hernández,
8: sí,
7: ¿no?
8: Sí.
7: De hace unos días, el viernes.
8: El viernes, claro.
7: El viernes. Antepasado. Bueno, antes de arrancar quiero agradecer a mis compañeros Eliseo Morfín y por supuesto a toda la gente de su equipo de Trión, estación hermana de Radio Fórmula de la 89.1 de FM. Ellos están todos los días a través de la 106.1 de FM aquí en Veracruz. Y pues tienen su team deportes en Trión. Muchas gracias a Jorge García, Julio Mora y también por supuesto a Pintueles que estuvieron aquí cubriéndonos junto con el buen Eliseo.
8: Qué buenos tipos, me los topé antes de entrar el jueves aquí, la verdad.
7: Sí.
8: Ese trío calavera ahí que veo que...
7: El trío calavera, exactamente. Son malditos, pero bueno,
8: sí,
7: creo que lo hicieron bien, ¿no?
8: Bien.
7: O a menos de que tenga por ahí alguna queja, algún aficionado, a ver, que
8: no,
7: se empiecen
8: yo creo que todo bien.
7: A comunicar los aficionados.
8: Yo creo que todo bien.
7: Si hubo alguna queja.
8: No, creo que todo muy bien.
7: ¿Alguna? Bueno,
8: te fuiste todo está en orden. Aquel enano también le metió
7: ¿sí?
8: ganas y dices, bueno,
7: perfecto, muy bien. Oye, Mimeli, hay campeón de la League Cup, el equipo de Toluca.
8: Sí,
7: claro. Toluca venció 2-0 y pudieron haber sido más al equipo del Monterrey. Y con esto, bueno, pues el Toluca demostrando que es sin duda, yo no sé si el tercer equipo más grande de México, porque sabes tú que el Toluca es el único equipo mexicano que ha ganado todos los títulos de todos los torneos en los cuales ha participado.
8: Ah, fíjate que no sabía.
7: Campeón de Liga, campeón de Copa, campeón de Conca Champions, campeón de League Cup, campeón de campeones. Vaya, ha ganado todo el equipo de Toluca.
8: Se ha presentado porque la Sudamericana, bueno, que nos tocó ganar nosotros con Pachuca, pues no.
7: Bueno, sí.
8: Seguramente si hubiera estado, hubiera hecho un buen papel.
7: Sí, bueno,
8: la verdad
7: sí.
8: Me gusta mucho cómo Mohamed está trabajando.
7: Sí, claro.
8: El manejo de grupo que tiene, de verdad. Sí. Llega y siempre da resultados. No sé qué esté haciendo Mohamed tan bien, que veo a los jugadores tan comprometidos.
7: Algo hace Mohamed, algo tiene.
8: Sí, que a pesar de que sí se llena la bolsa de dinero, lo que ustedes quieren, pero se les ve el hambre, ¿no?
7: Es correcto. Mohamed es un técnico que que no empezó siendo el gran técnico, ¿eh? Yo recuerdo cómo aquí en Veracruz la pasó muy mal y el equipo lo dejó en zona de descenso. De hecho, terminó de hundirlo el Piojo Herrera, el Veracruz, allá por la temporada 2008, si no mal recuerdo. Antes estuvo en el Zacatepec, batalló, pero al final de cuentas Mohamed dio resultados en todos los equipos en donde estuvo. Campeón con Xolos de Tijuana, campeón con el Monterrey, campeón con el América, campeón con el Toluca, ganando con CACAF, ganando Liga, ganando Copa. O sea, realmente muy bien Mohamed.
8: Ya no sé quién es el rey Midas, porque de verdad muy bien. Me tocó estar en Toluca un año, en el 2008. Uh-huh. Me manda para allá el Ojitos Mesa.
7: Sí.
8: Qué gran institución, la verdad. Ver que siempre está creciendo, ahorita ya su estadio, tú vas y la verdad que toda la infraestructura que está teniendo, tanto en estacionamiento, vestidores, cancha,
7: bueno. Platican maravillas del estadio de la Bombonera, maravillas.
8: El único defecto es como que está entre calles y hay mucho tráfico.
7: Está en el centro, ¿no? De la ciudad de Toluca.
8: Sí, pero de verdad, muy bien.
7: Sí, me hablan de los vestuarios que son
8: espectaculares. Muy bien, la verdad que sí.
7: Las tribunas, muy bien. O sea, realmente todo quedó muy bien. Las porras, o sea, la gente.
8: Tienen una muy buena afición. ¿Sí? Tienen un muy buen equipo. Tienen un muy buen estadio. Y
7: Un gran dueño. Creo que esa es la base de todo,
8: han
7: ¿no?
8: Han tenido un buen tino. Se dan el tiempo de estudiar. Vaya, Mohamed, digo. Lo trajeron para que diera resultados. Y mira.
7: Exacto. Ya fue campeón de liga. Y ahora campeón de la League Cup.
8: Y ojo, debuta jóvenes.
7: Sí, ayer estaba viendo la alineación tanto de Monterrey como de Toluca, muchos mexicanos, ¿eh?
8: Sí, sí.
7: La mitad o la base de los dos equipos mexicanos, ¿eh? Toda la defensa de Monterrey, mexicana, junto con el portero no Andrada, que regresó otra vez, pero toda la defensa de Monterrey, mexicana, con el Toro, con el Titán, con Arteaga, con Rica.
8: Ahorita que hablaste de Andrada, es bien importante ver. Digo, una segunda etapa de Andrada también no sigue mostrando esa seguridad que necesita Monterrey. Digo, es
7: ayer
8: Almeida, ayer.
7: Ayer tuvo por ahí detalles,
8: sí,
7: ¿no?
8: Sí, muchos detalles, la verdad, que no te mantienen seguro atrás. Digo, yo soy portero, no me gusta hablar mal, pero sí he visto que
7: es una voz de experto,
8: pero
7: conocedor.
8: Es lo que decíamos, traen a un portero extranjero, tiene que mostrar la diferencia de lo que vaya, de lo
7: claro.
8: que estaba, lo estaba haciendo mejor.
7: Sí, el Mochis. Jugando bien, ¿no?
8: Jugando bien, con los pies, todo eso, pero hace cosas que de verdad,
7: sí.
8: Con toda la experiencia que tiene y...
7: No termina de convencer. No sé si ya tenemos en la línea a Eduardo Ortega. Ya lo tenemos. Don Eduardo Ortega, ¿qué pasó con tus Rayados y con los Tigres? Que también no terminan por despuntar los Tigres con Vucetich. ¿Cómo estás?
5: Hola, Osvaldo. Un saludo a todos ahí. Vaya, está viviendo, pues, una parte de la ciudad que está triste, ya que, pues, muchos querían ver ganar al equipo de Rayados, querían tratar de quitarse esa malaria de que es un equipo pecho frío que por ahí en toda la República

0: que pues está muy decaída, con la capa caída, vaya que está muy
1: improvisado. Lo ha perdido, pero tampoco lo ha levantado del todo, ¿no? Porque tiene 3 partidos, Vucetich, tiene un triunfo y 2 empates.
0: Está dejando ir puntos importantes, y si lo trajeron para bombero, vaya que se le están escapando puntitos que a lo mejor para el cierre de torneo los va a ocupar, porque contra Necaxa era un partido que en el pronóstico podía llevarse los 3 puntos. No fue así, Nahuel nuevamente siendo la figura. Y regresando tantito con los Rayados del Monterrey, fíjate, por ahí no estaba de acuerdo que pudieran haber sido más goles de Toluca. Para mí Rayados
1: Bueno, falló una clarísima que rebotó en el poste, ¿no? En una descolgada el equipo del Toluca.
0: Monterrey está teniendo uno de los peores torneos en defensa. Vaya que si son una línea de 4 mexicanos, pero Salcedo lejos de su nivel, lejos de ser ese Salcedo que en su momento fue un referente en selección mexicana. Víctor Guzmán es el que más podemos decir que es rescatable, pero el nivel de Arteaga y de Enrique Chávez están llegando tarde a las coberturas, se están viendo lentos. Por ahí Andrada también regresa a la titularidad sin merecerlo, sinceramente, pero atrás de él estaba Mochis Cárdenas con algunos errores en salida. Sabemos que es uno de los porteros que de esa vieja guardia que no sale, le gusta jugar sobre su línea. Andrada le ganó el puesto, pero muy poquito, con muy poquito. Monterrey se complicó el partido. Por ahí en los primeros minutos Toluca, en una jugada muy fortuita, se encuentra en gol a Alexis Vega. Y esos errores en partido.
1: Bueno, más que fortuito, fue un error de la defensa, ¿no? Que reaccionó muy tarde. Pero
2: Eduardo, cuando hablas de ese poquito, el tema de los porteros, ¿a qué te refieres? Porque yo creo que lo que venía haciendo el Mochis, la verdad es que muy bien, ¿no?
0: Pero fíjate que se le ha criticado que en salida se queda muy corto, no achica en los manos a mano. En el juego aéreo vemos que no es tan eficiente, al igual que Andrada, también en un juego aéreo no tiene tanta seguridad. Monterrey, ¿cómo ha batallado para tener un portero titular? Porque ya estuvo también antes de ellos Santi Mele, que fue al Mundial como suplente con Uruguay, no pudo consagrarse en Rayados, termina saliendo Andrada con su suspensión, ya cumplió los partidos. Todavía no termina por convencer. Obviamente tiene 2-3 partidos apenas que regresó, pero le quitó, le digo, el
2: respetan, yo creo que respetan mucho al extranjero. No había tanta diferencia. Siento que por ahí es muy puntual tu comentario, pero le da más seguridad en los tiros de larga distancia, en los tras. Lo que pasa es que este portero maneja muy bien su área, pero Mochi lo venía haciendo muy bien.
1: Muy bien, muy bien, la verdad.
2: Pero bueno, yo creo que ese tema factor extranjero, pues eso es lo que creo que le ganó, porque
1: ahora
2: no hay tanta diferencia.
1: Andrade regresa a México por el problema que tuvo allá en España, ¿no? Que agredió a un compañero, lo sancionaron con 15 partidos, me parece.
2: Sí.
1: Y por eso, bueno, pues el equipo que era el Zaragoza le dijo, ¿sabes qué? Mejor que se regrese a México.
2: Sí, pero pasan tantos torneos.
1: Vamos a ir al corte, Memedi. Vamos a seguir en redes sociales, vamos a seguir en Facebook y también en YouTube. Ahí está todavía Eduardo Ortega. Corte en el radio y seguimos aquí en Facebook.
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5: La campana de Dolores. La emblemática campana que tocó Miguel Hidalgo en 1810 no se quedó en Guanajuato. En 1896 fue trasladada a Palacio Nacional en la Ciudad de México, donde la presidenta la hace sonar cada 15 de septiembre durante el grito.
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6: La tradición del 15 de septiembre. La costumbre de dar el grito la noche del 15 de septiembre comenzó a popularizarse a mediados del siglo XIX. Se realizaban serenatas, alboradas y festejos populares en las plazas públicas para esperar el amanecer del día 16.
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5: Crema ligera de calabacita. Licúa calabacitas cocidas con un toque de caldo de verduras y una cucharada de yogur griego sin grasa para darle cremosidad. Sírvela caliente con pimienta negra molida. Una entrada suave, nutritiva, baja en calorías y sumamente reconfortante.
7: La Secretaría de Economía, encabezada por Marcelo Ebrard, emitió un nuevo reglamento de la Ley de Infraestructura de la Calidad, el cual busca modernizar las normas del país para proteger a los consumidores, impulsar la innovación y facilitar el comercio exterior. El tipo de cambio se ubicó en 16.92 pesos por dólar americano, 5 centavos más comparado con el registro anterior, mientras que el dólar interbancario se ubicó en 16.91 pesos y el dólar en ventanilla finalizó la jornada en 17.32 pesos a la venta. El índice de precios y cotizaciones de la Bolsa Mexicana de Valores cerró la jornada con pérdidas del 0.21% para ubicarse en las 64.727.54 unidades. El precio de la mezcla mexicana de petróleo se ubicó en $90.94 por barril. Informó Itzel Vanegas. 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
1: Es muy buen equipo. Vamos a seguir con nuestros amigos de radio. Ahí está otra vez don Guillermo Ortega. Sí, ¿verdad? Adelante, Eduardo. Eduardo Ortega, entonces platicabas de la gente de Monterrey, de la gente de Tigres, los Tigres que no terminan de convencer. En este momento los Tigres no están en zona de clasificación, ¿eh?
0: No, están en la parte baja de...
1: Lugar número 15.
0: La zona general, sí. Y para también uno de los equipos que... Bueno, este torneo ha sido la excepción, no le han inyectado dinero y eso obviamente ha perjudicado en el plantel. Fue uno de sus históricos, Andrés Piñac. Se fue su técnico, también histórico como jugador, Guido Pizarro. Se fue Ángel Correa por X o por Y, disciplinas, por extracachas que no se le estaba pasando bien.
1: Oye, ¿y ya se sabe por qué no se le estaba pasando bien este muchacho allá en Monterrey con todo lo que ganaba, cómo vivía, cómo estaba como gran estrella de los Tigres y que haga esa declaración allá en Argentina?
0: Oye, y le cae a 15 días le pagaban y muy bien.
2: ¿Quién?
0: Limpiaba la
1: Correa.
0: Con los dólares.
2: Ah, ok.
0: Ángel
2: okay.
0: Correa.
1: Sí, no, la verdad, fuera de lugar las declaraciones que hizo este muchacho sudamericano, este argentino, ¿no? ¿Sí? Que...
0: Ubaldo, y también ha habido pues un tema en sí. Situación de directiva porque cambiaron al presidente, se fue este Culebro, se fue a la Atlanta, uh-huh. Se fue Gerardo Torrado, se fue también por la puerta de atrás, de hecho, al no conseguir pues técnico ni refuerzos en tiempo ni forma, lo que decidió la directiva la directiva más que nada Pemex fue contratar a Víctor Manuel Bucetín como director deportivo, o bueno, aquí se le dice vicepresidente deportivo, es el mismo puesto, y como técnico interino también Bucetín, junto con todo su cuerpo técnico que es Carlos Barra y compañía.
2: Uh-huh. El buen Carlos Barra, ¿cómo?
1: Sí, cómo no, Carlitos Barra.
0: Y hay una reestructuración que poco a poco está tratando Tigres de levantarse. Obviamente todo esta situación deportiva pues ha venido arrastrando desde el inicio del torneo con tantos movimientos en la parte alta de los directivos, también con los jugadores. Entonces, pues sí, vaya que Tigres mal y de malas también.
1: Muy, muy mal. Oye, finalmente, antes de despedirte, Eduardo, por ahí ya no hay chances de que venga otro extranjero más para Tigres, ¿verdad? ¿O sí?
0: Sí, están intentando. Por ahí estaban viendo a un delantero de la Liga Rusa, por ahí obviamente por temas políticos es un poquito complicado.
1: ¿Brasileño?
0: Sí, ahorita están buscando un brasileño. Déjame, te digo, aquí tengo el... nombre a la mano, pero sí es un brasileño que, de hecho, Bucetich en rueda de prensa ha comentado que se están tardando en poder hacer la contratación del delantero, pero que no se van a apresurar, no van a cubrir las plazas por cubrirlas, ya que pues están analizando las diferentes opciones que tiene.
1: Muy bien.
0: Y más, si le van a inyectar un buen billete, pues esperan y sea un delantero pues que les pueda funcionar y que se adapte al sistema de
1: juego. Muy bien, Eduardo, pues muchísimas gracias por tu comentario, por tu reporte desde la ciudad de Monterrey. ¿Cómo anda el clima por ahí en este momento?
0: Fíjate que ha estado intenso los calores.
1: Un infierno.
0: Estos últimos días nos ha castigado un poquito el clima con 40 grados. El fin de semana estuvo lloviendo un poco, pero sí, muy muy calientes lo que son los climas por acá.
1: Muy bien, próximo partido es de Rayados ahí en la Sultana, ¿verdad?
0: Sí, así es. De hecho, el próximo fin de semana, el sábado...
1: ¡Ah, pues es el clásico!
0: El clásico regio.
1: ¿Por qué no nos dices nada?
0: Oye, pues nos podemos seguir platicando esta semana sobre la previa del
1: clásico. Pues yo creo que sí, hay que platicar del clásico, a ver cómo llegan ambos equipos. Hombre, hasta ahorita que estoy checando la jornada que viene, veo que es el clásico regio, Monterrey contra Tigres. Eduardo, pues muchas gracias, y en la semana seguimos platicando todos los días del partido allá en Monterrey.
0: Claro que sí, el clásico regio de capa caída, así lo vamos a decir.
1: El clásico regio de capa caída. Bueno, pero como dicen por ahí las frases trilladas, un clásico es un clásico, no importa cómo lleguen los equipos.
2: Sí, la verdad que sí, no se necesita.
1: Sí, ¿verdad?
2: Sí, claro. No, no, ahí eso, te tienes que jugar la vida.
1: Muy bien. Gracias, Eduardo. Un saludo a todos. Muchas gracias a la gente que se está comunicando. Se me pasó a dar el WhatsApp 2293-567-432. 2293-567-432. Dice por acá, Ubaldo, felicidades a los que te suplieron, pero nos dimos cuenta que haces mucha falta. Bienvenido, dice don Beto González. ¿Qué se toma, don Beto?
2: No, don Beto, algo le estás pagando
1: a don Beto. Algo le estamos dando a don Beto, ¿verdad? Ya hasta se te escucha la voz de hombre. Ah, caray. ¿Qué te guacharon en las bodas gays? ¿Qué pasó? ¿Qué pasó? Oh, fui a Guadalajara, anduvo por allá, mi querido.
2: Qué bonito.
1: Clima tan sabroso el de Guadalajara, ¿eh?
2: Sí, traes un perfume fino, ¿eh? Puro tequilazo, desgraciado, que yo no sé qué estás tomando. Sí.
1: Fuimos a una tequilera, precisamente.
2: Más delgado.
1: Sí, cómo no. A ver, por acá, ¿qué tenemos?
8: Por eso, bueno, qué bueno que ya regresaste. Con eso que dejaste en tu lugar, todo bien empinado, la neta, mejor le cambie de estación.
1: ¿Qué pasó?
8: Cuando vas de vacaciones, mejor no dejes a nadie en el lugar de sus güeyes.
2: No, ya, bueno, gracias por lo que me tocó.
1: Sí, qué bárbaro, ¿eh? Hola, Uva, ¿qué tal las vacaciones? Muy bien. Oye, Uva, mejor cuando te vayas, cierra el changarro. Nadie como tú para los deportes. Saludos, hombre, muchas gracias.
2: Nos tienen que, te tienen que subir el sueldo, mi Valdo, ya con esos comentarios.
1: Tienen ahí en el norte, me están chiflando.
2: Al mero Machín, al Felipe, digo, oye.
1: Oye, a ver, don Machín. Oye, por cierto, anda feliz porque el Toluca fue campeón.
2: No, cómo no.
1: Y anda preparando todo para el nuevo estudio de Grupo Fórmula, donde vamos a hacer un podcast, don Melitón y un servidor.
2: Fíjate, es que sí, cierto, muy bueno. Esperemos que todo Dios nos guíe en ese proyecto.
1: Exacto.
2: Muy bueno, Valdo. Estaba viendo ahorita que estábamos hablando de Tigres, cómo Nahuel ha sabido identificar toda la densidad que tienen de él. Y está tomando ese papel de...
1: De líder.
2: De líder, digo...
1: ¿Será el próximo técnico de Tigres él?
2: No, ya vamos a ver un pizarrazo otra vez, no sé, pero digo...
1: Pues, ser,
2: tiene,
1: ¿no?
2: El carácter, tiene el temple, ¿no? Para hacerlo.
1: Pero... Es el último samurái, ¿no?
2: Sí, claro.
1: Pues ya se fue Guido, ya se fue Guiñac, ya se fue... Bueno, todos los que pasaron en los últimos 10, 12 años por el equipo de los Tigres, es el último gran samurái.
2: Yo esperaba una mejor despedida de Guiñac, ¿sabes? Algo extraordinario.
1: Se fue por la puerta
2: que,
1: de atrás,
2: sí,
1: ¿no?
2: Sí, ¿sabes? Eso, no sé qué pasa en esas instituciones,
1: uh-huh.
2: Pero decía Jorge Campos, dice, mientras le sirves... Dale. Y cuando
1: así es,
2: no le
1: en
2: sirve
1: todos los ámbitos,
2: patada por atrás, por eso hay que sacarle los ojos.
1: Sí, pero yo creo que Guiñac merecía una
2: merecía,
1: mejor despedida.
2: Sí, claro, con
1: sin
2: todo
1: duda,
2: lo que les dio para los niños, generaciones ahí.
1: Para muchos, el mejor extranjero de los Tigres de todos los tiempos. Obviamente no vieron a muchos Tigres de los 70s, de los 80s.
2: Superando a Tomás Boy.
1: Sí, no, pero bueno.
9: Digo.
1: En goles sí, pero bueno, es que por Tigres pasaron grandes futbolistas. Tú bueno, los viste porque eres muy chico, mi querido Melitón.
9: Sí, no, yo soy de Dios, pero no viste, vivo para acá, ¿no? Ya me sabes.
1: Sí, no viste a un Patrulla Barbadillo, por ejemplo.
9: No,
1: a un Patocletti,
9: no.
1: A un Tomás Boy. Entre otros grandes futbolistas que pasaron por el equipo de los Tigres. Respetables los que piensan que Guiñac es el mejor extranjero que ha llegado a los Tigres en toda la historia. Pero bueno, ¿qué saben de Quiñones? Que si va a ser Balón de Oro. Bueno, Quiñones está jugando en Arabia y lo está haciendo bien, lo está haciendo bien. Ya mañana vamos a dar un repaso de todo lo que hicieron los mexicanos este fin de semana. Por cierto, ya debutó el Bebote, como le dicen, Santiago Jiménez con el Porto.
9: Oh, mira.
1: Ya debutó, jugó unos minutos y ya lo hizo por ahí. Ahí estaba viendo yo el partido de la Z con Mateo Chávez y pues me lo sacaron de manera inexplicable para el segundo tiempo. Fíjate que Mateo Chávez en el AZ es lateral, empieza como lateral, pero se mete mucho al centro, Meli. O sea, hace una diagonal y aparece como una especie como de falso 9 que se le llama.
9: Sí, pero
1: tiene buena zurda el chavo y tiene buenos trazos.
9: Se mete a un carril donde hay demasiada gente. Creo que ahí está desperdiciado. Tiene que jugar por fuera.
1: Por fuera, ¿no? Sí, claro. Pegado a la raya, pegado a la raya.
9: Pegado a la raya.
1: Exactamente. ¿Por qué tenemos dos mensajes de voz?
10: Hola, ¿qué tal, Ubaldo?
1: ¿Qué hubo?
10: Qué milanesas, que no viste ese. Yo pensé que ya morongas. Pensé que ya te había sido transmitido.
9: ¿Qué pasó?
10: Saludos, muchacho. Guay.
1: Gracias, ¿para qué sábanas?
9: Para
1: si
9: qué
1: ya sabes
9: sábana.
1: Que hay cobijas, ¿verdad? Muchas gracias, por acá dice Ubaldo, perdió Delfines 2-1 con Acámbaro, jugaron en el Pirata Fuentes, sí, ahí estuviste.
9: Ahí estuve ayer, la verdad que no el resultado no dice que todo lo bueno que estuvo el partido.
1: ¿Ah, sí?
9: Sí, claro.
1: 2-1 perdieron, ¿verdad?
9: 2-1, pero pudo haber sido arriba con dos goles Delfines.

0: Ya nos vamos. Y Meli, gracias.
1: Ya,
0: gracias Marco, gracias Saúl. Yo soy Ubaldo Enríquez. Mañana a las 4:30 habrá más a nivel de cancha. Ojalá y nos acompañe.
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5: Se mantienen los señalamientos entre el Ejecutivo Estatal y los partidos en el Congreso Local ante la falta de aprobación del presupuesto, lo que senadores y legisladores advierten que podría impactar en la operatividad institucional. La dirigencia de la Cuarta T confirmó que en las próximas semanas se definirá, mediante encuestas, al coordinador del partido en la entidad, rumbo a los comicios locales. La tormenta eléctrica, registrada en las últimas horas en la zona metropolitana de Monterrey, provocó encharcamientos, caída de árboles y apagones en colonias de Guadalupe y Monterrey. Conductores reportaron tráfico pesado e intensos retrasos en el bulevar Aeropuerto y su entronque con la avenida Miguel Alemán, debido a los trabajos de la construcción de las líneas del metro. El municipio de Monterrey y autoridades metropolitanas reforzarán mesas de trabajo con cámaras de transporte para coordinar el paso de carga pesada y mejorar la seguridad vial. Autoridades del estado recordaron que el próximo 21 de octubre entrará en vigor la normativa del paso turístico para vehículos foráneos que circulen en el estado. Reportes federales indicaron un incremento del 51% en el aseguramiento de combustible ilícito en Nuevo León durante 2026, sumando más de 4.7 millones de litros incautados. Un operativo de la Policía Municipal en el Carmen, Nuevo León, para atender un altercado en la colonia El Rincón, derivó en un enfrentamiento que dejó 2 oficiales lesionados y 4 civiles detenidos. Es una producción de Elena Bernal. Redacción y locución, Francisco León.
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13: Hoy es lunes 7 de septiembre del 2026 y en la fórmula es, esta es la actualidad en información deportiva. Nueva era escarlata. El Toluca derrotó con autoridad 2-0 a Monterrey y se proclamó campeón de la Leagues Cup en la sexta final exitosa de 7 con Antonio Mohamed al frente de los Diablos. El último invitado. El Club León venció un

0: 1-0 al América con tardío gol de Diver Cambindo para convertirse en el noveno equipo mexicano clasificado a la próxima Conca Champions. Con lo mínimo, Cruz Azul cerró la primera mitad de la fecha 7 de la apertura 2026, superando con agónico gol de José Paradela a Santos Laguna. Eric Lira volvió a ver minutos con la máquina. Histórico triunfo. Con una brillante actuación largando desde el puesto 19, Kimi Antonelli conquistó el Gran Premio de Italia en Monza y se convirtió en el primer piloto italiano en ganar el circuito en 60 años desde Ludovico Scarfiotti en 1966. Serie inédita. Los Olmecas de Tabasco vencieron en 5 juegos a los Pericos de Puebla para regresar a una serie del Rey después de 33 años. Mañana ante los Toros en Tijuana inicia la disputa del título de la Liga Mexicana de Béisbol. 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
3: ¿Cómo están? Buenas tardes, muy buenas tardes, bienvenidos, 5:00 p.m, con 2 minutos tiempo del centro de la República Mexicana, y agradeciendo y saludando a la gente que nos sigue, Telefórmula, Radio Fórmula, a la gente que nos acompaña en YouTube también, muchísimas gracias, estamos en YouTube, así que si usted quiere llega a su casa y puede poner YouTube también para vernos ahí. Muchísimas gracias por acompañarnos, señor Bura, ¿cómo está? Pero perdón, es lunes, es que como hubo tan pocos partidos. Pero vámonos con lo que se dio en la mini jornada.
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3: ¿Qué fue lo mejor de esta mini jornada para ti, Enrique?
5: De esta mini jornada. Buenas tardes, Raúl, José Luis, buenas tardes. Y regularmente se hace esta sección cuando finaliza una jornada. Muchas veces es martes, ¿no? Cuando hay partidos el lunes. Pero aquí pues pusieron partidos hasta noviembre. Entonces, sí. Bueno, pues ya se nos iba a olvidar qué pasó. Pero bueno, yo me quedo con la victoria de las Chivas sobre el conjunto de San Luis, jugando como visitante. Las Chivas que había tenido ese inicio un poquito lento, vamos a decir. Pero era cuestión de tiempo, simplemente para recuperar el nivel del torneo anterior. Ahora el equipo de las Chivas de Guadalajara ha ganado 3 de los últimos 4 partidos, está colocado en el segundo lugar en la tabla general, un partido más que el equipo del América, que tiene el primer lugar, pero de cualquier forma es un equipo que además no solamente gana, sino que juega muy bien.
3: José Luis Cuevas, para ti, ¿qué fue lo mejor?
6: ¿Cómo está, Raúl, Enrique, amigos de la Fórmula Es? Qué gusto saludarlos. De igual manera, para mí el Guadalajara es lo mejor de la jornada, un equipo que arrancó, como bien comentaba Enrique, con esa ese partido inicial con Toluca que pierde, pero después de ello en liga no ha perdido y es un equipo que cada vez se ve mejor. Se hablaba que le iba a faltar gol al equipo con Hormiga y su salida, y bueno, ahora hasta Sepúlveda y Marín combinan de buena manera, y de esta manera Chivas termina por en 15 minutos sentenciar el juego con San Luis y después terminar goleando 3-0.
3: Yo me quedo también con las Chivas, ganan 3-0 en San Luis. Poco agregar después de lo que dicen Enrique y José Luis, ya nada más comentar que modificó su sistema de juego el director técnico Milito de las Chivas Rayadas del Guadalajara, y le dio resultado, por cierto, así que me quedo con las Chivas.
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3: Peor, señor Burak.
5: Lo peor, Raúl, pues tristemente perdió Juárez, no importa cuándo escuchen esto. Ahora son 7 derrotas consecutivas en el arranque del torneo. Perdieron en casa frente al conjunto del Pachuca y están en el último lugar, 0 unidades. Santos está arribita, tiene 1 punto nada más. Una directiva que pues a lo largo de los años se ha movido, que ha tenido entrenadores como Luis Fernando Tena, como Tuca Ferretti, como Cristante, como el caso de Caixinha más recientemente, pero pues este equipo tristemente no camina. Le han movido en la directiva, quizás les falten varios jugadores que sean referentes, pero pues de cualquier forma están en el último lugar, vuelven a perder, y lo peor para mí es Juárez.
3: José Luis, ¿qué es lo peor de la jornada para ti?
6: Sin duda lo de Juárez también, por la forma en la que pierden sus partidos. Han recibido 21 goles en prácticamente 7 partidos, han marcado apenas 3. La buena noticia para Juárez pudiera ser, pero puede ser también muy mala, que la próxima semana enfrentan a Santos. Es decir, ya si no le ganan a Santos, ¿a quién le va a ganar este equipo de Juárez?
3: Bueno, pues yo también me quedo con el equipo de Juárez, que cayó con Pachuca. Pachuca, por cierto, les ganó 2-0. Hizo un gol a la embautista. Bautista cuando el partido terminaba, pero golazo, golazo, gambeteando gente por todos lados, y así sentenció el partido. Otra derrota más para el equipo de la frontera.
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3: Lo blanco y lo negro, ¿tienen algo blanco?
5: Pues sí. No, creo que estuvo más o menos tranquilo el arbitraje.
3: Hay un árbitro, es que no estoy buscando el nombre del árbitro del partido Atlas Atlante. En el VAR estaba Óscar Macías y hay una jugada en donde hay un contacto sobre un jugador del Atlante entrando al área, que a mí me parecía que era penal. Lo llaman del VAR, ¿sí? Y aparentemente le muestran la segunda jugada, no la primera, y deciden que no hay nada, decide que no es penal. Pero el asunto es que en la primera sí había habido un contacto. Y luego también en ese mismo partido, ya cuando estaba por terminar el encuentro, hay una jugada en donde un jugador del Atlante, al querer disputar un balón, le mete un zap en la cara a un jugador del Atlas, que para mí también era penal, y ni siquiera lo llamaron del VAR ese. Me parece que fue lo negro de la semana del señor árbitro del partido de Atlas contra Atlante. El que estaba en el VAR era Óscar Macías.
6: Y fíjate que
5: y el árbitro Iván Antonio López,
3: bueno, pues ahí está.
6: En el partido de Tigres Necaxa hay una jugada que se sigue vía VAR, que se revisa y se confirma un penal, una mano, que después te determina por fallar este Carranza, pero es un hecho que al menos el trabajo ahí arbitral fue bueno hasta la última jugada. En los últimos minutos hay una falta de Oliveros en los linderos del área a Lainez, que es increíble que se les llegue a ir vía VAR, que parece que es dentro, y que terminó diciéndole la central: te estás tú tirando, me estás tratando de engañar, pero tampoco hubo tarjeta. A mí me parece que desde el VAR se pudo resolver esa jugada.
3: ¿Era penal?
6: Era penal a favor de Tigres, que pudo cambiar la historia. Para mí, porque es tal cual en la línea, y parece que se resbala Lainez, pero hay dos tomas contundentes que sí pasaron en televisión que no se terminaron por revisar, bueno, desde el VAR, ¿no? Es lo único que varía.
3: Para cerrar, les vamos a presentar una jugada que los árbitros de México van a decir: somos mejores que los de Países Bajos, increíble. Pero bueno, sigue el... Los árbitros, no solamente en México, en el mundo ahora la tendencia es: tengo el VAR y me ayuda, ¿no? Me equivoco, tengo el VAR y me ayuda. Pero en ocasiones el VAR, como decía Miguel Herrera, está en las tortas y no le ayuda mucho, ¿no?
5: Pues es que simplemente, y fíjate, o sea, estamos hablando del fútbol mexicano, que como quiera que sea, es una liga local. Pero ¿cuántas controversias se dieron en el Mundial? Y bueno, en donde se supone que está lo mejor de lo mejor, hablando de tecnología, hablando de árbitros, hablando de gente del VAR, y vaya que hubo equivocaciones graves.
3: Totalmente. Yo no sé, a mí me parece una muy buena herramienta el VAR, pero son pocos los que le saben dar uso, ese es el problema, ¿no?
6: Y que también el árbitro central no se confíe pensando en: me van a resolver todo desde allá arriba, que también tome sus decisiones y se confronte de alguna manera, y que también el que esté en el VAR no tenga esa intención de tener un protagonismo por encima del central.
3: Ese es el problema. Ese es uno de los problemas, que muchas veces, por ejemplo, el señor Pacheco, que fue árbitro de VAR en el Mundial, pues también cuando está en el VAR aquí en México dice: yo aquí soy Juan Camané y ven a ver la jugada. Y son pocos los que tienen la personalidad de decir: oye, no, yo me quedo con la mía, yo vi esto y no le muevo. Pero como bien dice Arturo Bricio, el VAR no es para cazar faltas, ¿no? Y aquí muchos no le saben dar el uso correcto, ¿no?
5: Sí, y por otro lado también, como se mencionaba, hay algunos árbitros que... es curioso porque en un principio sentían los árbitros como que se estaban metiendo con su autoridad, pero luego ya nos fuimos del otro lado, en donde ya hay muchos árbitros que dirigen a través del VAR.
3: Exactamente, y es mundial el asunto.
5: Sí, sí, sí.
3: Es mundial el asunto, no es exclusivo de México, sucede en muchísimas ligas, y pues pocos son los que saben usar correctamente el VAR. Así que todas las semanas, como lo hemos comentado, imposible que no haya errores de los arbitrajes todas las semanas, ¿no? Son seres humanos, tienen aciertos, tienen errores como todo mundo. También los futbolistas tienen aciertos y tienen errores, o sea, nadie, ninguno estamos exentos a no equivocarnos. Así las cosas, vamos a hacer una breve pausa. ¿Algo más, José Luis?
6: Solamente comentar que a pesar de no jugar, América es líder de la competencia, que Chivas está acercando y me parece que vamos a tener una liguilla donde Toluca, Tijuana, con su partido pendiente, pueden recuperar y meterse como candidatos.
3: América perdió
6: el fin de semana con León. Ya lo platicaremos desde Houston.
3: La League Cup, dos derrotas consecutivas para el equipo de Almada. Ya lo comentaremos. Regresamos.
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0: Iniciamos con buenas noticias desde Países Bajos, en donde este domingo el AZ Alkmaar de Mateo Chávez vino de atrás y concretó una remontada de 3-2 sobre el Heerenveen para continuar con paso perfecto y tomar el liderato de la tabla con 15 puntos. El defensa mexicano volvió a ser titular como en todos los partidos anteriores, disputando 46 minutos para un total de 381 minutos al momento, que continúan afianzándolo con su equipo. Volamos a Italia porque ante el pésimo momento de la Fiorentina, hundido en el último lugar sin puntos después de 3 jornadas, la directiva del club toscano no tuvo más paciencia y decidió terminar con la gestión en la dirección técnica de Fabio Grosso. El italiano es el primer técnico cesado dentro de las principales 5 ligas de Europa, luego de 3 derrotas consecutivas en el inicio de la temporada de centenario de la Fiore. Y cerramos aterrizando en Portugal, en donde a un día de que el Porto se presente en la Champions League enfrentando en casa al Manchester City, su técnico Francesco Farioli comentó en conferencia de prensa que considera un problema fantástico tener a Santiago Jiménez como opción en la competencia por la titularidad en la delantera. El estratega italiano aseguró que una vez que tenga a todos sus delanteros disponibles, será un placer seleccionar a los elementos que conformarán el ataque de su equipo en cada partido. Esto fue una vuelta por el fútbol internacional. Continuamos en la Fórmula ES.
3: 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Bueno, pues terminó la Leagues Cup. Vamos justamente a Houston, donde se jugó la doble jornada con Francisco Villalobos. Francisco, ¿cómo estás? Buenas tardes.
14: ¿Qué tal, Raúl? ¿Cómo estás? Muy buenas tardes. Feliz principio de semana, feliz día del trabajo a quien nos escucha aquí en Estados Unidos. Aquí celebra en septiembre. A mi espalda, el hotel de concentración lo subo prácticamente la semana pasada el Toluca, y que se coronó ayer campeón de la Leagues Cup, batiendo a los locales Rayados del Monterrey, porque todo el estadio estaba apoyando a los de la Sultana del Norte. Gana Toluca 2-0, se corona como el campeón de la Leagues Cup, y eso es lo que dijo el portero Hugo González, y también el ex bicampeón de Toluca, y ahora el Houston Dynamo una vez, Héctor Herrera.
15: Cosa del pasado, bueno, para mí, de mi parte, y sé que estoy en un equipo ganador que sabe jugar este tipo de partidos y, bueno, disfrutarlo más bien en lugar de engancharlo. Sí, la verdad es que sí, creo que he tenido más altas que bajas, me he mantenido bastante bien, siempre he trabajado, siempre he sido una persona que le gusta mucho trabajar, y eso es lo que me mantiene siempre ahí arriba. No es para débiles esta posición, eso también hay que saberlo, ¿no? Desde el principio que uno elige ser arquero, saber que no es fácil, que vas a batallar, pero bueno, siempre todo el esfuerzo tiene siempre recompensa.
16: Bueno, contento de apoyar a mis compañeros desde su llegada, ¿no? De la semifinal, y obviamente contento de compartir esta alegría con ellos, ¿no? Porque al final de cuentas creo que en el fútbol muchas veces se olvida esa parte humana, ¿no? Que creo que en Toluca pasa mucho, ¿no? Creo que hay un grupo excepcional que tiene muy buenos jugadores, muy buenos compañeros, seres humanos increíbles, y creo que el día de hoy, porque estoy aquí apoyándolos y feliz por ellos, es por eso, ¿no? Porque el tiempo que compartí con ellos fue increíble, la pasé muy bien, disfruté mucho, gané todo con ellos, y bueno, sus triunfos, sus alegrías el día de hoy creo que son mías también, ¿no? Me siento parte todavía de este grupo porque tengo mucha relación con ellos y siempre les desearé lo mejor.
14: Tú fuiste portero, Raúl, por muchos años, sabes que esa posición no tiene piedad para quien está salvaguardando la portería de cualquier equipo. La única persona que le abucharon más que a Hugo González, insisto, una predominante fanaticada regiomontana, fue a los chavos que cantaron el halftime show, que la verdad, pobrecitos, les gritaron fuera durante todo su espectáculo.
3: Pues ya finalizó esto y vuelve la normalidad del fútbol en México, y lo importante aquí es que León se metió, Francisco Villalobos, a CONCACAF también.
14: Así es, con la victoria que tuvieron con el América. El América ya tenía, como bien sabes, su boleto ya asegurado, pasar lo que sucediera en esta League's Cup. Pero León tenía ese compromiso. Su director técnico argentino dijo desde que llegó acá que era la misión principal conseguir ese boleto, y principalmente que sus jóvenes jugadores se divirtieran, aprendieran y pudieran gozar las mieles de la victoria y poder regresar a León en el ámbito internacional.
3: Perfecto, Francisco, un abrazo. Muchísimas gracias.
14: Gracias, Raúl. Gracias, Raúl. Feliz semana.
3: Gracias. Falló un gol Veiga ayer increíble. Increíble, increíble. Con el partido estaba 0-0. América metió futbolista alterno, metió varios titulares, metió a Bryan, metió a Veiga, y luego al final metió Henry Martin. Jugó bien América el primer tiempo como para dominar el partido. El segundo tiempo ya mejoró el equipo de León, y un error de que yo creo que le va a costar mucho al arquero Tapia, porque le dieron la oportunidad. Hay que recordar que está Cota, que ya Malagón está por reaparecer, uh-huh. Y Tapia lo habían llamado para, pues, por el asunto de Malagón lesionado, pero con el error que comete ayer, que es el gol de Cambindo, pues le va a costar trabajo con Cota y Malagón, ¿eh?
5: Sí, desde luego, y además pues que viene muy atrás en el escalafón. También se dice que fracaso del América, y pues mira, finalmente sí, decía Almada que quería el título con el América, que por cierto anda muy bien en la liga, pero bueno, pues finalizar en este torneo después de que perdiste el partido semifinal, tercero o cuarto lugar, les daba exactamente lo mismo. El América ya tiene su lugar para la Conca Champions, el León sí necesitaba la victoria, con este triunfo, pues entonces el que se queda fuera es Tijuana.
3: Exactamente.
5: Y pues del otro lado, Toluca, que sigue con Mohamed consiguiendo títulos.
6: Sí, muy interesante lo que pasa en ese primer partido de América y León, porque contrario a lo que se pudiera pensar, que América iba a tener una buena cantidad de aficionados, no fue así. La mayoría, el 80% del boletaje, prácticamente fue para afición de Rayados. Por eso es que se ven esos huecos en la tribuna en el partido preliminar, porque lo habían comprado la gente de Monterrey para vivir su partido. Y lo que nos decía Francisco es muy cierto. A Hugo González no lo puede olvidar la afición de Rayados, y le sigue ganando títulos, en este caso Hugo, como arquero ahora de Toluca, ¿no?
3: Sí, lo siguen abuchando. Sí, es entendible un poco lo de la entrada, ¿no? Es porque era un partido por el tercer lugar, el América había calificado, se sabía que iba a poner un equipo alterno, y la gente de Monterrey y Tigres tienen muchos seguidores en Houston. Hay que recordar que no está tan retirado de Monterrey, ¿no? Sí. Y bueno, inclusive muchos regios se han ido a vivir a esa zona de Texas, ¿eh?
5: Sí, efectivamente, y para la gente de Telefórmula también veíamos el primer gol de Alexis Vega, que es un error ahí de la defensa, que se trompica en llevado, que queda a la mitad, y finalmente lo aprovecha Alexis Vega, que vamos a ver si es que finalmente logra recuperar el nivel que tenía hace año y medio.
3: Antes de la operación también. Sí. Ahora, lo del gol, dices, un error ahí el balón, pero le cae el balón a Orbelín, y Orbelín se tarda en reaccionar en lugar de tocarlo para afuera, y se aviva a Alexis. El segundo fue una muy buena jugada, un disparo de Viñas y una buena atajada de Andrada, y llegó finalmente Eliño para empujarla. Por cierto, lo de Eliño no se sabe todavía a ciencia cierta, se va o se queda. Si sale, iría a jugar al fútbol de Rusia, que todavía está abierto los pases. Hablando de Rusia, Chivas me dicen que rechazó una oferta muy, pero muy interesante del fútbol de Rusia por el Piojo Alvarado, ¿eh?
6: Aparentemente el mismo equipo que buscaba Eliño, el Sheska de Moscú, ya me dirás tú si por la posición pudiera ser uno u otro. Me parece que no, que pueden llegar a jugar juntos. Pero es que ir a Rusia es ir a perderte, sí ganar dinero, pero al final el reflector se te escapa, ¿no?
5: Pues sí, no jugar tampoco competencias europeas.
3: Y también los equipos lo piensan dos veces, porque, a ver, te dan, por decirte una cifra, 10 millones de dólares. Para que te lleguen esos 10 millones de dólares a México, son diferentes movimientos que tienen que hacer el dinero por todo el mundo, por los problemas que tiene Rusia con muchos países.
5: Exactamente, con las sanciones que se les han puesto, y que si te pagan en rublos, dices, ¿qué hago con esto? ¿No?
6: ¿Dónde lo cambio?
3: Imagínate, 10 millones de dólares en rublos. Y que no, bueno.
6: Oye, y lo de Mohamed, por cierto, 11 títulos oficiales, ha ganado prácticamente todo en México. Yo no sé si dentro de algunos años no estemos hablando del entrenador con más títulos en la historia de la Liga MX.
3: Pues ya ahorita, ¿no?
6: Bueno, son 11 títulos, pero de Liga MX creo que todavía le falta por ahí alguno, ¿no?
17: No, pero ¿cuántos lleva? ¿Cinco?
6: Sí, lleva cinco.
17: ¿Y cuántos ahí lleva Bucetich, el famoso Rey?
6: Ah, bueno, sí, claro.
17: Cinco también.
6: El Tuca, ¿quién? Según yo,
5: Don Nacho Treyes.
17: Nacho Treyes creo que ganó cuatro o cinco, por ahí anda también.
5: Que también, digo, obviamente tiene su mérito ganar los títulos ahora. Pero bueno, también ahora son torneos cada seis meses, o sea, de seis meses, ¿no?
17: Sí, aparte te digo una cosa, con todo respeto, porque Toluca ha hecho muy bien las cosas en contrataciones y todo, es muy diferente, por ejemplo, ganar un torneo con este Toluca a ganarlo con Tijuana, como lo ganó. Uh-huh. Tiene mucho más mérito el que hizo lo que hizo en Tijuana, ¿no?
6: Don Nacho Treyes y el Tuca, siete títulos de liga.
17: No, pues todavía
6: seis
17: no.
6: Seis títulos Cárdenas y Mohamed cinco.
17: Fíjate, todavía falta. Regresamos.
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13: En el taekwondo, la mexicana Fabiola Villegas conquistó la medalla de oro en el Abierto de Suiza tras firmar un torneo perfecto en la categoría menor a los 57 kilogramos, iniciando con el pie derecho su camino y la suma de puntos fundamentales en el ranking mundial y olímpico de cara al ciclo de Los Ángeles 2028. En el básquetbol mexicano, Mineros de Zacatecas vencieron a Astros de Jalisco por marcador de 87 puntos a 71 en la gran final de la Copa Baliú, disputada en el gimnasio Marcelino González. Con este resultado, el equipo zacatecano logró el primer título en la historia de su franquicia en la liga. Romeo Ferguson fue condecorado como el jugador más valioso y anotó 19 puntos en el partido por el campeonato. En el boxeo, el púgil méxico-americano Andy Ruiz cayó por decisión unánime ante el polaco Damian Kniba en el Prudential Center de Nueva Jersey. El combate marcó el regreso del ex campeón mundial de peso pesado tras una inactividad de más de 2 años. Al finalizar el combate, aseguró que no piensa retirarse y que buscará mantenerse activo, así como le encantaría tener una revancha directa. Y en el automovilismo, el regiomontano Noé León finalizó en el tercer puesto de la carrera principal de la Fórmula 2 en el Autódromo Nacional de Monza. El paraguayo Joshua Durksen se alzó ganador de la carrera y el brasileño Rafael Camara finalizó en el segundo puesto. El mexicano llegó a 114 unidades en el campeonato para afianzarse en el quinto lugar general de pilotos y sumó su quinto podio de la temporada.
8: Señor Burak.
14: Raúl, volvemos a platicar acerca de varias cosas. Escuchábamos lo de la Fórmula 1, el Gran Premio de Italia en el circuito de Monza, ganado por Kimi Antonelli, y este regreso espectacular que llegó a tener, recuperando 19 lugares para rebasar cuando faltaban 3 vueltas a su coequipero, a George Russell y Max Verstappen, que finaliza en el tercero. Lamentablemente un accidente con Charles Leclerc, que sale ileso, pero pues esto también evitó que tuviera una buena posibilidad de piloto de Ferrari. Y Checo Pérez, que pues lamentablemente las cosas no se dan. En esta ocasión decía Checo que en las curvas no perdía tanta aceleración y era competitivo con los otros vehículos, pero el problema es cuando venía en las rectas y ahí la situación se hacía sumamente complicada. Así que bueno, Checo posición 18 y Valtteri Bottas, su coequipero, un lugar atrás. Y ahora en la clasificación, Kimi Antonelli tiene 267 puntos, seguido por George Russell con 201, y luego viene Lewis Hamilton con 191 puntos. Pero bueno, pues una gran carrera de Kimi Antonelli. Próximo fin de semana corren en Madrid. Bueno, por otro lado, también comentar acerca de el tenis, porque está llevando a cabo el Abierto de los Estados Unidos, en donde Carlos Alcaraz el día de ayer sin ningún problema se mete a cuarto de final, como también lo hace Arina Sabalenka, la tenista bielorrusa, que está buscando su tercer título consecutivo. En el caso de Alcaraz, está buscando su segundo en línea. De lo interesante de Sabalenka el día de ayer en la conferencia de prensa, pues es que se ha alineado con esta política, inclusive una postura con Sophie Cunningham, que es una basquetbolista de las más importantes de la WNBA, en donde evidentemente apoyan el hecho de que las mujeres transgénero no participan en las mismas ligas que las mujeres biológicas, porque claramente existe una gran diferencia en cuanto a fuerza, en cuanto a velocidad, y hay muchos ejemplos que se presentan. Hay una nadadora, Lia Thomas, de los deportes colegiales en los Estados Unidos, que en la clasificación varonil estaba colocado en el puesto 554, y cuando empezó a competir contra mujeres, bueno, pues ahí estaba colocado entre las primeras. Entonces, bueno, pues sí es un tema complicado, pero que está a favor Arina Sabalenka de que vengan estos estudios y que sean únicamente mujeres biológicas las que compitan con mujeres biológicas. Bueno, por otra parte, de los resultados del día de hoy en el Abierto de Tenis de los Estados Unidos, estará jugando también el primero en la siembra, que es Alexander Zverev. Zverev, que su partido inicia a las 6:30 de la tarde, va en contra de Luciano Darderi, que es un tenista italiano, que es el número 21 en la siembra. Y en este momento también está desarrollando el partido de Coco Gauff de los Estados Unidos, que es la número 4 en la siembra. Está enfrentando a Iva Jovic. Están 1-1 apenas en el primer set, iniciando ese partido. Elena Rybakina, que es la segunda en la siembra, le gana ya a Naomi Osaka, mientras que gana su partido la número 5 en la siembra, Mirra Andreyeva, y pierde Iga Świątek, la número 8 en la siembra. Eso en cuanto al Abierto de Tenis de los Estados Unidos. Bueno, el fútbol americano profesional, la campaña inicia este miércoles, pasado mañana, con el partido de Seattle en contra de los Patriotas de Nueva Inglaterra, y los Halcones de Atlanta van a estar enfrentando a los Acereros de Pittsburgh en esta semana 1. Y Kevin Stefanski, que es el nuevo entrenador en jefe de los Halcones, que tiene un buen personal, él viene de los Browns de Cleveland, ya designado para que sea su mariscal de campo de la jornada 1, Tua Tagovailoa, el ex Delfín de Miami, que por pronto le gana la batalla a Michael Penix Jr., quien era el titular hasta antes de sufrir una lesión en la rodilla a fines de la temporada anterior. Dice Stefanski que no es una decisión a largo plazo, que pasar este primer partido y después saber qué es lo que viene para el segundo encuentro. Por lo pronto, Penix Jr. no va a ser habilitado para el partido de este domingo, y entonces el segundo mariscal de campo será Cooper Rush, aquel que durante un buen rato fue el suplente de Dak Prescott con los Vaqueros de Dallas. Y Roger Goodell, el comisionado de la NFL, él ha sido ya renovado 4 años más para que esté al frente. Goodell toma la posición de comisionado de la liga en 2006, en sustitución de Paul Tagliabue. Él trabaja en la NFL desde 1982, llega para la parte administrativa, pues como un joven que estaba haciendo prácticas, y fue creciendo, y ahora es su quinta extensión de contrato. Este vence el 31 de marzo de 2031, ese mismo día vence el contrato colectivo de trabajo con los jugadores. Así que habrá que ver la labor importante que vaya a realizar en ese sentido Roger Goodell, que hace mucho tiempo que hay paz laboral en la NFL. Tiene que ver algunas cosas, entre otras, una renegociación de los derechos de televisión con las cadenas en Estados Unidos, y también el calendario, que ahora es de 17 partidos por equipo, a que vengan 18 partidos por equipo. Es algo que, pues, la pregunta no es si es que lo van a hacer, sino la pregunta es cuándo. Porque, pues, se quiere tener más inventario de campaña regular, y ahora serían solamente 2 juegos de pretemporada.
8: Pero este hombre, como alto comisionado, ha intervenido en todo el desarrollo de la NFL.
14: En todo esto.
8: No, oh, pues es crack.
14: Es crack y es empleado de los dueños, pero con una total independencia.
8: Claro.
14: No como en otros lados. Entonces, y vaya que ha hecho crecer la NFL de una manera espectacular, Roger Goodell. Ahora no nada más está la cuestión esta de tener 18 partidos por equipo por temporada, sino también que venga un paquete de 16 partidos internacionales una temporada, ¿no? En este momento van a ser 9. Pero lo que quieren es que sean 16 partidos, que todos los equipos tengan por lo menos un partido internacional por temporada.
8: Pero lo que es increíble es que a donde van, llenan. O sea, sí. Brasil llenan, España llenan, o sea, Australia llenan, o sea, Inglaterra llenan, países que uno pensaría que la gente no sabe ni qué es el fútbol americano, ¿eh?
14: Sí, no, estaba viendo escenas porque el jueves por la tarde-noche aquí en América, viernes en la mañana en Melbourne, van a jugar los 49 y los Carneros. Estaba viendo escenas del estadio, quedó espectacular, es un estadio de cricket, realmente sensacional para ese partido.
15: ¿Y quién lo iba a decir, no? Que alguna vez en Australia íbamos a ver fútbol americano, ¿no?
14: Pues sí, y bueno, en...
8: De cricket, el cricket de... Ese cricket que dura como 22 horas.
14: Ándale, exactamente. Que debo confesar que pues no le entiendo.
8: No, yo tampoco.
14: Pero bueno, pues ahí van a jugar. Bueno, béisbol de grandes ligas, quedan pues menos de 3 semanas ya para que finalice la campaña regular. Estamos hablando de que los equipos ya les quedan 18, 19 partidos por equipo en una campaña de 162 juegos. Y está muy interesante el asunto. Los líderes divisionales en la Liga Americana, vamos, califica a playoff. Los 3 líderes divisionales de cada liga y 3 comodines. En el este de la Americana, Tampa le lleva 4 juegos a los Yankees. Medias Blancas en la central, 3 juegos a Cleveland. Y Houston en el oeste, 2 a los Rangers de Texas. Entonces sería Tampa, Medias Blancas y Houston. Los comodines, Yankees, pues a no ser que le gane su división a Tampa, va a ser un comodín. Y Boston sería otro. Pero la pelea por el comodín, por el tercero y último, está muy bueno. Porque Cleveland tiene el tercero ahora. Pero Toronto está a medio juego. Texas a juego y medio. Y Baltimore a 3. O sea que cualquiera de estos 4 se puede meter y cualquiera de los otros quedarse fuera. Y en la nacional, los líderes nacionales, aquí no creo que vaya a haber cambio. Atlanta en el este le lleva 4 juegos a Filadelfia. En la central, Milwaukee 8 a los Cachorros. Y en el oeste, los Dodgers 10 juegos a Arizona. Pero los boletos de comodín en este momento son para Filadelfia y para Cachorros. El tercer boleto de comodín lo tiene Arizona. Pero San Diego está solamente a un juego. Más atrás está San Luis a 4.5. Y la última serie que van a tener San Diego y Arizona va a ser entre ellos. Serie de 3 partidos en San Diego. Entonces, pues esto va a estar muy bueno. Que ayer, por cierto, los Padres le ganaron 4-3 a los Yankees de Nueva York. Los 3 primeros bateadores del equipo de los Padres conectaron home run. Primero fue Fernando Tatis, después apareció Jake Cronenworth, después Manny Machado, y más adelante en el partido van a tener un cuarto home run. Pero empataron el récord de más home runs consecutivos iniciando un partido de Grandes Ligas, y además, ¿contra quién? Contra Gerrit Cole, que es uno de los mejores pitchers de Grandes Ligas,
8: ¿no? Pues viene bien el cierre, ¿no?
14: Viene sensacional. La verdad es que yo no era muy fan de los comodines. Pero pues si lo ves desde otro punto de vista, pues anteriormente, pues ya con divisiones que están muy abiertas, pues ya no tenía ningún chiste, ¿no?
8: Pero son buenos los comodines hasta en el póker, ¿no?
14: Ah, no, bueno, ahí son extraordinarios.
8: Bueno, vamos a hacer una breve pausa. No se vaya, ya regresamos.
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5: Miles de personas salieron a manifestarse en el Monumento de la Puerta de Brandeburgo en Berlín, Alemania, convocados por organizaciones de derechos humanos, partidos políticos y sindicatos alemanes, tras la victoria en las elecciones de la formación de extrema derecha Alternativa para Alemania. En la ciudad de Tampere, en Finlandia, inició el juicio contra un hombre de 28 años acusado de cometer abusos sexuales a 361 menores a través de la red social de Snapchat y de recopilar y difundir material pedófilo. El Observatorio Cubano de Derechos Humanos informó que el 94% de los cubanos viven en situación de extrema pobreza. En encuestas realizadas el mes pasado, se registró que los apagones son el principal problema de la isla, seguido de crisis alimentaria, el coste de la vida, la sanidad, los salarios y la inseguridad. Informó Diana Cruz. 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
6: Bueno, mañana inicia la Champions y nos vamos a España con Dani Gironès. Adelante, Dani.
7: Un saludo, Raúl, compañeros de la Fórmula S. Regresa la Champions, regresa esa fase de la nueva liga, con partidos de alto nivel. Esta jornada se divide en tres días, mañana martes, el miércoles y el jueves. Mañana, por ejemplo, tenemos un Madrid-Inter de Milán, un Porto-Manchester City con Santiago Jiménez y un Lille-Betis con Álvaro Fidalgo. Como destacados del miércoles tenemos el Barça Feyenoord, Liverpool Atlético de Madrid con Obed Vargas y un Napoli Arsenal. Pero vamos con la previa del Madrid Inter de Milán. Parece ser que Mourinho tiene la espinita clavada de su primera derrota.
8: Pero el penalti, ¿por qué motivo no ha sido repetido? No ha sido repetido porque el VAR no conoce el reglamento. O no ha sido repetido porque el VAR no ha querido. Esta es una cuestión que a mí, como entrenador de Real Madrid, a mí me gustaría que la gente responsable me pudiera responder. ¿Por qué? Si el VAR no ha hecho repetir el penalti por desconocimiento del reglamento, tiene que ir a casa y no hacer el VAR. Si el VAR no ha mandado repetir porque no ha querido, es todavía peor. Y viene una tercera pregunta, ¿por qué no ha llamado el árbitro como mínimo? Si no sabía el reglamento, ¿por qué no ha llamado el árbitro para ver en el monitor?
7: Decir que nos hemos informado y la regla 14.1 dice lo siguiente: si el pie está completamente en el aire y no toca el terreno dentro del área, esa posición no constituye por sí sola una invasión. Por lo tanto, el penalti no debió repetirse. Recordemos que esta temporada el balón lleva un chip que detecta cuando el jugador golpea el balón. En ese momento Bartra está con el pie en el aire. El árbitro acertó. Pero también en rueda de prensa hemos tenido al protagonista de esa jugada, Kylian Mbappé. Le escuchamos.
9: Todo el equipo, pero por ejemplo vemos a Dembélé con el PSG o a Rafinha con el Barça o otros jugadores que van más a la presión. No sé si es un defecto o una virtud. Uh-huh. Te pregunto a ti.
10: No sé, claro que tenemos que mejorar, y yo pienso que es completamente natural como cada jugador es, pero yo puedo jugar el tonto y decirte que yo meto más goles que los dos que tú has dicho y que ellos tienes que meter más goles para ser como yo. Cada uno es diferente, hacen que hablan de ti y yo pienso que hablar de mí vende mucho.
7: Pues ya está, todo dispuesto para una nueva y apasionante Champions, rumbo al Metropolitano en Madrid. Desde Europa, Daniel Gironès.
6: Yo puedo jugarle al tonto, no, le jugaste al tonto.
11: Me recordó a Cristiano Ronaldo,
6: metió,
11: ¿no?
6: Metió su promoción de los penales que ha metido, pero es increíble, viene Champions, están hablando de lo que pasó la semana pasada en lugar de ya hablar de lo que... Pero es el estilo de Mourinho, ¿no?
11: Sí, y mañana a la una de la tarde contra el Inter, uno de los partidos más destacados de la fecha, vamos a ver ahí. Y los tres mexicanos que ya comentaba Dani, Santi con el Porto frente al City, lo de Lille frente al Real Betis, de Fidalgo, y el miércoles el Atlético de Madrid de Obed Vargas.
6: El Inter perdía 2-0 con el Nápoles y le dio la vuelta y ganó 3-2 el pasado fin de semana. Son partidos muy especiales los del Madrid contra equipos italianos, porque es clásico que el equipo italiano sale a cerrarse, sale a defenderse, al menos que este Inter haga lo contrario. Durante mucho tiempo ha sido de esta forma. Pero mira, vamos a dar la bienvenida aquí en el estudio a Chanique Aspe, que nos hace el honor de estar nuevamente con nosotros. Chanique, ¿cómo estás?
11: Hola, ¿cómo estás, Chanique?
12: No, a mí me encanta escucharlos porque así todos los días aprende algo nuevo, ¿no? Oye, algo que yo quería comentar es que justo cuando venía en el coche, algo que he aprendido de don Víctor González, del doctor Simi, es que no dejes para mañana lo que puedes hacer hoy. Pero algo que me encanta es que, sí, no dejes para mañana lo que puedes hacer hoy. Prometes algo, pero ¿cuándo lo vas a cumplir? O sea, la semana pasada tuve el gusto de visitarlos y estamos hablando de Ayupadi, que se estaba trabajando en la página para todos los beneficios que se van a tener para las personas con discapacidad. Y hoy vengo para hacerlo oficial.
6: Ah, qué bueno.
12: Para que vean nada más, aquí todo es express. Y lo que les quiero comentar es que ya está habilitada la página, que es ayupadi.org.mx, y es muy fácil afiliarte, es totalmente gratis. Si tú no lo puedes hacer, la persona que te representa lo puede efectuar sin ningún tema, puede ser tu mamá, tu papá, un familiar, un amigo, y tiene muchísimos beneficios, entre ellos lo que ya habíamos platicado del 10% de descuento en todas las farmacias similares.
6: Perfecto, ¿no? Bueno, mira, qué bueno saber que ya está todo esto caminando, ¿no?
12: Sí, la verdad es que no solamente se quieren dar beneficios económicos, también lo que se pretende es sensibilizar y hacer este círculo de amor con todas las personas que enfrentan una discapacidad, y por eso también los quiero invitar a todos a esta convocatoria que está levantando don Víctor González para que se haga la primera reunión de personas con discapacidad unidas, así que tomen nota, esto va a estar muy bonito, yo voy a estar por allá también, es en el Poliforum Siqueiros, el jueves 17 de septiembre a las 6 de la tarde, ahí va a estar don Víctor González, y la idea es que se va a hacer como un círculo, digamos, de amor, en el que la gente va a platicar sus experiencias, los retos que implican ser una persona con discapacidad, a qué se van enfrentando, y él obviamente va a compartir también su testimonio, porque él siempre dice que es orgullosamente discapacitado.
6: Pero mira qué buen ejercicio, ¿no? Y qué, sí, qué ayuda para esta gente poder hablar y expresarse de todo esto con gente escuchándola que tiene muchos problemas similares, ¿no?
12: Claro, decir, oye, no soy el único, también me pasa lo mismo, y la idea es que Ayupadi lo que promete es que las personas que tienen una discapacidad y que se quieran afiliar, pues enfrenten todos estos retos de una manera mucho más sencilla y que sepan que no están solos, ¿no? Que también somos un círculo de apoyo. Yo voy a estar por allá porque también nos sensibiliza y nos hace conscientes, ¿no?
11: Y es que hasta que no tienes a una persona, que conoces a alguien que tiene alguna discapacidad, discapacidad, no le tomas la conciencia al respecto, y esto me parece un buen ejercicio para que todos nos relacionemos al respecto y sepamos cómo ayudar también, ¿no? Y ese 10% también que tienen prácticamente en todas las farmacias, ¿no?
12: Sí, y aparte van a haber muchos más beneficios, se comentaba, y tal vez un apoyo para apoyo psicológico dependiendo del caso, apoyo legal y también apoyo material, no sé, a veces que sea una prótesis, una silla de ruedas. O sea, la verdad es que es algo muy bonito, y la meta de don Víctor es que lleguemos a 1,000,000 de afiliados. Así que si también ustedes saben de algún familiar, un amigo que tenga una discapacidad leve, moderada o severa, pues es un candidato para poder ser parte de Ayupadi. ¿Cómo ves?
6: No, hombre, sería maravilloso llegar al millón, sería extraordinario. Sí.
12: Pues yo voy a estar aquí viniendo y recordando.
6: Sí lo va a conseguir, ¿eh?
12: ¿Verdad que sí?
6: Sí.
12: No, pues es que se agradece, la verdad, el tema de la ayuda, y como bien dicen, como no tienes a veces esa discapacidad, no tienes esa sensibilidad para entender que lo que decíamos la vez pasada, que un escalón para ti es eso, pero para alguien que tiene una silla de ruedas es una pared. Y desafortunadamente en nuestro país a veces las cosas son un poco más complicadas, entonces no están solos los que nos están viendo, nos están escuchando. Por favor, súmense a este círculo de amor con Ayupadi y por supuesto el doctor Simi.
6: Shanique, les volvemos a decir a dónde pueden escribir.
12: Claro que sí, es en ayupadi.org.mx. Como les mencionaba, si ustedes no lo pueden hacer de manera directa, puede ser un familiar, su mamá, su papá, un amigo también, no es necesario que sea familia directa. Y la dinámica es que ahí van a poner su base de datos, nombre, fotografía, dirección, y de ahí más adelante se les va a mandar una tarjeta plástica, y con esta tarjeta van a poder hacer uso de todos los beneficios que ofrece Ayupadi.
6: Perfecto, Shani, muchísimas gracias.
12: No, muchas gracias a ustedes por el espacio, y estaré por acá el miércoles con buenas nuevas.
6: Venga. ¿Qué tenemos?
13: Para cerrar.
6: Vean nada más lo que pasó en Holanda, es increíble, pero increíble. El partido es el PSV contra el Ajax, hay una falta que debe de ser, no de expulsión, de cárcel, no, terrible, pero un golpe terrible. Este hombre terminó, el jugador del Ajax que recibe el golpe en el aire, que no va a llegar el del PSV Eindhoven, termina en el hospital, ¿sí? Y luego finalmente, bueno, salió bien, no podía respirar bien, y salió del hospital. Pero aquí lo increíble, sacaron tarjeta amarilla.
14: No, bueno. Pues...
6: espérame, y el VAR no intervino. Increíble.
11: ¿Y sabes quién es el angelito? Van Bommel, sí. Hijo de Van Bommel, aquel jugador de Holanda, de los Países Bajos en 2010, subcampeón, que no era nada tranquilito, bueno, para entrar a la jugada, pues
6: no,
11: ahí está.
6: No. Terrible.
11: Increíble, ¿no?
14: No, y que él también resultó tocado, pero lo que no puedes entender es que finalmente son compañeros de profesión. Una cosa es jugar fuerte, pero y otra cosa es ir directamente a lastimar a alguien que se dedica a lo mismo que tú.
6: Esta es una entrada para retirarlo, ¿eh?
14: Sí, claro.
6: Estamos increíble. En el hospital. Bueno, para que vean que el VAR aquí en México no está tan mal. Muchísimas gracias a la gente que nos hace el favor de acompañarnos a través de YouTube. Por aquí teníamos algunas de las personas que nos siguieron el día de hoy, como Emilio Valadez, gracias. Perla Figueroa, gracias. Jesús Santiago también, gracias. Que les gusta mucho el programa. Pues miren, qué bueno. Y si usted no nos ve en YouTube, nos puede ver en YouTube. O sea, llegando a su casa tranquilito, le dice a su esposa, no pude oír el programa, no pude verlo. Y su esposa, muy comprensiva, le va a decir, velo sin problema.
14: Adelante, mi rey.
6: Sí, no hay problema. Adelante. Y luego, si quieres, vete al base también. Así son de comprensivas las mujeres ahora. Con esto nos vamos. Y no se vaya, porque ya viene Pepe Car.

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4: Henry Martin reconoció que el América tuvo dificultades para desarrollar su fútbol ante León. El delantero explicó que las condiciones climáticas complicaron el partido y aseguró que por momentos los jugadores se sintieron sofocados. Tigres empató 1-1 frente al Necaxa y continúa con un complicado inicio de esta apertura. Los felinos repartieron unidades con los Rayos y siguen sin encontrar la regularidad esperada en el torneo. Víctor Manuel Bucetich reconoció que Tigres lleva varias semanas buscando un centro delantero. El técnico explicó que la directiva quiere encontrar un jugador que cumpla con todas las características necesarias y recalcó que no contratarán únicamente para cubrir la posición. Chivas consiguió una victoria contundente de 3-0 sobre el Atlético de San Luis. El rebaño abrió el marcador con un autogol de Andrés Sánchez al minuto 6. Ricardo Marín amplió la ventaja al 10 y Richard Ledesma sentenció el encuentro al 80. Atlas y Atlante empataron 1-1 en la Liga MX. Luis Esteves adelantó a los rojinegros al minuto 7, mientras que Martín Serrafiore igualó al 48. Camilo Vargas también fue protagonista al detener un penal durante el encuentro. Y es lo que tenemos en información deportiva. Yo soy Eduardo Ortega. Me pueden encontrar en mi cuenta de ex arroba educharlesmty. Ahí me pueden dejar todos sus comentarios y pronósticos.
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0: de la tarde en punto, la hora de las noticias, la hora de la verdad expuesta. Yo soy Primitivo Olvera y los saludo con mucho gusto en nombre de José Cárdenas y todo el equipo que hace posible llegar hasta usted esta tarde de lunes 7 de septiembre del año 2026. Saludo con mucho gusto a mi compañero Óscar Holguín. ¿Cómo estás, Óscar?
1: ¿Qué tal, primo? Muy buenas tardes. Buenas tardes a ti y a todos los que nos acompañan. Estamos abriendo la conversación. Lo invitamos a que nos haga llegar sus comentarios al WhatsApp 5548480394. Recuerde, sus opiniones pasan en la parte de abajo de nuestra pantalla.
0: Muy bien, ahí están nuestras líneas de comunicación. Nuestra vía más directa es el WhatsApp. No hay de otra, ¿no?
1: Línea directa, bueno, de comunicación.
0: Y el chat del YouTube también.
1: Que las dos horas que dura este programa se puede debatir, comentar y participar activamente.
0: Así es. En un momento más le vamos a pasar la encuesta del día. Así es que vamos directamente con la información. Primero lo último, la Fiscalía General de la República localizó en la Ciudad de México una bodega a nombre del ex vicealmirante Manuel Roberto Farías Laguna, con armas, documentos clasificados de seguridad nacional y expedientes de altos mandos